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0: Yo creo que la de veces que llevamos escuchando esta sintonía nos llama a la diversión, al entretenimiento, a pasarlo bien, a disfrutar de la madre naturaleza en todas sus disciplinas que se puedan dar. Y de ellos saben mucho, ¿eh? Nuestros amigos de Turismo Activo Arcos, empresa arcense que hace posible que cada actividad que realicemos con ellos se convierta en una auténtica aventura, como así son de aventureros aquí los amigos. Hoy, esta semana, José Manuel Gago. ¿Qué tal, José Manuel? Buenos días.
1: Buenos días, hombre, José. Pues muy bien.
0: Sí, ¿no?
1: Y contento de estar contigo hoy, que nuestro amigo Santiago está de vacaciones, entonces... una alegría también estar contigo. Oye, y que le esté de vacaciones.
0: Pues muchísimas gracias, ¿verdad? Que quien lleva el programa es el compañero, pero para mí es un gustazo también poder hablar con ustedes, aunque van a ser poquitas semanas, digo, porque hoy hablaremos contigo, la próxima semana será con Miguel Ángel y ya también tomáis vacaciones radiofónicas, ¿eh? Vamos a ver.
1: Sí.
0: Que también se requiere, ¿no?
1: Sí, seguimos trabajando, pero eso. Paramos un poquito con la radio en agosto para después retomar en septiembre con más fuerza.
0: Ahí está. Bueno, sois un aventurero todos los que formáis la familia de Turismo Activo Arcos y queréis compartir esa experiencia que ya habéis vivido en vuestras carnes. ¿Cuánto tiempo ya, José Manuel? Creo que en alguna vez te lo he preguntado, pero claro, no sé yo el tiempo que hace de ello. ¿Cuántos años lleváis ya?
1: Pues creo que, si no mal recuerdo, estamos en un número que me encanta, que me ha seguido mucho, que es el 13,
0: sí.
1: Que para muchas personas no le gusta, pero a mí el 13, la verdad que vivo en el 13, me vivo en el 13, casualmente, y la verdad que es un número que me gusta. En fin, que yo creo que este año hacemos 13 años.
0: Mucho para mencionarlo, dice 12 más 1.
1: Sí.
0: Bueno, cada cual como quiera. Bueno, son 13 años, como decíamos, de llenar a, no solamente a las personas, los vecinos de Arcos, sino venidos de muchísimos lugares. Por ejemplo, lo más lejano, lo más insólito que habéis podido sospechar y que ha ocurrido, José Manuel.
1: Pues mira, por ejemplo, ayer tuvimos gente de Alemania, que no es que sea por lejos, estamos dentro de Europa, sí. Y de Londres. Pero bueno, la verdad que... he agradecido, y esta semana pasada, durante toda esta semana que estamos pasando, hemos tenido también diferentes personas donde me dijeron que venían. Habíamos tenido también alguien de Suiza, y bueno, así yo creo que así como más lejos, aparte, bueno, personas que vienen de Estados Unidos y también de Sudamérica, vienen muchas personas también, y también algunos de otro que otro de Australia que estuvieron con nosotros, y la verdad que ese inglés también es un inglés diferente.
0: Sí, bueno, pero estáis preparados para todo, para entenderos en cualquier idioma, ¿no?
1: Sí, la verdad que tenemos un equipo que al final muy completo y preparado para muchos retos como este.
0: Ahí está. Oye, el verano es diversión, el verano es calor, pero también agua, y como volvemos a incidir en lo mismo, estamos en un lugar privilegiado, tenemos sierra, tenemos campo, tenemos agua, y el verano me imagino que da pie a disfrutar de muchísimas actividades acuáticas.
1: Pues sí, a ver, además, mira, hemos empezado este año el verano muy prontito, como vino la calor, sí. Pronto, pues junio ha sido prácticamente como verano. Ahora sí que es verdad que julio se ha relajado un poquito, y seguramente que en una semana volveremos a estar bastante a tope, porque ya todo el mundo toma las vacaciones, y espero que seamos un punto de referencia en la provincia, que aquellas personas que nos visitan, ya sea venirse hacia el interior o estén en la costa, pues nos pongan en su punto de mira, que nos anoten y que pasen por Arco para conocer Arco y, bueno, conocer con todas sus versiones, y en esta parte pues también con nosotros. Y nosotros pues tenemos, bueno, estamos a tope, tenemos muchas actividades de agua, seguimos invirtiendo, hemos comprado nuevos hidropedales, nuevos kayaks, paddles, arrastrables, y la verdad que vamos, ¿no?, preparados para que vengan, nos visiten y se lo pasen muy bien.
0: Se vayan satisfechos, y lo importante también que, y ahí es donde se nota, que repitan, que vuelvan, y eso es,
1: sí,
0: una prueba infalible.
1: Ayer tenía una familia de El Puerto, creo que eran, que me dijeron, mira, ya es la tercera vez que repetimos, lo hemos hecho casi todo, nos encanta, venimos aquí súper bien. y bueno, esas cosas son una alegría, porque también creo que para nosotros es muy importante el turismo de interior, el turismo nuestro, el turismo de cercanía, mejor dicho. Porque claro, a Arco pues nos visitan mucha gente de los alrededores, y sobre todo de la costa, personas que ahora mismo están un poco desbordados en su zona, y entonces pues deciden moverse, por ejemplo, hacia Arco para buscar un poquito más de tranquilidad, buscar otra cosita. Y ahí digo que es muy importante tratar bien a este turismo, el turismo de cercanía, porque al fin y al cabo va supliendo un poco ese turismo que va buscando quizá más la costa. Y a nosotros pues nos viene bien que se vengan para acá.
0: Claro. Bueno, pues cuéntanos, José Manuel, este fin de semana, ¿qué es lo que nos tenéis preparado para disfrutar?
1: Pues mira, este fin de semana, bueno, podríamos decir que vamos a tener un fin de semana muy místico. Tenemos dos talleres diferentes, con diferentes personas, donde, bueno, al fin y al cabo, un poco, pues, trabajar nuestro autoconocimiento y, bueno, buscando un poquito ese separar, meditar y pensar, que a veces vamos tan corriendo que no nos da tiempo a ello, o a veces, no sé, cosas tan sencillas como a lo mejor tenemos, bueno, digo, defectos o cosas que no nos gustan nuestras, pero claro, no tenemos recursos o técnicas para mejorar, o simplemente lo que digo, a veces vamos tan corriendo que no tenemos ese tiempo para parar y pensar un poco. Y bueno, tenemos dos actividades preparadas y aparte por otras cositas también. Pero bueno, si quieres vamos a empezar viernes.
0: Claro, vamos a empezar a...
1: Y este viernes, pues bueno, tenemos lo que viene haciendo una actividad, que es sub-yoga y baños de sonido. Esta actividad, bueno, su yoga, ya te digo, María, sé que tenemos grandes expertos que nos escuchan ya, sí. Pero lo voy a explicar por si acaso se ha unido a alguien, pero es la combinación de practicar lo que es el yoga en una tabla de pádel surf. La tabla de pádel surf es la tabla esta que vemos ahora mismo mucho en las playas y está muy de moda, que pues bueno, navegar a través de una tabla tipo de surf con un remo, una pala. Y bueno, en este caso, pues nació esta actividad, que es la de sub yoga, que bueno, combina lo que es el paddle surf y la meditación o la realización de yoga en ella. Para este viernes, de la mano de Inés, de la vida de Urión, y que lleva mucho tiempo haciendo yoga con nosotros, haciendo su yoga, y ella tiene su propio taller. Y también nos acompaña Juan Luis, que ya hemos hecho alguna que otra actividad. Y entonces se va a hacer esto, un taller que sería su yoga y baños de sonido. ¿Qué consiste la actividad? Bueno, es una actividad de meditación y con un baño de sonido con cuencos tibetanos, que esto viene de la mano de Juan Luis. Y mientras tanto, pues se va combinando la práctica de yoga, que en este caso, pues, de la mano de nuestra compañera Inés. Estamos todavía porque esta actividad estaba programada para hacerla por la tarde, pero puede ser que hoy se cambie a la mañana porque nos están dando viento. Y bueno, es una actividad que se va buscando un poco ese parar, ese relajarte, y bueno, y claro, pues entonces quizás se cambie a la mañana. Estábamos esta mañana esperando a ver para confirmarlo, pero casi seguro que se haga por la mañana.
0: Por la mañana, me imagino que será, perdona José Manuel, la mañana me imagino que será a primera hora, ¿no?
1: Sí, la idea es más o menos hacerlo sobre 10:30. Y bueno, y esto, buscando un poquito la tranquilidad, que el agua esté tranquilita, parada, sin viento, y bueno, que haga, vamos, que sea, que invite a poder hacer la actividad sin problema. Entonces, quien le guste esta la idea de esta actividad, porque esté atento a nuestras redes, porque confirmaremos la hora, o bueno, simplemente se ponga en contacto con nosotros o con Inés y le confirmamos lo que sea.
0: Vale, esto será de cara a mañana viernes.
1: Sí, bien. Así sería. Vale. Y bueno, para el sábado, pues bueno, para el sábado, como te he dicho, que tenemos un fin de semana muy místico. Pues bueno, este 25 de julio, bueno, es considerado en el calendario de las 13 lunas como el día fuera del tiempo. Y entonces, para este día, pues de la mano o de Bárbara, en esencia, no sé si la habré si la conocéis, la habéis escuchado. Pues en definitiva lo que se ha preparado una actividad buscando un poquito eso, lo que comentaba, el detenernos, el respirar, el agradecer lo vivido. Y esto pues se va a hacer con un, se busca una actividad donde sea un paseo en barco, acompañado de la mano de Bárbara en esencia, donde vamos a tener pues, bueno, no solo el taller, sino un taller de meditación, donde vamos a tener sonido en directo y que va, yo creo que nos va a quedar algo muy chulo.
0: La verdad es que sí.
1: Este taller, la idea, la idea que estamos buscando es hacer un paseo al atardecer en nuestro Mississippi y bueno, reflexionar, buscar la reflexión a través de los sonidos, con cantos de mantra y buscando lo que se viene a decir, la apertura del nuevo cielo. Lo que podemos decir que en meditación sería como un poco pues una metáfora de la renovación interior, donde busquemos un cambio profundo de la conciencia, o superar viejos patrones mentales. Bueno, en definitiva, un taller donde Bárbara va guiándolo, y ya digo, en nuestro barco Mississippi, con el sonido de fondo nuestro, y un taller donde se busca pues transformar nuestra mente, ampliar nuestra conciencia y bueno, alcanzar en definitiva un renacimiento espiritual, un crecimiento nuestro. ¿Con qué?
0: Algo que también se está poniendo de moda, bueno, me parece fantástico, digo que también, o viene por temporadas o algo, pero también se ve mucho, muchos talleres de este tipo y que congregan muchísimas que personas eso. También, ¿eh? Sí, cada vez más.
1: Eso, la forma en la que vivimos, creo que al final hace necesario que vayan surgiendo cosas así para que nos podamos parar, y yo creo que un poco así.
0: Sí, no, nos hace falta, desde luego. Esto para el sábado, ¿aún hay plazas? ¿El horario establecido? ¿Cuál va a ser?
1: Hay plazas, esta actividad de atardecer de 8 a 9 y media, si no mal recuerdo. Y bueno, pues fíjate, porque ya no es eso, sino que vamos en nuestro barco Mississippi, un barco, como decimos siempre, amigo del medio, porque es un barco eléctrico, sin contaminación ni sonora, porque no hace ruido. Entonces, para este tipo de actividades es magnífico, porque hace un paseo en barco donde no estamos escuchando ese rum, rum, rum, rum del motor. Pues la verdad que invita más a relajarte, a observar, y bueno, en este caso, este tipo de actividades, pues claro, serían imposibles en un barco donde tuviéramos ese rum, rum del motor.
0: Sí. O sea que vamos a salir como nuevos, ¿eh? Yo creo que salimos como otra persona, un diferente, ¿no?
1: Que si nos apuntamos a las actividades vamos a salir renovados.
0: Efectivamente. Esto entonces para el sábado, ¿tenemos una cosita más o esto sería?
1: Pues mira, esto lo tenemos para el sábado, ¿sí? Y después el domingo sí que tenemos que precisamente teníamos, porque claro, esta época de verano, pues bueno, se va demandando más las actividades de su yoga. Y tenemos el domingo por la tarde tendríamos una actividad para cerrar el fin de semana, que es su yoga al atardecer. Pero antes por la mañana pues vamos a tener una ruta de kayak. Tenemos varias personas que estaban interesadas en hacer un paseíto, vienen de fuera, no recuerdo dónde venían, y querían un poco pues conocer, le propusimos pues conocer Arcos desde el agua, porque como siempre digo, una ruta en kayak por el embalse no solo se presta a conocer, bueno, pues lo que es el Mesón de la Molinera, el agua, sino también, pues bueno, desde el mismo agua podemos interpretar el pueblo, porque podemos ver, pues bueno, sus principales monumentos e interpretar, pues un poco arco en la historia. Y bueno, también, pues parte de la naturaleza, porque como siempre digo, o decimos, el mayor valor natural que tenemos lo tenemos allí, que es el paraje Colada del Embalse, un espacio protegido por sus características. En este caso, pues, diferentes aves que están en peligro de extinción y, bueno, y una vegetación rica. Entonces, bueno, hemos preparado esta ruta y está abierta la ruta para quien se quiera apuntar. Es una actividad que se pueden apuntar niños de todas las edades, porque, bueno, vamos al ritmo de todo y la idea es dar un pasito agradable y, bueno, y conocer nuestro entorno.
0: Bien. Esto es de cara al fin de semana, que es lo que comprende este espacio semanal, pero sí, recordemos que de lunes a viernes o de lunes a jueves tenéis muchas más actividades. Cuéntanos cómo, sí, cómo marcha este verano al respecto.
1: Pues mira, la verdad que, bueno, el tener gran diversidad de actividades pues hace que cada persona cuando venga pues a lo que más le apetece, lo que más le llama la atención. Y bueno, ¿qué estamos teniendo? Bueno, siempre para la familia, los hidropedales les encanta. Tenemos que decir que hemos hecho un gran esfuerzo para tener hidropedales de primera clase, porque bueno, en todos sitios no se puede, si vamos a otro sitio no nos vamos a encontrar los mismos hidropedales, y tenemos unos hidropedales grandes en forma de coche como si fueran New Beetle, que bueno, podemos decir que es de lo mejor que hay en el mercado. Y bueno, eso es una cosa que se demanda mucho, pero también, por ejemplo, el paseo en pádel, el kayak, los arrastrables se mueven muchísimo. Ayer por la tarde tuvimos mucho wakeboard, que es como el wakeboard, como hemos explicado otras veces, sería como el esquí, pero en este caso el snow en el agua, una cosa así. Y la verdad que genial, pues digo, no paran de haber cositas. E incluso estamos teniendo también, pues bueno, el barco Mississippi sábado la tarde que no sale, o la mañana, y bueno, nos acompaña pues bueno, mucha gente de arco, pero también mucha gente de fuera que quieren dar ese paseito, y la verdad que es muy bien, que tenemos una gran variedad y mucho material, y entonces pues nada, hace que las personas vengan, repitan y prueben cosas nuevas.
0: Claro, ese es el éxito de Turismo Activo Arcos. Y de cara a los más pequeños, no sé, te pregunto porque al estar ausente no he estado muy al día. ¿Este año también estáis trabajando con los pequeños?
1: Pues sí, arrancamos tal como terminó el cole, arrancamos nuestro curso de verano, que ya lleva 13 años, creo yo, 13, 12. Y la verdad que es genial, tenemos un grupito muy bueno, ya bueno. Son chicos y chicas que van repitiendo casi siempre, algunas nuevas, pero la verdad que muy bien, muy contento, sí, porque bueno, estaban con muchas ganas. Da alegría ver cuando los niños vienen con esas ganas, abandonar un poco ese teléfono, esa tablet, para, no sé, descubrir diferentes actividades, conocer nuevos amigos y bueno, vivir experiencias pues diferentes de verano, que al final se van quedando, esas experiencias se les quedan, y la verdad que muy bien, muy contento. Y bueno, en definitiva también pues da apoyo a estas familias que bueno, que están trabajando ambos y que no tienen donde dejarlo, que puedan estar disfrutando durante su tiempo de trabajo. Entonces pues la verdad que muy contento, y bueno, así que estaremos hasta que vuelvan a empezar en el cole. Aquí van entrando, van saliendo, unos están una semana, otros están un mes, unos vienen, salen de vacaciones y vuelven. La verdad que muy bien, un ambiente muy bueno, pasándolo muy bien y disfrutando.
0: Es lo que se intenta, ¿no? Disfrutáis vosotros y hacéis disfrutar a tantísimas personas, a tantísimas familias, como así lleváis durante estos 13 años. Bueno, pues deciros que la aventura continúa, más información en redes sociales, en la página de Turismo Activo Arcos, es muy fácil de encontrar tecleando en Google. Turismo Activo Arcos, nos la encontramos y ahí podemos conocer esas actividades, teléfono de contacto. Y recordamos que la próxima semana más aventuras, en este caso de la mano de Miguel Ángel Tardío, porque a José Manuel le decimos un gracias enorme, gigante, mayúscula, y feliz verano y felices vacaciones cuando toque el turno de cogerla, porque precisamente vosotros en verano es cuando menos, ¿no, José Manuel?
1: Mira, yo por ejemplo, Miguel, si se coge algo, pues ¿sí? Bueno, las circunstancias de su mujer, que es ahora cuando tiene las vacaciones, claro, precisamente esta semana está de vacaciones, Miguel. Y yo la verdad que en verano trato de no cogerla, prefiero irme septiembre, octubre, ya como que cambio el ciclo y me gusta más. Tiene que esté muy cansado para que las coja en verano.
0: Bien, bueno, pues
1: yo creo que este año aguanto.
0: Sí, bueno, sea cuando sea, lo importante es cogerla, porque sí, el cuerpo yo creo que te lo pide, lo requiere, ¿no? El que desconectemos por unos días del trabajo, por muy feliz que estemos en el mismo, pero requiere ese descanso. Bueno, pues José Manuel, muchísimas gracias, feliz verano, y en tu caso nos volvemos a encontrar en este mismo espacio, Turismo Activo Arco, ya el próximo mes de septiembre.
1: Pues sí, lo hacemos, ya nos vemos para septiembre en mi caso. La semana que viene está Miguel, sí. Y nada, es que me alegro mucho de escucharte y tener este momento contigo, que hacía tiempo ya que...
0: Ya hacía tiempo.
1: Que no lo tenía.
0: Sí. Bueno, pues aunque no esté el programa radiofónico de Turismo Activo Arco, sí recordamos que continúan con sus actividades. Como decíamos, entrando en la página web Turismo Activo Arcos, ahí podemos encontrar todas esas actividades y teléfono de contacto, porque es que no cesan, bueno, iba a decir en verano cuánto más, y en invierno de igual manera. Os adaptáis a la climatología, José Manuel.
1: Sí, no hay otra. Sí, sí. Estamos adaptados a eso.
0: Vale, 13 años llevan de experiencia, así que de algo tiene que valer. José Manuel, no, mil gracias. Hasta pronto.
1: Pues a ustedes, un abrazo.
0: Igualmente.
1: Hasta luego.

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0: Jueves 23 de julio, el Círculo de la Unión, el casino, trae hasta su sede al grupo musical De Calle. Ellos lo forman Gonzalo y Ramón, natural de Villamartín. Bueno, hoy vamos a poder hablar con uno de ellos, con Gonzalo, ya que Ramón por motivos profesionales le es imposible, pero lo importante es que hablemos, bueno, pues de esta cita que tenemos con De Calle en la tarde, no voy a decir noche, porque creo que es a partir de las 10 de la noche, hoy jueves. Gonzalo, ¿qué tal? Muy buenos días.
1: Buenos días, ¿qué tal? ¿Qué?
0: Pues nosotros aquí encantados de recibiros y más está previo a horas a esta tarde que vais a estar aquí en Arcos. Me imagino que ilusionado por vuestra parte también, ¿no?
1: Pues la verdad que sí, hombre, nosotros que nos llamen de cositas como las que vamos a estar esta noche y vamos, la verdad que encantado. Aparte de que es algo que nos encanta, uh-huh, el actuar, ya el hacerlo en Arcos también y en un sitio tan bonito como es en el casco antiguo y allí en el Círculo de la Unión, pues la verdad, un agradecido.
0: Sí, ¿conocéis el lugar? Arcos me imagino que sí, pero el Círculo de la Unión, ¿lo conocéis también?
1: Bueno, nunca hemos estado allí, pero uh-huh, sí lo conocemos porque, vamos, tengo parte de mi familia en Arcos, mi pareja de Arcos y por allí me muevo mucho.
0: Ah, muy bien, muy bien. Bueno, creo tener entendido, no sé si fue contigo, creo que sí, que estuvimos hablando en una oportunidad para ver si podíais estar aquí con nosotros. Os impedía el hecho de que, no sé si por tu parte o por la de Ramón, era uh-huh, imposible, pero bueno, a todo esto, aunque hoy estemos hablando, sí me gustaría de recibiros aquí en persona para que estuvierais en nuestros estudios, nos cantarais algo, en fin, de echar un ratito también bastante ameno, bastante bueno, pero ahora mismo nos conformamos con esta entrevista telefónica.
1: Oye, pues sí, ahora podamos más sí, adelante.
0: Pero, bueno, yo lo dejo ya, la pelota está en vuestro tejado. Ya lo dejamos a vosotros. Sois un grupo, un dúo en este caso, formado por Gonzalo y Ramón, que hacéis versiones, covers, ¿no? De temas muy, muy conocidos. ¿Cómo es vuestro repertorio a nivel general, me refiero? ¿Cómo
1: mira, pues, a nivel general, nosotros vemos nuestro repertorio como un repertorio para todas las edades y para todos los tipos de público, porque no nos encerramos solamente ni en un estilo, ni en un grupo, sino llevamos canciones desde, por ejemplo, como puede ser del grupo Triana, como puede ser Los Delincuentes, El Topa, Los Rebujitos, Fondo Flamenco. Tenemos para todos los públicos, la verdad, y para todas las edades.
0: Sí. Me imagino que la selección de esos temas, de esos grupos, es debido quizás a lo que también os movéis, sois jóvenes, os movéis también, uh-huh, y sabéis, ¿no?, lo que puede llegar más a la gente, a ese todo público, como bien mencionabas.
1: Sí, la verdad, y aparte también porque nos gusta. También. Nosotros el repertorio que llevamos es el repertorio que nos gusta. Y claro, también aparte coincide con que son canciones que a lo mejor no son tan normales de escuchar en algún grupo, y que les gusta a todo el mundo, porque es eso, lo llevamos desde Los Delincuentes, que de momento te cantamos Triana, que te cantamos Medina Zahara, que de todo. Uh-huh. Y nos gusta mucho este repertorio.
0: Bien. Bueno, tú eres el vocalista y guitarra, ¿no?
1: Sí.
0: Y Ramón es batería.
1: El percusionista. Él se encarga de meterle ritmo.
0: De meterle ritmo. Muy bien, bueno, hacéis un tándem magnífico. Como así hemos podido bichear ahí por las redes sociales y habéis estado, bueno, pues también hace, creo que no sé qué tiempo, en la feria de San José del Valle, donde tenemos buenos amigos.
1: Uh-huh, sí que estuvimos uh-huh, allí, la verdad, y echamos un ratito de escándalo.
0: Bien. Hasta el momento no tenéis temas propios. No sé si barajáis que en un futuro podáis hacer algo.
1: Sí, nosotros, no los tenemos, por ejemplo, de metido en el repertorio porque, claro, es muy difícil tú hacer un tema que guste, que esté bien medio todo. Tenemos nuestras canciones, pero claro, no las tenemos metidas en el repertorio, ni las tenemos grabadas, ni nada, las tenemos, como quien dice, para nosotros.
0: Ah, oye, pues sí, en cualquier momento sería idóneo que entre cover y cover digáis, bueno, esta es propia, a ver si os gusta, y ahí, digamos, pues vais empezando, ¿no? Porque es una lástima.
1: Sí, es algo que tenemos ahí, que lo tenemos barajando, pero claro, eso, es difícil ponerlo todo perfecto.
0: Sí, bueno, pues habrá tiempo. Por cierto, hablando de tiempo, ¿cuánto lleváis formando este grupo?
1: Pues 2 años y medio.
0: Ah, 2 añitos y medio, sí. Okay, que digamos que todavía...
1: Estamos empezando.
0: Lo iba a decir yo, pero bueno, en este caso lo has dicho tú, ¿no? Porque lo entiendes de esta manera, ¿no? Esto de la sí. música es mucha gente, muchos jóvenes.
1: Muchas tablas.
0: Ahí está. Y necesita muchas tablas. Bueno, vosotros movéis allí donde os llamen, no nos importa, ¿no?
1: Sí, a nosotros no nos importa. A nosotros nos llaman, igual que nos han llamado de los corrales de un pueblo de Sevilla, sí. mismo nos llamáis de Arco, que de Borno, que de donde sea. Nosotros, si podemos, sí. vamos.
0: Ahí está. Bueno, animáis en fiestas, en ferias, en verbena, allí como decía, o donde os llamen. Porque, sí, claro, disfrutáis con la música, como así también hacéis disfrutar a la gente. Y eso es bastante importante. Por cierto, la música la compagináis con vuestros respectivos trabajos, porque ahora mismo de vivir de la música como que no, ¿no?
1: Muy complicado, sí. Y lo vamos cuadrando como podemos, con las tardes de ensayo, ahora, por ejemplo, con el calor que hace, por las tardes no se puede ensayar porque, claro, es demasiado calor. Uh-huh. Y ahí lo vamos compaginando también con la familia, que también es otro,
0: claro.
1: otro punto. Pero vamos, lo vamos llevando todo para adelante porque la familia nos apoya por el tema de que sabe que es nuestra vida esto, que nos encanta.
0: Que os gusta, claro, como bien decíamos, sí. nada más que hay que ver esos vídeos que habéis subido, de que la gente, bueno, pues os anima también y se disponen también a disfrutar con vuestra música. Sí. El verano, he dicho que hace poco estuvisteis en la Feria de San José del Valle, hoy vais sí. a estar aquí en el Círculo de la Unión, en Argos. En la agenda de verano, ¿cómo la tenéis?
1: Mira, pues por ahora nos quedan unos cuantos fines de semana de agosto nada más libre, porque gracias a Dios julio lo hemos tenido completito, septiembre ya con la feria tanto de Borno como de Villamartín, lo tenemos también casi completito, pero vamos, que siempre puede haber hueco para una actuación más, nunca decimos que no.
0: Hombre, claro, no hay que perder esa oportunidad, ¿no?, que os brindan y podéis, digamos, hacer ese círculo, ¿no?, de ese público, de ese todo tipo de público pueda llegar hasta Decay, o Decay pueda llegar a ese público. Esta noche, por ejemplo, a partir de las 10 de calle, en el casino, en el Círculo de la Unión. El repertorio que tenéis preparado va a ser un poquito de todo, ¿no?
1: Un rebujadillo de todas las canciones.
0: Bien, para animar aquí al personal.
1: A todo el mundo.
0: A todo el mundo. Muy bien. Bueno, pues lo dicho, Gonzalo, nos gustaría, vuelvo a repetirme en ello, de que cuando sea posible... Que iba a decir que los astros coincidan, no, sino que coincidan Gonzalo y Ramón en un día libre, que digáis, mira, nos vamos a acercar a la radio, vamos a hablar ahí más tranquilamente, vamos a conocer un poquito mejor a Gonzalo, conocemos a Ramón, de dónde le viene esa afición por la música, cómo comenzaron juntos en esto de la música, porque claro, me imagino que sois amigos, ¿no? Desde antes del grupo.
1: Desde antes no nos conocíamos, coincidíamos alguna que otra vez, pero hasta que decidimos formar el grupo ya, pues, vamos, somos amigos.
0: Ajá, hay que ver lo que llega a unir la música, ¿eh?
1: Sí, sí.
0: Lo
1: sí,
0: que
1: sí.
0: llega a unir la música, fíjate. Bueno, y que esto siga adelante, ¿no? Esta bonita amistad y el grupo, que por cierto, el nombre de calle con K de kilo, ¿a qué viene ese nombre, eh?
1: Pues mira, pues sinceramente, porque nosotros cuando empezamos a montar los repertorios al principio, pues nos dimos cuenta que nosotros lo que hacíamos era música de calle, música que tú puedes tocar con un colega, con un cajón y tú con la guitarra, que no hacía falta ni mucha floritura ni nada, sino sí. simplemente te pones a cantar, disfrutar, como se hace eso de toda la vida cantando en la calle.
0: Ajá, bien, bien. Pues nada, pues ellos son de calle, son de ahí, de Villamartín, de la localidad vecina de Villamartín, y hoy a las 10 de la noche estarán actuando en el Círculo de la Unión. Me imagino que es un acto, en este caso, dirigido principalmente a los socios, pero esto no quita de que si pasamos por allí y queremos entrar, bueno, pues tengamos las puertas abiertas para que disfrutemos de este tema, porque hacéis bailar, ¿no?, al personal.
1: Sí, bailar, cantar, nosotros... E intentamos que el público se lo pase la mitad de lo bien que nos lo pasamos nosotros, por lo menos.
0: Por lo menos, bueno, hay que intentar que se lo pasen igual que vosotros o incluso más, Gonzalo. Bueno, pues muchísimas gracias por atendernos tan amablemente y lo dicho, que tengamos oportunidad de poder hablar con los dos, con Gonzalo y Ramón, y a ver qué nos podéis contar de este grupo, que uno de ellos, de las cosas que me gustaría de invitaros a que hagáis es que saquéis vuestros propios temas, ¿eh? Que os hagáis un huequecito en el panorama.
1: Nos lo vamos a apuntar, vamos a ponernos a ello porque lo queremos hacer también.
0: Lo queréis hacer, claro. Está entre vuestros proyectos de futuro. Bueno, pues esperemos que lo alcancéis, podáis hacerlo y que nos los contéis también aquí en la radio, en Radio Arcos. Bueno, Gonzalo, mil gracias y que vaya todo bien esta noche.
1: Pues muchísimas gracias por todo y que tenga buenos días.
0: Gracias, igualmente. Hasta ahora.

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Lo hemos visto crecer desde su aparición en Menuda Noche, el programa de Juan y Medio, y se ha vuelto, bueno, un artista, no un artista. Nos estamos refiriendo al gaditano Abraham.

Por cierto, hay entradas a 5 euros para ver a Abraham Mateo. Eso sí, es en La Rinconada. Actuará el próximo 11 de septiembre en el Abrazo de La Rinconada, donde protagonizará el concierto inaugural del Festival del Patio más Metrópolis 2026. El municipio sevillano se convierte así en una de las sedes de un programa impulsado por la Diputación de Sevilla, que ofrecerá pues un total de 9 conciertos en distintos puntos de la capital y su área metropolitana. Y uno de ellos, como decíamos, es el...

11 de septiembre y 3 de octubre pasarán por el festival el mencionado Abraham Mateo, Café Quijano, Tanchungueira, Morgan, Los Planetas, Ginebras, Pablo López, Luz Casal y La Plazuela. Referente a Abraham Mateo, regresa con sus grandes éxitos. El cantante gaditano llegará a El Abrazo con un repertorio que refleja pues una trayectoria marcada por la versatilidad y por su capacidad para moverse en muchísimos estilos musicales, entre ellos el pop y los sonidos urbanos. Comenzó a grabar cuando tenía 7 años. A los 9 debutó en el programa de televisión andaluz, como decíamos, Menuda Noche, y con 10 grabó su primer álbum de estudio de corte melódico. Su salto internacional llegó a los 14 años después de firmar con Sony Music y publicar Señorita. La canción y su videoclip se convirtieron en un fenómeno viral tanto en nuestro país, en España, como también en Latinoamérica. Al cumplir la mayoría de edad, el artista modificó su propuesta musical para acercarse así a ritmos urbanos y más maduros. De esa etapa surgieron éxitos como Loco Enamorado, Háblame Bajito y Se Acabó el Amor. Posteriormente ha continuado ocupando las listas de éxitos con canciones como Quiero Decirte junto a Ana Mena o con su gran amiga de la infancia y Clavadito, interpretado junto a Chanel. Aunque ha trabajado con otros muchos artistas, entre ellos, fijaros, Jennifer López, Luis Fonsi, Manuel Turizo. El gaditano compone y produce la mayoría de sus canciones en su propio estudio casero. Además, ha ejercido como productor y música y compositor para nombres como Gente de Zona, Belinda, Lérica o Juan Magán. O sea que este chico va de éxito en éxito, pero es porque también se le ocurra, lo hace bien. Nos vamos a seguir conociendo, porque esto del Concert Music, recordamos que ayer os estuvimos hablando en Chiclana de la Frontera. El Concert Music Festival 2026 reúne a artistas de la talla, ayer ya lo hizo. Hoy lo hace con Así Fueron los 80, en el que, bueno, se contará con Marta Sánchez, con OBK, Seguridad Social, Toreros, con Chanclas y Rafa Sánchez de La Unión, entre otros. ¿Quién nos recuerda a OBK y

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Bueno, si no, casi todos los temas a tratar en este tiempo estival, como es el verano, vienen referidos a ello. Hoy en la sesión de ¿Sabías qué? Es conocer qué objetos debemos de dejar nunca dentro de nuestro vehículo durante el verano, durante esos días en los que tenga de duración la ola, una ola de calor. Porque, por ejemplo, el día de hoy, que estamos con los termómetros rozando los 40 grados en varios municipios de la provincia de Cádiz, bueno, pues las altas temperaturas no solo ponen a prueba a los conductores y pasajeros, también convierten el interior de los vehículos en auténticos hornos capaces de alcanzar registros muy superiores a los que así marca en el exterior. Muchos conductores revisan, como debe de ser, el estado de neumáticos, el nivel de aceite o el funcionamiento del aire acondicionado antes de emprender un viaje. Sin embargo, existe un detalle que suele pasar desapercibido y que puede generar riesgos inesperados: los objetos que se quedan olvidados dentro del coche. Cuando un vehículo permanece estacionado durante varias horas bajo el sol, especialmente en calles y sombra o en aparcamientos descubiertos, el calor acumulado puede deteriorar materiales, afectar a productos de uso cotidiano e incluso provocar incidentes relacionados con la seguridad. En una provincia como Cádiz, donde miles de personas aprovechan los fines de semana para desplazarse a la costa, a segundas residencias o a localidades del interior, conviene prestar especial atención a un riesgo que suele pasar desapercibido. Uno de los elementos más habituales y que nos dejamos acompañar, y más que nada en este tiempo, son las botellas de agua de plástico. Aunque resultan imprescindibles para mantenerse hidratado durante los desplazamientos, dejarla durante horas expuestas a las altas temperaturas puede deformar el envase y alterar sus condiciones. Además, en determinadas circunstancias, la forma de la botella puede concentrar la luz solar sobre una superficie concreta. Los teléfonos móviles, las tablets o las baterías externas también figuran entre los objetos más sensibles, además de las botellas de agua de plástico. El calor extremo puede perjudicar el rendimiento de las baterías, reducir su vida útil y provocar fallos en el funcionamiento de los dispositivos. Algo parecido ocurre también, por ejemplo, con las gafas de sol. Muchos conductores las dejan sobre el salpicadero al aparcar, pero las elevadas temperaturas pueden afectar tanto a las lentes como así a las monturas. En algunos casos, la exposición prolongada al calor termina deformando los materiales y reduciendo su eficacia. Los expertos también advierten sobre los medicamentos. Numerosos tratamientos deben conservarse a temperatura ambiente y alejados de fuentes de calor. Cuando permanecen dentro de un vehículo durante horas, sus propiedades pueden verse alteradas y perder eficacia. La misma situación afecta a las cremas solares, los productos cosméticos y distintos artículos de higiene personal. Aunque están diseñados para proteger durante los meses de verano, el exceso de calor puede modificar su composición y reducir sus prestaciones. Por este motivo, se recomienda transportarlos siempre en bolsos, mochilas o neveras portátiles y retirarlos del calor al finalizar cada trayecto. Entre los objetos que requieren una atención especial destacan los aerosoles y sprays, desodorantes, laca, repelentes de insectos, ambientadores o protectores solares en formato presurizo pueden sufrir fugas o deformaciones cuando son sometidos también a temperaturas extremas. Más delicada aún es la situación de los mecheros, la cerilla u otros productos inflamables. Aunque son pequeños y fáciles de olvidar, representan uno de los mayores riesgos dentro de un habitáculo sobrecalentado. El aumento de temperatura puede elevar la presión interna de estos artículos y favorecer situaciones peligrosas. ¿Cómo proteger el coche del calor extremo? Los especialistas recomiendan adoptar medidas sencillas para minimizar los riesgos durante los episodios de calor intenso.
Entre los consejos más útiles se encuentran aparcar en zonas de sombra, utilizar parasoles, abrir puertas y ventanas para ventilar antes de iniciar la marcha y revisar el interior del vehículo antes de abandonarlo. También es aconsejable retirar cualquier objeto sensible al calor y evitar dejar artículos electrónicos, medicamentos o productos inflamables en el habitáculo. Con las olas de calor que ya llevamos o las que, bueno, presumimos que pueden llegar este verano, una revisión de apenas unos segundos puede evitar daños materiales, pérdidas económicas e incluso situaciones de riesgo que muchos conductores desconocen. Y a todo esto podemos añadir también, porque lo hemos escuchado, incluso visto en las noticias, de personas, no se comprenden, pero ocurre estas prisas que tenemos en nuestro día a día, que incluso nos podemos dejar a nuestros hijos pequeños en el vehículo, y lo que esto puede ocasionar, el peligro que conlleva, o a nuestras mascotas o a nuestros mayores, que se vean imposibilitados ellos mismos de poder abrir la puerta. Así que, aunque parezca increíble, hay personas que se dejan olvidados a sus propios hijos en los coches durante, bueno, pues ni en invierno ni en verano, pero especialmente en verano por lo mencionado anteriormente. La temperatura que puede sumar ese vehículo a pleno sol. Toda precaución es poca.

en ese caso al apartado de belleza, ni en el sabías que. ¿Sabíais que las canas también necesitan protección solar? Sí, sí. Las canas, digamos que viven uno de sus mejores momentos. Cada vez más mujeres, digo, se dice mujeres porque los hombres ya de por sí, por naturaleza, pues se dejan las canas y muchos están muy favorables con ellas. Y las mujeres somos, bueno, pues más coquetas y solemos utilizar tintes. Bueno, pues lo dicho, cada vez más mujeres deciden lucirlas de forma natural, cuidarlas y convertirlas en una seña de identidad. Pero que el cabello blanco se lleve con orgullo no significa que no necesite cuidados específicos. De hecho, durante el verano puede ser uno de los tipos de pelo más vulnerables. Aunque solemos preocuparnos mucho por proteger la piel del sol, pocas veces pensamos en el cabello. Y ahí está precisamente el error. Las canas también necesitan protección solar, sobre todo si queremos evitar que se vuelvan secas, ásperas, opacas o con ese tono amarillento que apaga el rostro. Los expertos aconsejan, dicen que para entender el por qué ocurre esto y qué gestos deberíamos incorporar en verano si llevamos el pelo blanco, gris o con mechas muy claras, nos dan una serie de consejos. Y el motivo, el por qué las canas necesitan protección solar. La clave está en la melanina. El cabello blanco y las canas carecen de melanina, ese pigmento que actúa como escudo natural frente a la radiación ultravioleta. Según la experta, cuando el pelo blanco recibe la radiación UV de forma continuada, las proteínas que forman la queratina se degradan, la cutícula se levanta y el cabello pierde hidratación, elasticidad y brillo con más rapidez que un cabello pigmentado. Por eso en verano no basta con usar un acondicionador hidratante o una mascarilla de vez en cuando. Hace falta un producto formulado con filtros que actúen como barrera real frente a los rayos UV. Y a la pregunta de ¿puede el sol volver las canas amarillas como mencionábamos anteriormente? Bueno, pues es uno de los efectos más visibles del verano sobre las canas y es el cambio de tono. Muchas mujeres notan que su blanco luminoso se vuelve más pajizo, apagado o amarillento después de varias semanas de sol, playa y piscina. Y no es una impresión, ¿no? Aunque puede parecer paradójico, dado que el sol aclara el cabello pigmentado, en el cabello blanco y en las canas el efecto es el contrario. La radiación oxida los residuos de queratina y los minerales presentes en la fibra capilar, generando pues ese tono amarillento que apaga el blanco natural. Además, cuando la cutícula está dañada, el cabello deja de reflejar esa luz de manera uniforme y pierde ese acabado nacarado o plateado tan favorecedor. El error más común al elegir el protector capilar, vamos a saber cuál es, porque ese gran error es pensar que cualquier spray de verano sirve para proteger las canas del sol. Según los expertos, muchas mujeres utilizan producto de brillo, spray de textura o protectores térmicos, creyendo que también protegen frente a la radiación solar, pero no siempre es así, no. Son productos con objetos distintos, es lo que advierte la experta. Un protector de calor puede ayudar frente al secador o la plancha, pero eso no significa que nos vaya, que influya también en los filtros eficaces. Del mismo modo, muchos sprays de playa están pensados para aportar textura, fijación ligera o aroma, no necesariamente para proteger la fibra capilar del sol. También es habitual elegir el producto por la fragancia o por la sensación cosmética que deja en el pelo sin revisar si realmente contiene filtros solares activos. Para los expertos la clave está en leer la fórmula y comprobar que incluye filtros para protegernos de los rayos del sol. Otro fallo muy frecuente es aplicar una pequeña cantidad de producto únicamente en las puntas y pensar que el cabello ya está protegido. No. Sin embargo, las zonas más expuestas al sol suelen ser la parte superior de la cabeza, los contornos del rostro y las capas externas de la melena. También se recomienda aplicar el protector sobre el cabello limpio y ligeramente húmedo antes de salir al exterior, distribuyéndolo de manera uniforme desde la raíz hasta las puntas.
Si se trata de un spray, lo ideal es pulverizarlo a unos 20 o 25 centímetros para que se reparta bien. En días de playa o piscina, la aplicación debería ser más generosa. Y como ocurre con el protector solar, facial o bien corporal, no basta con ponerlo solo una vez por la mañana. Pero claro, ¿cada cuánto tiempo hay que aplicar ese protector en el cabello? Bueno, pues para que funcione de verdad, el protector capilar debe reaplicarse cada 2 horas aproximadamente y siempre después de cada baño. El agua del mar y el cloro arrastran parte de los activos protectores y dejan la fibra más vulnerable. Un gesto muy sencillo antes de entrar al agua es aplicar una cantidad generosa de protector o de aceite capilar con filtro para protegernos del sol, para crear así una barrera que dificulte la penetración de la sal o el cloro. Después del baño conviene aclarar el cabello con agua dulce cuanto antes y volver a aplicar el producto. El sol no es el único responsable de que las canas pierdan luz. El cloro de las piscinas puede oxidar la fibra capilar y favorecer la acumulación de residuos minerales, dejando así reflejos amarillentos o incluso verdosos en el cabello blanco. Recordemos también que el agua salada, por su parte, deshidrata, reseca y abre la cutícula, haciendo que el pelo quede más expuesto al resto de agresiones externas. A esto se sumaría también la contaminación urbana, el calor ambiental, las herramientas de peinado y algunos productos demasiado agresivos. Los champús con sulfatos muy fuertes, los alcohol desnaturalizantes en concentraciones altas o los perfumes sintéticos pueden fragilizar todavía más una fibra que ya tiende de por sí a ser seca y porosa. Así que si prestamos atención a la piel muy bien hecho, también lo debemos hacer con el cabello y más si en este caso opta por lucir las canas.

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del 2000. Con ello nos vamos a ir despidiendo con otro tema. Con Lara Fabián y Otro Amor Vendrá. Nosotros lo que aspiramos a que otro día vendrá y otro día estaremos compartiendo una nueva edición del magazine contigo en la mañana. Esto será mañana viernes.

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1: Son las 12 del mediodía y 38 minutos.

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1: Buenas tardes, es jueves 23 de julio de 2026, tiempo en Radio Arcos para la información local. Vamos con algunos titulares del día. El Ayuntamiento de Arcos solicita dos subvenciones al Grupo de Desarrollo Rural Sierra de Cádiz para construir una nave multiusos en Gédula y modernizar el Teatro Olivares Beas. La portavoz del PSOE criticaba en sus redes los cortes de agua en Arcos y el alcalde acusa a Ana Carrera de confundir a la población. Este fin de semana tiene lugar el carnavalito de verano 2026 en Arcos y actividad acuática en las barriadas rurales de Arcos de la Frontera. En deportes, Arcos abre el plazo de inscripciones para la Escuela Deportiva Municipal de Fútbol de la temporada 2026-2027. Comenzamos. El alcalde de Arcos de la Frontera, Miguel Rodríguez, ha anunciado la presentación de dos proyectos a la convocatoria de ayudas gestionadas por el Grupo de Desarrollo Rural Sierra de Cádiz, financiada por la Junta de Andalucía dentro del marco 2023-2027. Las iniciativas contemplan la construcción de una nave multiusos en Gédula y la modernización del Teatro Municipal Olivares Beas, con el objetivo de mejorar las infraestructuras municipales y reforzar la oferta cultural y social del municipio. El primero de los proyectos corresponde a la construcción de una nave multiuso en Gédula, una actuación que dará continuidad a la primera fase ejecutada este año, consistente en la cimentación del edificio con una inversión de 200.000 euros. Según explicó el regidor, la nueva infraestructura pretende cubrir la carencia de un espacio cubierto de grandes dimensiones, donde vecinos, asociaciones, centros educativos y colectivos puedan desarrollar actividades durante todo el año, especialmente cuando las condiciones meteorológicas impidan el uso de espacios al aire libre. Rodríguez también destacó que esta instalación supondrá un antes y un después para la vida social y cultural de Gédula, al convertirse en un punto de encuentro para la celebración de actos, eventos y actividades de diversa índole. El segundo proyecto presentado se centra en la rehabilitación y modernización del Teatro Municipal Olivares Beas, con un presupuesto cercano a los 100.000 euros. La actuación contempla trabajos de impermeabilización para eliminar los problemas de humedades, mejoras en materia de seguridad, renovación del patio de butacas, actualización de la iluminación y actuaciones destinadas a mejorar la accesibilidad del edificio. El alcalde también recordó que el teatro permanece cerrado por motivos de seguridad debido al deterioro de sus instalaciones y señaló que las intervenciones realizadas en anteriores etapas no solucionaron de forma definitiva los problemas estructurales de humedades. En este sentido, aseguró que el objetivo es recuperar este espacio cultural con todas las garantías para los usuarios y devolver a la ciudad un equipamiento considerado emblemático para la actividad cultural de Arcos. Escuchamos al alcalde de Arcos, Miguel Rodríguez.
2: Una subvención es gestionada por los EDR y que provienen de la convocatoria de la Junta de Andalucía dentro del marco 2023-2027. Hemos presentado dos proyectos en principio. El primero, de una construcción de la nave multiuso en Gédula, tras la culminación este año de la cimentación por un valor de 200.000 euros. Como ustedes ya saben, pues ya presentamos en Gédula pues esta primera fase de esta nave multiuso con una cimentación valorada en 200.000 euros y que, esa primera fase la tenemos consumada. Y ahora hemos solicitado al GDR, como decía, pues la construcción precisamente de una nave multiuso a Gédula. Gédula, no hay un espacio donde los vecinos puedan realizar actos, actividades y demás cuando esté lloviendo, porque no tienen un salón grande, no existe una sala como esa que nosotros vamos a hacer. Por lo tanto, entendíamos que era necesario dotar a los vecinos de Gédula pues de un salón multiuso que les pueda servir para celebrar actividades de todo tipo, y más aún cuando haya riesgo de lluvia. Por lo tanto, ese primer proyecto para Gédula. Y por otro lado, un proyecto fundamental, que entendemos que es algo vital para la cultura de Arcos y para la revitalización del casco antiguo de nuestro municipio, como es la modernización y mejora del Teatro Municipal Olivares Bea, con un presupuesto cercano a los 100.000 euros. Este proyecto del teatro abarca trabajos esenciales para poder darle vida a esta joya de Arcos de la Frontera, un lugar neurálgico para la cultura de nuestro municipio, donde hemos visto pasar pues multitud de actividades relacionadas con la cultura durante toda nuestra vida, y que ahora pues tristemente está cerrado por motivos de seguridad, pero como siempre digo, venimos a remangarnos, a trabajar, y en este caso solicitamos esta subvención al GDR para poner en marcha la reapertura, modernización del Teatro Olivares Vea. Nos encontramos con un teatro, por un lado, lleno de humedades. Anteriormente no se habían atajado esos problemas de humedades, sino que se habían puesto parches, y estos parches provocaron que volvieran a salir de nuevo las humedades. Por tanto, estas inversiones que se habían hecho en otra legislatura no fueron rentables, fue prácticamente tapar la pizarra, como se dice en Arco, poner parche, no sirvieron absolutamente para nada, y nos encontramos pues con un teatro inservible, inutilizable, y que tuvimos la obligación de cerrar al público por motivos de seguridad. Con esta subvención se van a abordar trabajos de impermeabilización, de seguridad, también mejoras en el patio de butaca, la iluminación y la accesibilidad. También el ayuntamiento tiene preparado otro expediente relacionado con el medio ambiente, que si tenemos el visto bueno de GDR, pues lo presentaremos también para llevar a cabo pues este proyecto, que presentaremos en su caso en el caso de que nos den la posibilidad de poder presentarlo.
1: La portavoz del Grupo Municipal Socialista en el Ayuntamiento de Arcos, Ana Carrera, ha criticado en sus redes sociales los continuos cortes de suministro y los problemas de presión que, según denuncia, siguen registrándose en distintos puntos del municipio. La dirigente socialista acompaña su publicación con varios avisos emitidos por Aqualia sobre interrupciones programadas del servicio y sostiene que rara es la semana que no se produce alguno. En ese sentido, contrapone esos comunicados a las declaraciones del equipo de gobierno, al que acusa de dar por resuelto el problema del agua en la localidad. En su mensaje, Carmen afirma que durante el último pleno, tanto el alcalde Miguel Rodríguez como la portavoz de AEPRO aseguraron que consumen agua del grifo con normalidad. Frente a ello, sostienen que muchos vecinos continúan denunciando episodios de aguas con coloración marrón, baja presión y cortes frecuentes en el suministro. También asimismo recuerda que la tarifa del agua ha experimentado un incremento superior al 21%. Asegura que la inmensa mayoría de los arcenses siguen recurriendo al agua embotellada para el consumo. Como solución, defiende que Arcos se incorpore al consorcio de aguas de la zona gaditana. El alcalde de Arcos, respuesta del alcalde. El alcalde de Arcos, Miguel Rodríguez, ha respondido a estas críticas en una entrevista concedida a Radio Arcos, donde calificó la publicación de la portavoz socialista como una aberración y rechazó que el gobierno municipal haya afirmado que todos los problemas relacionados con el agua estén completamente solucionados. Escuchamos al alcalde.
2: Ayer el Partido Socialista comentaba que el problema del agua seguía manteniéndose en Arcos de la Frontera y adjuntaba unas notas de prensa de Aqualia. Bien, pues esto es que es cómico, ¿eh? Esto es que es hasta gracioso, si ustedes se lo pueden tomar con humor. Esas notas de Aqualia a las que se refería la señora Carrera, ¿sabe usted qué es lo que eran? Hablan de la calle Los Alcaldes, de la Verbena. Con esta obra se están sustituyendo la red provisional que existía por una red definitiva. Los vecinos de la Verbena antes tenían una red provisional que estaba por encima del acerado, que todo el mundo lo ha visto, y ahora se está haciendo una sustitución de la red debajo de tierra para hacer una red definitiva. Por lo tanto, no continúan los problemas del agua. Ahora se está solucionando los problemas de la Verbena y se están solucionando los problemas del agua. También publican notas de corte de Aqualia como la calle Tumba, la calle Olla o la calle Jucarro. Eso no es de 3 años que lleva Miguel Rodríguez como alcalde. Esto es de muchísimos años sin mantenimiento, sin sustitución de tuberías que estaban absorbidas por la cal, que estaban en malas condiciones y que hoy están dando la cara a los problemas y están dando la cara a la auténtica realidad. Y ahora, con este gobierno, precisamente con mi gobierno, es cuando estas canalizaciones se están cambiando, porque antes ni se mantenían ni se cambiaban. Por lo tanto, es hasta cómico que vengan a decir que el problema del agua no se ha terminado porque ponen notas de Aqualia en las que estamos en obra. Hombre, claro que estamos haciendo obra, todas las que ustedes no han hecho. Todas las obras que el PSOE no ha hecho de agua las está haciendo este gobierno del Partido Popular en Arcos de la Frontera y conmigo como alcalde. Los señores del PSOE, y nada más lejos de la realidad, saben que esos cortes son para hacer obras de mejora. Y ahora vienen alarmando a mis vecinos, alarmando a la población, como si fuese un problema de suministro de agua. Yo era consciente precisamente y entré para ponerle solución, y es lo que estamos haciendo, pero no le mientan a los vecinos. Yo les pido seriedad, no engañen a mis vecinos y a los vuestros. Si os da coraje que estemos arreglando el agua, habéis tenido una oportunidad de 8 años, y ahora lo que están publicando son averías o sustituciones como esta, para que los vecinos tengan una tubería completamente limpia y una tubería que no les permita tener agua, tener presión en sus viviendas. En estos 3 años de gobierno hemos hecho lo que principalmente solucionaba el 90% de los problemas del agua: puesta en funcionamiento de la estación de tratamiento de agua potable, la potabilizadora, con una inversión de casi 600.000 euros. Claro, pero es que hay que buscar los 600.000 euros, es que hay que ir muchas veces a la Diputación de Cádiz, es que hay que llamar muchas veces a las puertas, hay que remangarse y hay que trabajar para que esto se solucione. La limpieza de los distintos depósitos que tenemos en Arcos, Fuente del Río, Boiboy y Zona de las Canteras. Esos depósitos tenían una acumulación de todo el sedimento que iba quedando del paso de los años. Se ha llevado una limpieza integral de estos 3 depósitos, además de purga por distintas tuberías de Arcos, porque las tuberías pues seguían manteniendo hierro y manganeso. Se han hecho purgas para que vaya limpiándose esta tubería, y también arreglar pues la sustitución de tuberías que están completamente llenas de cal y que no permiten pues que el agua vaya con normalidad hasta nuestra vivienda. Tengo las 3 analíticas que reducen al mínimo los componentes que provocaban la coloración del agua en Arcos. 3 analíticas que garantizan la reducción de estos componentes de hierro y manganeso. Yo les invito a los señores del Partido Socialista y de la oposición en general, cuando quieran, que me acompañen a la estación de tratamiento de agua potable, que les voy a explicar, porque a lo mejor no lo saben, no hay problema, yo se lo explicaré, cuál es el funcionamiento, cómo entra el agua y cómo sale el agua. Y no se lo voy a explicar yo, se lo va a explicar un ingeniero experto en materia de agua, que es el que está todos los días velando por la calidad de agua que beben mis vecinos y vecinas de Arcos de la Frontera.
1: Cambiamos de estilo. Este fin de semana va a tener lugar en Arcos de la Frontera el Carnavalito de Verano 2026, viernes 24 y sábado 25. Mañana, pues en las calles del casco antiguo, con actuaciones gratuitas de agrupaciones locales y del Carnaval de Cádiz. Este año se cumple su 4ª edición y lo que se busca es acercar el carnaval de calle a los vecinos y visitantes. El viernes 24 va a estar dedicado a las agrupaciones locales como el Romancero, Carmen y Cádiz, que este pasado carnaval participó como Ya, Biestallo Fugaz y la chirigota Las Carpas de Verano, y también la participación de otros grupos de amigos que actuarán de forma espontánea por distintos rincones del casco histórico. La jornada principal será el sábado 25 con la presencia de 3 destacadas agrupaciones del Carnaval de Cádiz. Repetirá por 4º año consecutivo la agrupación femenina Palmi Santander, que va a ofrecer una antología de su repertorio. También se va a contar, como decimos, de 2 formaciones más que participarán por primera vez en esta cita estival: la comparsa Los Invisibles de Manuel Cornejo, 4º premio del concurso oficial de agrupaciones carnavalescas, y la chirigota Los Amis del Mono del Peluca, 2º premio en el Gran Teatro Falla. El delegado de fiestas, Fran Pérez, nos ha comentado hoy en el programa Arcos Actualidad que el objetivo es ofrecer un carnaval cercano en el que el público pueda disfrutar de las agrupaciones recorriendo las calles y plazas del casco antiguo a partir de las 10 de la noche. Escuchamos a Fran Pérez.
3: Es cierto que todo se origina buscando, pues bueno, los grupos de carnaval o los amantes del carnaval desde la época que te he dicho, desde 2008-2009, que bueno, era una forma de tener también carnaval en verano y disfrutar durante un fin de semana, que ya no era solo el fin de semana en las calles del casco antiguo, sino que desde semanas antes, pues estaban los grupos que iban a diferentes sitios a cantar, los contrataban establecimientos, negocio, y al final pues bueno, había un tiempo en verano para poder estar haciendo lo que más nos gusta, que es el carnaval. También es cierto que ya tenemos una edad y tenemos más obligaciones. Date cuenta que te estoy hablando de hace 15, 16 años y no es como hoy en día, que ya cuesta más pues el tener ese compromiso de quedar para ensayar, para montar un repertorio para el verano, y eso sí es algo que notamos mucho. Mañana viernes lo tenemos dedicado a las agrupaciones locales, que hay confirmadas un par de ellas, y bueno, realmente son tres, porque en este caso tenemos a las Carpas de Verano, también tenemos el romancero de nuestras queridísimas amigas, que este febrero nos hicieron tanto disfrutar, y también vamos a tener el trío de nuestro querido Salvador Pérez con Zuzi y con Curra, que también estarán por aquí. Y este año contamos con un clásico, como es el grupo de Palmi Santander. En esta ocasión nos viene con su antología, porque han preparado una antología, porque van a tener internamente unos cambios en la agrupación de autoría y demás, y cuando hablamos, ya te digo, es un clásico, porque va a ser el cuarto año, y ya luego pues entramos en dos agrupaciones nuevas para el carnavalito, que también ahí tengo la suerte de poder presumir de traer agrupaciones de primer nivel y agrupaciones en este caso que son nuevas en este formato. La primera de ellas es la comparsa Los Invisibles, la comparsa de Manuel Cornejo, cuarto premio del Gran Teatro Falla, y una comparsa alegre, una comparsa que tiene unas voces increíbles y que tiene un mensaje en sus letras que a mí personalmente pues cada año la espero y me encanta escucharla, y este año pues bueno, es el primer año que van a estar aquí. Ya han estado en otros formatos, vinieron a Plaza América en febrero, no sé si fue hace un par de años, con La Alegría de Cádiz, y bueno, pues ya te digo que tienen también, me consta que tienen ganas de estar aquí, porque al final pues bueno, tienen también gente conocida en el pueblo, y ahí así también se hace todo más fácil. Así que vamos a contar con la comparsa Los Invisibles de Manuel Cornejo. Y otra agrupación, en este caso en la modalidad de chirigota, pues también muy esperada por todos los aficionados del carnaval, y ya no solo de Arcos, sino de toda la sierra, pues es la chirigota de Ale Pérez, Ale Peluca, como son los Amis del Mono, segundo premio del COA, del Gran Teatro Falla, y que aquí también tengo que darle las gracias a Ale, porque han hecho un esfuerzo increíble para poder estar aquí. Tenían este fin de semana diferentes eventos o diferentes compromisos para poder ir, pero la verdad que él en primera persona y su agrupación también acompañándolo tienen muchas ganas de estar en Arco de la Frontera, porque le han hablado muy bien del carnavalito. Esto es algo que también hemos sembrado en estos 4 años, que en Cádiz se hable del carnavalito de verano de Arco de la Frontera, del carnavalito que hacemos, como he comentado anteriormente, por las calles y por las esquinas. Y bueno, pues coincidimos en febrero en un evento que tuvimos aquí en Arco, y coincidió que vino Ale, que estaba aquí, nos conocimos ahí, hablamos del carnavalito y le dije que iba a llamarlo, y la verdad que tengo que darle las gracias, porque desde el primer momento me lo ha puesto todo muy fácil. Así que nada, gracias tanto a Ale como al resto de agrupaciones por lo que te comento, por ponerlo tan fácil y por querer estar aquí este día, este sábado 25, en las calles del casco antiguo, que recordemos a todo el mundo, al que nos escucha, que son actuaciones totalmente gratuitas.
1: Seguimos con más actividades para este fin de semana. La Plaza de los Panderetos, el Murete, volverá a abrir sus puertas al público mañana viernes 24 a las 10 de la noche con la celebración de un concierto de reinauguración. El dúo formado por Philip Abi, guitarra flamenca, y Luis Alto con trabajo, van a presentar Flamenco Jazz Skitcher, un espectáculo que fusiona flamenco jazz con influencias de la música africana, el rock y la psicodelia. El concierto ofrecerá un repertorio compuesto por obras originales, versiones de autores como Manuel de Falla, The Beatles, Eddie Harris. Esta actividad está organizada por la Agencia Andaluza de Instituciones Culturales y el Ayuntamiento de Arcos. Va a suponer una ocasión única para celebrar la recuperación de este espacio patrimonial. Mañana viernes vamos a contar en Arcos Actualidad con Philip Abi, uno de los componentes de este dúo. Recuerda, mañana viernes 24 a las 10 de la noche en la Plaza de los Panderetos, El Murete. La Hermandad de Nuestra Señora de las Nieves ha anunciado la suspensión del traslado previsto para el sábado 25 de julio de la imagen de la patrona de Arcos al Ayuntamiento y a la calle Romero Gago, al no haberse alcanzado un acuerdo con el Ayuntamiento sobre la coincidencia de este acto con otras actividades programadas por la Delegación de Festejos para esa misma jornada. La decisión ha sido comunicada por la Junta de Gobierno mediante un escrito dirigido a los hermanos, en el que explica que el acto formaba parte del programa del centenario fundacional de la corporación, aprobado en cabildo extraordinario y preparado durante el último año en coordinación con el consistorio. El homenaje contemplaba un acto institucional en la puerta del antiguo ayuntamiento para agradecer la concesión de la medalla de alcaldesa a la Virgen de las Nieves, impuesta durante los actos extraordinarios celebrados el pasado domingo, así como un traslado hasta la calle Romero Gago para rendir homenaje al canónigo Bartolomé Romero Gago, vinculado a la fundación de la hermandad en 1926. En su comunicado, la Junta de Gobierno también pide disculpas a todas las personas que han trabajado durante el último año en la organización de los actos del centenario, así como a los patrocinadores y fieles que habían depositado su ilusión en esta jornada, asegurando que la suspensión responde a circunstancias ajenas a la hermandad. Asimismo, expresa su deseo que la Virgen de las Nieves continúe protegiendo al pueblo de Arcos, guiando a sus vecinos por caminos de paz y entendimiento. La delegada municipal de Barriadas Rurales, Balbina Ruiz, ha presentado un programa de actividades acuáticas que se va a desarrollar este verano en 5 barriadas rurales de Arcos, para el disfrute de los niños y niñas. Se trata de la instalación de un castillo acuático. La barriada que inaugura esta actividad será la barriada de la Perdiz, hoy jueves 23 de julio de 6 a 9 de la noche. Le van a seguir el miércoles 12 de agosto en Las Abiertas, el jueves 20 de agosto en La Pedrosa, martes 25 de agosto en la Junta de los Ríos y jueves 27 de agosto en la Vega de los Molinos. Esta iniciativa cuenta con la financiación de la Diputación de Cádiz, que ha concedido una subvención a la Mancomunidad de Municipios de la Sierra de Cádiz para la dinamización de actividades culturales y turísticas en los municipios de la Sierra. Nuestra compañera María José Lozano tuvo la oportunidad de hablar con la delegada y esto fue lo que nos contaba en el día de ayer.
4: Diputación de Cádiz, Mancomunidad de Municipio de la Sierra de Cádiz y el Ayuntamiento de Arco de la Frontera, pues hemos traído a las barrias rurales unas actividades acuáticas, en este caso, que son castillos acuáticos. Sí, te dan a escoger y nosotros hemos pensado que con la calor que hacía, sí, o que hace y que va a hacer, uh-huh, pues pensamos en el castillo acuático. Pasaremos a Las Abiertas, que ya nos vamos al mes de agosto, el 12, que es miércoles, serían Las Abiertas, sí, también de 6 a 9 todas. Luego iríamos el 20 de agosto a La Pedrosa, que es jueves. Luego a la Junta de los Ríos, que sería el 25 de agosto, que es martes. Uh-huh. Y luego nos iríamos ya a la última, Vega de los Molinos, 27 de agosto, que es jueves. Es totalmente gratuita y además desde aquí pues quiero también invitar a todos los papás, las mamás, los abuelos y abuelas que tienen disponible toda esa fecha para visitar las barriadas rurales y con sus hijos o hijas o nietos y nietas, pues eso, disfrutar un rato de agua y en compañía de más niños.
1: Nos vamos con el deporte. El delegado de deportes del Ayuntamiento de Arcos de la Frontera, Oliver Beroemen, ha anunciado la apertura del plazo de inscripción para la Escuela Deportiva Municipal de Fútbol de la temporada 2026-2027, que va a permanecer abierto desde el 27 de julio hasta el 21 de agosto. Durante una rueda de prensa celebrada en el auditorio del edificio Emprendedores, Beroemen ha explicado que las inscripciones podrán formalizarse en la Delegación de Deportes, ubicada en el pabellón municipal, en horario de 8 a 2 de la tarde. El responsable municipal ha detallado que la inscripción tendrá un coste de 30 euros, al que se suma una cuota mensual de 10 euros, y que la escuela estará dirigida a niños y jóvenes desde la categoría de iniciación hasta cadete juvenil. Las categorías ofertadas son iniciación, los nacidos entre el 2021 y 2022, prebenjamín 2019-2020, benjamín 2017-2018, alevín 2015-2016, infantil 2013-2014 y cadete juvenil 2008-2012. Vamos a escucharlo.
5: Desde la Delegación de Deporte queremos anunciar la apertura de la inscripción de la Escuela Deportiva Municipal de Fútbol de la temporada 2026-2027. El plazo de inscripción será a partir de este próximo lunes 27 de julio hasta el 21 de agosto. Del 27 de julio al 21 de agosto. El lugar para realizar la inscripción será la misma Delegación de Deporte que está situada en el pabellón municipal, en el horario de 8 de la mañana a 2 de la tarde. El precio de esta escuela deportiva de fútbol será 30 euros de inscripción y una cuota mensual de 10 euros. Las categorías serán iniciación 2021-2022, prebenjamín 2019-2020, benjamín 2018-2017, alevín 2016-2015, infantil 2013-2014 y la categoría cadete juvenil, que son del año de 2012 hasta el 2008. Para más información se puede llamar al teléfono de la Delegación de Deporte, que es el 956-70-3011, o mandar un correo electrónico a la misma delegación, o incluso en la misma oficina también se puede recabar toda la información sobre estas escuelas deportivas de fútbol. Comenzarán a partir del 1 de septiembre las que son federadas, y a partir después de feria empezará pues la escuela de las demás escuelas de fútbol. Animar pues a todos aquellos niños y niñas que quieran pues participar en esta Escuela Deportiva Municipal de Fútbol en la temporada 2026-27, animarlos a que se apunten, a que disfruten de un año de deporte y sobre todo que practiquen el fútbol, el deporte que les gusta, que es el fútbol.
1: Y en esta segunda edición de informativos en Radio Arcos también nos vamos con la previsión del tiempo. Vamos a saludar a Noelia García. Buenas tardes, Noelia.
6: Buenas tardes. Hoy jueves en la provincia de Cádiz continúa el calor y las altas temperaturas, especialmente en el interior. Los termómetros marcarán máximas de 39 grados en Arcos de la Frontera, 36 en Jerez de la Frontera, 34 grados en Algeciras, 30 grados en Rota y 28 en Cádiz. Durante esta tarde, ambiente cálido y soleado, con cielo poco nuboso, aunque algo turbio con la entrada de polvo en suspensión. Mañana viernes bajan de forma generalizada las temperaturas. Se alcanzarán máximas de 28 grados en Cádiz y en Rota, 31 en Algeciras, 33 grados en Jerez de la Frontera y 35 en Arcos de la Frontera. Mañana predominará el cielo despejado, aunque continuará turbio con calima. Temperaturas mínimas de 22 grados en la capital y 20 en Algeciras. Tanto esta tarde como mañana, viento moderado de poniente con rachas fuertes en el estrecho. Es una información de AEMET.
1: Y ya finalizamos. Les recordamos que la farmacia de guardia de hoy, jueves 23 de julio, es la que se encuentra en la avenida Virgen de la Merced, número 1. La licenciada doña María José Gallardo Castellanos. Y aquí ponemos el punto y final a esta edición de informativo, segunda edición en Radio Arcos. Mañana volvemos a las 9 de la mañana. Que tengan una feliz tarde.
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0: Martín en una fiesta por la noche, que le había llegado nuestro primer disco y que lo había cogido y se lo había llevado a su discográfica, decirle, sí, mira, así es, así está un disco bien, bien editado, ¿no? Porque, y nosotros, claro, habíamos hecho una cosa con un cuidado aquel disco, mi imaginación y yo, que tenía un montón de detalles y por eso pues nos gusta, y esto lo hemos diseñado y afortunadamente David, nuestro editor del paseo, estaba, nos ha dado todos los caprichos.
1: Vamos a escuchar otra música, otra canción, La cosa solo puede mejorar.

0: Doherty con la bizarrería. Alex es un hombre optimista, ¿no?
1: O quiero serlo.
0: Sí. Aunque haya días que te levante, pero tus sí, canciones, hombre, tu manera de...
1: Claro, yo estas cosas me las escribo, ha sido mi terapia durante muchos años, la verdad. Son este disco, concretamente, Muévete, que también tenía la canción anterior, Me quedo con lo bueno, yo le llamé de cachondeo, y no tan cachondeo, un disco de...

0: autoayuda. Porque era un momento, precisamente, bueno, me quedo con lo bueno, lo escribí una mañana que me desperté sin haber podido dormir por los comentarios, por un comentario de un señor en redes sociales, ¿no? Cuando yo, por ese motivo también, escribí imbécil, ¿no? Y ahora Palabras Mayores también trata un poco un tema parecido, porque cuando yo me di cuenta que era imbécil, precisamente al prestar demasiada atención a los comentarios o a los pocos comentarios negativos que recibía, en vez de quedarme con lo bueno, ¿no? Fue ahí cuando me escribí esa canción para que no se me olvidara. Tanto es así que me la tatué en el brazo para leerlo de vez en cuando, ¿sabes? Y la cosa solo puede mejorar, pues también era una canción que era un estribillo que cantábamos con la bizarrería cuando íbamos de gira y pasaba de todo, ¿no? Pues, sí. Siempre salía esa coletilla de la cosa solo puede mejorar, y decidimos convertirla en canción. Y para mí es un himno muy chulo que me acompaña siempre.
1: ¿Pero te has vacunado ya de que te afecten esos, que te resbalen esos
0: comentarios? He vacunado, pero me afecta, me está tardando en hacerme efecto.
1: ¿Sí? ¿Por qué?
0: No, pues porque no es fácil. Es un proceso, en mi caso, largo, que voy consiguiendo, la verdad, sobre todo porque afortunadamente no tengo tantos haters, ¿no? Ni tantos comentarios negativos.
1: Por eso
0: solo que me afecta mucho, ¿no? Me ha afectado siempre, y yo me he escrito estas cosas para recordármelo. Imbécil era un... Yo decía que había escrito imbécil para conseguir que dejaran de afectarme las palabras, ¿no?
1: Sí.
0: Y ahora, al final de Palabras Mayores, digo que he escrito Palabras Mayores porque no lo conseguí. No conseguí que dejaran de afectarme, ¿no? Entonces he tenido que hacerme un segundo para recordármelo. Pero sí, me he vacunado y ya no solo he hecho mi propia terapia, sino otra. Y estoy en ello, la verdad, porque realmente... Ahora que estoy profundizando en el estoicismo, este verano me ha dado por la filosofía, pues estoy aprendiendo mucho y estoy convencido de que voy por buen camino. Pero la verdad, creo que entre todos nos podemos ayudar. Tenemos que ahora hacer una revolución, la revolución del amor. Vamos a hacerlo todo lo contrario, y tenemos que conseguir entre todos llenar las redes sociales de amor y buen rollo. Aunque parezca difícil, tenemos que conseguirlo, porque pasa que la gente hoy en día reacciona mal a esas cosas. Es que no...
1: Al amor.
0: No sabe cómo reaccionar. Yo digo que si quieres ser revolucionario, sé buena gente. Vamos a sacar otra camiseta que diga eso. Sé revolucionario, sé buena gente, ¿sabes? Porque la gente no se lo espera. Yo a los niños les digo, si tú quieres ser realmente transgresor, contesta con educación. Verá como la gente se queda loca, la gente no sabe que...
1: Sí, los desmontas así.
0: Sí,
1: pero tú
0: sí,
1: en tu espectáculo has sido siempre muy atrevido, tú dominas la escena, te metes al público en el bolsillo, hay de aquel al que le suene el teléfono, hay de aquel el que tenga angurria y tenga que levantarse,
0: es,
1: pero eso es todo teatro, ¿o qué?
0: Sí, hombre, pero yo no les insulto, hombre, juego con ellos, nos reímos.
1: Ya, hombre, eso lo faltaría.
0: Pero es distinto, hombre, eso es otra cosa, ¿sabes? Y al remedio todo. Entonces, mira, toda la guasa, una de las cosas más bonitas que yo viví en mis años viviendo en Sevilla, por ejemplo, fue los lunes por la mañana, sí, cuando iba a desayunar a Santa Marina y estaba uno que era del Betis y otro del Sevilla y luego había ganado, y todas esas coñas y cómo notaba, y los chistes y las pullas y las, ¿sabes? Y todas esas cosas, te quedan tan sana y tan divertida, ¿no? Luego ya cuando eso se convierte en otra cosa y el fútbol se utiliza para insultarse, para pegarse, para eso ya salgo corriendo de ahí, ¿no? Pero esa guasa, ese cachondeo, esas pullitas, esas tonterías, eso es gloria bendita.
2: Pero tú decías optimista, yo también pienso que Ale es un optimista, porque los pesimistas son los que tienen a lo mejor una idea y dicen, no, esto ya se le ocurrió antes a otro, ¿no? Yo no me voy a embarcar en esto. ¡Qué tontería de idea he tenido!
1: En el palabrario,
2: ¿no? En el
1: ibérico.
2: ¡Qué tontería! ¿Un documental? ¿Cómo voy a hacer yo un documental si yo no he hecho nunca un documental, no?
0: Yo soy inconsciente, básicamente.
2: Sí, sí, inconsciente. O tienes que tener una dosis de optimismo, de decir, voy a hacerlo, ¿por qué no lo voy a hacer, no?
0: Sí, pero yo me muevo por ilusión. Si es que yo, afortunadamente, desde que empecé, y yo dije, yo me gustaría hacer un espectáculo, pues se va a llamar ¿Y tú de qué te ríes? Venga, pues voy a, me encantaba la idea de hacer un espectáculo yo solo, venga, pues empecé a escribir y tuve la suerte de que lo hice y a la gente le gustó y duró 10 años. Pues con eso, con todo, voy a montar una banda, pues mira, pues me he tenido la, me mueve tanto la ilusión de subirme al escenario y hacer esas cosas, como cuando empecé el documental, yo no sabía lo que me iba a costar física y económicamente, porque imagínate tú que después de 3 años yo me hubieran dicho esto, pues cuando me meto, ahora ya que está hecho, pues evidentemente estoy orgullosísimo y ya lo gastado está y ya recuperaré por otro lado.
1: Pero optimista, dice que le motiva la ilusión, que una ilusión le motiva, desde luego el trabajo del documental, vamos a escuchar un fragmento, lo vimos cuando se presentó en Málaga, lo que no se le puede negar es que es muy trabajador, tiene que ser muy trabajador, que no es la primera impresión que pueda dar un tío gracioso como él y que le gusta vivir la vida. Vamos a escuchar un fragmento de Todos Lados un poco, que como decíamos antes, inauguró el Festival de Alcances en su tierra, en Cádiz, y que es un documental que sigue viéndose en festivales.
3: Hola, soy Alex O'Dougherty y llevo toda la vida deletreando mi apellido. Mi apellido es raro.
4: Raro para español.
3: En Irlanda es tan común que es casi vulgar. Mi padre se había dedicado durante mucho tiempo a investigar sobre la historia de mi familia y descubrió muchas cosas.
5: I think everyone should know where they come from.
6: My name is Alex Doherty and I'm from Gold Coast, Australia.
7: I'm Brian F. Doherty.
8: Mi nombre es Eloisa Doherty.
9: Investigar en mis ancestros son deberes que los tengo pendientes.
10: Do you think I should take one of those DNA tests?
11: I definitely think you should.
12: Ibérico 88%.
13: Puta mierda esa, tío.
14: Creo que formamos parte de muchos sitios, que no es un lugar.
15: A la gente le cuesta mucho abrir la mente, sea por tu estética, por tu raza.
16: Yo creo que no existe nadie puro.
3: Mi padre es la razón por la que hoy he hecho esta charla, para que sepa que todas esas veces que me contaba la historia, yo le prestaba atención.
17: Para mí es una satisfacción que tú recojas el testigo de la búsqueda de esto, aunque parezca que ya está todo resuelto, siempre aparecen cosas nuevas.
3: Claro. Nacer con un apellido extraño en tu país en realidad es una suerte, porque te provoca precisamente eso. Preguntarte, salir, investigar, descubrir. Y es en ese viaje donde aprendes todas esas cosas.
1: De todos lados un poco, es fragmento, hemos tomado uno también muy emocionante, que es cuando lo presenta en San Fernando, que se oye ahí a su padre, a Luis.
2: Que casi no puede hablar.
1: ¿Y esto cómo nació la idea de...? ¿Era por lo mal que pronunciábamos todos tu apellido? Que lo correcto es O'Dougherty.
0: No, a mí nunca me ha, lo de pronunciar nunca me ha molestado. A mí siempre me ha sido un poco más tiquismiqui con que se escribiera bien. Pronunciar yo siempre he entendido que daba igual. O'Dougherty es la manera más aproximada o castellanizada de como se dice en inglés, en irlandés, sí. ¿No? Pero como sabes, yo en San Fernando siempre he sido el O'Dougherty. Entonces, O'Dougherty es también lícito. La cosa es que se escriba bien porque siempre nos ha gustado.
1: La corrección.
0: Así. Lo demás, bien. Luego, no, todo esto surgió en realidad porque yo quería que el trabajo de mis padres pues no se quedara ahí. Yo después, ¿sabes cómo? Todos esos hijos que ves que su padre cuenta esta historia una y otra vez y no le prestamos a lo mejor demasiada atención y lo ha hecho siempre y yo trataba de enterarme y luego no me enteraba. Por eso yo cuando tenía 30 años me fui a Irlanda para poder contar bien la historia que tanta me preguntaban, ¿verdad? Yo estaba acostumbrado a que me dijeran, ¿de dónde viene este apellido? Y yo nada más que podía decir, de Irlanda, pues digo, hombre, a ver si soy capaz de explicar un poco más. Y volví de Irlanda, luego fui a Irlanda con él otra vez para que él lo conociera. Y luego cuando él hace 4 años acabó ese trabajo de búsqueda y que un trabajo genealógico que llega hasta el año 378, que me parecía bastante alucinante porque es una cosa muy poco frecuente, que además la manera de descubrirlo es fruto de una serie de coincidencias y algún artículo de un periódico que revelaron cosas increíbles que se pudo tirar del hilo y llegar hasta ese año. Pues me parecía, digo, bueno, este trabajo que tenía aquí mi padre, que eran 50 y pico páginas de un PDF dije yo, Dios, esto lo tengo yo que contar, por lo menos que resumirlo y contarlo, sí, en un vídeo de YouTube, ¿no? Que lo hice. Es un vídeo de YouTube, que hoy en día pueden verlo. El vídeo de YouTube está en mi canal y se llama La historia de mi apellido. Es un vídeo de 15 minutos que cuenta con mucha más profundidad toda la historia bien contada. Entonces, de ahí, de ese vídeo, hemos cogido algunos extractos y están dentro del documental. Solo que cuando terminé ese vídeo, pues conocí a Iván Carras, que es el co-director de este documental, conmigo, que le encantó la idea, la historia, y entonces él pensó que aquí había un documental y que merecía la pena contar esta historia, no solamente esta, sino más historias.
2: Claro, porque el documental trasciende la historia, sí, de tu propio apellido, y habláis de cosas muy importantes que ahora se ponen en cuestión, que es la identidad, que es de dónde somos. ¿Somos de dónde comemos? ¿Somos de dónde han nacido nuestros padres? ¿El color de la piel influye o no influye para que podamos desarrollarnos en un país distinto al que nací o al que nacieron mis padres? Es decir, que parte de tu apellido, pero trasciende a esa historia.
0: Tenemos derecho, por el, claro, simple hecho de haber nacido en un sitio, uh-huh, de decidir quién entra o quién sale de él, ¿no? Uh-huh. Pues todas esas preguntas yo me las hacía también, y me gusta recalcar que el documental no va de la historia de mi familia. La historia de mi familia es un vehículo para poder hablar de esto, para poder hablar de cuántas generaciones hacen falta para que una familia sea considerada de aquí, aunque ya hayan nacido tres generaciones, ¿no? Pues la respuesta es bien sencilla y depende mucho del lugar de donde procedan, y sobre todo del color de su piel, ¿no? Yo bromeo diciendo que a mí no me han dejado ser descendiente de inmigrante, porque al haber proceder de Irlanda y ser blanco, sí, pues la gente me decía, tú eres de Cádiz, tú eres ni irlandés ni nada, ¿sabes? Y una persona que proceda, pues, de un país asiático o de un país africano, da igual que lleven tres generaciones naciendo en España y hablen mejor castellano que tú, porque en algunos casos se da, y en el documental lo vemos, tanto Emilio como Vicenta, sí, tienen un dominio del castellano que es que te avergüenza a ti mismo, pues son considerados todavía fuera y tienen que luchar con miradas y con racismo y con muchas cosas, aunque hayan nacido, pues igual, mira, Alberto Jolí, que sus padres son de Corea, pero él es de Barcelona y habla catalán perfectamente y castellano mejor que yo, pues toda su vida le han dicho que era chino, ¿sabes? Sí. Ya sí, ni coreano, chino, ¿sabes?
2: El chino.
0: ¿Sabes? Y entonces todo, pues son cosas que tenemos que aprender a cambiar entre todos y a darnos cuenta de que estamos viviendo en un país que cada vez es más multicultural y que eso enriquece, no empobrece un país, todo lo contrario.

0: introducción. ¿Y esa canción cómo surgió?
1: Ostras, pues...
0: ¿No te acuerdas?
1: Me está acordando ahora mucho. Mira, pues te lo voy a contar. Y no creo que no lo he contado nunca. Esta canción procede de una carta que yo le escribí a una chica que amaba en ese momento, que tristemente falleció muy joven. Falleció en un accidente cuando teníamos 26, 27 años. Y el otro día, casualmente, mira, se me fue la pregunta. Actué en Cáceres, uh-huh, y se me acercó una chica, mientras yo me hago fotos con toda la gente al final del espectáculo, se me acercó una chica y me dijo: tú no te acuerdas de mí, pero yo soy amiga de Lorea. Lorea se llamaba. Y me quedé frío, y hacía muchos años que no oía hablar de ella. Y yo le dije: ¿te acuerdas? Digo, me voy a acordar. Le prometí que no la olvidaría nunca. Y me acuerdo que el día que murió yo le prometí que no la olvidaría nunca. Y el otro día me volví a acordar de ella más todavía. Y ahora he puesto esta canción y me está acordando de ese momento y de ella otra vez, porque era bailarina y era maravillosa. Y esta es verdad que, pues no sé si será también la magia de Lorea que esta canción creo que puede ser
0: en esta charla.
1: Sí, es de mis favoritas. Y también la historia de este videoclip, ¿no? Que se rodó en los rodé en Londres con mi novia actual. Es un videoclip también que me llena de orgullo también, porque fue un video que hicimos ella y yo solos, uh-huh, paseando por Londres con el móvil, y luego lo editaron en Madrid mi amigo Legi y quedó precioso, la verdad. O sea que es una canción muy especial para mí.
2: ¡Vámonos!
0: Que ya que hablaba de Cáceres, la provincia de Cáceres, la palabra cacereña de Agustín Jiménez, que es un actor y colega de Alex, y dice agila.
3: Agila para adelante.
0: Agila para adelante. Agila para adelante. Esa agila. Pues eso por mi tierra también se dice, por ahí por...
3: ¿Ah, sí?
0: Los Pedroches se dice también agila. Venga, agila.
3: Que voy a tu tierra ahora este fin de semana.
0: Si he visto la... ¿Dónde vas?
3: Voy a El Viso de Córdoba y a Villanueva de Córdoba.
0: ¿A mi pueblo?
3: ¿A cuál es tu pueblo?
0: Villanueva de Córdoba.
3: Coño, no lo sabía.
0: Chacín, Villanueva de Córdoba, mi pueblo.
3: ¡Qué maravilla!
0: Ya te mandaré, no puedo estar por allí, pero te mandaré gente. Te mandaré.
3: Hombre, por favor, el domingo.
0: Pero he visto que tienes una gira extraordinaria de palabras mayores.
3: Sí, afortunadamente esto sigue, y bueno, los 5 años que me he tirado con Imbécil, pues me espero que se conviertan en otros 5 con palabras mayores, y ya pues ya es que tendremos que ir, no sé si a todas las provincias, fue difícil eso, la verdad, pero si puedo, sí, y podemos intentar sumar Andorra, ya me
0: ya estás empeñado.
4: He visto que vas a Bruselas.
3: Voy a Bruselas en diciembre, sí, ajá, eso ya es un clásico. Bruselas, mira, ¿tú te acuerdas? Hombre, lógicamente hemos hablado de la banda de la María, el trombonista de la banda de la María, que se llama Juan Antonio Martín, se fue a vivir a Bélgica a buscarse la vida, pues hace ya como más de 10 años, creo yo, y siempre me decía, ven a verme, no sé cuánto, un día, y yo decía, organízame un bolo y voy. Sí. Y el tío organizó un bolo hace como ya 7, 8 años en un bar, Y pusimos las entradas, la gente fue y mira, se emocionó tanto que ahora lleva ya pues 8 años, ha creado un circuito de comedia en Bruselas que ha ido prácticamente todo el mundo, todos los cómicos españoles, desde Goyo Jiménez, Agustín, ajá, por supuesto, Miguel Lago, yo es que esta es la cuarta vez que voy a Bruselas y además que me encanta porque... Este descubrimiento que fue actuar en Europa, que yo ahora ya lo hago todos los años, yo ya tengo un circuito que voy a Bruselas, Londres, Dublín, Edimburgo, Berlín, y se van ampliando, Ámsterdam, estado, ahora estoy hablando con unos países, a Helsinki, o sea que, porque todos vamos, evidentemente, a hacerlo en español para, sí, todos los españoles que están, claro, viviendo fuera, uh-huh, que son muchos, o sea, hay españoles viviendo en todos lados buscándose la vida, y lógicamente, pues cada vez que ven una brizna de aire que les recuerde a España, pues vienen, y te garantizo que es el mejor público que se puede tener.
4: O sea, eso ahí te parece un poco a la folclórica.
3: ¿Okay? Sí, okay.
4: Eso lo decía mucho la folclórica, ¿no te acuerdas?
3: ¿Por qué? Sí, porque cuando va fuera, ¿qué?
4: Sí, claro, porque Rafael cuando se iba, que no es folclórico, pero vamos, pero Rafael bueno, cuando iba a Rusia, ¿te acuerdas? Decía, Rusia, y se llenaba aquello. Entonces, es verdad que eso siempre lo han dicho los artistas, ¿no?
3: Pues mira, pues es que es verdad.
4: Es que es verdad. Es que cuando salían fuera y todos los españoles que habían emigrado iban a verlos.
0: Claro, Valderrama salió también mucho.
4: Mucho, mucho.
3: Y van con una alegría, van con... Algunos se hacen...
4: Entregados.
3: Sí, van con... Además, no viven allí, se hacen 2 horas para ver la función, te dan muchísimo cariño. Eso nada más que yo, ahí, uno de mis dos... Las dos pasiones de mi vida, que son actuar y viajar, y no por ese orden, porque yo... O sea, viajar para mí es lo máximo, pues puedo hacerlo, voy allí, conozco el sitio, lo visito, y además actúo. O sea, imagínate, o sea, que para mí es...
0: Y esta gira, yo cuando he visto el primero, he visto la gira que tenía, y el viso, pero me imaginaba que era el viso, pensé que fuera el viso...
3: Del alcohol.
0: Tantos visos del alcohol, viso de también en Madrid, ¿no? Pero luego veo que sí, que vas a estar por aquí, y bueno, veo que tiene un montón de actuaciones hasta febrero, tienes anunciado que ya las entradas están a la venta en alesodoherty.com, ahí pueden encontrarla. Y cuando vas en estos viajes por España, por todas las provincias, ¿sueles ir conduciendo tú o...?
3: Hay de todo un poco, pero generalmente yo soy muy de tren y me encanta, porque además en los trenes... ¿Qué os imagináis que hago yo en los trenes? Pues me aprovecho el tiempo y escribo todo lo que... Mira, el libro, por ejemplo, lo preparé mucho en el tren, muchas cosas de las que grabo, los vídeos, los escribo en los trenes. He conseguido, además, que yo también para eso soy muy de cerrarme en una burbuja, por los trenes he conseguido sentarme ahí, y que son 2, 3, 4 horas, pues ahí me aprovecho eso al máximo. Y me gusta mucho, pasa que no, las comunicaciones con los trenes, depende de dónde vaya, pues ya no son tan buenas. No. Entonces hay algunas veces que ahora que tengo mi flamante furgoneta que hace ya 4 años que compramos para viajar por el mundo precisamente, pues la utilizo a veces para hacer pequeños viajes. Ahora la tengo aquí en Cádiz, y al viso, por ejemplo, iremos en furgo. Sí. Todo lo que sea de 3 horitas para abajo lo puedo hacer en furgoneta.
0: Oye, y ahora que has hecho el palabrario ibérico, tendrías que hacer luego otro libro, si estás animado, pues a lo mejor de platos ibéricos, ¿no? También.
3: De plato
0: ibérico. ¿No lo has pensado eso?
3: No lo he pensado. Yo ya de cocina, ya hice el primero, este segundo es repertorio. Yo tengo pensado, igual el siguiente me hago un libro de autoayuda. He pensado titularle...
0: ¿De autoayuda? ¿Otro de autoayuda, hombre?
3: De autoayuda para los demás.
0: Hay muchos. A ver.
3: Si luchas fuertemente por conseguir tu sueño, a lo mejor no lo consigues.
0: Sí. Si luchas
3: otra primicia. No paro de darte primicia.
0: Sí, a ver. Eso es verdad. Y lo hemos nombrado que también estuvo en la radio.
4: Y en la banda del sur. Si es que está en muchos sitios.
0: En la radio pasamos...
4: En la banda también estuviste,
0: un año,
4: ¿no?
0: Una temporada o dos.
3: En la banda fui a actuar. Con Payasos sin Fronteras.
4: Es verdad que tú estuviste en Payasos sin Fronteras, ¿verdad? Al principio.
3: En ese programa mítico que tú presentabas, de los pueblos,
4: fue
3: mi primera aparición en Canal Sur. Yo lo tengo grabado y, o sea, si algún día lo puedo rescatar, te lo voy a enseñar, porque fue la primera vez que yo salí en televisión y estaba contigo y con tu compañero que tenía barbas, ¿cómo se llamaba?
4: Luis Arena.
0: ¿Y en qué consistía esa primera actuación que tuviste en tele?
3: No, aquel día fuimos para dar a conocer Payasos sin Fronteras, que acabábamos de formarnos en Sevilla, y creo que, bueno, fíjate, creo que íbamos a anunciar que nos íbamos de expedición a Gaza, sin ir más lejos.
4: Fíjate. Es verdad, hacíais esas expediciones humanitarias, ¿no? Payasos sin Fronteras. Claro. Que sigue funcionando.
0: Todo ha ido peor, hace tantos años que...
4: Todo ha ido peor,
0: lo de Gaza me refiero, ¿no?
3: Sí, por supuesto, y cuando estuvimos allí, yo fue mi primera impresión, decir, esto no puede ser peor, pues mira, imagínate. Pues
0: fíjate.
3: Qué terrible.
0: ¿Y el espectáculo del que has hecho más representaciones, cuál ha sido?
3: Diría que Y tú de que te ríes, sin duda, sí, porque al ser 10 años lo que duró aquello, date cuenta que cuando Y tú de que te ríes empezó, a los pocos años pues empecé ya a hacer televisión, y al poco tiempo empezó Cámara Café.
0: Sí.
3: Eso me fue maravilloso, pero me impidió crear un espectáculo nuevo, así que tiré del que tenía mucho tiempo, hasta que ya, pues eso, cuando acabó Cámara Café fue cuando pude escribir el segundo, que fue El Amor Hispana, y ya ahí he seguido, ¿no? Pero Y tú de que te ríes, puede que hiciera más de 600 funciones.
0: ¿Eh? Tú de que te ríes, le sacó el unto, ese te salió rentable, ¿eh?
3: Sí, coño, además me costó 10 duros.
0: Al guionista ahí.
3: Al guionista lo tenía encerrado en mi casa. No, pero fíjate que luego volví, he vuelto ahora a los orígenes, porque El Amor Hispana fue un espectáculo que yo quise hacer un poco más a lo grande, y tenía escenografía, un camión que me llevaba un corazón gigante de 5 metros, un pianista, y luego al final, pues
1: o sea, se estuvo guay, pero he tenido que acabar volviendo a la esencia. Y sí, imbécil, tanto imbécil como palabras mayores, vuelven a ser una maleta muy pesada, sí, eso sí, pero una maleta.
0: Pero una maleta. Bueno, Alex, ha sido un placer charlar contigo, saber alguna cosa más de ti.
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7: Confía en tu intuición y sal al mundo a compartir tu magia. Cualquier día es ocasión propicia para hacerlo, para relajarte, para vivir de la mano de tus sueños, de tu intuición, de lo que sientes, de lo que intuyes. Sobre todo si estás, permíteme la expresión, hasta las narices. Si hay un día que esté más cargado de la cuenta, es el día perfecto. Aunque con la que está cayendo, más de un corazón anda revuelto. Con el ritmo que llevamos más de uno, que no da abasto, con el trasiego diario, todo eso pareciera misión imposible. Es normal. Pero también, igual de normal, es necesario levantar el pedal. Hoy, no mañana, hoy. Sé que es fácil decirlo, pero al menos quien te habla lo consigue. Te lo digo, te lo planteas y ya llevamos dos pasos. A uno de la ejecución, aunque fuera fallida. No hay peor cosa que dar las cosas por supuesto, entender que nada ya se puede hacer, tirar la toalla, porque todo creamos que está hecho. Entre una cosa y otra, querida amiga, querido amigo de la noche andaluza, te lo digo, hay que parar, descansar, desconectar, mandar, como dice una amiga, todo un poquito a la mierda. Sí, porque no hablamos de caprichos, hablamos de tu salud. Si tú no estás bien, no vas a poder ofrecer a los demás, empezando por tu gente, tu familia, tus amigos, un trato adecuado. La seguridad en el trabajo está cuestionada porque no sabemos en qué va a terminar la cosa entre tanta precariedad laboral. La seguridad en materia de vivienda tampoco está demasiado fina, con los alquileres o las compras por las nubes. Tampoco la seguridad en materia de salud es uno de los fuertes, con las listas de espera que claman al cielo. Hace unos días leía algo que me hizo gracia, ¿no? Que no recuerdo qué virgen iba a un hospital a Cádiz y que esa sí no tuvo listas de espera. Sí, pero los mortales, los que estamos por aquí, sí, hacemos colas, meses, semanas, para ponernos bien. Puestas así las cosas, o cogemos el toro por los cuernos y nos damos nuestro tiempo, o todo este entramado pasará factura más pronto que tarde. Te sugiero que reces un poco a lo largo del día, aunque solo sea un poco. Te suplico que hagas algo de deporte durante el día de hoy, aunque solo sea caminar media hora. Te ruego que seas agradecido con lo mucho o lo poco que tengas, sí. Si rezas, si haces ejercicio, si tienes una mirada agradecida, comprendiendo que no somos ajenos a la realidad que vivimos y que a veces las cosas son muy complicadas, viviremos algo mejor. Vivir el momento presente desde estas sencillas claves, definitivas semillas, nos va a hacer vivir la vida de otra manera, tener una mirada más cordial, más serena hacia la realidad. Y digo cordial por aquello de que cordial procede del latín, cordialis, relativo al corazón, y que aplicado al área de los sentimientos, adquiere un significado profundo, afectuoso. Sí, abonar una afectuosa serenidad será un antídoto frente a tanta locura en el tiempo en el que necesitaríamos probablemente parar a tiempo.
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5: Andalucía, 5 de la mañana.
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8: La Unidad Militar de Emergencias ha asumido la dirección operativa de los incendios de Madrid y Ávila después de que el ministro del Interior, Fernando Grande Marlaska, haya declarado la emergencia de interés nacional por la evolución de los fuegos tanto en Villa de San Pedro y San Martín de Valdeiglesias, en la Comunidad de Madrid, como en Burgohondo, en la provincia castellano-leonesa. El Gobierno central ha pasado así a coordinar el dispositivo, desplegando en ambas regiones, que busca cómo perimetrar los fuegos de una voracidad inusual que dejan miles de evacuados o confinados. Estos dos incendios son los que tienen una evolución más preocupante de los 7 grandes incendios que este viernes azotan España, uno de los cuales es el del Cerro de Andéval o Huelva, estabilizado y con pronóstico favorable. La secretaria general de Protección Civil, Virginia Barcones, advierte de las dificultades que trae este verano en materia de incendios.
9: Ya advertíamos que esta campaña de incendios iba a ser complicada, que en el invierno y en la primavera había llovido mucho y había mucho combustible disponible y que, por desgracia, la emergencia climática, el cambio climático, nos está llevando a situaciones meteorológicas extremas. Estamos en una ola de calor.
8: Y hoy atención en Málaga, donde el calor y las rachas de viento hacen que el riesgo de incendio sea muy alto. Esta madrugada entraba el Terral produciendo un súbito aumento de las temperaturas que pueden alcanzar durante esta mañana los 42 grados. Aviso naranja de la EMET en la Costa del Sol por este motivo desde las 11 de la mañana. Pero la situación se prevé especialmente complicada en la comarca almeriense del Valle de la Almanzora y Sierra de los Vélez, donde desde la 1 se activa el aviso de color rojo por temperaturas que pueden alcanzar los 45 grados. Aviso naranja también en Campo de Tabernas y el Levante almeriense. Son los últimos coletazos de una ola de calor que empieza a abandonar Andalucía. De hecho, hoy se espera un día relativamente fresco en el resto de la región. Para mañana incluso ya no hay previsto ningún aviso meteorológico en la comunidad. Y en mitad de este episodio de calor, hoy las playas de El Palo y Pedregalejo en Málaga capital estarán cerradas al baño porque se ha detectado la presencia de la bacteria fecal E. coli. Más datos, María Jesús Saiz.
10: El Ayuntamiento de Málaga ha procedido al cierre del baño con carácter temporal tras recibir la recomendación de la Consejería de Salud al detectar la presencia de la bacteria E. coli, concretamente en el entorno de Acacias y Casa Pedro, en Pedregalejo y El Palo. Tras el aviso, el consistorio ha procedido a izar las banderas rojas a lo largo de los 2 kilómetros de playa situadas en la parte este de la capital malagueña. El baño quedará prohibido hasta nueva comunicación por parte de la Delegación Territorial de Salud y Consumo, en la que se precise la desaparición del riesgo sanitario.
8: Más asuntos. El Congreso de los Diputados ha rechazado la senda de déficit presentada por el Gobierno. Este era el momento de la votación.
11: Votos emitidos 347, a favor 166, en contra 176, 5 abstenciones. En consecuencia, se rechazan los objetivos de estabilidad presupuestaria y de deuda pública propuestos por el Gobierno.
8: Los votos en contra de PP, Vox y Junts, definitivamente alejado de la coalición de investidura, han rechazado estos objetivos de estabilidad, paso previo, aunque no imprescindible, a la aprobación de los presupuestos generales del Estado, que el Gobierno, eso sí, no ha sido capaz de aprobar durante la presente legislatura, incluso cuando sus socios le aprobaron este techo de gasto. El PNV tampoco ha apoyado el PSOE y Sumar en la votación y se ha abstenido. Es la segunda vez en menos de 2 semanas que el Congreso rechaza este documento, dejando patente el estrecho margen parlamentario con el que cuenta actualmente el Gobierno de Pedro Sánchez. Y el secretario general de las Naciones Unidas, Antonio Guterres, ha dicho hoy, ante el pleno de este organismo, que la situación en Oriente Medio amenaza con salirse de control y pide dar marcha atrás a las partes. Cuando las partes imponen soluciones militares sobre una negociación, los civiles pagan el precio más alto. Vemos esto especialmente en Oriente Medio, con consecuencias devastadoras en la región y en todo el mundo. La situación está volviéndose incontrolable. Está amenazando de una forma inimaginable. La región está siendo arrastrada a otro círculo cada vez más amplio de confrontación, de donde una crisis sucede a otra y una escalada desencadena la siguiente. Tenemos a esta hora de la mañana 22 grados en Huelva y Córdoba, 23 en Cádiz y Sevilla, 25 en Granada, 27 en Almería y Jaén y 28 en Málaga. Andalucía, 5 y 4 minutos de la mañana.
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1: Me levanto, voy al obrador, cargo mi reparto y me voy a Marina y el bicho, hago mi reparto y cuando termino, pues me vengo de vuelta a bares y panaderías.
2: Aquí trabajo en un banco autónomo y empresa, pero vamos, el banco hecho ya de todo, ¿sabes?
3: Yeah.
2: Ya en 34 años que llevo,
4: yo me dedico, soy maquinista de OSI. Yo me dedico a una técnica de impresión, de imprenta, y por las tardes pues me dedico a otro hobby, que es la mía, la pintura. Principiante, ¿no? Lo que en la pintura, autodidacta total, y hasta que entré en el estudio con Uriah Barrera.
5: En la

0: África.
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2: José, buenos días.
3: Buenos días, Charbo.
2: ¿Cómo estás?
3: Pues nada, hija, aquí, como siempre, liado trabajando.
2: ¿En qué trabajas tú y dónde estás?
3: Mira, estoy en Marbella ahora mismo, la planta de donde vienen trayendo todos los residuos de la zona de Marbella. Aquí en una zona que tiene todo lo que conocemos como los camiones de la basura que trabajan por la noche.
2: Sí.
3: O lo traen aquí a una zona que tiene habilitado la empresa Urbacé. Y entonces nosotros lo que hacemos es venir aquí a esta base y cargar estos residuos y llevarlos a la planta de reciclaje de Castares con los trailers.
2: Vale, pero ahí esta ya. ¿Ahí está dividido o cómo? ¿O ahí está la basura?
3: No.
2: A ver.
3: Aquí está todo liado. La planta principal donde se clasifica y todo eso está en Castares.
2: Ah, vale.
3: El término municipal de Castares. Entonces, claro, cada municipio como Marbella, Girola, Benalmádena, Torremolinos, Mija, tiene su zona y la van acumulando en una zona. Y nosotros lo que nos dedicamos con los trailers, por ejemplo, aquí en Marbella vemos tres compañeros esta noche, tres trailers. Entonces cargamos y lo llevamos a la planta de Casares, que allí es donde se recicla. Y otros tres compañeros estarán en Torremolinos, otros tres en Mija, otros tres o cuatro en Benalmádena, y todos vamos a la misma planta, a Casares, que es donde está la principal.
2: Pues Casares tiene que tener una planta enorme, ¿no? Porque para acumular la basura de toda esa zona.
3: Sí, toda la costa. Bueno, y San Roque. De San Roque creo que también viene algo. No te lo aseguro, pero creo que de San Roque también viene algo.
2: También tiene que
3: oler. Es inmenso.
2: También tiene que oler bien allí, ¿eh?
3: Sí, bueno, es como todo.
2: Claro, te acostumbra, ¿no? Te acostumbra a ese olor.
3: Los primeros, la verdad que yo llevo poquito tiempo aquí en la empresa. Yo llevo 43 años en el tema de los camiones. Pero aquí en la empresa esta llevo como 2 meses. Y los primeros días, la verdad, que cuesta, ¿no?
2: Claro.
3: Pero ya cuando te acostumbras, como todo. El cuerpo humano se acostumbra a todo. Una máquina perfecta.
2: O sea que tú, en este caso, tú y dos compañeros más, vais a la a la pequeña planta o mediana planta que hay en la zona de Marbella y ahí recogéis la basura que se recoge. ¿De qué zona? ¿De qué pueblo?
3: De Marbella.
2: Solo de Marbella, ¿no?
3: Concretamente, aquí habemos tres trailers esta noche que estamos recogiendo la que los camiones de la basura de Marbella vienen acopiando aquí. Y nosotros tres, pues estamos cargando, que hemos empezado. Uno empezó a las 11, otro empezó a las 11:30 y yo a las 12.
2: ¿Y dónde va la basura que recogéis de Marbella y luego la lleváis a Casares? ¿Dónde está?
3: Eso, allí está la planta de reciclaje y allí ya se encarga de
2: sí, sí,
3: de
2: pero que digo, plástico. pero que digo, que pregunto, que en Marbella, sí. ¿En dónde está sí. esa basura que se acumula? ¿Dónde estáis vosotros ahora mismo recogiendo?
3: Esto está en la carretera que sube de Marbella hacia Ojén.
2: Vale.
3: Pues a unos 2 o 3 kilómetros de lo que Marbella, entre Marbella y Ojén, está la planta esta aquí al pie de la sierra, aquí no hay vivienda ni nada, claro. Pues imagínate si hubiese vivienda.
2: El olor.
3: Lo que sería.
2: El olor, ¿no? Y eso como, verá, como, ahora mismo es que no me imagino, ¿cómo está la basura? ¿Acumulada en una montaña o cómo? ¿Y cómo
3: sí,
2: se recoge?
3: Van llegando los camiones de la recogida durante la noche y la van acopiando aquí. Y nosotros, pues ya te digo, uno empieza a las 11, otro empieza a las 11:30, y yo, por ejemplo, empecé a las 12, y los camiones estos de la basura, pues la van acopiando aquí, la van vaciando aquí a granel, un llano grandísimo, y ahora ya cuando nosotros empezamos, pues hay una pala cargadora aquí, y nos van cargando los trailers, con trailers normal y corriente, lo que pasa es que se llaman piso móvil.
2: ¿Por qué?
3: Piso móvil, porque estos trailers se descargan solos.
2: ¿Ah, sí?
3: O sea, aquí nos carga una máquina, una pala cargadora.
2: Sí.
3: Pero nosotros ahora cuando llegamos allí a Casares, hay unas fosas grandísimas, que pueden caber en cada fosa 10 o 12 trailers. Entonces allí aculas el trailer, abre las puertas, conecta el toma fuerza del trailer y el mismo piso del trailer, el suelo de lo que es el remolque. ¿Tú recuerdas las maquinitas esas que había antiguamente de las monedas?
2: Sí.
3: te empujaba y caía, pues esto hace el mismo, la misma función, y vale, empieza a sacar la basura, el mismo camión la va sacando y la va vaciando en la fosa.
2: Vale, qué curioso, porque claro,
3: vaciamos,
2: vaciamos,
3: se limpia, se barra el camión, porque no suerte nada por la carretera, porque aparte esto lleva un tordo que tapa la, cuando salimos cargados, echar tordo, y luego cuando vacía se barre y otra vez a Marbella cargada, Marbella, Torremolinos, donde te asigne la empresa, porque no es que nosotros estemos tíos aquí en Marbella, hoy estoy aquí, pero mañana me dice la empresa, pues tú esta noche a Marbella, a Torremolinos, a Benalmádena o a Mija.
2: ¿Y cuántos viajes depende, tienes que dar?
3: Cuatro, normalmente damos cuatro, porque se tarda unas dos horas y cuarto entre ida y vuelta y cargar. Cuatro viajes damos la noche.
2: Y luego en esa fosa, ahí está todo mezclado,
3: ahí está todo mezclado, y hay unos pulpos gigantescos como esto que te pongo esto de ejemplo porque es lo más fácil,
2: claro, para visualizarlo un poco.
3: No, hay unos pulpos grandísimos como estas maquinitas que había también, te pongo el ejemplo para que lo entiendas, que coge los muñequitos y aprieta las pinzas y lo levanta para arriba.
2: Sí.
3: Bueno, pues ahí hay unas pinzas enormes de estas, como eso, y eso lo coge todo, todo en la fosa. Entonces lo suelta a unas cintas que van andando y ya va para adentro de la planta, donde hay, no sé, las personas que habrá allí, normalmente son mujeres. Y son las que se van encargando de apartar cartón, plástico,
2: madre mía,
3: y ahí donde se recicla.
2: ¿Qué
3: ahí
2: trabajo
3: donde
2: tiene
3: la,
2: eso? ¿Qué trabajo
3: sí,
2: tiene
3: la
2: eso,
3: basura,
2: ¿no?
3: Ya te digo, la basura, voy a tirar la basura. Pues hay que ver, desde que tú tiras una bolsa de basura a la cuba, el recorrido que hace esa bolsa de basura.
2: Pues sí.
3: O sea, tienes que tirarla, ahora va el camión con los empleados del ayuntamiento, la recogen, la traen aquí a estos puntos que tienen, ahora venimos nosotros con los trailers, la llevamos a Casares, vaciamos allí y ahora allí la se encargan de reciclarla.
2: Que digo yo, José, que el trabajo que tienen estas mujeres cuando llega la cinta transportadora y aparece la basura, esto cartón, este vidrio, y tienen que clasificarlo, por eso es tan importante, bueno, pues, claro, entonces me estoy yo preguntando, sí, entonces ¿para qué clasificamos en plástico, vidrio, no sé cuánto, si luego todo va al mismo?
3: Sí, pero claro, reciclamos que un 20%, un 30% de la población.
2: Ya. Yeah.
3: Claro. Sí, hombre, si fuera todo reciclado no haría falta tener empleados, pero como que desgraciadamente todo el mundo no recicla,
2: claro,
3: pues tiene bueno, que haber, bueno, es una barbaridad de personas que hay allí.
2: Oye, pues me encantaría hablar con alguna de esas mujeres que están, bueno, con alguno de los que están trabajando en el centro ese de Casares.
3: Sí, ya te digo, yo dentro no te puedo decir ya. Nosotros nuestra misión es llegar, vaciar y otra vez a cargar.
2: Bueno, pero
3: ¿no?
2: Lo mismo, ¿se están escuchándonos? ¿Hay alguien del Club de los Primeros que está en esa planta de reciclaje de Casares? Claro.
3: Compañeros de los míos que hay aquí seguro que están escuchando, porque yo les dije que se pusieran en contacto para que escucharan.
2: Hombre, que se
3: son los que verdaderamente tenían que llamar, que llevan muchos años aquí. Yo soy, claro, como aquel que dice, un recluta.
2: Bueno, pues vamos a animar a la gente, José, a que llame al programa y que participe en el programa.
3: A ver si
2: y sobre todo, a ver si hay alguna de estas mujeres o alguien que trabaje en la planta de Casares, que me gustaría.
3: Hay hombres
2: me gustaría
3: también,
2: mucho.
3: Pero la mayoría son mujeres, en lo que hay.
2: Que digo que
3: sí,
2: me... José, espérate.
3: Sí.
2: Un momentito, que voy a hablar. Que me gustaría que alguien de Casares, que nos esté escuchando, que nos mande un mensaje y que pueda participar. Se acabó. Que José, te despido, que si no me quedo hablando contigo todo el programa.
3: Mira, le había mandado un saludo a tres o cuatro compañeros.
2: Pues venga,
3: ¿puedo?
2: Rápidamente, como
3: mira,
2: si fuera un...
3: A JJ, que es uno de los que está aquí esta noche conmigo. A Miguel de Orbera, Miguelito, otro de los compañeros, y a uno que está malito que le dicen el Pollanco.
2: Por Pollanco también.
3: De Estepona, el Pollanco de Estepona, que está malito, tiene una pístola. Y está malito.
2: José, muchísimas gracias.
3: ¿Vale?
2: Un abrazo.
3: A ti.
2: Adiós.
3: Y gracias por el programa, hija.
2: Gracias.
3: Adiós.

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1: Ya que se está convirtiendo en un monólogo, esto de recordar personas, pues yo también tuve un compañero. Yo serví en Alcalá de Guadaira, en el acuartelamiento de las canteras. Y tuve allí un compañero que se llamaba Carlos Núñez Gómez. Era de Nombela, Toledo, la calle Cerrillo número 15. Nunca me se olvidó la dirección esa. Nos estuvimos escribiendo un tiempo, pero ya aquello pues, se perdió. Ya casi más de 30 años. Muchas gracias. Por si sonara la flauta.
2: A ver, Charo, mira, yo tenía un compañero cuando estudié, porque yo primero estudié en Huerva y luego me fui a Cádiz, a La Caleta. Pero en Huerva estuve coincidiendo con un chaval, porque los de Puente, cuando yo estudiaba Puente y Máquina iba juntos. Estábamos en la misma habitación, estuvimos un año juntos. Y en la misma habitación, vaya, él se llama David Herrera Ramos y es de Algeciras. Estoy hablando de hace unos 21, 22 años, por ahí. La Escuela Náutica de Huerva. Y eran cinco hermanos. Y uno era torero. Me acuerdo yo que él decía, oh, tengo un hermano torero de Algeciras. Él se llama David Herrera Ramos. Y yo Miguel Ángel Rodríguez García, vaya, de la Cristina, ¿no? Yo soy patrón de Artura y él estudió para Mayo de Máquina. Así que a ver si me lo localiza. Él con gafas más bien menudito.
3: A mí me gustaría contactar con José Miranda Mejía Canario, amigo del instituto, un chaval noble, muy buena gente. Estaba con el tío aquí en Sevilla, que era en un colegio, que tenía el tío que era cura del ejército. Y sí, me gustaría contactar con él.
4: Pues mira, a mí me encantaría, bueno, a mi mujer, a vos, nos encantaría volver a ver a una familia de Toledo. Él se llama Alfonso, de ella no me acuerdo del nombre porque no me acuerdo. Y los conocimos en Roma. Fuimos a visitar, bueno, de luna de miel a Roma, y uno de esos días pues coincidimos una tarde, que el destino quiso que los conociéramos así en Roma. Y qué gente más encantadora, más buenas personas no podían ser. Echamos una tarde de escándalo y bastó con una tarde para recordarlo siempre, siempre. Yo no consigo recordar Roma sin esa familia. Qué buena persona, me encantaría volver a tomarme aunque sea un café con ellos, vamos, de verdad, ¿eh? Qué calidad humana, qué buenas personas. Qué maravilla, qué buena gente. Me encantaría volver a verlo.
5: Pues por más que lo he intentado buscarlo por el Facebook y demás, me encantaría volver a tener contacto con, creo que se llama el señor José Antonio Toribio Díaz. Estudié informática, los hermanos Olmedo, Manuel y Chema, que uno estudió derecho y otro ingeniero agrónomo, que vivimos en un piso de estudiantes, ellos son de Jerez de la Frontera, yo de Málaga, y vivimos en el año 2000, creo, en el barrio de la Oliva, en Sevilla. Y la verdad que me encantaría volver a tener contacto con ellos.
6: A mí me gustaría encontrar a un amigo de la mili, que perdí contacto con él. Se llamaba Antonio Orozco Chincoya, era de Arjona, y las últimas noticias que tuve es que andaba por la provincia de Castellón, estaba trabajando en correo, éramos compañeros de la mili, una gran persona.
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7: Javier, buenos días.
8: Muy buenos días, Charo, ¿qué tal?
7: Me alegra mucho saludarte. A ver, Javier, cuéntanos, ¿dónde estás tú ahora mismo?
8: Ahora mismo estamos de camino Málaga-Ronda.
7: Málaga-Ronda, ¿y vienes de dónde?
8: Desde Laurín de la Torre.
7: A Laurín de la Torre. ¿Todos los días haces ese trayecto o solamente los lunes?
8: No, algunos lunes y los viernes.
7: Vale, ¿y los viernes que vienes de vuelta?
8: No, los viernes voy y vengo de Ronda casi todos los días.
7: Madre, ¿a qué te dedicas?
8: Pues soy profesor de la Escuela Municipal de Música de Ronda.
7: Qué bonito trabajo, ¿no?
8: Y bueno, tengo una especialidad, y mi especialidad es el instrumento de saxofón. Uh-huh. Y nada, pues me dedico a la enseñanza a todo tipo de público, edad y persona que quiera conocer el instrumento y aprenderlo, tanto amateur como profesional, y nos dedicamos a eso.
7: Pero en la escuela de música de ahí de Ronda, ¿no es como un conservatorio que tienes que examinarte antes y pasar unas pruebas para entrar, o cualquiera puede entrar a aprender un instrumento?
8: No, tenemos un aforo, ¿no? Tenemos un límite de personas que pueden entrar a...

0: o bien lo preparamos para la vida educativa profesional.
1: Pues está estupendamente. Y cuéntame una cosa, Javier, ¿tú en qué estudiaste?
0: Pues yo hice la licenciatura de música en el conservatorio, para hacer estar aquí en el Tarra de joven cuando chico, en maestro uno. Empecé en maestro de toda la vez elemental, porque son tres ciclos, 4 años de conservatorio elemental, 6 de profesional en el Tarra que estuve. Luego me fui el último sexto de grado medio a Jaén, porque me escuchó un profesor de total y me quiso preparar. Y terminé en el Conservatorio Superior de Sevilla los últimos 4 años de licenciatura.
1: Vamos, esto es como una carrera de medicina. ¿De larga?
0: Sí, esto nunca termina. De hecho, ahora estoy terminando mi tercer máster. Bueno, estoy haciendo mi tercer máster ahora. Así que.
1: Madre mía.
0: Con 38 años ya, aquí esto no va a separar nunca.
1: Por Dios, Javier. ¿Y por qué el saxo?
0: Pues mira, cuando era pequeño, a mí me encanta la guitarra. De hecho, toco la guitarra un poquito. Y no había clase de guitarra y mi padre me dice entra, porque era muy complicado entrar en el conservatorio por aquel entonces. Ahora hay una facilidad impresionante, pero antes había mucha demanda y era muy complicado, por desgracia. Y nada, no había clase, me dijo mi padre, dice, métete en ese saxofón y luego más adelante pues ya veremos si te cambias o no. Pero entré por saxofón, me encantó. Me hicieron una prueba, como bien me has preguntado tú antes de hacer eso. Y dice, el niño tiene que entrar si es el conservatorio, como sea. Pues nada, pues entramos y cogí saxofón y hasta el día de hoy.
1: ¿Y qué es lo complicado de tocar el saxo? Porque cada instrumento tiene su cosita.
0: Exactamente, todos los instrumentos, como yo digo, hay algunos que tienen la dificultad de la técnica, de por ejemplo el piano, son dos voces, dos líneas, lo que hay que leer en la partitura. El saxofón tiene una línea solo, pero tiene también lo más complicado del saxofón para mí, la columna de aire, que hay que tener siempre el diafragma preparado, la columna de aire para que no se corte el fraseo. Aparte digitalmente, evidentemente, y mecánicamente, pues es complicado también, pues ser la parte, digamos, virtuosística del instrumento, es complicada la rapidez, la posición, etcétera,
1: importante,
0: etcétera.
1: Porque tú vives en el Galaurín de la Torre, ¿no?
0: Sí, exactamente, en el Galaurín de la Torre.
1: Y ahora, ¿vas ida y vuelta todos los días o cómo lo organizas?
0: Sí, tengo las clases normalmente siempre de lunes a jueves por la tarde. Porque nosotros impartimos siempre las clases fuera de horario laboral, y los viernes por la mañana ya. Las tenemos para preparación de clase, preparación de partitura, preparación de concierto, etcétera, etcétera.
1: En una banda, una orquesta, ¿qué lugar ocupa el saxofón? De todas formas, el saxofón puede tocar melodías por sí mismo solo, ¿no? Bueno, todos los instrumentos, ¿no?
0: Exactamente.
1: Pero tú,
0: exactamente. Tenemos la...
1: Dime.
0: Dime, espera.
1: No, que eso te digo, el saxofón por sí mismo puede tocar canciones y melodías, pero en una orquesta suele ser protagonista, como el violín, que siempre está ahí de fondo.
0: Pues, tenemos varias. La facilidad de nuestro instrumento es que es muy versátil, ¿no? Y se adapta y se acopla a cualquier momento. Ya lo decía su creador, ¿no? Era Adolf Sax, decía. El saxofón tiene la facilidad tanto de tocar tan fuerte una trompeta y tan suave como un violín.
1: Es verdad.
0: Entonces, el saxofón se acopla a cualquier tipo de situación. La orquesta sinfónica, por ejemplo, no es tan habitual porque los compositores de entonces, el instrumento es moderno, al final del siglo XIX, entonces es un instrumento que no se ha metido en plantilla de la orquesta. Es un instrumento que más bien es solista en la orquesta. Las composiciones que hay siempre suelen ser solistas. Excepto, por ejemplo, en el Bolero de Ravel, que es, aunque es un instrumento solista, pero está incorporado en la plantilla de la orquesta.
1: Si yo quisiera...
0: Por la parte de la banda...
1: Sí, dime.
0: En la banda, por ejemplo, sí forma parte como si fueran los violines en la orquesta.
1: Ah, bien.
0: Es una parte importante de la plantilla.
1: Si yo quisiera tocar el saxofón, ¿cuánto tiempo me tardaría en... En fin, algo, que aquello sonara?
0: Pues muy fácil. El saxofón es uno de los instrumentos más fáciles en los que... se puede disfrutar de él tocando cosas sencillas, porque tienen una embocadura fácil, que no, como por ejemplo una embocadura de trompeta, que es muy complicada.
1: Eso es.
0: O por lo menos de vibrar los labios. Uh-huh. Tenemos una lengüeta de bambú, que a la vez que sopla, poniendo unos sencillos pasos que le damos a los

0: alumnos, eso fue un suelo soplando, como aquel que dice.
1: Ya.
0: Entonces, al colocarlo tú a la boquilla, la posición de los deditos, y suena fácil. En dos semanas podemos sonar ya algo.
1: Ah, qué bien, porque la trompeta tú tienes que saber soplar, parece que te va a quedar vacía de aire en el pecho.
0: Exacto. Vale.
1: Oye, qué bonito. ¿Quién se apunta a aprender saxo? No sé, ¿hay gente mayor que se apunta? ¿La chavalería? ¿Hay muchos que le dan por instrumento por el saxofón? ¿Es de los preferidos?
0: Sí, mira, es de los preferidos de la escuela, la verdad, porque estamos entre el piano y el saxo, somos los que más demanda tenemos.
1: Okay.
0: Y las edades son versátiles, ¿sabes? Por tenemos niños que le encantan el saxofón, que lo ven, que les gusta mucho, disfrutan, pero también tengo a mis niños de a partir de 50 para arriba, porque también son mis niños también, y les encanta el saxofón, siempre han querido tocar el saxofón, o vienen tocándolo de banda desde hace muchísimos años de los pueblos de la comarca de Ronda,
1: sí.
0: Y se aceptan pues a seguir aprendiendo, se jubilan, vienen a aprender también, y tengo incluso alumnos de 80 y pocos años.
1: ¡Madre mía! ¡Qué bonito, Javier!
0: Sí,
1: Y tú escuchas Cruz de los Primeros en el trayecto de tu pueblo a Ronda, ¿no?
0: Exactamente.
1: Bueno, pues nos alegra de tener un músico.
0: La mañanita acompañáis muy bien las mañanas, sobre todo la carretera, y como bien hacéis informar muchas veces la carretera, pues si algún otro viajante del camino, pues va por delante mía y ya sé por dónde va la cosa.
1: Sí, pues está muy bien. Pues nos alegra tener música. Es un músico entre el Club de los Primeros, que ya sabes que esta familia del Club de los Primeros hay todo tipo de profesiones, todo tipo, y aprendemos mucho con vosotros. Te falta la pegatina en el
0: Totalmente.
1: Coche, eso es lo que te queda, ¿eh?
0: Sí, cuando quiera pues la recibo para poner en mi coche, que la llevaré con mucho orgullo.
1: Eso, pues tú mándame ahora en cuanto pueda los datos, no sé si ya me las manda o no, pero si no me lo mandas todos los datos, pues mándamelo que yo te mando la pegatina, ¿vale, Javier?
0: Eso, y aparte de eso, como voy también a muchos conciertos, que toco muchos conciertos por todos lados de Andalucía y parte de España, me viene muy bien siempre de llevarla por todos lados, teniendo por orgullo nuestra radio y nuestra Andalucía.
1: Muy bien. Te mando un abrazo muy fuerte, Javier. Viva la música y viva el conservatorio.
0: Igualmente.

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1: Me gustaría tener contacto con mi amigo Mino León, que se fue hace 20 años a Mallorca a trabajar y hemos perdido el hilo y no sé cómo dar con él.
2: Claro, me gustaría tener contacto con mi amigo Javier Pérez López, porque era un gran amigo mío de la infancia, de colegio y de... Y hace muchísimos años que no lo veo. He tenido de él a veces noticias por mi parte y he preguntado, pero hace mucho que no lo veo. Me gustaría verlo porque teníamos una gran amistad de niños.
3: Pues me gustaría recuperar contacto de un compañero de la Meli, que perdí el contacto y no lo localizo por redes sociales ni por ningún lado. Se llama Bernardo Romero y es de Cortejana, pero no lo localizo por parte ninguna. Y la verdad que teníamos muy buena amistad y la perdí.
4: A mí me gustaría tener contacto con un compañero de la mili. Este chaval se llama, bueno, su apellido son Chía Cabeza y es de Estepa. Mira que cuando yo empecé a trabajar la primera vez en el sector este alimentario, siempre estaba oyendo aceitunas agrosevilla, perdón. Y claro, dormía allí en el Don Porvorón y yo he preguntado por él y yo conocí un tal Chía Cabeza y la gente que va de aquí no conocía un tal Chía Cabeza. Y lo vi si ahora escuchando el Canal Sur, este chaval se pone en contacto contigo y le da mi número de móvil, Charo. O si sale en antena que diga algo, hombre. Yo soy te reía mucho conmigo, yo soy Hermenda. En la mili era Hermenda.
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1: Margarita, buenos días.
2: Buenos días, Charo.
1: ¿A que a ti te gustan las píldoras gramaticales?
2: Sí, mucho.
1: ¿Ve? Se lo he dicho a Beatriz Almeida porque eso a ella le ha hecho sonreír.
2: Anda. ¿Ya? Pues sí, puede decir de mi parte que me encantan las píldoras gramaticales. Me encanta saber el origen de las palabras.
1: Verdad, y ella lo hace también. Bueno, Margarita, ¿a ti qué te hace sonreír, por cierto?
2: Cualquier cosa, soy de sonrisa fácil, aunque aparentemente estoy seria, pero no, me encanta, por ejemplo, ver un crío, cuando veo un crío chiquitujo, la sonrisa siempre sale, y yo qué sé, cualquier cosa, un animalito, me encantan los gatos, soy gatuna, 100%.
1: Qué bien.
2: Aunque tenga perro, como ahora que estoy con el perro por la calle, pero soy gatuna. Vale. Siempre he sido gatuna y seré gatuna.
1: Entonces, ¿ahora mismo estás en la calle paseando tu perro?
2: Sí, aquí estoy, en Chiclana, en pleno centro.
1: ¿Qué tempranito saca tú al perro, ¿no?
2: Sí.
1: ¿Por qué? ¿Tan temprano?
2: No lo sé, supongo que para no ver tanto perro, porque hoy día hay más perros que niños.
1: ¿Cómo lo sabe?
2: Horror. Pues porque después me voy temprano a la playa. Una vez que una ya está jubilada, yo prefiero pasar mi tiempo siempre que se pueda en la playa.
1: Qué bien.
2: Cuando ya el tiempo no lo da, pues entonces hago senderos.
1: No, madre mía. Pero, ¿tú qué edad tienes, Margarita?
2: Verá. Yo soy del siglo pasado ya. Yo ya tengo 68. El 15 cumplo ya. Soy del 57. Bueno, yo digo que la añada del 57 fue buenísima.
1: Pero buena. Pero escúchame, 69 años que vaya a cumplir. Eres todavía una persona, en fin, con mucha vitalidad y además se te ve. O sea que tú te vas todos los días, que el tiempo lo permite, a la playa. O sea que estarás más a gusto que nadie, porque no habrá nadie, habrá muy pocas personas. El mar para ti, qué envidia,
2: Ahora mismo estamos, de lujo, porque además el mar también está ahora más cálido.
1: Claro.
2: Siempre está más cálido una vez que pasa el verano con el calor y eso. El mar está ahora precioso, limpio, más calmado también, y me baño. Ahora mismo es cuando yo me estoy bañando a gusto en la playa.
1: Ay, por Dios, qué envidia. Entonces tú sueltas el perro, ¿y a qué hora estás en la playa?
2: Pues yo me suelo ir a la playa a las 10, entre las 10 y las 12 de la mañana suelo irme siempre a la playa.
1: ¿Y allí no te encuentras con...?
2: Primero desayuno tranquilita.
1: Sí, claro. ¿Desayuna tranquila, Matisse?
2: No te he oído ahora mismo.
1: No, que digo que primero desayunas tranquila y después te vas a la playa, ¿no?
2: Sí, claro, primero desayuno tranquila, si tengo que hacer algo lo hago por aquí, por Chiclana, y ya luego me voy a la barrosa.
1: Qué bien. ¿Y allí quién te encuentra? Poca gente, ¿no?
2: Ahora mismo, pues gente como yo, toda gente madurita, mayor, porque ya los críos están en el colegio y es época de proceso de la gente que viene también del inserso, es gente ya mayor.
1: Y con otro con
2: pero esto... vamos, todavía hay gente, ¿eh? Todavía hay gente bañándose, y sobre todo con el sur, los días que hay buenas olas.
1: Claro. ¿Y luego el resto del tiempo en qué lo ocupa? ¿Tienes alguna actividad? ¿Vas a algún centro de estos, de ya gente jubilada que se apunta a todo? ¿A punto de cruz? ¿A tai chi? ¿A qué sé yo?
2: No, pues mira, día a día suele ser, bueno, lectura, que siempre hago.
1: Claro.
2: Eso es una herencia materna. Qué y bien. Después, pues voy dos días a la semana. Estoy en un CEPER, un centro de educación permanente de adultos. Pero voy a San Fernando, que es mi pueblo, y estoy haciendo historia del arte, el segundo curso. Siempre, la cabeza siempre
1: funcionando.
2: Sí, y muy pendiente del inglés porque soy muy... Siempre me ha gustado el inglés, aparte que mi padre era inglés, aunque no lo conocí porque murió antes de nacer yo. Ajá. Entonces me atrae mucho el idioma.
1: O sea que tú estás con tus años aprendiendo o perfeccionando el inglés y estudiando historia del arte. Pero tú estás entretenidísima. Sí.
2: No de forma oficial como para obtener una titulación, pero ya. Sí, en el centro de adultos, sí, pues digo, hay que mantener la cabeza fresca, claro. Si no, eso ya sabes, en el momento que dejes de utilizar tu cabeza, malo.
1: No, se para, ¿no? Que la titulación es lo de menos, ¿sí? ¿Qué más te da a ti un título a estas edades? Lo que te interesa es la cabeza funcionando, siempre aprender, que el saber no ocupe lugar ni
2: siempre,
1: edad.
2: Siempre.
1: O sea que, pues qué
2: hay
1: bien.
2: Siempre hay que hacer cosas, siempre, claro. Eso es una cosa que recomiendo a toda la gente mayor, que se mueva, que haga ejercicio, que vaya a estudiar, porque además socializa con otras personas.
1: Hombre, claro. Es otra etapa de la vida cuando te jubilas. Jubilarse no es tirarse del sofá, claro, y que pase el tiempo. Jubilarse es hacer lo que te dé la gana, a la hora que te dé la gana y cuando te dé la gana.
2: Exacto. Y hay que aprovecharlo. Hay que aprovecharlo y disfrutar de lo que tenemos.
1: Claro.
2: Y además, dime.
1: Dime tú.
2: No, que digo que aquí tenemos el privilegio, Cádiz tiene este privilegio del mar, y lo tengo cerca, pues qué mejor que aprovecharlo, ¿no?
1: Y tanto. Y dime una cosa, ¿el Club de los Primeros por qué? ¿Cómo llegas al programa?
2: Anda, pues me parece que ya hace, sí, 3 años, creo. Pues mira, yo estaba en la competencia, como se suele decir, se lo ponía para dormir. Y resulta que como no me gustaba, pues dándole al dial me encontré con vosotros. Y desde entonces pues ya ahí estoy, no me muevo. Siempre lo tengo, como me despierto temprano, pues siempre estoy contigo. Y antes si me despierto con... Que me gusta también mucho, aunque yo ya no soy creyente porque he ido perdiendo la fe por el camino. Ya. Me gusta al padre
1: Rafael Pérez Pérez.
2: Rafael. Sí,
1: pero dice cosas bonitas, ¿verdad? Dice cosas muy agradables.
2: Sí.
1: Pues mira, sí, me gusta, o sea, que busque compadre y si encuentre algo mejor, pues te vienes conmigo. Esto es lo que hay.
2: Digo, eso es lo que hay. Y además nuestra tierra. Todo es nuestra tierra, que es una tierra hermosa, grande y maltratada la mayoría de las veces.
1: No, y además yo creo también, Margarita, que hemos descubierto, yo la primera, un mundo diferente a esta hora de la mañana, con esta gente que se levanta tan temprano, jubilados como tú, pero la mayoría gente trabajadora que tiene una vida a veces dura, complicada, que se hacen muchos kilómetros de carretera para llegar a su puesto de trabajo, y que todos tienen algo en común, que es que son gente positiva, que le gusta su trabajo, que disfrutan, que viven con alegría el levantarse temprano. Y conocemos un montón de gente que desconocíamos, y de trabajo y de profesiones, que digo, estas profesiones se hacen tan temprano, y damos visibilidad a esta otra Andalucía que silenciosamente levanta también esta tierra.
2: Pero vamos, no puedo estar más de acuerdo contigo, eso es totalmente cierto, que hay una cantidad de gente que levanta esta región y que lo hace además muy bien, y que no presumimos tanto de ellos.
1: Y además, y además lo pasamos bien y nos reímos en el programa, encima.
2: Y encima lo pasamos súper en el programa. Espero que dure mucho tiempo, claro.
1: Bueno, a ver, llevamos ya 6 años, parece mentira, que empezamos muy discretamente, con mucha humildad, y aquí esto ya es un pandillón horroroso. Esto ya es un ejército de gente estupenda.
2: El boca a boca hace mucho, ¿eh?
1: Claro que sí. Margarita, ¿tú tienes coche? Sí. Bueno, aunque no tengas coche, ¿tú tienes pegatina para tú ponerla en la nevera? Mismo.
2: No, yo me he quitado hasta del coche. Anda. Me he quitado totalmente.
1: Qué alegría.
2: totalmente, me encanta, me he liberado de coche y de carretera.
1: Tú sí que sabes.
2: Pero, no te preocupes, tú me envías eso y la pegatina y yo la pongo en mi carpeta para que la vea la gente en clase.
1: Eso es, una chiquitita. Margarita, te mando un abrazo muy fuerte, gracias, nos encanta.
2: Otro para ti.
1: Nos encanta tu rollo de vida.
2: Y para toda la gente que levanta este país.
1: Desde luego.
2: Y nuestra región especialmente.
1: Totalmente. Un abrazo, Margarita, a pasearte por ahí por Chiclana.
2: Hasta luego.
1: Qué alegría.

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2: Muy buenos días, Andalucía. Viernes 24 de julio. Continúa el club de los primeros esta mañana de viernes y lo hacemos como siempre con la actualidad por delante, con la producción de Mamen Zahara, de la realización técnica de Rubén Rubio y que nos saluda Pedro J. Sánchez. Vamos primero con la información. Ana Giraldes.
3: Buenos días. Ha quedado estabilizado el incendio del Cerro del Andévalo en Huelva tras afectar a unas 1.300 hectáreas. Todos los vecinos de Villanueva de las Cruces, alrededor de 380, han podido regresar esta noche a sus casas. La delegada de la Junta en Huelva, Berta Centeno, ha agradecido la solidaridad de los vecinos del Cerro y de Calañas que han acogido a estas personas.
4: Pues una alegría porque se va a levantar el corte de carretera de la 475 y por lo tanto los vecinos de Villanueva de las Cruces van a poder volver a sus casas que estarán deseando. Y desde aquí quiero agradecer también la solidaridad, por supuesto, de los municipios del Cerro del Andévalo y Calañas con estos vecinos que han estado desplazados de las Cruces.
3: El gobierno central, a través de la Unidad Militar de Emergencias, ha asumido la dirección operativa de los incendios de Madrid y Ávila tras declarar la emergencia de interés nacional. Las llamas aquí se han propagado a una velocidad de 3 kilómetros en tan solo 40 minutos. El presidente castellano-leonés Alfonso Fernández Mañueco apunta a unas circunstancias muy difíciles.
5: Se han producido unas circunstancias meteorológicas excepcionales que además ha coincidido con la acumulación de incendios.
3: En el pleno del Parlamento andaluz, el vicepresidente y consejero de emergencias Antonio Sanz ha subrayado que el incendio de Los Gallardos, en el que murieron 13 personas, rompió todos los parámetros y superó todas las previsiones. Un pleno en el que se ha estrenado Ana Mestre, la cuarta mujer que ocupa la presidencia parlamentaria. Sus primeras palabras han estado dedicadas a su predecesor, a Jesús Aguirre.
6: La capacidad que ha tenido para poner en marcha reformas en este Parlamento, en todos los sentidos, y abrir esta Cámara a los andaluces. Porque como
3: y hoy el presidente de la Junta de Andalucía, Juanma Moreno, preside el acto de toma de posesión de los delegados provinciales del Gobierno de Andalucía. También 66 días después de que el juez Calama imputara a Zapatero, el expresidente del Gobierno ha concedido su primera entrevista en Televisión Española. Ha negado que mediara en el rescate de Plus Ultra y sigue sin explicar el origen de las joyas que la policía halló en la caja fuerte de su despacho.
7: Esta es una historia sin intención, sin afán patrimonial. Es un regalo de cortesía, porque quiero que sea ante la justicia cuando se especifique todo el origen y lo que ha sucedido, pero lo voy a decir, ni tenían uso ni destino.
3: El gobierno ha propuesto para dirigir la Organización Mundial del Trabajo, la OIT, a la socia de Sumar, vicepresidenta y ministra de Trabajo, a Yolanda Díaz. Esto ha generado críticas de la oposición y también llama la atención las que parten de los que se encuentran en su arco político, como las de la actual secretaria general de Podemos, Ione Belarra. También en lo económico, el Banco Central Europeo ha mantenido los tipos de interés en el 2,4% y aplaza cualquier subida a septiembre. Así lo ha anunciado su presidenta, Christine Lagarde, quien también advierte de que la incertidumbre geopolítica mantiene vivas las presiones inflacionistas.
8: Estamos comprometidos con establecer una política monetaria para garantizar que la inflación se estabilice, que es el objetivo del 2% a medio plazo. Con la decisión de hoy seguimos bien posicionados para afrontar la incertidumbre causada por el conflicto.
3: Pues con el recrudecimiento de la guerra en Oriente Medio, los ataques en el Mar Rojo, el barril de Brent continúa en los $100. Hoy, viernes, está previsto que los trabajadores de Airbus en España, en Cádiz y Sevilla, aquí en Andalucía, voten el preacuerdo para un nuevo convenio colectivo que tres sindicatos ya han firmado con la compañía. Ya ha pasado su primera noche en prisión el detenido por matar a una mujer de 86 años en la localidad jiennense de Alcaudete cuando fue sorprendido por estar robando en su vivienda. En deportes, el Campeonato de España Absoluto de Atletismo regresa a Málaga como la gran cita del calendario nacional en una edición en la que se van a repartir 38 títulos y servirá para definir buena parte del equipo que competirá en el Campeonato de Europa de Birmingham. En cuanto al tiempo, pues Andalucía va a seguir con temperaturas muy elevadas, aunque ya se haya dado por terminada la tercera ola de calor de nuestro país, sobre todo aquí en Almería, donde se va a activar el aviso rojo con máximas que pueden alcanzar los 44 grados a la sombra. Aviso naranja para Málaga, donde los termómetros podrán llegar a los 42. En las provincias occidentales sí se nota ya la bajada del termómetro. Los cielos van a estar poco nubosos o despejados y aún con polvo en suspensión. Y los vientos también flojos a moderados con intervalos fuertes en el litoral mediterráneo.
2: Gracias, Ana. Vamos a repasar ahora las portadas de la prensa en Andalucía. Hola, Daniel Illana.
9: Buenos días, Pedro. Pues precisamente comenzamos en Almería con un titular que hace referencia, como bien decía Ana, a esa ola de calor. Hoy hay que decir a los almerienses aquello de vayan por la sombra. La EMET advierte hoy temperaturas de 45 grados. Leemos en La Voz de Almería. En Diario de Almería la fotografía es para Alex Baena, el campeón del mundo, junto con la corporación municipal de su municipio, de Roquetas de Mar, donde va a ser nombrado hijo predilecto, el campeón del mundo en Roquetas. Y en el Ideal de Almería leemos: los ingresos por multas de velocidad se triplican en Almería en tan solo un año. Dos de los radares de control de la provincia se cuela entre los que 50 más sanciones se emiten de todo el país. Hoy vamos a ver esas estadísticas de la DGT presentes en varias portadas porque son muy curiosas y muy llamativas, sin duda alguna. Vamos hasta, nos quedamos mejor dicho aquí en Sevilla. Diario de Sevilla, fotografía para el solar de la futura, parece que ahora sí, mezquita de la capital hispalense. Luz verde para la mezquita. Será en la gerencia, en la Comisión de Urbanismo, en la próxima semana. Y la plantilla de Airbus, dice Diario de Sevilla, se revela con movilizaciones tanto en Tablada como en Sevilla, como también, por supuesto, en Cádiz. Y en el ABC de Sevilla leemos que una dirigente del PSOE de Sevilla está señalada en la compra de votos por correo y fue contratada en una de las empresas de la SEPI, una noticia que viene desgranada en el periódico y que quiere leer detenidamente para entender de forma correcta. Bueno, vamos hasta Córdoba. En el Día de Córdoba leemos precisamente noticia de la DGT, que el radar de la Cuesta del Espino pone casi 60 multas al día, recaudó más de 9 millones de euros el año pasado. Y en el ABC, en la edición de Córdoba, una interesante historia, la lucha por la vida de Íñigo, un niño cordobés que nació sin riñones y espera un trasplante entre oxígeno y diálisis. Nos vamos hasta Cádiz. En Diario de Cádiz, fotografía muy favorecedora, por cierto, de Ana Mestre, la nueva presidenta del Parlamento, que fue concejal precisamente allí en Cádiz. Y también leemos precisamente que la plantilla de Airbus vota si hoy sigue con las movilizaciones. En La Voz de Cádiz, del grupo Vocento, la investigación de una supuesta trama de blanqueo en el puerto se inició hace un año a raíz de una causa de narcotráfico. Diario de Jerez, la Diputación vuelve a incentivar los vuelos con Alemania en invierno a través de TUI y Eurowings en el aeropuerto jerezano. Y nos vamos hasta el campo de Gibraltar. En Europa Sur leemos que el movimiento antidroga alerta del riesgo de un puerto sin escáner, y es que Estados Unidos va a dejar sin uso el escáner por utilizar tecnología china. Vamos hasta Huelva, fotografía de nuevo para el cerro de Andévalo, otra lucha ganada en medio del desastre. El Infoca da por estabilizado el incendio del cerro del Andévalo tras 48 horas activo. Nos vamos hasta Jaén, donde las obras de la autopista ferroviaria cortarán el tráfico en la provincia a partir de septiembre. Tráfico ferroviario en este caso. Traslados alternativos desde todas las estaciones hasta Almuradiel, es decir, que habrá que coger el autobús para poder cruzar. Despeñaperros. En el en Málaga, Diario Málaga Hoy, fuera del agua por una bacteria fecal, el E. coli, y fotografía precisamente para la playa de Pedregalejo y un socorrista indicando que había que salir del agua. Y en Diario Sur leemos que el ayuntamiento va a soterrar la avenida de Valle Inclán, una obra de 28 millones de euros. Terminamos en Granada. En Ideal leemos que la capital usa el verano para una veintena de obras en los barrios. Y en Granada Hoy, precisamente una de esas obras, en El Realejo, que empieza a ver su nueva cara, y también esa candidatura para ser capital cultural europea en 2031 que cuenta con el apoyo de Córdoba, que se suma a esa serie de apoyos. Ha aprobado en el Pleno una declaración pidiendo que Granada sea capital europea de la cultura en ese año 2031.
2: Gracias, Daniel. Vamos ahora con aquella que es la que lleva la sílaba tónica, la que tiene el golpe de voz en la antepenúltima, es decir, las que son siempre acentuadas, la esdrújula, que es una de las canciones que nos acercan hasta Málaga, la capital de la Costa del Sol, con otro de los nombres de nuestra tierra, Pablo López.

0: tilde en la antepenúltima sílaba. Bueno, pues este es el sonido de uno de los éxitos de Pablo López, Esdrújula, 6 de la mañana y 12 minutos.
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0: Ya estamos en la mañana, en esta de viernes 24 de julio. Aún no ha amanecido, estamos cerca de que esto ocurra. Bueno, estamos sobre las 7 y algo. Creo que empieza a hacer ya el día realidad, esa luz del sol. Bueno, pues sobre las 7 y media. Ayer calculábamos, Mamen y yo, sobre las 7 y media es más o menos, ¿no? Cuando salía el sol, sí, cuando estaba ya amaneciendo. Bueno, pues 7 y algo de la mañana. Aún nos queda, todavía estamos en las 6 y 13 minutos en el club de los primeros, los que madrugan. Bueno, como dice el refrán, enriquece y sana el levantarse muy de mañana. Así que, bueno, aquí estamos todos sanísimos, ¿eh? Imaginaros, así estamos cada día. Cuando comienza el día ya estamos por aquí. Ya arrancó Charo Padilla en la primera hora, estamos en la segunda y tenemos, bueno, pues la cuestión de hoy, que os acuerdo, que hemos mencionado y que hemos referido esta mañana. ¿Con quién te gustaría volver a verte, a reencontrarte y por qué? ¿Con aquel amigo del cole? ¿Con aquella chica con la que hiciste la comunión y que te hiciste amigo aquel día? Bueno, pues, en fin, ¿con quién te gustaría volver a verte y a encontrarte? Antes tenemos que recordarte que el calor sigue presente hoy y mañana. El calor y las rachas de viento que van a hacer que el riesgo de incendio sea muy alto. Esta madrugada entraba el Terral, produciendo un súbito aumento de las temperaturas que hoy además pueden alcanzar los 42 grados. Aviso naranja de AEMET en la Costa del Sol, por este motivo, desde las 11 de la mañana. Pero la situación se prevé especialmente complicada en la comarca almeriense del Valle de Almanzora y Sierra de los Vélez, donde, ya lo hemos oído, desde la una se va a activar el aviso color rojo, con temperaturas que pueden alcanzar los 45 grados. Aviso naranja también en el campo de Tabernas y el levante almeriense. Son los últimos coletazos de una ola de calor que empieza a abandonar Andalucía. De hecho, hoy se espera un día relativamente más fresco en el resto de la región. Para mañana incluso ya no hay aviso, no he previsto ningún aviso meteorológico en la comunidad. Vamos a ampliar los datos sobre el tiempo en el día de hoy con Isabel Escribano desde AEMET. Isabel, buenos días.
4: Buenos días. En Andalucía hoy las temperaturas máximas o no variarán o irán en ligero ascenso en la vertiente mediterránea y en descenso en el resto, con aviso rojo, nivel de peligro extraordinario en el Valle de Almanzora y Los Vélez por máximas de 44 grados y naranja, nivel de peligro por máximas de 40 grados en Sol y Guadalhorce, en Málaga y en Nacimiento y Tabernas, en Almería y en el levante almeriense. Alcanzarán 28 grados en Cádiz, 33 en Huelva, 35 grados en Almería, 36 en Sevilla, 37 grados en Córdoba, Granada y Jaén y 40 grados en Málaga. Los cielos estarán poco nubosos o despejados, con nubes medias y altas en la vertiente mediterránea y con polvo en suspensión en la mitad sureste de la comunidad. El viento soplará de poniente, de flojo a moderado, con intervalos fuertes en el litoral mediterráneo. Es una información de AEMET.
0: Muchas gracias. Bueno, pues estamos esperando a que tomes nota de nuestro teléfono, el de participación a esta hora de la mañana. Importante, por ejemplo, que nos digas cómo está la carretera a esta hora de la mañana. El teléfono 616-161-161. El teléfono del Club de los Primeros, donde ya tenemos algunas primeras incidencias.
5: Camión averiado en la A49, dirección Sevilla. Está unos 500 metros antes de llegar al kilómetro 39. Está señalizado con cono, ¿vale?
0: Gracias, la información siempre es bienvenida. Está claro que ayuda al resto de los que vamos por carretera a primera hora de la mañana. Recordamos, 616-161-161. Vamos ahora con nuestra habitual ronda de temperaturas. Les

0: Sevilla capital.
1: En Cabra, 25 grados, poco nuboso, noche calurosa.
2: En Aroche, 17 grados y despejado.
3: En Los Barrios, 25 grados, despejado.
4: Aquí pasando por Ubrique, 23 grados.
5: Rincón de la Victoria, 28 grados y despejado.
6: Morón de la Frontera, 27 grados y cielo despejado.
7: Calle Convento de Alaurín el Grande, 31 grados y cielo encapotado.
8: 20 grados por Cumbre de San Bartolomé y despejado. Pasar buen día a todos.
9: En Garrucha, 27 grados y 80 de humedad. Cielo despejado, un calor terrible.
10: Cortijo el Obispo, Cañuela, 26 grados, cielo despejado.
11: Desde Santi Ponce, hoy tenemos 23 grados de temperatura y despejado.
12: Pizarro, 35 grados a las 5 de la mañana, insoportable. El aire acondicionado del coche puesto a las 5 de la mañana, y un Terral calentón. Esto es insoportable.
13: Tremendo, llegó el Terral, ¿no? Lo que nos faltaba ya. Bueno, pues las temperaturas en distintos puntos de Andalucía y también de fuera de Andalucía, por ejemplo, en Cataluña.
14: Hace 7... Cataluña, Constantí, Tarragona, 25 grados. Una noche tórrida y calor. Tienes que ir con el vehículo, con el aire acondicionado.
13: Normal. Bueno, pues también en Cataluña va a hacer calor. ¿Y en la capital de España qué temperatura tenemos?
15: Pues tenemos en la capital del reino, en Madrid, 25 grados, despejado, y tendremos un calor soportable, por lo menos.
13: Soportable. Bueno, eso está bien. ¿Y en Londres qué temperatura tendrán?
16: Londres, 20 grados, cielo con algunas nubes.
13: Bueno, más fresco en Londres, ¿eh? Se nota, ¿eh? En Londres estamos más fresquitos, con 20 graditos a primera hora de la mañana. Aquí, en Almería, hemos escuchado 27 grados, ¡qué locura! Bueno, pues vamos a asomarnos a nuestro tema del día de hoy. ¿Con quién te gustaría volver a reencontrarte y por qué? ¿Algún viejo amigo? ¿Alguna historia? ¿Alguna persona que te gustaría que, bueno, si es posible, volver a reencontrarte, volver a ver, a reencontrarte? Está claro que sería una ilusión volver a reencontrarnos con alguien que se fue. Es decir, que ya no está con nosotros, pero con alguien que está por aquí te gustaría a lo mejor decir, oye, me gustaría volver a encontrarme con aquel amigo, aquella amiga, en fin, de la infancia, de la adolescencia, de la juventud, en fin, ¿con quién volverías a reencontrarte y por qué?
17: A mí me gustaría verla después de tantísimos años, que con 15, desde los 15 años y tengo 70, no la veo en mi pueblo, cuando era en Guipúzcoa. Una chica que estudiaba conmigo se llamaba Custodia y su familia era de Córdoba.
13: Pues mira, a lo mejor la encontramos, Custodia. Hace años, con 15 y ahora ya tenemos 70. O sea que han pasado muchos y aún está el recuerdo vivo. ¿Con quién te gustaría volver a verte, a reencontrarte y por qué?
18: Pues me gustaría reencontrarme con mi padre y mi hijo, que se fueron muy jóvenes, estando yo en la mili, tenemos muchas cosas por hablar y por hacer muchos proyectos por hacer juntos. Pero la vida lo cegó y fue imposible de llevar a cabo nada de lo que teníamos previsto. Una pena.
13: Qué pena. La verdad que sí, que es una pena no poder expresar lo que queda, ¿no? Por decir, después de tantos años, a lo mejor, quién sabe, nos volvemos a encontrar en el camino. Esto no lo sabemos, porque nadie ha ido para volver a contarlo. O sea, todo son conjeturas o suposiciones. Bueno, ya sabes, tenemos enseguida que irnos a la calle porque ya hay alguien esperándonos. Álvaro, buenos días.
19: Buenos días.
13: Álvaro es malagueño y además es una eminencia en el mundo de la música. Deslumbra a nivel internacional, convertido en un músico de élite de un instrumento, el violonchelo. Lo primero que tengo que preguntarte, Álvaro, ¿es difícil tocar el violonchelo?
19: Bueno, el violonchelo, a ver, como todos los instrumentos, tiene pues su propia dificultad, ¿no? Con cada instrumento, pues eso, te encuentras una serie de retos diferentes, pero sí es verdad que es un instrumento complicado, ¿no? Porque tiene muchos factores diferentes de los que hay que estar pendiente, pues, continuamente, ¿no? Afinación, sonido, emisión, pues son muchos factores de los que hay que estar pendiente, pero al final, como cada instrumento, pues tiene sus cosas más difíciles y sus cosas menos, pero eso es.
13: Para que nos hagamos una idea, Álvaro Lozano deslumbra, como decíamos, a nivel internacional, acaba, por cierto, ha terminado cuarto hace, bueno, relativamente poco tiempo, en uno de los certámenes más prestigiosos del mundo. Su violonchelo, pues ha sido cuarto en el concurso Queen Elizabeth en Bruselas, es de los más prestigiosos del mundo, donde más de 180 violonchelistas de todo el mundo enviaron sus grabaciones y solo 64 fueron seleccionados para la fase presencial, y de ahí quedar cuarto. Álvaro, esto es un prestigioso premio a nivel internacional, me imagino que es todo un orgullo para ti.
19: Totalmente, es un, bueno, un orgullo, sobre todo por lo que significa a nivel personal, ¿no? El hecho de ese reconocimiento, de que se haya reconocido todo ese trabajo previo al concurso, a la competición, pues es algo súper gratificante. Es sobre todo el mayor orgullo que a uno le puede ocurrir.
13: Me imagino que solo tienes 20 años y gestionar los nervios en un escenario donde sabes que la gente va a escuchar y los que te escuchan son pues músicos y que es gente que se da cuenta de todos los detalles cuando subes al escenario, y además con una competencia de tantísimo nivel, tiene que ser una gran responsabilidad. ¿Cómo gestionas los nervios en ese momento?
19: Bueno, pues admitir que es algo de lo que estaba un poco asustado antes de participar en el concurso, ¿no? Porque es una situación muy extrema, ¿no? A la que yo creo que no me había sometido en ningún momento antes. Algo tan, pues eso, con tanta visibilidad, algo tan mediático como es este concurso, que por una parte muy bien, porque te da ese escalón a ser más conocido y que la gente pues te llegue a eso, a conocer por tu música, por lo que haces, pero por otra parte estás muy expuesto en todo momento, ¿no? Sobre todo por lo que has comentado bien, todo el mundo está pendiente, toda la gente que conoce de música, de violonchelo y sabe de lo que va, pues eso, está al detalle pendiente de cada cosa, tanto positiva como negativa, ¿no? Entonces, bueno, es algo que intenté gestionar pues sin darle mucho peso en mi cabeza para no agobiarme, porque al final puede ser algo bastante estresante, pero bueno, si uno lo trabaja mentalmente antes de cada fase, es como hice yo, se puede llegar a disfrutar bastante.
13: Se disfruta, ¿no? Bueno, ¿cómo vives ese momento cuando pronuncian tu nombre y te dicen que has llegado a ser cuarto, ¿no? ¿Lo vives con orgullo o sabe a gloria, o te queda esa espinita de decir, oye, por muy poco, hubiera sido primero, ¿no?
19: Bueno, pues al final la cosa de este concurso, que ahora mismo es el, vaya, considero yo y muchos de mi círculo, de mi entorno también, el concurso para violonchelo más importante a nivel mundial, ¿no? Entonces, para mí, primero ser seleccionado para participar en la primera fase ya era todo un logro, ¿no? Porque al final, de todos los chelistas a nivel mundial que habíamos aplicado, ser seleccionado para ahí era ya un logro. Y nada, pues con el paso de cada ronda, pues fue como eso, ir consiguiendo una y otra meta más, ¿no? Y bueno, lo del cuarto premio al final fue, para mí fue un subidón, porque fue cuarto premio y premio del público, entonces para nada se me quedó esa espinita, fue al contrario, pues un chute de alegría.
13: Qué bien, ¿en casa sois más músicos o solo tú?
19: En casa somos más músicos, exactamente. Mi madre toca el chelo, mi padre toca el fagot, entonces desde pequeño siempre estaba muy rodeado de música. Pues eso, eran los dos instrumentos que tenía en principio pues pensado para elegir, y al final me decanté por el chelo. Y bueno, mi hermano mediano, por ejemplo, decidió el fagot, aunque ahora pues, bueno, ha decidido tomar otro camino. Después de terminar el profesional, y mi hermano pequeño toca el oboe, entonces sí, rodeado bastante de música en casa.
13: ¿Cuántas horas al día le dedicas?
19: Pues depende un poco del día, ¿no? Y de lo liado que ande durante, sobre todo el curso escolar, ¿no? Porque también en el conservatorio tenemos más asignaturas aparte del estudio personal del instrumento, ¿no? Tenemos varias clases teóricas, clases con ese instrumento. Y bueno, siempre uno, pues eso, cuando viaja y tal, pues no. Depende un poco del día, ¿no? Pero es verdad que eso, por ejemplo, ahora para el concurso, pues intentaba dedicarle unas 10 horas diarias al instrumento.
13: 10 horas diarias al instrumento. Y bueno, y con los amigos cuando te ves, que tienes que vivir también, ¿no?
19: Eso es. Pues es verdad que eso, que los meses previos al concurso fueron un poco de encierro, porque al ser un concurso tan exigente en el que se pedían tantas obras, un repertorio tan variado, tan extenso, pues al final uno tiene que estar estudiando al máximo para poder alcanzar ese objetivo tan, tan exigente. Pero eso siempre se encuentra en momentos, porque al final si no, pues no tienes esa oportunidad para oxigenar el cerebro, que creo que es primordial, sobre todo en situaciones así tan, tan extremas e intensas, ¿no?
13: Te voy a poner un cello, un violonchelo, a ver si me identificas a quién lo toca.

0: ver, ¿identificas al músico?
1: Exactamente, bueno, los músicos. Toco yo junto al fantástico Javier que me acompañó durante la primera ronda. Esta sonata de Boccherini, sí.
0: Sí. O sea, que te identificas a ti tocando el chelo, ¿cómo lo haces?
1: Bueno, a ver, al final son muchas horas escuchándose a uno mismo, ¿no? En el estudio diario. Entonces ya uno conoce sus propios recursos, su propia forma de tocar, porque al final esto va mucho también de, no solo de lo momentáneo, de lo que ocurre a la hora de la ejecución sobre el escenario, sino también pues todas esas horas en las que uno organiza, cuadra esos detalles dentro de cada obra, ¿no? Entonces, bueno, pues eso, tengo mis propias cosas que trabajo, que con las que me identifico.
0: Qué bien, Álvaro, eres admirable. Por cierto, viajas con un compañero que tiene casi 300 años, ¿no?
1: Eso es. Bueno, ahora estoy con un instrumento, bueno, pues increíble. Durante el concurso toqué un fantástico Joseph Hill del Luthier, perteneciente al Luthier, Jorge Pozas, que, bueno, fue extremadamente simpático conmigo y se portó genial, porque eso, me dejó este maravilloso chelo para poder participar en el concurso, que es el chelo que suena ahora mismo en la grabación. Y nada, y ahora toco un instrumento un poquito más antiguo que tengo de hace nada,

0: pasa todo, os podéis imaginar cómo sería en casa de un suelo, ¿no? Que están dedicados. Entonces, bueno, yo nunca me quería arriesgar, yo creo que casi ningún turista se arriesga, excepto cuando lleva una funda especial que protege verdaderamente bien el instrumento, pero por lo general sí lo llevo siempre en la cabina, arriba en el avión.
1: Bueno, ¿y has tenido alguna anécdota con el chelo, con este o con el anterior?
0: Pues anécdota como tal, no, yo diría simplemente el hecho de que al ser...
1: No lo pierdes de vista nunca, ¿no?
0: No, nunca. Siempre a mi ladito, y cuando a lo mejor me siento un momento, lo que sea, me lo ato al brazo, porque no me puedo permitir que el chelo desaparezca, ni que... Bueno, primero por lo personal, ¿no? Porque sería algo bastante... Bastante... Bueno, no sé cómo me lo tomaría, prefiero no pensarlo.
1: Pero no,
0: siempre a mi ladito, no he tenido ningún problema nunca. Lo único, pues eso, la responsabilidad de decir que es un instrumento de muchísimo valor y que son instrumentos que han vivido tanto, que no es simplemente como tú lo toques, sino también lo que estos instrumentos te tienen que contar a ti, ¿no? Toda la historia que tienen su voz propia.
1: Claro. ¿Cómo le explicarías a una persona de tu edad? Tú tienes 20 años. ¿Cómo le explicarías pues a un joven o a una joven de 20 años de tu generación la emoción y la adrenalina que tú sientes cuando tocas o escuchas una pieza clásica en directo, ¿no? A ver cómo se lo explicas.
0: Bueno, pues buena pregunta. Para una persona joven de mi edad, yo al menos lo que siento, pues, es un descubrimiento constante de colores, de texturas. Al final, la música clásica lo que tiene es que contamos con dos partes, ¿no? La parte escrita, la música compuesta por estos fantásticos compositores, ¿no? Que querían transmitir un mensaje, o tenían, pues eso, algo en la cabeza que decir con esa partitura, con esas melodías escritas. Y por otra parte, pues la interpretación personal de cada músico, ¿no? O sea, son estas dos partes, lo que el compositor ha querido transmitir y cómo el músico lo transmite. Entonces, para mí, siempre que escucho una obra en una sala, en un auditorio, lo que sea, pues eso, es un descubrimiento de pensamientos, de emociones y colores, y bueno, pues es lo bonito de nuestra música, ¿no? Que en parte es un poco impredecible y que es lo que sorprende, ¿no? Esa interpretación, esa parte personal también, ¿no?
1: Claro, es música que emociona, que llega al corazón, que te pone los vellos de punta, ¿no? Que te hace ver, pues, desde lo más profundo de las notas, ver cómo fluye, ¿no? Que es lo maravilloso, que dices, estoy creando de la nada algo increíble que además adora los oídos, los oídos adoran lo que suena, ¿no? En fin, bueno, te iba a preguntar por las metas que te quedan por cumplir a corto plazo. Bueno, sabemos que mañana sábado tienes que estar en Alemania, ¿no? También de concierto.
0: Eso es, mañana toco en Alemania, pues es un concierto con fantásticos músicos, música de cámara, que al final también es una parte muy bonita de nuestra profesión. Eso, cuando comparte música con otros instrumentistas, pues eso, se disfruta muchísimo, se aprende mucho también. Y eso, allí en Alemania, tocaré cerca de Berlín y a ver, con muchísimas ganas.
1: Qué bien. Álvaro Lozano, malagueño que deslumbra en la élite del violonchelo a nivel mundial y que representa a Andalucía, desde luego, con un talento increíble, con una sensibilidad apreciable. Álvaro, que vaya todo muy bien, que mañana vuelvas a triunfar, que sigas dejando a la gente emocionada con el violonchelo.
0: Muchísimas gracias.
1: Álvaro, gracias por estar con nosotros en el Club de los Primeros. Que tengas buen viaje a Alemania.
0: Gracias, ha sido un placer.
1: Sin duda con talento, como nuestro invitado a esta hora. Vamos a repasar de nuevo la actualidad en titulares. El El Infoca logra

0: estabilizar el incendio del Cerro del Andévalo en Huelva, los vecinos de Villanueva de las Cruces han regresado esta noche al pueblo. 1.300 hectáreas quedan arrasadas. La UME toma el mando en los fuegos de Madrid y Ávila al declarar el Ministerio de Interior emergencia nacional. 12.000 personas están desalojadas. La evacuación fue en algunos municipios a la desesperada. Bronca en el Parlamento por la gestión de los gallardos. Los diputados del PSOE abandonan el pleno al señalar al consejero Antonio Sanz que quieren los incendios para que la Junta tenga que rendir cuenta. En el caso Zapatero, el expresidente niega en una entrevista en Televisión Española que mediará en el rescate, de Plus Ultra. Nada aclara el origen de las joyas guardadas en su despacho. El barril de Brent escala por encima de los $100 ante el recrudecimiento de la guerra en Oriente Medio y los ataques en el Mar Rojo, con un alza del 35% en 3 semanas. Dispara también el gas y amenaza la inflación. Por último, en deportes, el Campeonato de España Absoluto de Atletismo regresa a Málaga. Va a repartir 38 títulos. Servirá para definir buena parte del equipo que va a competir en el Campeonato de Europa de Birmingham. Vamos ahora al repaso de la prensa internacional. De nuevo, buenos días, Daniel.
1: Buenos días de nuevo, Pedro. Pues este viernes nos hemos despertado con muchos países revueltos por los nuevos aranceles que impone Estados Unidos a sus productos. En algunos casos las tasas se mantienen, en otros suben, en otros bajan. Complicado ver uno por uno, pero nos vamos a acercar a uno que pierde los aranceles. Desde este 24 de julio, Panamá dejaría de estar sujeto al arancel adicional del 10% de Estados Unidos, destaca Moltó. Es el titular de La Estrella de Panamá, que recoge estas declaraciones del ministro de Comercio panameño. Sí tendrá nuevo arancel, aunque con condiciones, México. Leemos en el Universal Mexicano, Estados Unidos impone aranceles del 10% a 60 países, incluido México. Acusa omisiones de prohibición de trabajo forzado. Sin embargo, nos quedamos con este destacado de su portada. El problema con Argentina es que somos llamativos, no pasamos desapercibidos, nos tienen celo y somos buenos en casi todos. Son palabras de Javier Milei, que se sumó a la polémica alrededor de la selección albiceleste, que llama la atención más allá de nuestras fronteras. Nos vamos ahora hasta Taiwán. Allí en las últimas horas han vuelto a tener un incidente con China. Posiblemente tan acostumbrados están a estas violaciones de su soberanía que no vemos referencia apenas en los periódicos locales. La historia destacada que encontramos en Taipei Times es: China teme la influencia cultural de Taiwán. El ministro Li Yuan afirmó que la cultura es muy poderosa al destacar las contribuciones de Taiwán al Festival de Tailandia, que no acató las peticiones de China, precisamente, de retirar un logotipo en el que aparecía, bueno, pues la bandera de Taiwán. Vámonos hasta Sudáfrica. El reconocido periódico Daily Maverick abre hoy con la exclusiva: la Alianza Democrática pagó a una consultora con sede en Dubái más de 7,7 millones de rands, que es la moneda local, para gestionar una operación del gobierno de unidad nacional. Ryan Coetzee, su líder, ayudó a negociar la intervención de la Alianza Democrática al GNU mientras ejercía como director ejecutivo de una empresa internacional de asesoría política y corporativa. Noticia que seguro va a tener desarrollo en los próximos días, esta exclusiva en Sudáfrica. Y terminamos en Irlanda. Vamos a quedarnos aquí un poquito más cerquita. En el Irish Independent nos dice que el Banco Central Irlandés ordena pruebas masivas a los seguros de vida, a las firmas de seguros de vida del Estado. Debe de probar que puede sobrevivir o pues están preparados para llevar a cabo la sobrecarga que se está preparando o que se puede ver en los próximos años ante las estadísticas que se están viendo en el país.
0: Bueno, Daniel, hoy tenemos la cuestión de hoy va a ser complicada, a ver si me la aciertas.
1: Vamos a ver.
0: A ver, hoy estamos preguntando con quién te gustaría volverte a ver, reencontrarte. Ay. ¿Con quién te gustaría reencontrarte y por qué?
1: Qué buena pregunta, me parece maravilloso.
0: A ver, sí. ¿Tienes alguien así en el recuerdo, algún amigo?
1: Sí, sí, ahí lo pienso en alguna ocasión, en un momento un poquito complicado de mi vida, cuando yo estaba estudiando, tuve una pequeña crisis. Y hubo una persona, compañera mía de mi residencia, que se dedicó a cuidar de mí, vamos a llamarlo así, durante un tiempo, ¿no? Y luego, posteriormente, perdí el contacto con ella y no la he vuelto a ver. Una persona que era lorquina, era de Lorca, de un municipio de Murcia, y la verdad es que, bueno, pues muchas veces me pregunto, oye, ¿dónde estará esta mujer? Porque me gustaría agradecerle, oye, pues mira, muchas gracias,
0: ella, ¿no?
1: Muchas gracias por cómo te portaste conmigo.
0: Claro, bueno, pues la verdad es que también es bonita la historia. Gracias, Daniel, buen día.
1: Gracias, buen día.
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0: Faltan 20 minutos para que sean las 7 de la mañana. De nuevo tenemos incidencias en la carretera. Vamos a recordar nuestro teléfono, 616-161-161. Es bueno que lo tengas a mano siempre, porque aquí se dan cita los primeros, los del club de los primeros, y siempre avisando de lo que pueden encontrar en ese, lo que nos podemos encontrar en la carretera.
5: Coche averiado en la salida del polígono Aerópolis en Sevilla. Dirección Sevilla. Está en el arcén, tiene la V16 puesta. Tiene el intermitente puesto, pero ahí no hay nada de luz, así que mucho cuidado. Y el conductor está por detrás del quitamiedo, así que está a salvo.
0: Bueno, pues gracias por el aviso, como siempre, a nuestros queridos amigos, ¿no?, quienes nos siguen en la primera hora de la mañana. Yo recuerdo aquella figura, ¿no?, de seguramente algunos de vosotros os acordáis. Antes las luces no se apagaban y se encendían automáticamente. Había que apagarlas y encenderlas, y había una figura, la del sereno, que llegaba y apagaba la luz cuando llegaba una hora por la tarde, o sea, la encendía, y luego por la mañana pues la apagaba. Y de esto nos acordamos. Seguro que nos escucha algún sereno, alguien que hizo en ese tiempo, en aquellos años, esa función de apagar y encender las luces de la ciudad. Los serenos, que eran parte de nuestro paisaje urbano de hace muchos años. Vamos a la figura de hoy, que es esa persona con la que te gustaría volverte a ver, reencontrarte. ¿Y por qué?
6: Fui por aquí, por Villafranca del PNV, Barcelona. Pues me gustaría volver a ver, pero es imposible. Conocí a una chica aquí en Barcelona, francesa. Se llama Chantal. Y tuvimos una bonita amistad durante 2 o 3 meses. Y causa del destino, ella se tuvo que ir. Y bueno, me encantaría verla. He visto y he estado con mujeres bellísimas, pero como ella, y su clase, y su estilo, ninguna. Preciosa. Chantal.
0: Bueno, la cosa es que antes no había teléfonos móviles, antes no te quedabas con el teléfono de nadie, y esto, claro, cuando decía adiós, adiós, adiós definitivo, ya no volvías a verla, y si se iba a Francia, pues peor aún, ¿no? Hoy, bueno, entre las redes sociales y los teléfonos móviles, pues es más fácil localizar a alguien.
7: Pues mira, a mí me gustaría reencontrarme con Carmen de Mairena y con la Veneno, en paz descanse las dos, porque nos hartamos de reír los tres.
0: Sí que es verdad. Bueno, que desde luego ahí también había arte, ¿eh? Hay que reencontrarse, más que ya es complicado, pero bueno, quién sabe, ¿no? En el futuro, cuando pase el tiempo, donde vayamos después.
8: Me gustaría contactar con un compañero de la mili que estuvimos en Vitoria en el 1981, Juan José Lara Gómez.
0: Bueno, pues también amigos de la mili, del servicio militar, que también se hacían, está claro, un año daba para mucho, ¿no?, para hacerse amigos. Así que, bueno, pues hay tiempo, está claro, para encontrarse o reencontrarse. Lo que no sabemos si hay oportunidad, pero bueno, dicho queda, es decir, ¿con quién te gustaría volverte a ver o reencontrarte? Bueno, ahora nos vamos a escuchar con una de las voces de nuestro tiempo, una mujer que nos dejó, un legado desde los primeros 2000, están sus canciones. Hoy es su cumpleaños, vamos a escucharla. Es

o J-Lo, la famosa Jennifer López, que hoy cumple años, es diseñadora de moda, en fin, es muchas cosas, empresaria y de ascendencia puertorriqueña. El 24 de julio de 1969 tiene 50

0: felicitaciones a la famosa J-Lo, Jennifer López, que cumple unos espléndidos 57 años. Ahora sí, nos vamos a ir a la calle. David, buenos días.
1: Buenos días. Bueno, ¿qué dices? Aquí estamos todavía con las pelagañas en los ojos puestos.
0: Sí,
1: todavía.
0: Claro, claro, es lo normal a esta hora. Todavía despertando. David Vargas, apodado Meji, ¿no?
1: Sí.
0: Bueno, David regenta desde hace muchos años un videoclub, ¿no? En la localidad de Viator, en Almería.
1: Llevamos camino de 30, 29 años, es mucha hora.
0: Fíjate, ¿no? Un videoclub, que esto ya no... De estos quedan muy pocos, ¿no?
1: Esto yo creo que me sobran dedos para contar los que quedan. Y los que sobrevivimos al final, pues a base de ir metiendo cosillas nuevas.
0: Bueno.
1: Adaptándote a lo que te pide la juventud, lo que te pide la gente de aquí.
0: Claro, el videoclub Tasmania, ¿no?
1: Sí.
0: Como el demonio de Tasmania, ¿no? Esto era de los Looney Tunes, ¿era?
1: Sí, de los Looney Tunes, de Warner, de ahí viene el nombre.
0: Lo recuerdo, era Taz. Se llamaba Taz, ¿no? Taz, el demonio de Tasmania.
2: Exactamente, sí.
0: Qué curioso. Tasmania. Bueno, y casi 30 años regentando un videoclub, esto es un logro, tiene su mérito, ¿eh?
1: Sí, esto, pues es lo que digo yo, que... Hombre, el videoclub, la gente lo hemos disfrutado, lo hemos vivido, pues era una época buenísima. Hace 29 años, por ejemplo, yo cuando empecé, no había tanta televisión, tantas plataformas, y esto era, pues todos los días se alquilar películas, los fines de semana, lo bonito de venir una familia a alquilar películas en familia, una de dibujos, dos, tres peliculillas así en familia, pues todo eso se ha ido perdiendo con las plataformas.
0: Claro, yo recuerdo los viernes por la tarde, ¿no? Los viernes por la tarde, en los años 80 o 90, había cola, ¿no? Para coger una buena película para el fin de semana.
1: Sí, como llegase una novedad de la última, tenías cola y apuntadillo, David, guárdame para el sábado, esta, para el viernes, no sé qué. Y vamos apuntando y avisando a la gente por teléfono para que las que tenían apartada para avisarla. Y los martes que llegaban los trenos, martes, miércoles, pero aquí ya vendía estrenos, las 10 que ya se estaban alquiladas ya. Antes de ponerle estaban alquiladas.
0: Ah, que había lista, gente. Que había lista de esto. Yo nunca lo supe, pues por sí. Eso yo nunca pillé ninguna buena. Por eso
1: claro, siempre. Claro,
0: se la quedaban antes.
1: De barrio o de pueblo, se hacía así, con los clientes buenos que iban al día, pues le ibas dejando las peliculillas nuevas.
0: Bueno, había VHS y beta, ¿no? En los vídeos.
1: Sí, yo cuando llegué ya el beta ya estaba muerto.
0: Sí,
1: yo ya empecé
0: con VHS sí.
1: Y ya luego. Cambio DVD y luego yo formato Blu-ray, 3D.
0: Bueno, esto es un ejercicio de resistencia cinéfila al máximo, ¿no? Es decir, y decir, oye, vamos a aguantar como sea, pues con la palabra videoclub, ¿no? En el término de nuestro negocio, ¿no?
1: Claro, sí, al final por eso, pues tengo la tienda, por la mitad de la tienda tengo películas, la mitad de la tienda pues empiezo, voy a poner un mueblecillo gusanito, hostia, pues si se vende. Voy a poner una nevera pequeña, oye, que se vende, oye, voy a poner un PS con 4 o 5 cables para los móviles, con una tarjeta, un pendrive, y al final empieza a decir, oye, pues si es que todo se vende. Y al final estás viendo que crece más la venta de una cosa que la otra. Pues al final,
0: claro.
1: Eso es lo que va haciendo manteniéndonos. Al final empiezo con un frigo y tengo tres neveras ya grandes.
0: Claro.
1: Un cojado de polo, tengo tres cojados de polo, que al final va polimocranizado, muchas cosas de auriculares, cascos.
0: Claro, bueno, luego llegaron las, David, llegaron las plataformas, ¿no? Netflix, HBO y todas estas, ¿no?
1: Amazon, tontero. Que al final, yo por ejemplo tengo alguna apuesta. Pero al final, que como yo digo, le pasará con mucha gente a mí. Yo me pego muchas veces para dar vuelta en Netflix media hora para buscar una película y al final te duermes intentando buscar algo buena. Porque al final la calidad del cine se ha perdido, porque en verdad muchas veces dices, tengo una buena película, que es que no la hay ya, la verdad.
0: Hay muchas, pero no lo que buscas, o lo que buscas en ese momento.
1: Claro, a lo mejor te pone alguna buena, pero yo la tengo ya más que vista, con un título bueno, fuerte. Pero es verdad que muchas veces la calidad del cine está, de mi punto de vista, está decayendo.
0: ¿Sigues teniendo VHS o ya tienes DVD?
1: Las quité hace mucho tiempo. Las que tenía, llegó un amigo y se las vendí, tonteras. Pues tenía un cortijillo ahí para los fines de semana. Y no VHS, te las compro tonteras, se me hace buen precio y las tengo ahí para ver las películas. Y se las vendí tonteras.
0: Pues eso es una joya, ¿eh? Dentro de poco, dentro de unos años, tener la colección.
1: ¿Sabe?
0: VHS.
1: Exactamente.
0: Sí, puede ser, puede tener su valor, ¿eh? Está claro. Luego llegó el DVD, ¿no? Después del VHS llegó el DVD.
1: Llegó el...
0: Yo
1: llegó el...
0: Yo recuerdo, sí, yo recuerdo un vídeo que tuve hace muchos años de estos VHS, que lo llevé al técnico y me dijo el técnico: tiene algo dentro, no sabemos lo que es. Y tenía un cepillo de dientes que había metido mi hija en su momento, y ese fue lo último que recibió el vídeo, ¿no? Un cepillo de dientes. Bueno, pues una anécdota, ¿no? Pero es curioso, ¿no?
1: Eso ha pasado mucho, tío. Eso era que la juntaba gente, tío. Si me he encontrado el juguete de la niña, o me he encontrado la niña, me ha metido esto aquí en la ESA de... Y más en VHS, más grande era la cabla esa, más cosas entraban.
0: Claro,
1: tú
0: claro.
1: Me entra menos.
0: A ver, ¿cómo le cuentas, David, cómo le cuentas a un joven de hoy cómo funcionaba un poco lo de alquilar películas entonces, en los años 90 o los 80?
1: Pues, tío, eso me da pena por la gente joven que lo está perdiendo, porque aquí viene gente joven y no sabe ni lo que es esto. El que es del pueblo lo sabe, porque sabe que se ha criado con esto aquí. Pero muchas veces suben gente a la capital niño y se creen que es una biblioteca, porque ven carátula de películas, esto que son libros o algo. Entonces... La sensación de, por ejemplo, lo que hemos vivido, llegar a un grupo de niños un viernes, que es por la tarde cogerse su película de miedo, sus chuches, todo eso no lo tienen ya, eso se pierde. Al final, creo yo, por lo que veo, los niños al final es que ni ven ni tele, ya se llega a ver YouTube, TikTok y no ven ni películas. Entonces, han perdido todo esto, eso. Toda esa esencia se ha perdido.
0: Me imagino que te llegarán también los padres con los hijos o con los nietos que te dicen: oye, aquí alquilaba yo mis películas.
1: Me pasa eso muchísimo, ¿eh? Niños chiquititos que venían con 5 o 6 años con los padres a alquilar películas, y ahora ya estoy, yo llevo 29 años, pues vienen ahora ellos ya son con 20 años, 20 y pico años, por alquilar su... O ven cuando alquilan películas, a comprar chuches, o a verme, a comprar su chuchería, ¿me entiendes, no? Y esos niños ya ahora son padres, ¿me entiendes, no? Que estoy viviendo generaciones de familia de aquí por el pueblo, pasada por mis manos, por mi mismo trabajo.
0: Bueno, ¿sigues teniendo clientes que van buscando que tú les recomiendas una película en persona, o eso ya ha pasado la historia? ¿Sí?
1: Cada vez menos, porque es verdad que al final mucha gente no tiene ni reproductor ya. Porque es verdad que no, ya se la ha roto, pues como no lo usan, pues una cosa que no lo compra. Y el que aprovecha, a lo mejor su hijo tiene la Play o algo, pues aprovecha para verla ahí. Pero de vez en cuando tengo mis clientes que me van llamando: oye, por ejemplo, ahora sale La Momia nueva, pues tengo clientes que me llaman: oye, David, cuando llegue La Momia me avisa. Pues 3-4 títulos punteros que van llegando, pues se van alquilando. La verdad que el coste de las películas es mucho más barato a nosotros ahora, y bueno, pues podemos ir poniendo algún título que otro, para que la gente, para que no se pierda la esencia de la tienda.
0: Bueno, ¿alguna anécdota, alguna de estas curiosas que te pasó con algún cliente hace años y que recuerdes? Alguien, no sé, que te devolvió la película sin rebobinar, algo, no sé, algo curioso de aquella época.
1: En VHS era una pelea. ¿Te acuerdas que era la pelea esa que teníamos? Que teníamos la pelea de la gente que llevaba: joder, David, tío, que la gente no rebobina las películas, sí, VHS. Y yo pensé, cabrón, conmigo, ¿y qué hago yo? Pues la gente, pues nomás, terminaba la película, le daba alergia, sacaba la película y ya está. Y con el DVD, pues la verdad que ya todo eso no, porque no es diferente, pero la verdad es así, madre mía. O que se olvide, un mes con las películas, tener que estar llamando a la gente para que traiga las películas.
0: ¿Tú crees que el VHS o el DVD, incluimos al DVD en este pack, no podrá superar nunca la pantalla digital?
1: ¿El DVD?
0: Sí, bueno, si tú prefieres el formato físico al formato digital.
1: Claro que sí. Eso al final, y más, yo creo que la gente no aprecia lo mismo el cine como antes como ahora. ¿Sabes?
0: No sé.
1: Yo creo que la gente, antes tú, por ejemplo, llegaba la gente, pagaba la peliculilla a 2 euros y al final la veía. Y si yo vamos a ver la película, hemos pagado 2 euros por la película. Ahora la gente, como tiene las plataformas, le van a vuelta, ni las ve, ni le presta atención muchas veces, ¿sabes? Te digo, ¿no? Que no, es diferente. Lo que hemos vivido, el tema este de DVD, no va a ser como antes ya, yo creo yo. Ahora sí hay muchas series, pero...
0: ¿Cuál crees que ha sido el secreto de la supervivencia, de estar tantos años ahí detrás del mostrador?
1: Hombre, yo creo que también el trato con la gente, es importante también. El trato con la cercana, la gente al final llega y esto lo ve como, yo sé, como su casa. Llega aquí, echa un rato de cháchara, pues se toma una Coca-Cola, habla contigo. Y luego también con el tema del videoclub era para recomendarle una buena película. ¿Me entiendes, no?
0: Claro, había que hacerse un poco amigo, ¿sí?, del videoclub para que te pasara las mejores, ¿verdad?
1: Exactamente. No, ya, yo me da que... Era sincero, yo cuando una película era mala no podía dárselo a un cliente. Mira, ¿cómo le das una película que está mala? Si esto es un callo, ¿cómo le voy a dar esto? No me va a pedir más consejos en la vida.
0: Y ahí referencia era la gente, ¿no? Cuando venía y te decía, esta no vale para nada, no la quiero, no me gusta, ¿no?
1: Claro, es que hay gente, yo veía películas, pero hay gente, clientes que veían más películas que yo. que no daba bio, estaban puestos al día a día en el cine.
0: Claro.
1: Y entonces yo decía, no, es que la gente dice que es muy buena, o la gente no habla muy bien, ya yo le tiraba para la gente. Esta no es muy buena, ya lo que tú quieras.
0: Bueno, la verdad que son historias increíbles de hace muchos años y cómo has conseguido mantener prácticamente 3 décadas ese videoclub, muchos años, y en este caso, sí. Si miramos atrás, cómo ha cambiado todo, ¿no? Está claro que un negocio tradicional que no puede luchar con lo digital, está claro, porque eso va muy rápido y no podemos ir a su ritmo, pero que sí que evidentemente ha sobrevivido, ¿no? Con una transformación, eso sí, lo has ido adaptando, como dices, con las chuches, con el picoteo y demás, incluyendo, bueno pues otras cuestiones, está claro, para mantenerse, pero que tiene mucho mérito que el videoclub Tasmania en Viator siga funcionando de la mano de David Vargas, el Meji, que sigue al pie del cañón. Y bueno, se ha perdido un poco la esencia de ese día a día del trasiego del alquiler de las películas y demás, que era bonito, y bueno, pues el formato físico, ¿no? Del plástico, sí, claro. Que se quedaba, a veces se quedaba la cinta enrollada y se estropeaba la cinta, pero bueno.
1: Bueno, ya, me ha decidido.
0: Sí,
1: es verdad. Llegaba, te ponías tus carteleras todos los martes de las novedades y ya la gente estaba esperando a ver lo que ponían los carteles, que tenían las carteles en la puerta, ponían los postes de las novedades que iban llegando. Al final, pues eso me gustaba. Hostia, mira, que ha llegado. Y pasaba la gente a trabajar por el pueblo para arriba y veía, hostia, llegó la de Gladiator. Vamos llamando porque no la guarde. Pues todo eso se ha ido perdiendo ya.
0: Claro,
1: la
0: claro.
1: Verdad.
0: Bueno, ¿y hasta cuándo? Más o menos, David. Esto no se sabe, ¿no?
1: Hombre, en la tienda esperamos que me dure, a que me pueda jubilar, creo yo, ¿no? Yo qué sé, vamos a ver. El videoclub, pues no sé, la verdad que... Pues yo creo que a lo mejor llegará un momento que dejarán de sacar en formato CD. Porque la compañía, la empresa, si sacan formato CD y no se vende, es como la música. Al final, pues no hacen compas de música porque no se vende. Pues claro. Esto yo creo que llegará un momento que dejarán de sacar. Y ahora mismo es verdad que a lo mejor muchas veces del 100% de películas que salen solo llegan en CD al videoclub, sacan en formato CD, a lo mejor el 20%, el 30%. Las demás ya llegan directamente ahora a la plataforma.
0: Directamente.
1: Que no tienes llegan, que pagar 8 claro. euros para verla.
0: Pues, David, que aguantes muchos años más, que te llegue para la jubilación y que, hombre, yo no eliminaría la palabra videoclub, sinceramente, ya por cuestiones románticas y de orgullo, ¿no?
1: Exactamente. Yo siempre lo digo, tengo muchas veces que el que mi amigo que me hace los rótulos hablando así con él, y es que nunca lo quitaría, no es que le quite el nombre porque es como la esencia de la tienda. Y más me conocerán siempre por eso, por David del videoclub.
0: Totalmente. Entonces, de acuerdo.
1: Siempre.
0: Genial. Bueno, pues Meji, David Vargas, que siga el Videoclub Tasmania funcionando en Viator por muchos años y que mantengas esa, sin duda, esa pasión, ¿no? Por la dedicación que tienes por el mundo del cine y con, bueno, pues esa historia, que es una historia larga, de VHS, de beta y demás, en formato físico, ¿no? Frente a lo digital, a la era digital. Que vaya todo muy bien. Muchas gracias, David.
1: Muchísimas gracias, un saludo. Y aquí me tenéis para lo que queráis. ¿Vale?
0: Gracias a ti. Vamos a la carretera, antes de nada, antes de llegar a las 7 de la mañana, porque tenemos algunas incidencias pendientes.
2: Atasco gordo, la incorporación desde la A49 a Sevilla, ya que el acceso al puente del Patrocinio está cortado.
0: Lo corroboramos, además. Lo hemos podido vivir incluso a primera hora de esta mañana en directo.
3: Coche averiado en la salida del polígono Aerópolis en Sevilla, dirección Sevilla. Está en el arcén, tiene la V16 puesta, tiene el intermitente puesto, pero ahí no hay nada de luz.
4: Carro en la entrada de Aerópolis, todavía sigue ahí, ¿vale? Además ha aumentado el tráfico y es que tiene muy poca visibilidad.
0: Pues atentos en ese punto, como decimos, también con esa señalización, que ya además se ha mantenido, como nos han contado nuestros oyentes, en el Club de los Primeros. Vamos también con otra, que en este caso también es de la A49.
5: Camión averiado en la A49, dirección Sevilla. Está unos 500 metros antes de llegar al kilómetro 39. Está señalizado con cono, ¿vale?
0: Pues gracias, muchas gracias, como no, como siempre hacemos cada mañana todos aquellos que nos alertan, nos anuncian las incidencias de la carretera para que estemos atentos y que no haya ningún problema. 616-161-161, apúntalo ya para mañana. Volveremos a las 5 de la mañana, como hacemos cada jornada, desde muy tempranito, ya el lunes, el lunes estaremos de vuelta y estaremos, como siempre, Mamen Zahara en la producción, en la realización técnica Rubén Rubio esta semana, y quien nos saluda, Pedro J. Sánchez. Sánchez, un placer como siempre. Hoy hemos preguntado con quién te gustaría volverte a ver y hemos sabido que hay gente que echa de menos, bueno, a algunos que quedaron como parte del recuerdo y que, o algunos y algunas, que les gustaría poder volver a contarle. En fin, como siempre hacemos. Y que es viernes, que hay que tener cuidado, que el fin de semana se promete caluroso, no tanto, porque van a bajar un poco las temperaturas, pero eso sí, habrá muchos automóviles en la carretera, así que se acerca el fin de mes, se acerca esa operación salida y hay que... Operación salida, operación retorno, también vuelven los de julio y así que va a haber mucho tráfico en la carretera. Enseguida llegan las 7, la actualidad, nos ponemos al día de las noticias más destacadas de este viernes 24 de julio.
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0: Viernes 24 de julio, saludos, ¿qué tal está? Muy buenos días. Se tenía que ir, pero aquí sigue. La tercera ola de calor apura en las comarcas almerienses de la Almanzora y Los Vélez, las últimas horas, con aviso rojo y temperaturas máximas de hasta 44 grados a la sombra. El resto de la provincia de Almería, menos la capital y el poniente, tiene aviso naranja, como también lo tiene Málaga capital y la zona del Guadalhorce y Sol, donde se espera llegar hoy a los 42 grados. Afortunadamente, todos los vecinos de Villanueva de las Cruces, en Huelva, alrededor de 380 vecinos, han podido regresar esta noche a sus hogares después de que la pasada tarde quedara estabilizado el incendio del Cerro del Andévalo. A efectivos del Infoca siguen trabajando, lo han hecho durante toda la noche para lograr su control en las próximas horas. Y la Unidad Militar de Emergencia, el Gobierno, el Estado, asume la dirección operativa de los incendios de Ávila y de Madrid después de que el Ministerio del Interior haya declarado la emergencia nacional a petición del Gobierno de Isabel Díaz Ayuso. Hay más de 10.000 madrileños evacuados y se trabaja para restablecer las comunicaciones, las telecomunicaciones en 40 municipios. En Ávila, los fuegos de Castropódame y Burgohondo se encuentran en nivel 2 y con otras 1.500 personas desalojadas. El presidente castellano-leonés, Alfonso Fernández Mañueco, subraya la gravedad de los momentos que se están viviendo.
1: Se han producido unas circunstancias meteorológicas excepcionales que además ha coincidido con la acumulación de incendios.
0: Pues en la actualidad son 5 las comunidades autónomas que están afectadas por más de 60 incendios forestales que están activos y han quemado ya alrededor de 40.000 hectáreas de terreno. Hasta la fecha, como saben, el incendio más grave de este verano por el número de víctimas es el de Los Gallardos en Almería, con 13 muertos. El vicepresidente primero y consejero de emergencias de la Junta, Antonio Sanz, ha comparecido en el Parlamento andaluz este jueves para informar precisamente sobre el operativo que desplegó el Infoca en la zona. La bronca parlamentaria ha marcado su comparecencia, que concluyó con el abandono del pleno del Grupo Socialista, del PSOE, que pidió sin éxito a la presidenta de la Cámara, Ana Mestre, que retirara del diario de sesiones las palabras de Sanz, en las que decía que no sabe si los socialistas están deseando que haya incendios para pedirle que viniera a rendir cuentas al Parlamento. Este era el momento.
2: Nos queda un verano muy difícil. Yo no sé si ustedes están deseando que haya incendios para tener que venir aquí a rendir cuentas.
3: Señor Recio, ya lo ha leído y era
2: por parte del consejero, del vicepresidente a este grupo.
3: No les ha aludido directamente en esa. ¿Qué parece que ustedes?
0: Pues así, se van de vacaciones sus señorías. Caso Zapatero, 66 días después de que el juez Calama lo imputara, el expresidente del gobierno ha concedido su primera entrevista. Lo ha hecho en televisión española, pero no ha dicho prácticamente nada nuevo. El expresidente niega que mediara en el rescate de Plus Ultra y sigue sin aclarar, sin explicar, el origen de las joyas que la policía halló en la caja fuerte de su despacho.
4: Esta es una historia sin intención, sin afán patrimonial. Es un regalo de cortesía, porque quiero que sea ante la justicia cuando se especifique todo el origen y lo que ha sucedido, pero lo voy a decir, ni tenían uso ni destino.
0: Se dio de plazo 10 días para contarle al juez el origen de las joyas. Lleva ya más de un mes esperando el juez Calama. El expresidente del gobierno ha defendido en todo momento su inocencia, también la de su secretaria y la de sus hijas, sin atacar a su amigo Julio Martínez, y ha vuelto a denunciar que se han vulnerado sus derechos. El gobierno y el PSOE siguen confiando en el expresidente del gobierno y espera que dé más explicaciones ante el juez. El PP considera una tomadura de pelo la entrevista y Vox añade que no hubiera podido ser posible el rescate de Plus Ultra sin la intermediación del Consejo de Ministros. Escuchamos a Pachi López del PSOE y a Esther Muñoz del Partido Popular.
5: Yo desde el primer día dije y mantengo que el Zapatero que yo conocí, el Zapatero con el que compartí políticas en momentos muy intensos, es incompatible con ciertas acusaciones.
6: Creo que ha sido una tomadura de pelo su entrevista. Cuando él le pregunta por el origen de las joyas, dice que es un regalo. No aclara si cuando era presidente o no era presidente todavía, que no supo nada de las joyas.
0: Por cierto, que el Congreso también se va de vacaciones sin aprobar una vez más la senda de estabilidad, la senda de déficit con la que se elaboran los presupuestos generales del Estado, que llevan, como saben, toda la legislatura prorrogados. A pesar de ello, la bancada socialista y sus socios se aplaudían.
7: Votos emitidos 347, a favor 166, en contra 176, 5 abstenciones. En consecuencia, se rechazan los objetivos de estabilidad presupuestaria y de deuda pública.
0: ¿Por qué se aplaudían? Pues el motivo, al menos porque han sacado adelante la condonación de la deuda de las comunidades autónomas con el respaldo de Junts y por el decreto que amplía las bonificaciones de los combustibles por la guerra de Irán. Iban a hacer falta esas bonificaciones porque el recrudecimiento del conflicto en el estrecho de Hormuz ha vuelto a situar el precio del barril de petróleo en los $100 como consecuencias de con las consecuencias que eso puede tener a corto y medio plazo para la inflación. Y de los precios de la cesta de la compra, una de las más sensibles a estas oscilaciones del precio del crudo y también de la expansión de su empresa, de Supermercados El Jamón, vamos a hablar hoy a partir de las 9 con su directora general y CEO Mabel Díaz, tras la adquisición de otra cadena andaluza de supermercados, como eran Supermercados Dani. Además, le vamos a contar la historia de Curra y Benito, madre e hijo, después de 73 años como hermanos en el registro civil. Deporte, siguen los torneos veraniegos y comienza en Málaga el Campeonato de España de Atletismo. Javier Moreno, buenos días.
8: Muy buenos días, Paco. Victoria del Sevilla frente al Córdoba en la cuarta edición del Trofeo Puertas de Córdoba. El resultado se decidía anoche en la tanda de penaltis tras el 0-0 con que se llegaba al minuto 90. 12.000 espectadores en el nuevo Arcángel. Y Álex Baena ha vuelto a casa a sus Roquetas de Mar en Almería como campeón del mundo de fútbol, recibido en el ayuntamiento después de unas semanas muy intensas y de concentración con la selección española. Ahora a descansar, dice, y a pensar en la temporada con el Atlético de Madrid. Y Málaga acoge este fin de semana, a partir de hoy, la edición número 106 del Campeonato de España de Atletismo.
0: En cuanto al tiempo, hoy tendremos cielos poco nubosos o despejados en Andalucía, con intervalos de nubes medias y altas en la vertiente mediterránea. Polvo en suspensión en la mitad sureste. Las máximas van a oscilar hoy entre los 41 grados de Málaga y los 28 de Cádiz. Los vientos soplarán flojos a moderados de componente oeste, con intervalos fuertes en el Mediterráneo. 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
0: 7:09, se lo venimos contando durante toda la noche. Ha quedado estabilizado el incendio de Cerro del Andévalo en Huelva. Todos los vecinos, por cierto, de Villanueva de las Cruces, alrededor de 380, han podido regresar progresivamente a sus casas durante la pasada noche. Nuria Durán, muy buenos días.
12: Buenos días. Durante esta pasada madrugada, 30 efectivos y 3 autobombas han estado trabajando en su control tras quedar estabilizadas las llamas a última hora de la tarde. La Junta ha rebajado a fase de preemergencia y situación operativa cero el nivel de riesgo. Así las cosas, los 380 vecinos de Villanueva de las Cruces, como decías, han vuelto ya a sus domicilios. La delegada de la Junta en Huelva, Berta Centeno, agradecía la solidaridad de quienes en los pueblos del Cerro y Calañas los han acogido.
13: Pues una alegría porque se va a levantar el corte de carretera de la 475 y por tanto los vecinos de Villanueva de las Cruces van a poder volver a sus casas que estarán deseando. Y desde aquí quiero agradecer también la solidaridad, por supuesto, de los municipios del Cerro del Andévalo y Calañas con estos vecinos que han estado desplazados de las Cruces.
12: A la espera de su control y total extinción, el fuego ha afectado a una superficie de 1.300 hectáreas.
0: Ahora lo peor está en el centro norte de la península ibérica. El gobierno gobierno ha declarado la emergencia nacional en la Comunidad de Madrid y en Ávila por 4 incendios. De hecho, la Unidad Militar de Emergencias ha asumido la dirección operativa de esos incendios después de que lo solicitara el gobierno de Isabel Díaz Ayuso. Esa emergencia de interés nacional se produce por la evolución de los fuegos de Villa del Prado y San Martín de Valdeiglesias en Madrid y Burgohondo en la provincia de Ávila. Ana Giralde, buenos días.
14: Buenos días, Madrid. De hecho, había reiterado su petición al entender que superaba sus capacidades organizativas. Hay más de 10.000 madrileños evacuados y se trabaja para restablecer las telecomunicaciones en 40 municipios. Los de Castropodame y Burgohondo en Ávila se encuentran en nivel 2 y con 1.500 personas desalojadas. El presidente de Castilla y León, Alfonso Fernández Mañueco, apunta a unas circunstancias muy difíciles.
1: Se ha producido unas circunstancias meteorológicas excepcionales que además ha coincidido con la acumulación de incendios. Estábamos en Soria también ayudando a Guadalajara, en la provincia de Segovia rematando un incendio, otro en Zamora, dos en León y este que es el que está cogiendo mayor virulencia.
14: La vicepresidenta y ministra para la Transición Ecológica, Sara Hagesen, va a presidir hoy una reunión de seguimiento de los incendios en el Centro Nacional de Incendios Forestales.
0: Y 5 comunidades autónomas, como le decíamos, están afectadas a esta hora por más de 60 incendios activos, incendios forestales que han quemado más de 40.000 hectáreas. La secretaria general de Protección Civil, Virginia Barcones, del Ministerio del Interior, ha señalado como causas de la virulencia de estos fuegos el incremento de vegetación en todo el territorio nacional por las lluvias del pasado invierno y también, dice, por el cambio climático.
15: Ya advertíamos que esta campaña de incendios iba a ser complicada, que en el invierno y en la primavera había llovido mucho, ya había mucho combustible disponible y que, por desgracia, la emergencia climática, el cambio climático nos está llevando a situaciones meteorológicas extremas. Estamos en una ola de calor.
0: El incendio más grave de este verano hasta la fecha, sin duda por el número de víctimas, es el de los Gallardos, Almería, como saben, con 13 muertos. El vicepresidente primero y consejero de emergencias ha comparecido este jueves en el pleno del Parlamento Andaluz para informar del operativo que desplegó en la zona el Infoca. Antonio Sanz ha subrayado que ese incendio rompió todos los parámetros y superó todas las previsiones que tenía hasta ese momento la Junta. Inmaculada Carrasco.
16: Empezó como un incendio de cuneta, dicho Sanz, y acabó generando la energía de 2 bombas atómicas. La evolución fue imprevisible. Los expertos están estudiando sus causas, pero sobre todo su extraordinaria evolución.
2: Porque este fuego ha superado ampliamente las velocidades previstas por los modelos habituales para esta tipología de incendio.
16: Vox aprovechaba su intervención para negar el cambio climático. Rodrigo Alonso.
17: ¿Eso es culpa del cambio climático? No, era culpa del viento y de no haberse realizado un cortafuego y no haberse limpiado adecuadamente.
16: Por Andalucía hacía extensible el negacionismo climático a todo el Ejecutivo. Antonio Maillo.
18: El cambio climático que ustedes niegan no tienen frontera. Y no me diga que usted no lo niega porque ha firmado con un grupo esa negación del condicionamiento del cambio climático.
16: El portavoz de Adelante lamentaba que fuera Sanz y no el presidente el que comparecía, José Ignacio García.
19: Ha sido una tragedia del tamaño suficiente para que el máximo representante de la Junta de Andalucía sea hoy el que está aquí dando la cara y dando explicaciones.
16: Desde el PSOE cuestionaban las explicaciones del vicepresidente primero, Rodrigo Sánchez Haro.
20: Existen actas, informes, hay una propuesta de activación que se haya descartado. Señor Sanz, ¿la justificación técnica se ha construido después de que comenzaran las preguntas públicas?
16: Antonio Sanz, en su último turno, pedía especialmente a los socialistas que no utilizaran políticamente la tragedia.
2: Que esto no va de política, que va de expertos. Espero que no jueguen a cada incendio a la política, porque no es bueno jugar a cada incendio a la política.
16: Sobre la decisión de no enviar los avisos de salir a la población, Sanz ha asegurado que las circunstancias no lo hacían operativo y que el propio incendio destruyó las comunicaciones.
0: Pues una sesión plenaria con bronca incluida, que marcó esa comparecencia de Sanz y que concluyó con el abandono del pleno de los diputados del PSOE. Los socialistas pidieron a la presidenta de la Cámara, que se estrenaba, Ana Mestre, Ministre que retirara del diario de sesiones las palabras del consejero, del vicepresidente y consejero de emergencias, en las que decía que no sabe si los socialistas están deseando que haya incendios para tener que venir a rendir cuentas. La presidenta del Parlamento no atendió la petición del PSOE, que en medio de las protestas de la bancada pues abandonó el salón de plenos. Este era precisamente el momento del rifirrafe.
2: Nos queda un verano muy difícil. Yo no sé si ustedes están deseando que haya incendios para tener que venir aquí a rendir cuentas.
3: Señor Recio, ya lo ha leído y era conocedora.
2: Por parte del consejero, del vicepresidente a este grupo.
3: No les ha aludido directamente en esa... Que parece que ustedes, es lo que ha dicho, que parece que ustedes...
0: Poco antes del espectáculo parlamentario, Ana Mestre era elegida presidenta de la Cámara en sustitución de Jesús Aguirre. Mestre es la cuarta mujer que ocupa la presidencia de la Cámara Autonómica en la historia de Andalucía. Sus primeras palabras han estado dedicadas a su predecesor, a Jesús Aguirre, y ha declarado su intención de abrir el Parlamento a todos los andaluces.
21: La capacidad que he tenido para poner en marcha reformas en este Parlamento, en todos los sentidos, y abrir esta Cámara a los andaluces, porque como siempre ha dicho el señor Aguirre, esta es la casa de todos y por tanto es lo que ha venido a hacer estos 4 años, abrir las puertas y ventanas de esta Cámara para que los andaluces y andaluzas se sintieran bien representados por estos 109 diputados.
0: En el pleno de este jueves también se han elegido a los 9 senadores de designación autonómica, los que designa el Parlamento andaluz. Por cierto, un apunte más de la política andaluza. La Junta ha retomado el contacto con los agentes sociales con el propósito de continuar la senda de acuerdos alcanzados durante la pasada legislatura. Eso es lo que espera y ha dicho en X el vicepresidente Antonio Zan, con el convencimiento de que el diálogo es la mejor vía para avanzar. Esta semana se ha reunido ya con Comisiones Obreras y UGT. Se da la circunstancia de que el acuerdo PP y Vox contempla para esta legislatura un recorte del 50% a las ayudas precisamente de sindicatos y organizaciones empresariales. 7 y 17.
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0: Vamos con el caso Zapatero. 66 días después de que el juez Calama lo imputara, el presidente del gobierno ha concedido su primera entrevista. Rodríguez Zapatero ha hablado en Televisión Española, pero no ha dicho nada nuevo. El expresidente niega que mediara en el rescate de Plus Ultra y sigue sin explicar el origen de las joyas que la policía halló, como saben, en la caja fuerte de su despacho.
12: Zapatero insiste, desmiente a su amigo Julio Martínez, pero evita el choque con su presunto testaferro. Habla de estrategias de defensa diferentes entre ellos. El expresidente del gobierno, como sostiene desde el primer día, ha negado que interviniera en el rescate de Plus Ultra y sentenciaba que nada se podrá demostrar.
4: Nadie va a poder decir que hice ninguna sola influencia, ni siquiera que hablé con nadie, ni de la SEPI ni del gobierno, para el rescate de Plus Ultra. Eso es así.
12: Sobre las joyas, Zapatero habla de regalo de cortesía, pero sigue sin aclarar su origen. Sí ha reconocido que quizá ahora no las habría aceptado, pero trata de disculparse con el argumento de que no es afán patrimonial.
4: Esta es una historia sin intención, sin afán patrimonial. Es un regalo de cortesía, porque quiero que sea ante la justicia cuando se especifique todo el origen y lo que ha sucedido, pero lo voy a decir, ni tenían uso ni destino.
12: Por cierto, que Anticorrupción solicita que se determine la fecha exacta de su montaje para saber cuándo pudo recibirlas y si fue durante su mandato como presidente o ya como asesor. Visiblemente nervioso en algunos momentos, el expresidente era contundente al hablar de sus hijas. Las dos están imputadas, como él, por pertenencia a organización criminal, blanqueo de capitales y tráfico de influencias.
4: Yo creo que esas cifras las debe revisar. Mis hijas y Bodefat van a presentar en el procedimiento judicial todos sus trabajos y toda su tarea y todos sus contratos. Punto.
12: El expresidente defendía en todo momento su inocencia y volvía a denunciar que se vulneran sus derechos.
0: Pues esas explicaciones que han escuchado son válidas para el gobierno y el PSOE, que siguen confiando en el expresidente Zapatero. Ni Moncloa ni Ferraz se mueven de su posición y cierran filas con Zapatero, del que esperan, eso sí, de más explicaciones ante el juez.
14: Dan por buenas las explicaciones sobre el caso Plus Ultra y las joyas y valoran que haya salido a hablar. El portavoz del Grupo Socialista en el Congreso, Pachi López, evita decir si le parecen suficientes las explicaciones de Zapatero y apela a su pasado político.
5: Yo desde el primer día dije y mantengo que el Zapatero que yo conocí, el Zapatero con el que compartí políticas en momentos muy intensos, es incompatible con ciertas acusaciones que se hacen hoy en día, y estoy convencido que él podrá demostrar esa incompatibilidad, ¿no?
14: Los socios de gobierno sí piden más explicaciones. La portavoz parlamentaria de Sumar, Verónica Martínez Barbero, distingue entre delitos y conductas morales.
6: Pero luego hay muchas otras explicaciones que dará la ciudadanía, porque de un expresidente lo que todas esperamos es que se comporte como el que presidió un país y, por tanto, que su conducta sea moralmente intachable también.
0: En la oposición, el PP considera una tomadura de pelo la entrevista de Rodríguez Zapatero y Vox critica que el expresidente haya ido en plan estrella, dice, a la televisión pública para no decir nada.
12: La portavoz del Grupo Popular en el Congreso reprocha a Zapatero que no haya dado ninguna explicación ni sobre las joyas, ni sobre el rescate de Plus Ultra, ni sobre la empresa de sus hijas. Esther Muñoz considera que el expresidente ha defendido más la inocencia de Sánchez que la suya propia.
7: Creo que ha sido una tomadura de pelo su entrevista. Cuando él le pregunta por el origen de las joyas, dice que es un regalo. No aclara si cuando era presidente o no era presidente todavía, que no supo nada de las joyas. Él dice que no tenía nunca un afán de enriquecimiento patrimonial. Entonces yo me pregunto, o sea, si yo voy al extranjero y un mandatario me regala 1,5 millones de euros y lo mete en mi cuenta, si yo no tengo interés en gastármelo, no hace falta que yo lo tribute.
12: En la misma línea, Vox señala que las preguntas sobre el origen de las joyas o el rescate de Plus Ultra siguen sin respuesta. Su portavoz parlamentaria, Pepa Millán, invita al expresidente a que en lugar de acudir a los platós de televisión como una estrella, son sus palabras, vaya al juez a dar explicaciones.
8: Bueno, nosotros no sabemos muy bien por las razones por las cuales el expresidente ha salido hoy a dar una entrevista como si fuera pues una estrella paseándose por los platós cuando debería estar declarando en el juzgado. Próximamente lo hará y quien decida si es inocente o no, no va a ser el señor Zapatero, va a ser un juez. Y nosotros también nos vamos a encargar de que eso sea así.
0: Reacciones también desde el gobierno andaluz. La vicepresidenta Carolina España pide a María Jesús Montero, la líder de los socialistas andaluces y es vicepresidenta del gobierno, que aclare su opinión sobre las aclaraciones de Zapatero al hilo de la entrevista que se producía y que le estamos contando.
23: Que mientras más habla, pues siembra más dudas. La señora Montero debería decir si está satisfecha con las explicaciones que ha dado el señor Zapatero, si sigue queriendo parecerse a él. Y de una vez por todas tendríamos que saber quién llamó a la SEPI para que se produjera el rescate de Plus Ultra.
0: El Congreso cierra por vacaciones tras rechazar por segunda vez la senda de estabilidad, el paso previo, como saben, a la elaboración de los presupuestos generales del Estado, que llevan toda la legislatura prorrogados. La Cámara sí dio su respaldo al Gobierno en la condonación de la deuda a las comunidades autónomas, con el respaldo esta vez de Junts, que va a intentar duplicar la quita a la Generalitat de Cataluña durante el trámite parlamentario, y también han respaldado sus señorías el nuevo decreto que amplía las bonificaciones de combustible por la guerra de Irán. Marisa del Barrio.
24: El nuevo paquete de alivio fiscal incluye una cláusula de revisión automática ante la continuidad del conflicto y las tensiones en los precios energéticos. Carlos Cuerpo, vicepresidente primero y ministro de Economía.
25: Para recuperar un mayor apoyo, unos 20 céntimos, esta cláusula se activaría de manera automática si el escenario empeorase y se dispararan los precios del crudo.
24: El popular Juan Bravo defendía la enmienda de totalidad presentada a la Ley Orgánica de Sostenibilidad Financiera de las Comunidades Autónomas.
26: Tenemos tres cosas en común: bajar impuestos, controlar el gasto político superfluo y un nuevo sistema de financiación.
24: El ministro recurría al ejemplo de la hipoteca para conseguir el respaldo de la Cámara. Arcadi, España.
27: Su banco le comunica que va a asumir parte de esa deuda, que le va a condonar 100.000 euros. Es decir, donde había 250.000 euros, pasará a haber solo 150.000. ¿Alguien cree que una familia abandonaría la oficina del banco sin decir nada y diciendo que no quiere que le reduzcan la hipoteca que tiene?
24: Finalmente, Junts apoyó al gobierno, pero durante el trámite parlamentario de la ley orgánica intentará aumentar la quita de la deuda que corresponde a Cataluña.
0: Pues el gobierno ha propuesto a la vicepresidenta segunda y ministra de Trabajo, Yolanda Díaz, para dirigir la OIT, la Organización Mundial del Trabajo. El anuncio lo ha hecho Pedro Sánchez en su cuenta de X, donde ha valorado la trayectoria de Yolanda Díaz y su vocación de consenso, además de destacar su impulso a la reforma laboral y a la mayor subida del salario mínimo interprofesional que ha experimentado en los últimos años y durante nuestra democracia. Si Díaz es seleccionada para el cargo, su sueldo se puede disparar a 350.000 euros anuales. La remuneración de la OIT parte de un salario base de 150.000 euros, a los que habría que añadir una ayuda de 156.000 euros más para cubrir los gastos de vivienda Hacienda y unas dietas de 43.000 euros. En total, alrededor, como decimos, de 350.000 euros anuales. El pasado mes de febrero, la vicepresidenta Yolanda Díaz arremetía contra el sueldo del presidente de la patronal, de la COE, Antonio Garamendi, porque dijo que las empresas no podían subir más los salarios por la política fiscal del gobierno y eso indignó a la vicepresidenta.
1: El señor Garamendi, presidente de la patronal, gana 23 veces el salario mínimo interprofesional. Le pido prudencia y responsabilidad.
0: Si finalmente Yolanda Díaz cobra los 350.000 euros de la OIT, la todavía vicepresidenta percibirá 20 veces el salario mínimo interprofesional en España. Hasta las 23 veces de Garamendi le queda muy poco margen de mejora. Las reacciones a la propuesta de Yolanda Díaz a dirigir la OIT son variadas y llaman bastante la atención las que parten de los que se encuentran en su espectro político en la izquierda. Empezando por la de quien fue su mentor y la nombró su sucesor, Pablo Iglesias, que no ha dudado en decir que el gobierno le entrega un premio por los servicios prestados al PSOE.
9: Bueno, pues que alguien después de haber estado en un gobierno se le premia con una posición sin presión política, con salarios seguramente mucho más altos a los que cobra un ministro o a lo que cobra un exvicepresidente, y es un, bueno, pues un premio a los servicios prestados.
0: La actual secretaria general de Podemos, de la formación morada, Ione Belarra, resalta que nadie de su formación tuvo una recompensa de similares características tras su paso por el gobierno de coalición con los socialistas.
10: Yo creo que es evidente que la trayectoria pone a cada uno en su lugar y pues a nosotras nadie nos premió con un puestazo en un organismo internacional, creo que porque hicimos lo que dijimos que íbamos a hacer.
0: Mientras, la AIREF revela que más de la mitad de los perceptores del ingreso mínimo vital cobran al menos otra prestación pública. En un nuevo estudio que acaba de publicar, reconoce que esa ayuda ha reforzado la protección frente a la pobreza, pero que persisten retos estructurales que limitan su eficacia. Retos que se refieren a su cuantía y al proceso de cobrarla. Y ya que hablamos de economía, el Banco Central Europeo mantiene los tipos de interés y aplaza cualquier subida hasta el mes de septiembre. Así lo ha anunciado su presidenta, Christine Lagarde, quien también advierte de que la incertidumbre geopolítica, como la que estamos viendo en Irán, mantiene vivas las presiones inflacionistas.
14: El Banco Central Europeo deja el precio del dinero en el 2,4% y opta por esperar porque, aunque el crudo y el gas siguen disparados, sus niveles aún encajan en las previsiones de junio. La presidenta del Banco Central, Christine Lagarde, ha hecho hincapié en que esta medida sirve para garantizar la estabilización de la inflación.
11: Estamos comprometidos con establecer una política monetaria para garantizar que la inflación se estabilice, que es el objetivo del 2% a medio plazo. Con la decisión de hoy seguimos bien posicionados para afrontar la incertidumbre causada por el conflicto.
0: Pues a esta hora el barril de Brent, el de referencia en Europa, el barril de petróleo, sigue por encima de los $100 como consecuencia directa del conflicto entre Teherán y Washington. Son ya 13 jornadas consecutivas de ataques de Estados Unidos contra objetivos militares iraníes, mientras el presidente Donald Trump ha dicho que sopesa utilizar los fondos congelados del régimen de los ayatolá para cobrar, dice, los daños que están ocasionando a embarcaciones y buques por parte de Irán al cruzar precisamente ese estrecho de Hormuz. Por cierto, que el presidente de Estados Unidos ha admitido que su secretario de Energía es quien realmente gobierna en Venezuela. Cuéntanos, Daniel Illana.
13: Mientras Estados Unidos respalda a Delcy Rodríguez en su intención de retrasar hasta el año que viene unas elecciones libres en el país caribeño, Trump decía este jueves, en su habitual tono, que quien gobierna allí es Chris Wright, secretario de Energía de su gabinete.
15: Yo no conocía a Chris, quería que Dobbs dirigiera el área de energía, pero Dobbs dijo que no, que había un hombre mejor, Chris Wright. Pregunté que quién demonios era y resultó ser este tipo de aquí. Ha resultado ser increíble, realmente increíble. Está dirigiendo Venezuela, dirigiendo mucho más de lo que nadie ha dirigido antes. Creo que podemos decir que Chris está haciendo un gran trabajo y así lo valoramos. Gracias.
13: Wright, vinculado a la industria del petróleo, visitó Venezuela por primera vez en febrero del año pasado, pocas semanas después de la detención de Nicolás Maduro, y desde entonces se ha encargado de reflotar la industria energética del país caribeño. Esto en un día en el que la administración Trump ha elevado sus aranceles a 60%. 30 países aduciendo que no combaten el trabajo infantil. A la Unión Europea en su conjunto, Estados Unidos pone un arancel general del 10%.
0: Bueno, pues los aranceles y la política energética, como ven, es ahora mismo lo más preocupante del conflicto entre Estados Unidos e Irán, que convierten el estrecho de Hormuz en un polvorín. Por cierto, que a todo esto, el gasoducto de Medgaz, que une Almería y Argelia, alcanzó el año pasado los 10.000

0: incendio del Cerro del Andévalo en Huelva tras arrasar 1.300 hectáreas. Los vecinos de Villanueva de las Cruces han regresado esta noche al pueblo.
1: El gobierno declara la emergencia nacional ante los fuegos de Madrid y Ávila y es la UME quien está al mando. 12.000 personas están desalojadas. La evacuación fue en algunos municipios a la desesperada.
0: Bronca en el Parlamento por la gestión de los gallardos. Los diputados del PSOE abandonan el pleno al señalar el consejero Antonio Sanz que desea los incendios para que la Junta tenga que rendir cuentas.
1: Caso Zapatero, el expresidente niega en una entrevista en Televisión Española que mediara en el rescate de Plus Ultra. Nada aclara del origen de las joyas, mientras que Anticorrupción busca conocer la fecha exacta de su montaje.
0: El barril de Brent escala por encima de los $100 ante el recrudecimiento de la guerra en Oriente Medio y los ataques en el Mar Rojo. Con un alza del 35% en 3 semanas, dispara también el gas y amenaza la inflación.
1: En deportes, el Campeonato de España Absoluto de Atletismo regresa a Málaga. Va a repartir 38 títulos. Servirá para definir buena parte del equipo que competirá en el Campeonato de Europa de Birmingham.
0: Andalucía da por terminada hoy la ola de calor, aunque seguiremos este viernes con temperaturas muy elevadas, con aviso rojo en Almería, por máximas de hasta 44 grados. Será naranja para Málaga, con 32. En las provincias occidentales sí que baja el termómetro. Cielo poco nuboso, con todavía polvo en suspensión. Vientos fuertes en el litoral mediterráneo.
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4: Siete y 7:32, vamos a repasar las noticias más destacadas que recogen esta mañana los principales en diarios, en Andalucía también los de tirada nacional. Ana, ¿por dónde comenzamos el recorrido hoy?
1: Pues comenzamos, si te parece, con los de tirada nacional, y en todos aparece esa entrevista del expresidente en Televisión Española. En El País titulan: Zapatero defiende su inocencia sin revelar el origen de las joyas. No es que yo influyera, es que no hablé con nadie, dice sobre el rescate de Plus Ultra. En ABC, las explicaciones de Zapatero solo convencen a una parte del PSOE, y también apuntan: dirigentes del partido lamentan la paupérrima entrevista televisiva porque no aclaró el origen de las joyas y solo se reafirmó en que no hizo gestiones para que Plus Ultra fuera rescatada por el gobierno. También acompañan las noticias con fotografías de distintos momentos de la entrevista. Y en el diario El Mundo, el expresidente exhibe su debilidad en Televisión Española y ahondan en la noticia que además también avanzamos nosotros en titulares: Anticorrupción pide averiguar la antigüedad de las joyas de Zapatero. La fiscal remite un escrito al juez para que la joyería Ansoren amplíe el análisis de las piezas escondidas en la caja fuerte del despacho oficial, porque se sospecha que el valor del mercado supera los 1,3 millones de la tasación inicial. Quiere saber la fecha exacta en la que fueron engarzadas esas joyas. Y ya en los periódicos andaluces, las cabeceras andaluzas, comenzamos con Huelva Información, y otra vez, otro día más, una fotografía del monte desolado, asolado por el fuego. Otra lucha ganada en medio del desastre. El Infoca da por estabilizado el incendio del cerro tras casi 48 horas activo. Un fuego nuevo declarado en Alosno de madrugada ya también dejó otro susto más en el Andévalo este jueves, aunque fue sofocado rápidamente. En La Voz de Almería atendemos en este caso a las altas temperaturas de esta ola de calor que parece que se acaba en toda España menos aquí en Andalucía, porque la EMET advierte hoy de temperaturas de 45 grados en la provincia de Almería, es lo que destaca este periódico. En el diario de Sevilla, luz verde para la mezquita. Urbanismo dará la licencia para la obra que va a incluir un centro cultural islámico en el polígono sur. El consistorio concluye que el proyecto cumple con la normativa, pero Vox va a insistir en su paralización. En el día de Córdoba nos quedamos con esta noticia de la DGT, que recaudó 9,1 millones en el año 2025, y titulan: el radar de la Cuesta del Espino pone casi 60 multas al día. En el diario de Cádiz, 1,8 millones de euros en metálicos es lo que han recogido. La Guardia Civil ha mostrado las imágenes de la operación contra el blanqueo de dinero del narco en el puerto de Santa María. En el juzgado han testificado ya 30 personas, una operación que lleva más de

0: un año en investigación. En el diario de Jerez destacamos que la Diputación vuelve a incentivar los vuelos con Alemania en invierno. TUI y Eurowings prevén mantener casi todas las rutas. Y en el ideal de Jaén, las obras de la autopista ferroviaria van a cortar el tráfico en la provincia a partir de septiembre. Se refieren a la adaptación de los túneles de la línea Alcázar de San Juan Cádiz para que puedan tener un mayor transporte de mercancías, un corte que va a durar más de un año y con traslados alternativos que tendrá que activar Renfe. En Málaga hoy, pues nos quedamos con una fotografía de los ciudadanos que no se pueden bañar en las playas del Palo y Pedregalejo en la capital porque hay altos niveles de E. coli fuera del agua por una bacteria, una prohibición que va a continuar vigente hasta que los nuevos análisis pues revelen que no hay riesgo para los usuarios. En el ideal de Granada, con él terminamos, la capital usa el verano para una veintena de obras en los barrios y la fotografía, la luz corazón de la solidaridad, la Torre de la Vela de la Alhambra, que se iluminó anoche con los colores de la Cruz Roja con motivo de la celebración en Granada de su sorteo de oro.
1: Pues vamos a completar ese repaso a la prensa de generalista con la económica. Dice Invertia que Li Shufu, el Henry Ford chino, llega a nuestro país como dueño del 10% de la automovilística alemana Mercedes-Benz y entre las 200 mayores fortunas del mundo. También es el tercer mayor accionista de Aston Martin. En Expansión leemos sobre Repsol que la compañía que preside Yusuyón Imaz agita con 4.600 millones la puja del IBEX por las recompras de acciones. La petrolera exprime el modelo de la recompra, dice este diario, como pago al accionista tras catapultar sus resultados por el alza del crudo por la guerra del Golfo, por la guerra de Irán. En El Economista, sobre ese desembarco de la fortuna china en España, la alianza de Ford y Geely sitúa a España como el mayor productor de coches chinos de Europa. Llevaba años en nuestro país preparándose para esa transición hacia el vehículo eléctrico, pero en apenas 2 años ha conseguido situarse en el centro del desembarco de los fabricantes chinos. El último movimiento no solo garantiza el futuro de una de las factorías más importantes del país, ya saben que es la valenciana de Almussafes, sino también que confirma una tendencia cada vez más evidente. Y la última información económica la leemos de 5 días, que lleva en su portada que la parálisis en Hormuz y los ataques hutíes en el Mar Rojo amenazan con llevar el petróleo a los 120 dólares. Por si acaso, sepan que a esta hora de la mañana la cotización está en 100 dólares. 7 y 38.
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1: 7:39. Le vamos a contar la historia de Curra y Benito, madre e hijo, que después, madre e hijo durante 73 años, que han estado como hermanos en el registro civil. Un juez ha reconocido que ella es la madre, esta mujer de Tarifa, y que durante 73 años figuró como hermana de su hijo. La historia de esta tarifeña de 94 años, obligada a ocultar el nacimiento de su bebé en la España de los años 50, culmina ahora con una sentencia que corrige el registro civil y cierra una herida familiar. Una historia que nos conmueve y nos cuenta Fernando Silva.
5: Sus abuelos ejercieron de padres y su madre pasó por ser su hermana en una época en la que existía el temor al qué dirán, con estrictas costumbres sociales y el riesgo de la marginación social. En una conversación casual, el abogado Jesús Oderiz asumió la petición de regularizar la situación. Han sido 6 meses de tramitación con resultado feliz.
6: No lo es ni por razones hereditarias, ni de economía, ni nada. Es más un tema estrictamente emocional, familiar y de acabar un poco tu vida con un sentimiento de que tienes unos padres y que quieres que sean reconocidos como tales, ¿no? Como cualquiera de nosotros.
5: Benito, según subraya su abogado, se siente muy agradecido con quienes ejercieron como padres cuando en realidad eran sus abuelos.
1: Pues una historia familiar con final feliz, y ahora les contamos una empresarial con final no feliz. El mítico restaurante El Caballo Rojo de Córdoba cierra sus puertas de forma definitiva por el impago continuado a su plantilla durante más de 2 años. El futuro de esta catedral gastronómica de la capital cordobesa, como se conocía, queda ahora en el aire tras la marcha de todo el personal. Elena Colchero.
7: Se apagan los fogones de un emblema culinario imprescindible en la historia de Córdoba. El motivo, el ahogo financiero provocado por la dirección del establecimiento, que arrastraba más de 2 años de retrasos salariales y acumulaba hasta 3 mensualidades consecutivas sin pagar. Ante este escenario, la práctica totalidad de la plantilla, 18 de sus 21 empleados, ha pactado la extinción de sus contratos y las indemnizaciones. Algunos trabajadores llevaban más de 35 años en la empresa. Miguel Ángel Morato, delegado sindical de Comisiones Obreras, es uno de ellos.
8: Es una situación bastante triste, pero no podemos aguantar más esto. Hay personas que vienen de los pueblos, hay personas que tenemos hipotecas, y con la precariedad de los sueldos a los cuales nos enfrentamos todos los días, estamos hablando de sueldos de 1.000-1.200 euros, pues la única situación que nos quedaba y la menos dramática, pues tener nuestra relación y llegar y cobrar el paro.
7: Todo esto contrasta con la brillante trayectoria de un restaurante que puso a Córdoba en el mapa gastronómico internacional.
1: Pues seguimos con otro conflicto laboral. Los trabajadores de Airbus van a votar hoy el preacuerdo alcanzado para un nuevo convenio colectivo que 3 sindicatos ya han firmado con la compañía. La plantilla de Airbus España lleva en huelga desde el pasado 1 de julio, desde primeros de este mes, y el paso ya está teniendo sus efectos en la actividad de la empresa. ¿Por qué, Manuel García?
9: Este viernes se va a someter a referéndum vinculante el preacuerdo que Comisiones Obreras y Airbus firmaron la pasada semana, al que se han unido los sindicatos SIPA y ATP. José Manuel Rodríguez Saucedo es secretario general de UGT FICA Andalucía y afirma que aceptarán la decisión de la plantilla.
10: Pues los trabajadores decidan, y si apoyan este posible acuerdo, pues que se solucione la situación. Si los trabajadores no lo valoran positivamente, pues seguiremos en la movilización.
9: Los trabajadores de Airbus en huelga desde el pasado 1 de julio denuncian una pérdida del 12% de poder adquisitivo. Este jueves los centros de San Pablo y Tablada de Sevilla y el de Cádiz han mostrado su rechazo al preacuerdo en una marcha por el centro de la capital hispalense.
1: Bueno, nos situamos ahora en otra capital, en la malagueña, porque sus playas, las del Palo y Pedregalejo, han sido cerradas temporalmente al baño porque se ha detectado la presencia de la bacteria E. coli. Y en otro punto del litoral andaluz, concretamente en la provincia de Cádiz, 2 socorristas de la Cruz Roja han resultado heridos leves en Chiclana al paso de una manga marina que ha afectado este jueves a las playas de Santipetri y a La Barrosa. Lorenzo Benítez.
11: Las playas estaban llenas de usuarios que no han sufrido daños. El susto ha sido considerable al volar repentinamente sombrillas y hamacas. Algunas han llegado a la carretera. El responsable de playas de Cruz Roja en Chiclana, José Antonio Santana.
12: Han rolado los vientos, estaba entrando una especie de viento de levante. Y bueno, primero tuvimos una calma y a continuación de la calma entramos un efecto de mucho viento, que las ventanas de las torres de vigilancia han saltado y tenemos dos socorristas accidentados. Uno tiene un corte en el pie y una compañera se ha dado un golpe en la cabeza con una de las ventanas.
11: El vendaval se ha dejado sentir también en las playas de Camposota, en San Fernando, con algunos daños materiales, y ha llegado incluso a la playa Victoria, en la capital.
1: Pues apetece la playa y apetece incluso hasta bañarse sin bañador. Las 5 provincias marítimas andaluzas se cuentan con playas señalizadas para la práctica del nudismo, del naturismo. Recientemente se ha actualizado la guía que localiza estos espacios. Un verano más, Vera, en la provincia de Almería, sigue siendo el gran referente para bañarse sin nada. La convivencia entre textiles y nudistas es buena, aunque el riesgo de incidentes nunca llega a desaparecer del todo, con lo fácil que es respetarse, Carlos Juan.
13: Y es que son muchos los usuarios de las procedencias más diversas y con propósitos que a veces se alejan del respeto que hace posible la convivencia. Nos lo ha contado Sergio en el transcurso de la visita que hemos girado al 1,5 km de playa nudista que tiene
14: Vera.
15: A ver, ayer parece ser como un pequeño incidente ahí con unas personas que andaban un chico sacando fotos a los niños. Eso tenemos que mirarlo y controlarlo un poquillo más.
14: Pero es la excepción que nosotros involuntariamente hemos convertido en noticia simplemente por aparecer por ahí. Además de Arenales, Vera Playa tiene zonas residenciales y viales nudistas perfectamente señalizados. Las diferentes corporaciones han respaldado estas prácticas, conscientes del valor diferencial y de la proyección internacional que brindan a este municipio.
1: Nacer antes de tiempo ya no supone el mismo riesgo que hace sin duda unas décadas. En el Hospital Reina Sofía de Córdoba, el 95% de los grandes prematuros consigue salir adelante gracias a la atención especializada de la unidad de neonatología, como lo hace Eugenia Paredes.
16: El anuncio llega después de que el hospital haya marcado un nuevo hito al aplicar, por primera vez en Andalucía, un tratamiento con células CAR-T para mieloma múltiple en régimen completamente ambulatorio. Un avance que evita el ingreso hospitalario, reduce la agresividad del tratamiento y mejora la calidad de vida de los pacientes. El consejero de Sanidad, Presidencia y Emergencias, Antonio Sanz.
17: Va a generar vida, donde antes no la había. Hay que ser sinceros porque, desde luego, los avances que nos permiten las terapias CAR-T son de un resultado extraordinario y, además, lógicamente, con terapias mucho menos agresivas para los pacientes, pero sobre todo con resultado muy importante para la esperanza de vida.
16: La nueva unidad estará atendida por 37 profesionales y permitirá atender a pacientes procedentes de ensayos clínicos, impulsando el desarrollo de unas terapias cada vez más precisas.
1: Pues la Interprofesional del Aceite de Oliva Español ha presentado en Nueva York la nueva campaña de promoción destinada al mercado de Estados Unidos para los próximos 3 años. Una promoción que se desarrolla en el mercado norteamericano, que está a punto de convertirse en el mayor consumidor mundial, superando a España e Italia, con más de 400.000 toneladas de aceite de oliva que se consumen anualmente. Tomás Araque.
18: Aceites de Oliva de España lanza la campaña más ambiciosa de su historia. Durante 3 años va a invertir en la misma 22 millones de euros. Y es que en Estados Unidos se ha llegado a vender aceite de oliva por valor de 1.000 millones de euros en un solo año. Teresa Pérez es la gerente de la Interprofesional del Aceite de Oliva.
19: Habla de todo lo que podemos conseguir y todo lo que hay detrás de una simple gota de aceite de oliva virgen extra, donde no solo está la calidad de un producto que es saludable, sino también todo un estilo de vida, una filosofía que nos lleva a disfrutar del momento.
18: La campaña tiene como lema All in a Drop, todo en una gota. Escuchamos a Javier Sierra, consejero de Agricultura, Pesca y Alimentación en la Embajada de España en Estados Unidos.
20: Casi un 36% de las exportaciones de aceite de oliva venían de nuestro país, lo cual representa que hay una apuesta por la calidad, por la pasión de nuestro país, por el consumo de productos saludables, y el aceite de oliva reúne todas estas características.
18: La nueva campaña busca diferenciar los aceites de oliva de España del resto de ofertas disponibles en ese mercado, y es que los estadounidenses saben que el aceite no es un producto único y que existe una gran variedad.
1: Y que podemos combinar con casi todo, por ejemplo, con el queso. El centro de IFAPA en Hinojosa del Duque, en Córdoba, lidera desde hace 3 décadas la formación del sector lácteo en nuestra comunidad, en Andalucía y en toda España. Además, el relevo generacional en la comarca de Los Pedroches para la elaboración de quesos parece estar completamente asegurado.
7: En la planta piloto de lácteos se forma la próxima generación de artesanos y empresarios del sector, y muchos son de la comarca, como Andrea Aranda, alumna del curso Maestro Quesero 4.0.
21: Soy de aquí, de Hinojosa del Duque, y estoy haciendo este curso para formar una quesería artesanal, ya que mi padre tiene aquí una explotación ganadera, y para darle un valor añadido a esa leche.
7: Cada curso se enseña a 20 alumnos. Las instalaciones son de simulación industrial y en los laboratorios se les enseña a dominar la química detrás de la leche, gestionar salmueras y sueros o medir grados de acidez. Escuchamos a Ángel López, técnico especialista en lácteos de IFAPA, y Ascensión Mena, alumna y empresaria de la quesería Fuente de la Sierra.
22: Es una formación integral. Aquí no solo enseñamos a hacer distintas tecnologías de queso, sino también que enseñamos a formar empresas y que por lo tanto finalmente se construya empleo en zonas rurales.
21: Vuelvo aquí a Hinojosa después de 13 años que inicié mi primera formación cuando monté mi quesería, en Pedroche concretamente, y ahora vuelvo a reforzar conocimientos, a aprender nuevas técnicas y nuevos productos.
7: La tecnología es clave para el futuro del sector. En IFAPA conviven la esencia de un queso artesanal con herramientas digitales de última generación. Ángel López de nuevo.
22: Podemos controlar los distintos parámetros físicos, proteína, extracto seco, grasa, y así poder determinar el punto óptimo de maduración en los quesos.
7: El centro de Hinojosa del Duque lidera la formación del sector desde hace 30 años. El 53% del alumnado que ha pasado por él ha fundado su propia empresa o quesería artesanal en la provincia.
1: Y les contamos el nuevo hallazgo en la necrópolis de la Cueva del Nacimiento del río Cuadros en Sierra Mágina, Jaén, que ha sacado a la luz dos nuevos cráneos humanos de más de 5.000 años de antigüedad. Amador Cámara.
0: El trabajo es lento y minucioso, pero está dando importantes resultados. Prácticamente en cada paletada que dan los arqueólogos aparecen restos humanos, pero también de otro tipo. Marco Antonio Bernal es el director de la excavación.
2: Actualmente tenemos unos 40 individuos identificados, junto con un gran contexto arqueológico, con ídolos, tanto en piedra caliza como en que son antropomorfos, también puntas de flecha, cerámica, hachas.
0: 25 arqueólogos procedentes de diferentes universidades españolas, italianas y mexicanas profundizan en esta necrópolis datada en la edad del cobre, en concreto en un calcolítico temprano.
3: Tenemos una necrópolis completa, hay cráneos, hay industria lítica, hay cerámica.
23: El entorno en general, tanto natural como arqueológicamente, es riquísimo.
24: Es un contexto impresionante, un contexto lleno de retos, pero lleno de información.
25: Es cerámica muy buena porque se presenta con la decoración plástica o no.
0: Lo mucho que se está descubriendo ahora permite ser optimistas de cara al futuro.
1: Pues ahora deporte, Javier Moreno, buenos días.
26: Buenos días, se llevó el Sevilla la cuarta edición del trofeo Puertas de Córdoba, un resultado que se decidía en la tanda de penaltis tras el 0-0 con que se llegaba al minuto 90. 12.000 espectadores presenciaron el encuentro en el nuevo Arcángel. Luis García Plaza presentó un once inicial del Sevilla plagado de jugadores del filial. Iván Ania pudo contar con gran cantidad de jugadores que ya ha fichado el Córdoba, que por cierto presenta esta mañana al portero Guillermo Fernández en el santuario de la Fuensanta. Viene del Betis, aunque la temporada pasada jugó cedido en el Valladolid. 14 incorporaciones lleva el club cordobesista en este mercado. Teo Zidane ha ampliado vinculación una campaña más, con opción a otra. No lo pasó bien en la anterior.
27: Casi 6-7 meses con mucho dolor. Yo llegaba a casa y no podía hacer casi vida normal. Pero bueno, lo intenté, yo es lo que quería hacer. Y al final pues tuve que pasar por quirófano para... Entonces yo al final no estuve en ningún momento en mi mejor versión el año pasado. Y creo que este año la voy a encontrar y seguro que lo consigo.
26: También está a las órdenes de Iván Ania el nuevo lateral derecho, Egoiz Muñoz, cedido llega por el Alavés sin opción de compra.
28: Es una oportunidad increíble que hayan podido confiar en mí y nada, pues a darlo todo, trabajar como el que más y que tenga suerte. El tema calor, de momento poco a poco, pero bueno, no, el esquema con Iván y todo bastante bien, sí.
26: Y Alex Baena ha vuelto a casa a sus Roquetas de Mar en Almería como campeón del mundo, recibido en el ayuntamiento después de unas semanas muy intensas y de la concentración con la selección española de fútbol. Ahora a descansar y a pensar en la temporada con el Atlético de Madrid.
29: Intentar volver a ganar otro Mundial, otra Eurocopa, creo que no hay que perder la ambición nunca de ganar, querer siempre conseguir lo máximo y bueno, ahora a desconectar y pensar en el club y ya veremos con la selección lo que viene. Creo que no vamos a ser conscientes de lo que hemos hecho hasta que pase un largo tiempo. Creo que han sido días muy, muy intensos de mucho ajetreo, de todo a 100 por hora y bueno, creo que cuando pase un poco tiempo y asimilemos todo lo que ha sucedido, yo creo que nos daremos cuenta de que hemos hecho historia.
26: Le preguntaban a Alex Baena, por cierto, por su celebración en Nueva York cuando España le ganó 1-0 a Argentina con la bandera de su pueblo.
29: Desde que conseguí el primer éxito con el fútbol siempre me he llevado la bandera de Roqueta conmigo y bueno, aparte de que es un orgullo, ya es un poco también de superstición que si no me la llevo pues sé que algo me falta y bueno, para mí llevar a Roqueta para mí siempre es un orgullo.
26: Tres fichajes ha realizado el Betis de momento. El mercado sigue abierto porque tiene que cubrir algunas posiciones, pero hasta la fecha se han incorporado ya Facundo Bernal, Fran García y Diego Conde. Van a ser presentados hoy en la Ciudad Deportiva Luis del Sol. Y hay movimientos en el mercado del Granada, muy parado hasta hace unos días. Ha hecho oficial su segundo fichaje de la temporada, Abdul Kader Bamba, rapidísimo extremo francés, 32 años, que llega procedente del Clermont Foot 63, que milita en la Liga 2 de Francia. Esto es lo que ha conseguido sacarle sus primeras palabras con el equipo de comunicación del Granada.
4: La afición, tengo ganas de verlo al Granada.
26: El Granada, que ha confirmado un amistoso con la Unión Deportiva Almería el miércoles 27, la próxima semana a las 8 en Los Cármenes, donde los almerienses lucirán ya su nueva equipación.
5: Hace siglos, nuestros antepasados lo pintaban en las paredes de sus casas. Un símbolo de tierra, piedra y almagre, el Indalo. Nuestro amuleto para ahuyentar las tormentas. El guardián, el gran protector del hogar. Un símbolo que artistas y pintores grabaron a fuego en nuestra identidad. Un signo que llevamos con orgullo en nuestra piel. Hoy las paredes han cambiado, pero la necesidad de proteger lo nuestro sigue intacta. Ahora luce en una nueva armadura, la tuya, la de todos. Hoy brilla en la piel de los que nunca se rinden.
26: El Málaga, 20.000 abonados ya. Y el Real Jaén llegaba hace unos días a los 6.000, récord histórico, pero quiere más. Para ello se presenta como el equipo de toda la provincia.
6: Jaén no es una ciudad, es una provincia entera. Y toda la provincia tiene un solo equipo. Si sale de donde eres, te toca abonarte al equipo de la provincia.
26: Y decisión importante la que adopta el Córdoba. Se acabó el humo la próxima temporada en las gradas del Arcángel. Prohibido fumar. Ildefonso Fernández.
1: Sí, decisión muy esperada y muy aplaudida por muchos aficionados del Córdoba que hasta ahora se tenían que tragar el humo del compañero de asiento. El Córdoba ha decidido cortar de raíz esta cuestión y prohíbe a partir de esta temporada que se fume en sus gradas, que serán consideradas espacios libres de humo. Para las personas fumadoras se han habilitado zonas específicas en los extremos de cada una de las gradas del estadio. Están perfectamente señalizadas y deben desplazarse hasta estos espacios siguiendo en todo momento las instrucciones y las indicaciones del personal del club. El Córdoba es una de las pocas entidades que prohíbe fumar en sus gradas. Asegura el club que es una medida de obligado cumplimiento y que tiene como objetivo garantizar la comodidad y el bienestar de todos los aficionados. Bajo ningún concepto se podrá fumar fuera de las zonas habilitadas ni causar molestias al resto de aficionados que quieren ver al Córdoba sin el molesto humo de los fumadores.
26: En Córdoba precisamente se disputa el Mundial de Clubes Juvenil, 17ª edición, a partir del 31 de agosto hasta el 9 de septiembre. Reúne jóvenes talentos y clubes de diferentes países, un torneo que va a estar jugándose tanto en la capital como en algunas localidades de la provincia. Hemos hablado con Manolo Sanchís, uno de los impulsores de este proyecto, mítico jugador del Real Madrid, de esa quinta del Buitre, también de la selección.
8: Para la gente que intenta captar talento, y talento que ya no es demasiado promesa, porque con esa edad, con 18 años, los chicos, muchos de ellos ya están jugando en su primer equipo. Entonces, pues los que quieren captar se encuentran con el regalo de que se reúnen en este caso 12 canteras durante 10 días a competir a máximo nivel. Entonces sí que vienen, muchos de ellos vienen con intención de descubrir pues algún jugador que necesiten para su propio equipo, y tenemos muchísimas peticiones de intermediarios, de ojeadores, de representantes de distintos clubes que vienen con esa intención.
26: Anoten también que Málaga acoge este fin de semana la edición número 106 del Campeonato de España de atletismo. Hasta el domingo en el Estadio Ciudad de Málaga, un nacional de categoría absoluta que regresa a la capital malagueña por cuarta vez en su historia, Eduardo Ramos.
9: Es la edición número 106 del Campeonato de España de atletismo al aire libre. Habrá 70 pruebas en 30 disciplinas. Comienza este viernes con el decatlón y los 10.000 metros marchas. Habrá 800 atletas, 75 de ellos andaluces. Además, es clasificatorio para el Europeo de agosto. Raúl Chapado es el presidente de la Federación Española de Atletismo.
10: Es que una vez que acabe este campeonato, habremos tenido probablemente la delegación más grande que compite en los campeonatos de Europa, porque las expectativas se superan más de los 100 atletas que vayan a Birmingham, y eso habla muy bien de todo el trabajo que hace toda la comunidad atlética.
9: Tendrá un impacto económico en Málaga de entre 2 y 3 millones de euros. Borja Vivas, concejal de deportes del Ayuntamiento malagueño.
11: Creo que la gente efectivamente cuando viene este tipo de competiciones suele venir unos días antes, pero sobre todo y más importante son los que se quedan después. Digo más importante porque ya no se cuidan tanto, el tema de la alimentación, salen más, consumen más, y eso también nos viene muy bien a la ciudad, teniendo una media de que cada deportista viene en torno con 2 o 3 personas mínimo.
26: Y el Tour de Francia se prepara para un gran día este viernes, 19ª etapa de la Ronda Gala entre Gap y el Alpe d'Huez. La general sigue comandada por Tadej.
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1: Andalucía, son las 8 de la mañana.
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0: Saludos, muy buenos días. En este viernes 24 de julio, en el que se tenía que ir la ola de calor, pero se queda, al menos en el extremo oriental de Andalucía. Las comarcas almerienses de Almanzor y Los Vélez siguen hoy, pero con aviso rojo, con temperaturas máximas de 44 grados. El resto de la provincia de Almería, menos la capital y el poniente, tendrá aviso naranja, al igual que Málaga capital y la zona de Guadalhorce y Sol, donde se esperan llegar a los 42 grados. Con ese calor, afortunadamente, los vecinos de Villanueva de las Cruces en Huelva, todo el pueblo, alrededor de 380 ciudadanos, han podido regresar esta noche ya paulatinamente a sus casas, después de que la pasada tarde quedara estabilizado el incendio del cerro de Andévalo en Huelva. Los efectivos de la Infoca siguen trabajando a esta hora para su completo control durante esta jornada. Donde se han desbocado los incendios es en el centro de la península y en Castilla y León. La unidad militar de emergencias ha asumido la dirección operativa de los incendios de Madrid y de Ávila, después de que el Ministerio del Interior haya declarado la emergencia nacional a petición del gobierno de Díaz Ayuso. Y es que hay más de 10.000 madrileños evacuados y 1.500 en la provincia de Ávila, es decir, 1.500 abulenses. En la actualidad son 5 comunidades autónomas las que están afectadas por más de 60 incendios forestales activos que han quemado ya 40.000 hectáreas. Y les contamos también los ecos de esa entrevista del expresidente del gobierno, José Luis Rodríguez Zapatero, que 66 días después de que el juez Calama lo imputara, ha comparecido en Televisión Española, ha dado esa primera entrevista de las tantas que anunció en su día cuando conoció la imputación, pero prácticamente no ha dicho nada nuevo. El expresidente niega que mediara en el rescate de Plus Ultra y sigue sin explicar el origen de las joyas que la UDEF halló en la caja fuerte de su despacho en la calle Ferraz. Gobierno y PSOE siguen confiando en Zapatero, esperan que dé más explicaciones, eso sí, pero dan por bueno lo dicho. El PP considera una tomadura de pelo la entrevista y Vox añade que no hubiera sido posible ese rescate de Plus Ultra sin la intermediación del Consejo de Ministros. Por cierto, que el Congreso se va de vacaciones sin aprobar un año más la senda de estabilidad, ese paso previo para elaborar los presupuestos generales del Estado, que llevan, como saben, toda la legislatura prorrogado. Sí ha conseguido el Ejecutivo sacar adelante la condonación de la deuda de las comunidades autónomas con el respaldo de Junts y el decreto que amplía las bonificaciones de los combustibles por la guerra de Irán. Y es que va a hacer falta esas bonificaciones porque se recrudece el conflicto en el estrecho de Hormuz entre Irán y Estados Unidos y el petróleo, el barril de referencia en Europa, se sitúa por encima de los $100 a esta hora de la mañana. De las consecuencias que puede tener para la inflación de los precios, sobre todo en la cesta de la compra y de la expansión de la marca de supermercados El Jamón, vamos a hablar hoy a partir de las 9 de la mañana con su directora general Mabel Díaz, que acaban de adquirir, como saben, y aquí lo hemos contado, otra cadena de supermercados andaluza, Supermercados Dani, para seguir expandiéndose y ser ya uno de los principales referentes de la distribución alimentaria en nuestra comunidad. Y también les vamos a contar ahora el pronóstico del tiempo. A tener cielos poco nubosos o despejados con intervalos de nubes medias y altas en la vertiente mediterránea, polvo en suspensión en la mitad sureste de nuestra comunidad. Las máximas van a oscilar hoy entre los 41 grados de Málaga y los 28 de Cádiz, con vientos flojos a moderados de componente oeste con intervalos fuertes en el litoral mediterráneo.
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0: Pues sepamos cómo se circula a esta hora de la mañana de este viernes, antesala del fin de semana, por la red de carreteras de Andalucía. Acudimos a la DGT. Marta Míguez, muy buenos días.
2: Buenos días.

0: sentido Murcia.
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4: 8:07, vamos a hablarles de los incendios. Afortunadamente ha quedado estabilizado el de Cerro del Andévalo en Huelva, propiciando así que todos los vecinos de Villanueva de las Cruces, alrededor de 380, hayan podido regresar de manera paulatina esta noche a sus hogares. Nuria Durán, muy buenos días.
5: Buenos días. Durante la pasada madrugada, 30 efectivos y 3 autobombas han estado trabajando, intentando controlar las llamas que quedaban estabilizadas ya a última hora de la tarde. La Junta ha rebajado a fase de preemergencia y situación operativa cero en nivel de riesgo. Así las cosas, los 380 vecinos de Villanueva de las Cruces han vuelto ya a sus viviendas. La delegada de la Junta en Huelva, Berta Centeno, agradecía la solidaridad de quienes en el pueblo del Cerro y de Calañas los han acogido.
6: Pues una alegría porque se va a levantar el corte de carretera de la 475 y por tanto los vecinos de Villanueva de las Cruces van a poder volver a sus casas que estarán deseando. Y desde aquí quiero agradecer también la solidaridad, por supuesto, de los municipios del Cerro del Andévalo y Calañas con estos vecinos que han estado desplazados de las Cruces.
5: El fuego ha afectado a una superficie estimada de 1.300 hectáreas.
4: Pues esta noche el gobierno ha declarado la emergencia nacional en la Comunidad de Madrid, también en la provincia de Ávila, en Castilla y León, por la gravedad de los incendios forestales que afectan a estas regiones y que han obligado a desalojar alrededor de 11.500 personas entre ambos territorios. La Unidad Militar de Emergencias ha asumido la dirección operativa de esos incendios. Ana Giralde, buenos días.
7: Buenos días. Madrid había reiterado su petición al entender que superaba sus capacidades organizativas. Hay más de 10.000 madrileños evacuados y se trabaja para restablecer las telecomunicaciones en 40 municipios. Los de Castropodam y Burgohondo en Ávila se encuentran en nivel 2 con 1.500 personas desalojadas. El presidente de Castilla y León, Alfonso Fernández Mañueco, apunta a unas circunstancias muy difíciles.
8: Se ha producido unas circunstancias meteorológicas excepcionales que además ha coincidido con la acumulación de incendios. Estábamos en Soria también ayudando a Guadalajara, en la provincia de Segovia rematando un incendio, otro en Zamora, dos en León y este que es el que está cogiendo mayor virulencia.
7: La vicepresidenta tercera del Gobierno y ministra para la Transición Ecológica, Sara Hessen, va a presidir hoy una reunión de seguimiento de los incendios en el Centro Nacional de Incendios Forestales. En estos momentos hay 5 comunidades autónomas afectadas por más de 60 incendios forestales activos y que llevan quemadas más de 40.000 hectáreas de terreno.
4: Sin duda, por extensión de terreno quemado, el de la Mierla en Guadalajara es el más destacado, son 32.000 hectáreas y todavía permanece activo. Pero el más grave, sin duda, por el número de víctimas, es el de los Gallardos, Almería, con 13 fallecidos. El vicepresidente primero y consejero de Emergencias ha comparecido en el Pleno del Parlamento Andaluz este jueves para informar sobre el operativo que desplegó en la zona el Infoca. Antonio Sanz ha subrayado que el incendio rompió todos los parámetros y superó todas las previsiones de la Junta. La bronca parlamentaria ha marcado esa comparecencia, que concluyó con el abandono del Pleno por parte de los diputados socialistas. Los diputados del PSOE pidieron a la presidenta del Parlamento, Ana Mestre, que se estrenaba, que retirara del diario de sesiones las palabras de Sanz en las que decía que no sabe si los socialistas están deseando que haya incendios para que tenga él que ir a rendir cuentas. La presidenta del Parlamento no atendió la petición del grupo socialista y en medio de las protestas en la bancada se cruzaban acusaciones.
9: Nos queda un verano muy difícil. Yo no sé si ustedes están deseando que haya incendios para tener que venir aquí a rendir cuentas.
10: Señor Rubio, ya lo ha leído y era conocedora.
9: Por parte del consejero, del vicepresidente a este grupo.
10: No les ha aludido directamente en esa... Que parece que ustedes, es lo que ha dicho, que parece que ustedes...
4: Ana Mestre, que se estrenaba como presidenta del Parlamento Andaluz en sustitución de Jesús Aguirre, que se va al Senado por designación autonómica, él y son 9 en total los senadores que designa nuestra comunidad para la Cámara Alta. Les hablamos ahora del caso Zapatero. 66 días después de que el juez Calama lo imputara, el expresidente del Gobierno ha concedido su primera entrevista del carrusel que anunció. Rodríguez Zapatero ha hablado en Televisión Española, pero no ha dicho nada nuevo. El expresidente niega, eso sí, que mediara en el rescate de Plus Ultra y sigue sin explicar el origen de las joyas que la policía halló en la caja fuerte de su despacho.
5: Zapatero desmiente a su amigo Julio Martínez, pero evita el choque con su presunto testaferro y enmarca que lo acuse de la mordida en su propia estrategia de defensa. El expresidente del Gobierno vuelve a negar que interviniera en el rescate de Plus Ultra. Sobre las joyas, habla de un regalo de cortesía, pero sin aclarar todavía su origen. Sí ha reconocido que quizás ahora no las habría aceptado.
0: Esta es una historia sin intención, sin afán patrimonial. Es un regalo de cortesía, porque quiero que sea ante la justicia cuando se especifique todo el origen y lo que ha sucedido, pero lo voy a decir, ni tenían uso ni destino.
5: Respecto a las joyas, hoy se conoce que Anticorrupción quiere conocer la fecha del montaje para determinar en qué momento pudo recibirlas, si como presidente del Gobierno o ya como asesor tras abandonar la Moncloa. Visiblemente nervioso en algunos momentos, el expresidente ha sido contundente al hablar de sus hijas. Las dos están imputadas, como él, por pertenencia a organización criminal, blanqueo de capitales y tráfico de influencias.
0: Yo creo que esas cifras las debo revisar. Mis hijas y Bodefat van a presentar en el procedimiento judicial todos sus trabajos y toda su tarea y todos sus contratos. Punto.
5: El expresidente ha vuelto a denunciar que se han vulnerado sus derechos.
4: Pues el Gobierno y el PSOE siguen confiando en Zapatero, dan por buenas esas explicaciones y ni Moncloa ni Ferraz pues se mueven de su posición. Cierran filas con Zapatero, del que esperan, eso sí, de más explicaciones ante el juez.
7: Dan por buenas las explicaciones sobre el caso Plus Ultra y las joyas y valoran que haya salido a hablar. El portavoz del Grupo Socialista en el Congreso, Pachi López, no dice si le parecen suficientes las explicaciones de Zapatero y apela a su pasado político.
11: Yo desde el primer día dije y mantengo que el Zapatero que yo conocí, el Zapatero con el que compartí políticas en momentos muy intensos, es incompatible con ciertas acusaciones que se hacen hoy en día, y estoy convencido que él podrá demostrar esa incompatibilidad, ¿no?
7: Los socios de Gobierno sí piden más explicaciones. La portavoz parlamentaria de Sumar, Verónica Martínez Barbero, distingue entre delitos y conductas morales.
12: Pero luego hay muchas otras explicaciones que dará la ciudadanía, porque de un expresidente lo que todas esperamos es que se comporte como el que presidió un país y, por tanto, que su conducta sea moralmente intachable también.
4: Pues en la oposición, el PP considera una tomadura de pelo la entrevista de Zapatero y Vox critica que el expresidente haya ido en plan estrella a la televisión pública para no explicar, dice, nada.
5: La portavoz del Grupo Popular en el Congreso reprocha a Zapatero que no haya dado ninguna explicación ni sobre las joyas, ni sobre el rescate de Plus Ultra, ni sobre la empresa de sus hijas. Según Esther Muñoz, el expresidente ha defendido más la inocencia de Sánchez que la suya propia.
13: Creo que ha sido una tomadura de pelo su entrevista. Cuando él le preguntan por el origen de las joyas, dice que es un regalo. No aclara si cuando era presidente o no era presidente todavía, que no supo nada de las joyas. Él dice que no tenía nunca un afán de enriquecimiento patrimonial. Entonces yo me pregunto, o sea, si yo voy al extranjero y un mandatario me regala 1,5 millones de euros y lo mete en mi cuenta, si yo no tengo interés en gastármelo, no hace falta que yo lo tribute.
5: Vox señala que las preguntas sobre el origen de las joyas o del rescate de Plus Ultra siguen sin respuesta. Su portavoz parlamentaria, Pepa Millán, invita al expresidente a que vaya al juez a dar explicaciones en lugar de acudir a un plato de televisión.
14: Nosotros no sabemos muy bien por las razones por las cuales el expresidente ha salido hoy a dar una entrevista como si fuera pues una estrella paseándose por los platós cuando debería estar declarando en el juzgado. Próximamente lo hará y quien decida si es inocente o no, no va a ser el señor Zapatero, va a ser un juez. Y nosotros también nos vamos a encargar de que eso sea así.
4: Pues con el caso Zapatero en estado de ebullición y sin senda de estabilidad, sin techo de gasto, el Congreso cierra por vacaciones y sus señorías pues se van a descansar. La Cámara sí dio su respaldo ayer a la Ley Orgánica de Condonación de la Deuda de las Comunidades Autónomas, con el respaldo, el apoyo de Junts al Ejecutivo. Eso sí, los independentistas van a tratar de duplicar esa quita a Cataluña durante su trámite. También fue ratificado el nuevo decreto que amplía las bonificaciones, el nuevo decreto del Gobierno que amplía las bonificaciones de combustible por las consecuencias de la guerra en Irán. Marisa del Barrio.
15: El nuevo paquete de alivio fiscal incluye una cláusula de revisión automática ante la continuidad del conflicto y las tensiones en los precios energéticos. Carlos Cuerpo, vicepresidente primero y ministro de Economía.
16: Para recuperar un mayor apoyo, unos 20 céntimos, esta cláusula se activaría de manera automática si el escenario empeorase y se dispararan los precios del crudo.
15: El popular Juan Bravo defendía la enmienda de totalidad presentada a la Ley Orgánica de Sostenibilidad Financiera de las Comunidades Autónomas.
17: Tenemos tres cosas en común: bajar impuestos, controlar el gasto político superfluo y un nuevo sistema de financiación.
15: El ministro recurría al ejemplo de la hipoteca para conseguir el respaldo de la Cámara. Arcadi España.
18: Su banco le comunica que va a asumir parte de esa deuda, que le va a condonar 100.000 euros. Es decir, donde había 250.000 euros, pasará a haber solo 150.000. ¿Alguien cree que una familia abandonaría la oficina del banco sin decir nada y diciendo que no quiere que le reduzcan la hipoteca que tiene?
15: Finalmente, Junts apoyó al gobierno, pero durante el trámite parlamentario de la Ley Orgánica intentará aumentar la quita de la deuda que corresponde a Cataluña.
4: Pues de asuntos económicos seguimos hablando, porque el Banco Central Europeo ha decidido mantener los tipos de interés al menos hasta septiembre, aplazando cualquier subida hasta después del verano. Lo anunciaba su presidenta Christine Lagarde, quien también ha advertido que esa incertidumbre geopolítica, sobre todo en el estrecho de Hormuz, mantiene vivas las presiones inflacionistas, con el recrudecimiento de la guerra en Oriente Medio, los ataques en el Mar Rojo y también el precio, las consecuencias en el precio del barril de Brent, que supera esta mañana una vez más los $100, el de referencia en Europa. Eso es consecuencia directa del conflicto entre Teherán y Washington, que llevan ya 13 jornadas consecutivas de ataques estadounidenses contra objetivos militares iraníes. Mientras, el presidente Trump ha dicho que sopesa utilizar los fondos congelados al régimen de los ayatolás para cobrar, dice, los daños ocasionados contra embarcaciones y buques que tratan de cruzar el estrecho de Hormuz. Por cierto, que el presidente de Estados Unidos ha admitido también que su secretario de Energía es quien realmente gobierna otro productor de petróleo, Venezuela. Daniel Illana.
19: Mientras Estados Unidos respalda a Delcy Rodríguez en su intención de retrasar hasta el año que viene unas elecciones libres en el país caribeño, Trump decía este jueves, en su habitual tono, que quien gobierna allí es Chris Wright, secretario de Energía de su gabinete.
20: Yo no conocía a Chris, quería que Dobbs dirigiera el área de energía, pero Dobbs dijo que había un hombre mejor, Chris Wright. Pregunté que quién demonios era y resultó ser este tipo de aquí. Ha resultado ser increíble, realmente increíble. Está dirigiendo Venezuela, dirigiendo mucho más de lo que nadie ha dirigido antes. Creo que podemos decir que Chris está haciendo un gran trabajo y así lo valoramos. Gracias.
19: Wright, vinculado a la industria del petróleo, visitó Venezuela por primera vez en febrero del año pasado, pocas semanas después de la detención de Nicolás Maduro, y desde entonces se ha encargado de reflotar la industria energética del país caribeño. Esto en un día en el que la administración Trump ha elevado sus aranceles a 60 países, aduciendo que no combaten el trabajo infantil. A la Unión Europea en su conjunto, Estados Unidos pone un arancel general del 10%.
4: Pues a esta hora de la mañana el barril de petróleo sigue por encima de los $100, ya quisiéramos $10, $100 el barril, aunque se contiene después del crecimiento de la evolución de los precios experimentados en las últimas 24 horas. Apuntes más de otras noticias en Andalucía. El juez ha enviado a prisión provisional, comunicada de sin fianza, al detenido, recordarán, por matar a una mujer de 86 años en la localidad jinense de Alcaudete, cuando fue sorprendido por esta robando en el interior de su vivienda.
21: La mujer alertó a los servicios de teleasistencia, pero cuando llegaron los servicios de emergencia, en este caso, nada pudo hacerse por salvar su vida. El detenido, que contaba con numerosos antecedentes, llegó a herir a dos agentes cuando procedieron a su detención. El hombre va a ser investigado por la presunta comisión de un delito de asesinato, otro de homicidio en grado de tentativa por atentado a la autoridad y también por ese robo con violencia.
4: Le contamos también la sentencia de la Audiencia Provincial de Huelva, que ha condenado a un año de prisión a un camarero de un club social por agresión sexual a una menor de 11 años. En la sentencia, el fallo considera probado que la menor se encontraba junto a su familia en la terraza de ese club donde trabajaba el acusado cuando este la invitó a acceder al interior para ofrecerle una bebida. Posteriormente la guió hacia un cuarto del personal de mantenimiento y una vez allí le profirió proposiciones de carácter sexual a las que la pequeña se opuso en varias ocasiones antes de abandonar la estancia. Con esta información llegamos a las 8:20 de la mañana, es el tiempo ahora de la información local.
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1: Saludos, buenos días. Los trabajadores de Airbus votan hoy para ver si desconvocan la huelga tras el preacuerdo alcanzado entre la empresa y los sindicatos IPA, ATP y Comisiones Obreras. Enseguida les contamos esta y otras noticias, pero antes vamos con la previsión del tiempo. Isabel Escribano, buenos días.
2: Buenos días,

0: deporte en el estrecho. Es una información de AEMET.
1: Gracias, Isabel. Realiza este informativo Paco Castro cuando son las 8 y 21 minutos de la mañana de Andalucía.
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1: Los trabajadores de Airbus votan este viernes para ver si desconvocan la huelga tras el preacuerdo entre la empresa y los sindicatos SIPA, ATP y Comisiones Obreras. Airbus considera que este preacuerdo es una oportunidad única para marcar un punto de inflexión en este conflicto laboral, señalando también que no es el punto final, ya que es el inicio de un cambio profundo que la empresa también ve necesario. Así lo ha expresado en un comunicado destacando que este acuerdo busca responder con solidez a las demandas principales y representa un puente viable hacia la estabilidad y el futuro de Airbus en España. Con motivo del referéndum, cuyos resultados se publicarán el lunes, la compañía facilitará la realización del mismo, a la vez que ha llamado a la participación responsable de la plantilla. Desde Comisiones Obreras se ha valorado muy positivamente este acuerdo al considerar que garantiza una mejora del poder adquisitivo, consolida derechos, aporta estabilidad y ofrece seguridad a la plantilla, mientras que desde UGT recuerdan que las formas del acuerdo no son las acordadas con los trabajadores. En cualquier caso, los delegados acuden hoy a sus puestos de trabajo para poder votar en el referéndum. Y pendientes también hoy del CERCLA previsto para esta mañana para evitar la huelga de servicio de recogida de basuras en Chiclana. Trabajadores y la empresa concesionaria Urbaser se sientan una vez más para intentar alcanzar un acuerdo que desbloquee la situación. Sobre la mesa la negociación del convenio colectivo. Han sido varias las reuniones mantenidas entre las partes, pero las propuestas de empresa adjudicataria no han sido aceptadas por el comité de empresa al considerarlas insuficientes. Esta mañana habrá una nueva oportunidad para evitar una huelga que tendría lugar en plena temporada alta veraniega en la localidad. Y casi un año se ha prolongado la investigación de la Guardia Civil sobre la trama de blanqueo de capitales procedentes del narcotráfico en la que hay implicados conocidos empresarios del puerto de Santa María y Sevilla. Se ha saldado con 11 personas detenidas y una investigada y casi 2 millones de euros incautados. Entre los detenidos está Pascual Llopis, conocido empresario del puerto y promotor del Festival Puro Latino, y a quien la Guardia Civil considera uno de los principales cabecillas de la trama. El Instituto Armado destaca la complejidad del entramado de sociedades creado para ocultar el origen ilícito del dinero. José Ramón Lizarte es el portavoz de la Guardia Civil de Sevilla.
6: La Guardia Civil intensificó su línea de investigación, incluyendo la participación de los investigados en el sector de la organización y promoción de importantes eventos musicales en el ocio nocturno, así como en la restauración, el mercado inmobiliario, el sector turístico y la compraventa de vehículos. Todo ello favoreciendo la integración de fondos provenientes del narcotráfico en el circuito económico legal.
1: La gaditana Ana Mestre se convierte en la cuarta mujer que preside el Parlamento andaluz con los votos de PP y Vox. Releva en el cargo a Jesús Aguirre. Ana Mestre ha destacado el trabajo de su predecesor en el cargo, destacando su impronta natural y las reformas que ha impulsado en la Cámara andaluza.
7: Es de justicia el poder agradecer estos 4 años de trabajo intenso, con esa capacidad de diálogo que la ha caracterizado, con su generosidad, pero también con su espontaneidad, que ha venido a distender muchos momentos de tensión y por tanto eso ha sido siempre un valor que llevará toda la vida.
1: Y hay otros dos gaditanos en la mesa del Parlamento, el socialista Fernando López Gil, que es vicepresidente segundo, y el popular Ignacio Romaní, nombrado secretario tercero en la mesa de la Cámara. Y los delegados provinciales de la Junta toman posesión este viernes en un acto presidido por Juanma Moreno en el Palacio de San Telmo. El acto está programado a las 11:30 de la mañana y se produce 2 días después de que el Consejo de Gobierno aprobara los nombramientos de los 8 delegados provinciales y del subdelegado de la Junta en el campo de Gibraltar. En relación al final de la anterior legislatura, repite como delegada de la Junta, entre otros, el de Cádiz, que es Mercedes Colombo. La zona franca de Cádiz está en misión institucional y comercial en Costa Rica con el ánimo de reformar la proyección internacional de su modelo de economía azul. Entre otros encuentros, una reunión con la ministra de Ambiente y Energía de Costa Rica, Mónica Navarro del Valle, y una ronda de visitas a las zonas francas de la zona. El delegado de Estado, Fran González, ha intervenido en 2 paneles en los que ha detallado las fortalezas de los proyectos, Incuba Azul y Blue Core.
8: poder tener un encuentro con la ministra del Gobierno de Costa Rica en temas medioambientales y de energía nos parece muy importante, sobre todo porque se plantea una necesidad de colaboración futura en el aprendizaje mutuo, pero sin duda también, e insisto, en poder proyectar y poder desarrollar lo que la Zona Franca de Cádiz está haciendo en nuestra provincia. Y en tercer lugar, porque aprovechando este encuentro también hemos hecho un periplo de visitas a Zona Franca, todas vinculadas a la Asociación de Zonas Francas Americanas.
1: La Guardia Civil investiga a una persona por los supuestos delitos de usurpación de estado civil y falsedad documental en las pruebas teóricas de obtención del permiso de conducir. Ha ocurrido en la Jefatura Provincial de Tráfico de Cádiz durante las pruebas teóricas de obtención del permiso de conducir. Y publicado en el BOE el documento técnico del tercer carril de la AP4, en concreto en el tramo comprendido entre Dos Hermanas y Las Cabezas de San Juan, y su estudio de impacto ambiental. En las últimas horas, el Gobierno Central se ha abierto a la posibilidad de que ese tercer carril llegue hasta nuestra provincia, y es que se suceden las voces que reclaman una solución a la conexión por carretera de Cádiz, entre ellas las de los empresarios de la provincia y también las del mismo Gobierno andaluz. Mercedes Colombo es la delegada de la Junta de Andalucía.
9: Lo que no podemos permitir es que salga un proyecto sin ese tramo tan importante para nosotros, que se pare en la provincia de Sevilla. Hombre, que ya está bien de que la provincia de Cádiz la traten desde el Gobierno de España como una provincia ya no de segunda, sino de tercera, de cuarta, cuando somos una provincia de primera.
1: Y aprobadas las cuentas municipales de Puerto Real de 2026, que alcanzan los 46 millones de euros. Han salido adelante en pleno tras finalizar el periodo de exposición pública y alegaciones. Un presupuesto que como prioridades contempla el refuerzo de los servicios públicos, la vivienda, el empleo público, además de la mejora de los espacios urbanos. Así lo señala el responsable delegado de Hacienda, José Alfaro.
10: Paso importante de cara a la ciudadanía de Puerto Real, que va a suponer dotar de más recursos de los servicios públicos que se van a realizar para la ciudadanía de Puerto Real y para el pueblo de Puerto Real. Un presupuesto que ha aumentado en cerca de 9 millones de euros, tanto los ingresos y, por supuesto, también los gastos. Un presupuesto en el cual se ha apostado de manera decidida por los servicios públicos, por las empresas públicas GEN y EPSUBI.
1: Y el paso de una manga marina por las playas de Chiclana, entre otras de la bahía, ha dejado dos heridos leves. Dos socorristas de la Cruz Roja resultaron lesionados sin que revistieran gravedad. Sucedió a mediodía en las playas de Santipetri y en la primera pista de La Barrosa. Ningún usuario resultó dañado, pero el susto fue mayúsculo. José Antonio Santana es responsable de playas de Cruz Roja en Chiclana.
11: Han rolado los vientos, estaba entrando una especie de viento de levante. Que bueno, primero tuvimos una calma y a continuación de la calma tenemos un efecto de mucho viento, que las ventanas de las torres de vigilancia han saltado y tenemos dos socorristas accidentados. Uno tiene un corte en el pie y una compañera se ha dado un golpe en la cabeza con una de las ventanas.
1: La Junta ha destinado un total de 250.000 euros a actuaciones de emergencia en las vías pecuarias de Barbate más afectadas por el tren de borrascas de los pasados meses de enero y febrero. Óscar Curtido es el delegado territorial de Sostenibilidad y Medio Ambiente.
12: Llevamos ya varios meses trabajando a lo largo de toda la provincia en aquellos lugares donde las borrascas actuaron con mayor virulencia, pero ahora es el momento de Barbate.
1: La familia del escultor Juan Luis Vasallo ha donado dos nuevas piezas a la colección permanente que se exhibe en la Casa de Iberoamérica en Cádiz. Las dos esculturas proceden de fondos del Museo Reina Sofía. Los descendientes del escultor nacido en Cádiz aseguran que se cumple el deseo de su padre y están satisfechos con el trato que la ciudad está dando a su obra.
13: De acuerdo con sus deseos, no solamente se encuentra hoy perfectamente mantenida, sino que además, como es hoy, se ve incorporada también con dos obras interesantísimas, como son el San José de Piedra y la Añoranza, que proviene de los fondos de Reina Sofía.
14: Sigo recordando la noche entera.
1: La Bahía de Cádiz vive de nuevo un fin de semana lleno de música, destacando el Bahía Sound Day en San Fernando y el Puro Latino Fest en el Puerto. Vamos con la agenda de hoy viernes, porque en el Bahía Sound toca Alejandro Astola en el escenario del Mirador de la Bahía a las 10 de la noche. Y en el Concert Music de Santipetri llega hoy el pop latino de Carlos Rivera a las 10:30. Los ritmos de reggaetón copan la propuesta del Puro Latino Fest. El recinto ferial de las banderas

Saludos, buenos días, bienvenidas y bienvenidos a la Onda Local de Andalucía. Esta es la primera edición de Este a Oeste y hoy es viernes 24 de julio. El incendio forestal del Cerro del Andévalo en la provincia de Huelva quedó estabilizado a las 8 de la tarde de este jueves. Después de la evolución favorable que experimentó durante la tarde, a las 8 y 17 minutos, el vicepresidente primero y consejero de Sanidad, Presidencia y Emergencias, Antonio Sanz, decretaba el descenso a fase de emergencia, situación operativa cero. En estos momentos y durante toda la noche han estado trabajando sobre el terreno 30 efectivos y 3 camiones autobomba del Servicio de Emergencias de Prevención y Extinción de Incendios Forestales de la Junta de Andalucía, el Plan Infoca. Recordamos que el fuego surgía en el paraje Los Pajares a las 8:30 de la tarde del martes. Tras la última reunión de coordinación mantenida en el puesto de mando avanzado que se estableció en la entidad local autónoma de Tarsis para coordinar las actuaciones de todos los operativos, se autorizó el regreso seguro y escalonado a sus domicilios de los 384 vecinos y vecinas que permanecían desalojados del municipio de Villanueva de las Cruces. Varias decenas pasaron las horas previas en la localidad de Calañas. En el complejo deportivo de esta localidad y las instalaciones municipales del Cerro del Andévalo sirvieron de albergues para los y las evacuadas. Más de 80 de estos vecinos fueron acogidos en los albergues habilitados, 50 en el complejo de Calañas y otros 35 en esas instalaciones del Cerro del Andévalo. Los albergues han estado gestionados logísticamente por Cruz Roja y apoyados en la manutención con la colaboración de Protección Civil y Cáritas. La mayoría de las personas evacuadas ha optado, sin embargo, por pasar la noche en casas de allegados. De hecho, el consistorio de Calañas incluso habilitó las instalaciones de la piscina municipal para que todos los evacuados de Villanueva de las Cruces pasaran allí el día y se resguardaran del calor. A la espera de conocer los datos con más exactitud, desde la Junta estiman en 1.200 la superficie de hectáreas afectadas por las llamas. Y sin dejar de hablar de incendios, fuera de Andalucía, eso sí, el gobierno central ha declarado la emergencia de interés nacional por los incendios de la Comunidad de Madrid y en Ávila, unos fuegos que se concentran en Villa del Prado y San Martín de Valdeiglesias, en la Comunidad de Madrid, y Burgohondo, en Ávila, y cuyas labores de extinción se están viendo agravadas por unas condiciones meteorológicas especialmente adversas. Además, ya ha regresado a Andalucía el módulo de acción exterior que ha estado de misión de apoyo en el incendio de la Mierla, en Guadalajara, que está en fase de estabilización tras haber calcinado unas 32.000 hectáreas. Es el apunte que traemos a nuestra portada. Vamos a repasar más cuestiones de actualidad este viernes, con sabor para algunos de vacaciones, con nuestra compañera Alba Sáez.

0: Alba, el calor activa este viernes el único aviso rojo de todo el país que va a estar en la provincia de Almería. Sitúa Málaga a nivel naranja, pero ojo sobre todo con la situación de Almería. 44 grados de máxima esperan para la jornada de hoy.
1: Así es, la Agencia Estatal de Meteorología ha activado para este viernes el aviso rojo por altas temperaturas en la provincia de Almería, un nivel que implica un peligro extraordinario ante la previsión en el que los termómetros alcancen los 44 grados. Asimismo, el intenso calor motivará la activación del aviso naranja en distintas zonas de las provincias de Almería y Málaga. Según informa la EMET, los avisos por altas temperaturas permanecerán vigentes entre la 1 del mediodía y las 9 de la noche. En el caso del aviso rojo, afectará exclusivamente a las comarcas del Valle de la Almanzora y Los Vélez, donde las máximas podrían alcanzar los 44 grados. Por su parte, la provincia de Málaga, el aviso naranja estará vigente durante el mismo tramo horario en la comarca de Sol y Guadalhorce, donde se prevé que las temperaturas alcancen los 40 grados.
0: Además, el gobierno de Gibraltar acusa a España de ocasionar retrasos en la entrega de medicamentos y alimentos.
1: Ha sido a través de la ministra de Sanidad gibraltareña, Gemma Arias Vázquez, señala a España como la causante de retrasos.

0: retrasos en la entrega de medicamentos y alimentos en el Peñón, apuntando que los retrasos se produjeron en el lado español de la frontera y afectaron al despacho aduanero de camiones que transportaban medicamentos con destino a Gibraltar. Arias Vázquez ha manifestado que ya se han identificado las causas de los retrasos que afectaban a las entregas de medicamentos y ha asegurado que las autoridades españolas han garantizado que se están aplicando las correcciones necesarias. Las causas están relacionadas con la forma en que se tramitaban las partidas de entrada y no con los propios procedimientos ni con ninguna actuación del Servicio de Aduanas de Gibraltar.
1: Greenpeace alerta del grave peligro que sufren las costas andaluzas con más de 46 puntos críticos.
0: Es lo que se desprende de su informe Destrucción a toda costa 2026. Así, el informe revela que el modelo de desarrollo basado en la ocupación física y el ladrillo ha dejado desprotegido al litoral frente a la innegable crisis climática que asegura está azotando Greenpeace. Para la organización, con un 36% de la costa ya artificializada, la región sufre las consecuencias de haber diseñado un urbanismo de espaldas a la dinámica costera y marina. Explican que la eliminación de las dunas y parte de las playas por paseos marítimos y muros de hormigón ha destruido el escudo natural que disipa la energía del oleaje. Cuando los temporales golpean estas estructuras rígidas, la fuerza del agua rebota con mayor agresividad, acelerando la pérdida de arena y desnudando las playas. Según Greenpeace, proyectos como Sajita en el Rompido en Cartaya, el acoso urbanístico en Tarifa o el proyecto para urbanizar las dunas de El Barronal en Marbella son ejemplos de la voracidad del ladrillo.
1: Y además, Alba, en esta jornada de viernes tenemos que contarles un apunte más. En concreto, hablando de costas cerradas al baño, las playas de Pedregalejo y El Palo de Málaga como medida preventiva por presencia de la bacteria E. coli.
0: Esto ocurre tras recibir una comunicación de la Consejería de Salud en la que se recomienda la aplicación de medidas preventivas al detectarse en las muestras tomadas la presencia de la bacteria. Así, el Ayuntamiento ha activado el protocolo de advertencia a través de banderas rojas para proteger la salud pública de los usuarios.
1: Cuidadito con la bacteria Escherichia coli, aunque todos la llamamos E. coli por una cuestión de no volvernos locos, trabándonos la lengua al pronunciar el nombre. Agenda del día, ¿qué tenemos?
0: Pues a las 11 en Huelma, en Jaén, la consejera de Vivienda, Juventud y Organización del Territorio, Rocío Díaz, visitará los terrenos urbanizados del polígono industrial Los Retiros. Con anterioridad, a las 10:30, realizará una visita institucional al ayuntamiento. A las 11:30 en Sevilla, el presidente de la Junta de Andalucía, Juan Manuel Moreno, preside el acto de toma de posesión de los delegados provinciales del gobierno andaluz. Lo hará en el Palacio de San Telmo. Y a las 12, en la isla de Alborán, en Almería, la ministra de Defensa, Margarita Robles, realiza una visita al destacamento naval.
1: 8:38 minutos de la mañana, y si nos da tu venia, compañera, vamos a repasar algunas de las claves de la jornada del jueves.
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0: lo decimos poco. 8:39 de la mañana, ya saben que en la radio somos muy decir las horas, pero lo que decimos poco es que hoy está nuestro compañero Pedro Blanco en la cuestión técnica, dándole a las teclas, entre otras muchas cosas. Nos vamos al Parlamento de Andalucía, donde ayer hubo pleno. El hasta ahora presidente de la Cámara, Jesús Aguirre, se despedía este jueves tras la elección de la nueva presidenta, Ana Mestre, que era vicepresidenta primera hasta ahora. En su intervención, Aguirre agradecía la colaboración de todos los grupos parlamentarios y defendía que la duodécima legislatura ha estado marcada por el diálogo y la búsqueda de consensos. En su despedida, Jesús Aguirre confirmaba el inicio de una nueva etapa como senador por designación autonómica, donde ha asegurado que defenderá los intereses de Andalucía. Ha afirmado que los 9 senadores designados por el Parlamento trabajarán para dar la máxima visibilidad a nuestra comunidad autónoma en la Cámara Alta.
1: Paso a otro ciclo diferente, al ciclo del Senado. En el Senado voy a tener siempre un senador que va a defender de forma ultranza, igual que los 9 senadores que vamos ahora, esperemos salir hoy hacia el Senado en representación de la Comunidad Autónoma de Andalucía. Defenderemos Andalucía a marcha y martillo allí en el Senado, de forma no implicaremos, como no puede ser de otra forma, y así lo hemos hablado y así ayer lo hablamos entre todos, para que Andalucía ondee allí con la más fuerza, con la máxima fuerza posible.
0: La elección de miembros de la mesa del Parlamento fuera el primero de los puntos del orden del día de esta sesión plenaria, que continuaba con la designación de los 9 senadores en representación de la comunidad, de los que 4 son del Partido Popular, 3 del PSOE y 2 de Vox, tras el pacto de gobierno alcanzado con el Partido Popular, que le cedía uno de los 5 representantes que le correspondía proponer. Por los populares han sido elegidos senadores por la comunidad el expresidente del partido en Andalucía, Javier Arenas, también el expresidente del Parlamento, como han escuchado, Jesús Aguirre, y los exparlamentarios Francisco Javier Oblaré y Virginia Pérez. Por parte del PSOE han sido elegidos la actual secretaria general de los socialistas andaluces, María Jesús Montero, y sus antecesores en el cargo, Susana Díaz y Juan Espadas, quienes van a repetir como senadores por designación autonómica. En cuanto a Vox, se van a estrenar el periodista Álvaro Zancajo, que deja de ser miembro del Consejo de Administración de la Radio Televisión Pública Andaluza, y la hasta ahora directora de la Oficina de la Atención a la Maternidad del Ayuntamiento de Sevilla, María Pastor. El punto más esperado de la sesión, sin duda, estaba en la comparecencia, a petición propia, del vicepresidente primero y consejero de Presidencia, Sanidad y Emergencias, Antonio Sanz. Todo por el incendio de los Gallardos en Almería de hace 2 semanas y por el que murieron 13 personas. En este sentido, Antonio Sanz trasladaba el pésame del gobierno andaluz a las familias de las víctimas y reconoce la labor de todos los profesionales que participaron en la emergencia, entre ellos efectivos del Infoca, la UME, la Guardia Civil, bomberos, sanitarios, protección civil y voluntarios y voluntarias. Sanz insistía en que no se trató de un incendio convencional, sino de un fuego con un comportamiento extraordinario y una velocidad de propagación, dijo, fuera de toda lógica.
2: Un incendio extraordinario, con un comportamiento inusual, velocidades de propagación fuera de toda lógica y un comportamiento que no respondía a los patrones previsibles. No estábamos, por tanto, ante un incendio más, estábamos ante un fenómeno que rompía todos los parámetros conocidos en esta tipología de incendios de viento.
0: El consejero reconstruía la secuencia de actuación desde que el 112 recibió el primer aviso a las 4:25 de la tarde del 9 de julio, originado todo presuntamente por la caída de un cable eléctrico. Sanz destacaba que 4 minutos después ya estaban movilizados Guardia Civil y bomberos, y que antes de 20 minutos trabajaban en la zona 3 medios aéreos, 3 técnicos y más de 25 efectivos terrestres del Infoca.
2: 4 minutos después ya estaban operativos la Guardia Civil y los bomberos del Levante de Almería, en lo que inicialmente era un incendio de cuneta y por tanto un incendio urbano inicialmente. Pero en menos de 20 minutos ya se encontraban en la zona 3 medios aéreos, 3 técnicos de operaciones y más de 25 efectivos terrestres, además de los bomberos del Levante almeriense y todos ellos perteneciente al Infoca.
0: El vicepresidente aseguraba que las condiciones meteorológicas fueron extremas, con temperaturas cercanas a los 40 grados, baja humedad y racha de viento superiores a los 50 kilómetros por hora. Además, destacaba que pese a los problemas de cobertura telefónica provocados por el incendio, la red de comunicaciones de emergencias de la Junta permitió mantener la coordinación entre todos los servicios. En el ámbito sanitario, Sanz detallaba que se desplegaron 21 dispositivos asistenciales, entre ellos 6 UVI móviles, helicópteros medicalizados y medio centenar de profesionales que atendieron a más más de un centenar de personas. Respecto al origen del fuego, Sanz evitaba pronunciarse al señalar que la investigación corresponde a los agentes medioambientales, la Guardia Civil y la autoridad judicial. Por otro lado, uno de los puntos más criticados por los grupos de la oposición fue que no se enviaran mensajes SAALERT en las primeras horas posteriores a la declaración del incendio. Sanz insistía en justificar que el sistema solo envía un mensaje a toda un área afectada y no permite segmentar áreas menores, y que en este caso una alerta masiva y genérica hubiera podido generar desplazamientos innecesarios o incrementar la circulación en carreteras ya comprometidas, entre otras consecuencias indeseables, ya que el comportamiento del fuego y la extrema velocidad obligaban a ordenar evacuaciones sucesivas y confinamientos diferenciados. Antonio Sanz.
2: La tecnología no llega a niveles como el de los Gallardos. Los expertos reconocen que el sistema SAALERT es la mejor herramienta para alertar a la población, pero no está preparado para delimitar mensajes en áreas muy pequeñas. No es la posición de este consejero, señoría, es la posición de todos los expertos. Hasta El País lo refleja en un informe con todos los expertos, y tres ministros del gobierno socialista de Sánchez avalan la decisión que tomamos en su momento respecto al SAALERT.
0: Señaló también Sanz que en este contexto el alcalde de Bédar, como máxima autoridad local en materia de protección civil, optó por el aviso directo y personalizado a la población afectada realizado por las fuerzas y cuerpos de seguridad y protección civil, coordinados por el puesto de mando. También remarcaba que esta fue una decisión estrictamente técnica, adoptada por quienes dirigían la emergencia en ese momento y basada exclusivamente en criterios de eficacia para la protección de la población. Más adelante llegó el turno de intervenciones de los grupos. Ahí el diputado del PSOE y exconsejero de Agricultura, Rodrigo Sánchez Aro, que está a punto de rebautizarlo, se planteó qué tiene que ocurrir en Andalucía para que el presidente de la Junta, Juan Manuel Moreno, dé la cara en el Parlamento, y consideraba que está claro que entre sus prioridades no están los incendios ni el respeto a las víctimas. Por otro lado, Sánchez Aro quiso recalcar la falta de inversión de la Junta en materia de prevención de incendios, añadiéndose a la lista como otra de las causas del difícil control del fuego.
3: Una emergencia no comienza con la primera llamada al 112. Empieza meses o años antes. Empieza cuando el gobierno andaluz decide si mantiene o no mantiene las plantillas del Infoca completas, conservar operativas las bases, si compra vehículos capaces de llegar al fuego. Durante 8 años ustedes han recortado sustancialmente la capacidad de un servicio público esencial. En 2 años, según los sindicatos, han dejado de ejecutar 372 millones de euros en la prevención y en la gestión de incendios.
0: Por su parte, el consejero reivindicaba que el gobierno de Juan Manuel Moreno ha duplicado el presupuesto del Plan Infoca, por lo que ha rechazado que desde la oposición se pueda decir que no se apuesta desde la Junta por este dispositivo o que se piense en privatizar el mismo cuando ha creado una agencia pública de emergencias en Andalucía. Por su parte, el parlamentario de Vox, Rodrigo Alonso, consideraba que hubiera sido un auténtico despropósito haber mandado un SAALERT en una zona que es un auténtico laberinto. También explicó que no es el cambio climático el que originó el incendio ni el que propició que se propagase de esa manera, sino que la causa fue la caída de un cable que no debería haber estado donde estaba.
4: El incendio, supuestamente, está por ver, se origina en un cable en el suelo de un tendido eléctrico supuestamente fuera de servicio. Técnicamente, ese cable, si se puentea, podría tener servicio. De hecho, creo que es una de las líneas de investigación que se están llevando a cabo. Por lo tanto, punto número uno, ese cable jamás debería de haber estado ahí y tendría que haberse retirado, porque un cable en desuso no tiene por qué estar ocupando un monte o un camino.
0: Y por último, desde Adelante Andalucía indicaban que si la causa del incendio es la caída de un cable de alta tensión, la Junta debería adoptar las investigaciones y acciones legales contra los responsables del mismo.
5: Usted ha deslizado que parece ser que la causa es un cable que se cayó, un cable de alta tensión. ¿Quién era el responsable de ese cable? ¿Quién era el dueño de ese cable? ¿Qué empresa o persona jurídica es la responsable del mantenimiento de ese cable? ¿Están ustedes seguros que esa es la causa? Y después, ¿van a ejercer ustedes acciones legales contra los responsables de esa causa que ha provocado el incendio? Esto tiene que explicarlo.
0: Finalmente, el portavoz de Por Andalucía, Antonio Mello, se mostró partidario de la creación de una comisión de investigación en el Parlamento si no se aclaran las causas del incendio, mientras que Tony Martín criticó que el PSOE andaluz reclame que el presidente de la Junta sea quien tenga que dar explicaciones ante el Parlamento, cuando la portavoz socialista María Jesús Montero no ha sido la que ha subido a la tribuna en ese debate. 8:49 de la mañana, hacemos un alto y nos vamos al corazón de Europa.

0: En la onda local de Andalucía, Actualidad Europea. Acercamos las políticas de Europa a nuestra comunidad autónoma. La actualidad europea asoma una semana más en lontananza y vamos a dedicarle a ella los próximos minutos para saber cómo nos afecta lo que llega desde Bruselas. Tomamos el puente aéreo a la capital belga y saludamos una semana más a María Canal, portavoz de la representación de la Comisión Europea en España. María, buenos días y bienvenida de nuevo a la Onda Local de Andalucía.
1: Muy buenos días, Manuel, muchas gracias.
0: Esta semana hablamos de la Europa social.
1: Sí, hablamos de la Europa social porque la marca Europa no se entiende sin esa economía social de mercado que busca dar a todos la misma oportunidad, la capacitación que necesitamos para labrar nuestra propia prosperidad y también sin ese deseo de proteger a todo quien lo necesite. ¿Cuál es nuestra brújula para lograr este propósito? Es el Pilar Europeo de Derechos Sociales que se proclamó en el 2017, esos 20 principios que inspiran las políticas a nivel europeo y también a nivel nacional. ¿Qué es lo que hemos hecho esta semana? Este miércoles calibramos esa brújula, hemos hecho balance de dónde estamos en esos esfuerzos y hemos visto también dónde es necesario reforzar el trabajo en los próximos años. ¿Qué se concluye? En la comunicación de ayer hemos visto que se ha logrado muchísimo desde la proclamación de ese pilar. Todas las acciones del plan de acción del 2021 para implementarlo han sido llevadas a cabo. De los tres objetivos sociales que se marcó Europa para el 2030, objetivos relativos a empleo, formación y reducción de la pobreza, son esos dos últimos los que todavía exigen acelerar esfuerzos si queremos llegar a la meta que nos habíamos propuesto a tiempo. Por otro lado, constatamos ayer también que van emergiendo nuevos retos y que es necesario adoptar iniciativas complementarias para afrontarlos. ¿Cuáles son esos retos? Por un lado, un coste de vida que se va elevando, afecta a hogares, afecta a empresas. Estamos trabajando en una futura estrategia de activación para el empleo. ¿Qué es lo que busca esta estrategia? Facilitar la entrada o el regreso al mercado laboral de esas 50 millones de personas que están en edad de trabajar y fuera de ese mercado, muchos que desean regresar. Por ejemplo, a menudo mujeres que han pasado unos años fuera durante la crianza se encuentran con obstáculos significativos. Esta estrategia va a buscar facilitar ese paso. También estamos trabajando en un futuro pacto por los cuidados, que lo que va a hacer es hacer más fácil que unos cuidados de calidad sean asequibles para todas las familias y a la vez que generen un empleo de calidad en el sector y que generen inversión e innovación. Un segundo gran reto que exige acciones nuevas para afrontarlo es el de la inteligencia artificial. Todo ese impacto, esas oportunidades que produce y también desafíos en los servicios públicos, también en el mercado laboral. Para ello se va a crear un grupo de alto nivel que va a reflexionar y trabajar de un modo muy concreto sobre su impacto en el mercado de trabajo. Y por otro lado, el tema de la igualdad de oportunidades se va a trabajar en una futura ley europea de empleo de calidad, que con una propuesta que se presentará a finales de este año. Esto exige reflexionar sobre cuáles son los indicadores que nos permiten medir esa calidad del empleo. Y por otro lado, queremos apoyar a las pymes que tienen que aplicar ahora la directiva sobre transparencia salarial. Queremos también apoyar a la gente que vive en zonas con zonas rurales, zonas que se enfrentan al desafío de la despoblación, con esa estrategia sobre el derecho a permanecer en tu pueblo, en tu comarca, de la que ya hemos hablado en este programa, y poner sobre la mesa una nueva estrategia para la juventud a partir del año 2027. Así que mucho por hacer y seguimos comprometidos.
0: Y en la Comisión también se quiere ofrecer a todos a igualdad de oportunidades.
1: Sí, nos aplicamos un poco este principio de la igualdad de oportunidades y lo hacemos de un modo muy concreto en la nueva convocatoria para las becas que hemos lanzado este miércoles, que estará abierta hasta el próximo 4 de septiembre. Las becas, el programa de prácticas de la Comisión Europea, es un programa muy emblemático. Cada año lo solicitan unas 30.000 personas, consiguen entrar unas 2.000, tenemos 2.000 plazas en toda la Comisión, en nuestras 14 agencias y organismos y en el Servicio Europeo de Acción Exterior. Permite a los jóvenes formarse y conocer Europa de dentro y este año por primera vez damos acceso a estas prácticas también a los titulados en educación y formación profesional. podrán presentar su candidatura. Es una manera de reconocer la calidad, la relevancia de esta formación también y de darles las mismas oportunidades que tienen otros titulados. Así que animo a todos los interesados por Europa a solicitar las prácticas.
0: La semana pasada la comisión se ocupaba del Estado de Derecho, María.
1: Sí, es otro de esos elementos que conforman la marca Europa. Cada año publicamos un informe anual en el que se evalúan para cada Estado miembro los avances que se han ido produciendo y se establece también una serie de recomendaciones para seguir trabajando en aquellas áreas donde todavía quedan desafíos. Este año, en nuestro informe publicado el viernes pasado, se constatan avances positivos en la mayoría de los Estados miembros. ¿Qué es lo que nos dice el informe en el caso de España? Además de esos avances positivos, hay una serie de áreas donde hay que seguir trabajando, por ejemplo, esa reforma que sigue aún pendiente para impulsar el proceso de adaptación del procedimiento de nombramiento de los vocales del Consejo General del Poder Judicial, teniendo en cuenta las normas europeas, las orientaciones de la Comisión de Venecia. También la necesidad de seguir avanzando también en la reforma pendiente para reforzar el Estatuto del Fiscal General del Estado, en particular en lo que respecta a disociar el tiempo de su mandato del tiempo del mandato del Gobierno. También se han registrado avances en el objetivo de reducir la duración de investigaciones y enjuiciamientos en casos de corrupción de alto nivel, pero es necesario hacer más, impulsar ese expediente legislativo pendiente de reforma de la Ley de Enjuiciamiento Criminal para fortalecer ese marco que nos permite luchar contra los casos de corrupción de alto nivel, que haya menos demoras. Y otro aspecto también importante, ha habido avances limitados a la hora de robustecer las normas que nos permiten gestionar los conflictos de intereses, esas declaraciones de patrimonio de altos cargos de la administración. Se pide también a España que haga avanzar estas reformas, que continúe con el procedimiento de aprobación de legislación sobre la actividad de grupos de interés. Así que se va avanzando, mucho por hacer también en otras áreas.
0: Por último, también abordaba las emisiones de carbono.
1: Sí, las emisiones de carbono, porque la Comisión presentó también una propuesta de revisión del régimen de comercio de derechos de emisión. Se buscan con esta propuesta de revisión tres objetivos: continuar con esa ambición climática de la que no nos desdecimos, reforzar nuestra independencia energética. El hecho de depender menos de los combustibles fósiles nos hace menos vulnerables a las fluctuaciones de los precios de esos combustibles, lo hemos visto ahora con la crisis del estrecho de Hormuz. Y luego un tema muy importante también, reforzar nuestra competitividad industrial. ¿Qué es lo que hace esta nueva reforma? Reforzar esas inversiones. Se pide a los Estados miembros que destinen el 50% de los ingresos que les reporta este régimen de comercio de derechos de emisiones en inversiones para la descarbonización. Digamos que el principio del que contamina paga se traduce a un el que contamina ahora va a recibir apoyo para descarbonizar su industria. Es importante, se convierten las asignaciones gratuitas que se dan a la industria en asignaciones para la inversión. Además, esta reforma va acompañada de un plan de electrificación. Vemos que desde hace mucho tiempo ese objetivo de cuota de electricidad en el uso final de la energía sigue en torno a un 23% desde hace prácticamente 10 años. La Comisión va a evaluar y introducir un objetivo indicativo de electrificación del 46% de aquí al año 2040. De nuevo, vemos aquí un paso importante para nuestra independencia energética, para que los hogares, las empresas tengan que sufrir menos esos vaivenes, esa volatilidad del precio de los combustibles fósiles, pero también una importante oportunidad para impulsar la fabricación europea de tecnologías limpias, donde podemos liderar, reforzar nuestras cadenas de suministro y crear además puestos de trabajo cualificados en Europa, apoyando nuestro liderazgo industrial en tecnologías limpias.
0: María Canal, portavoz de la representación de la Comisión Europea en España. Muchas gracias por acompañarnos una semana más aquí en la Onda Loca de Andalucía.
1: Muchas gracias a vosotros y feliz semana a todos.
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0: ¿Qué tal? Buenos días. Hoy es viernes 24 de julio de 2026. Es tiempo en Arcos para la información local. Fuego en una vivienda de La Pedrosa por un aire acondicionado. El Ayuntamiento de Arcos solicita dos subvenciones al Grupo de Desarrollo Rural de la Sierra de Cádiz para construir una nave multiusos en Gédula y modernizar el Teatro Olivares Vías. La portavoz del PSOE criticaba en sus redes los cortes de agua en Arcos y el alcalde acusa a Ana Carrera de confundir a la población. Este fin de semana tiene lugar el Carnavalito de Verano 2026 aquí en Arcos de la Frontera. Actividades acuáticas en las barriadas rurales de Arcos de la Frontera. Y en deportes, Arcos abre el plazo de inscripción para la Escuela Deportiva Municipal de Fútbol de la temporada 2026-2027. Pues entramos ya en materia. Un incendio originado en un aparato de aire acondicionado llena de humo, una vivienda de La Pedrosa. Efectivos del Consorcio de Bomberos de la provincia de Cádiz intervinieron ayer jueves en este incendio registrado en una vivienda unifamiliar de la calle La Pedrosa, en la barriada de La Pedrosa, aquí en Arcos. El aviso movilizó a dotaciones de los parques de Arcos y Jerez entre las 3 y las 4 y media de la tarde. A su llegada, los bomberos localizaron el origen del fuego en la consola del aire acondicionado. El incendio provocó una importante acumulación de humo que terminó afectando al conjunto de la vivienda. Tras extinguir las llamas, los efectivos llevaron a cabo labores de ventilación forzada mediante un turboventilador para eliminar el humo del interior del inmueble. La actuación se saldó sin que se produjeran daños personales. En la intervención participaron 4 bomberos con una autobomba rural pesada y una autobomba urbana ligera, empleándose alrededor de 200 litros de agua. La actuación contó además también con la colaboración de la policía local. El alcalde de Arcos de la Frontera, Miguel Rodríguez, ha anunciado la presentación de 2 proyectos a la convocatoria de ayudas gestionadas por el Grupo de Desarrollo Rural Sierra de Cádiz, financiada por la Junta de Andalucía dentro del marco 2023-2027. Las iniciativas contemplan la construcción de una nave multiusos en Gédula y la modernización del Teatro Municipal Olivares Beas, con el objetivo de mejorar las infraestructuras municipales y así reforzar la oferta cultural y social del municipio. El primero de los proyectos corresponde a la construcción de una nave multiusos en Gédula, una actuación que dará continuidad a la primera fase ejecutada este año, consistente en la cimentación del edificio con una inversión de 200.000 euros. Según explicaba el alcalde, la nueva infraestructura pretende cubrir la carencia de un espacio cubierto de grandes dimensiones donde vecinos, asociaciones, centros educativos y colectivos puedan desarrollar actividades durante todo el año, especialmente cuando las condiciones meteorológicas pues impidan el uso de espacios al aire libre. Rodríguez también destacaba que esta instalación supondrá un antes y un después para la vida social y cultural de Gédula, al convertirse en un punto de encuentro para la celebración de actos, eventos y actividades de diversa índole. El segundo proyecto presentado se centra en la rehabilitación y modernización del Teatro Municipal Olivares Beas, con un presupuesto cercano a los 100.000 euros. La actuación contempla trabajos de impermeabilización para eliminar los problemas de humedades, mejoras en materia de seguridad, renovación del patio de butacas, actualización de la iluminación y actuaciones destinadas a mejorar la accesibilidad del edificio. El alcalde también recordaba que el teatro va a permanecer cerrado por motivos de seguridad debido al deterioro de sus instalaciones, y señalaba también que las intervenciones realizadas en anteriores etapas pues no solucionaron de forma definitiva los problemas estructurales de humedades. En este sentido, aseguró que el objetivo es recuperar este espacio cultural con todas las garantías para los usuarios y devolver así a la ciudad un equipamiento considerado emblemático para la actividad cultural de Arcos. Vamos a escuchar al alcalde de Arcos, Miguel Rodríguez.
1: Una subvención es gestionada por los EDR y que provienen de la convocatoria de la Junta de Andalucía dentro del marco 2023-2027. Hemos presentado 2 proyectos en principio. El primero, de una construcción de la nave multiuso en Gédula, tras la culminación este año de la cimentación por un valor de 200.000 euros. Como ustedes ya saben, pues ya presentamos en Gédula pues esta primera fase de esta nave multiuso con una cimentación valorada en 200.000 euros y que, bueno, pues ya esa primera fase la tenemos consumada y ahora hemos solicitado al GDR, como decía, pues la construcción precisamente de una nave multiuso Gédula. Gédula, no hay un espacio donde los vecinos puedan realizar actos, actividades y demás cuando esté lloviendo, porque no tienen un salón grande, no existe una sala como esa que nosotros vamos a hacer. Por lo tanto, entendíamos que era necesario dotar a los vecinos de Gédula pues de un salón multiuso que les pueda servir para celebrar actividades de todo tipo y más aún cuando haya riesgo de lluvia. Por lo tanto, ese primer proyecto para Gédula. Y por otro lado, un proyecto fundamental que entendemos que es algo vital para la cultura de Arcos y para la revitalización del casco antiguo de nuestro municipio, como es la modernización y mejora del Teatro Municipal Olivares Bea, con un presupuesto cercano a los 100.000 euros. Este proyecto del teatro abarca trabajos esenciales para poder darle vida a esta joya de Arcos de la Frontera, un lugar neurálgico para la cultura de nuestro municipio, donde hemos visto pasar pues multitud de actividades relacionadas con la cultura durante toda nuestra vida y que ahora, pues tristemente, está cerrado por motivos de seguridad, pero, como siempre digo, venimos a remangarnos, a trabajar, y en este caso solicitamos esta subvención al GDR para poner en marcha la reapertura, modernización del Teatro Olivares Bea. Nos encontramos con un teatro, por un lado, lleno de humedades. Anteriormente no se habían atajado esos problemas de humedades, sino que se habían puesto parches, y estos parches provocaron que volvieran a salir de nuevo las humedades. Por tanto, estas inversiones que se habían hecho en otra legislatura no fueron rentables, fue prácticamente tapar la pizarra, como se dice en Arco, poner parches, no sirvieron absolutamente para nada, y nos encontramos pues con un teatro inservible, inutilizable, y que tuvimos la obligación de cerrar al público por motivos de seguridad. Con esta subvención se van a abordar trabajos de impermeabilización, de seguridad, también mejoras en el patio de butaca, la iluminación y la accesibilidad. También el ayuntamiento tiene preparado otro expediente relacionado con el medio ambiente, que si tenemos el visto bueno de GDR, pues lo presentaremos también para llevar a cabo pues este proyecto, que presentaremos en su caso, en el caso de que nos den la posibilidad de poder presentarlo.
0: Y este lunes 27 en el Salón de Usos Múltiples, en el edificio de emprendedores, va a tener lugar la sesión plenaria ordinaria de este mes, que constará de 13 puntos en el orden del día acordado por el alcalde de Arcos, Miguel Rodríguez, comenzando a las 9 de la mañana con la aprobación, si procede, de actas de las sesiones celebradas los días 29 de junio y el 3 de julio. El pleno afrontará entre sus puntos destacados la aprobación del préstamo ICO para el Plan de Pago de Proveedores 2026, modificación de la designación de representantes del Ayuntamiento de Arcos de la Frontera, la Mancomunidad de Municipios de la Sierra, con relación al Grupo Municipal Socialista. También se va a debatir una moción presentada por el Grupo Municipal Popular para instalar al Gobierno de España a responder a la solicitud del Ayuntamiento a promover la adquisición del Castillo de Arcos. Otro de los puntos que se tratarán en este pleno será la modificación que ha presentado el Grupo Municipal Socialista para instar a la Junta de Andalucía de implantar en Arcos un primer ciclo de grado profesional de música en el Conservatorio Elemental de Música Vicente Gómez Zarzuela, y también instar al Gobierno de la Junta de Andalucía para ejercer el derecho de tanteo en la transmisión del Castillo de Arcos de la Frontera. La portavoz del Grupo Municipal Socialista en el Ayuntamiento de Arcos, Ana Carrera, ha criticado en sus redes sociales los continuos cortes de suministro y los problemas de presión que, según denuncia, siguen registrándose en distintos puntos del municipio. La dirigente socialista acompaña su publicación con varios avisos emitidos por Aqualia sobre interrupciones programadas del servicio y sostiene que rara es la semana que no se produce alguno. En ese sentido, contrapone esos comunicados a las declaraciones del equipo de gobierno, al que acusa de dar por resuelto el problema de agua en la localidad. En su mensaje, Carreras afirma que durante el último pleno, tanto el alcalde Miguel Rodríguez como la portavoz de AIPRO aseguraron que consumen agua del grifo con normalidad. Frente a ello, sostiene que muchos vecinos continúan denunciando episodios de agua con coloración marrón, baja presión y cortes frecuentes del suministro. Asimismo, recuerda que la tarifa del agua ha experimentado un incremento superior al 21% y asegura que la inmensa mayoría de los arcenses siguen recurriendo al agua embotellada para el consumo. Como solución, defiende que Arcos se incorpore al consorcio de aguas de la zona gaditana. La respuesta del alcalde de Arcos, pues, ha respondido, lógico, a estas críticas en una entrevista concedida a esta casa, Radio Arcos, donde calificó la publicación de la portavoz socialista como una aberración y rechazó que el gobierno municipal haya afirmado que todos los problemas relacionados con el agua estén completamente solucionados. Escuchamos al alcalde.
1: Ayer el Partido Socialista comentaba que el problema del agua seguía manteniéndose en Arcos de la Frontera y adjuntaba unas notas de prensa de Aqualia. Bien, pues esto es que es cómico, ¿eh? Esto es que es hasta gracioso, si ustedes se lo pueden tomar con humor. Esas notas de Aqualia a las que se refería la señora Carrera, ¿sabe usted qué es lo que eran? Hablan de la calle Los Alcaldes, de la Verbena. Con esta obra se están sustituyendo la red provisional que existía por una red definitiva. Los vecinos de la Verbena antes tenían una red provisional que estaba por encima del acerado, que todo el mundo lo ha visto, y ahora se está haciendo la sustitución de la red debajo de tierra para hacer una red definitiva. Por lo tanto, no continúan los problemas del agua. Ahora se está solucionando los problemas de la Verbena y se están solucionando los problemas del agua. También publican notas de corte de Aqualia como la calle Tumba, la calle Olla o la calle Cucarro. Eso no es de 3 años que lleva Miguel Rodríguez como alcalde. Esto es de muchísimos años sin mantenimiento, sin sustitución de tuberías que estaban absorbidas por la cal, que estaban en malas condiciones y que hoy están dando la cara a los problemas y están dando la cara a la auténtica realidad. Y ahora, con este gobierno, precisamente con mi gobierno, es cuando estas canalizaciones se están cambiando, porque antes ni se mantenían ni se cambiaban. Por lo tanto, es hasta cómico que vengan a decir que el problema del agua no se ha terminado porque ponen notas de Aqualia en las que estamos en obra. Hombre, claro que estamos haciendo obra, todas las que ustedes no han hecho. Todas las obras que el PSOE no ha hecho de agua las está haciendo este gobierno del Partido Popular en Arcos de la Frontera y conmigo como alcalde. Los señores del PSOE, y nada más lejos de la realidad, saben que esos cortes son para hacer obras de mejora. Y ahora vienen alarmando a mis vecinos, alarmando a la población, como si fuese un problema de suministro de agua. Yo era consciente precisamente y entré para ponerle solución, y es lo que estamos haciendo. Pero no le mientan a los vecinos. Yo les pido seriedad, no engañen a mis vecinos y a los vuestros. Si os da coraje que estemos arreglando el agua, habéis tenido una oportunidad de 8 años. Y ahora lo que están publicando son averías o sustituciones como esta para que los vecinos tengan una tubería completamente limpia y una tubería que no les permita tener agua, tener presión en sus viviendas. En estos 3 años de gobierno hemos hecho lo que principalmente solucionaba el 90% de los problemas del agua. Puesta en funcionamiento de la estación de tratamiento de agua potable, la potabilizadora, con una inversión de casi 600.000 euros. Claro, pero es que hay que buscar los 600.000 euros, es que hay que ir muchas veces a la Diputación de Cádiz, es que hay que llamar muchas veces a las puertas, hay que remangarse y hay que trabajar para que esto se solucione. La limpieza de los distintos depósitos que tenemos en Arcos, Fuente del Río, Boiboy y Zona de las Canteras. Esos depósitos tenían una acumulación de todo el sedimento que iba quedando del paso de los años. Se ha llevado una limpieza integral de estos 3 depósitos, además de purgas por distintas tuberías de Arcos, porque las tuberías pues seguían manteniendo hierro y manganeso. Se han hecho purgas para que vaya limpiándose estas tuberías y también arreglar pues la sustitución de tuberías que están completamente llenas de cal y que no permiten pues que el agua vaya con normalidad hasta nuestra vivienda. Tengo las tres analíticas que reducen al mínimo los componentes que provocaban la coloración del agua en arco. Tres analíticas que garantizan la reducción de estos componentes de hierro y manganeso. Yo les invito a los señores del Partido Socialista y de la oposición en general, cuando quieran, que me acompañen a la estación de tratamiento de agua potable, que les voy a explicar, porque a lo mejor no lo saben, no hay problema, yo se lo explicaré, cuál es el funcionamiento, cómo entra el agua y cómo sale el agua. Y no se lo voy a explicar yo, se lo va a explicar un ingeniero experto en materia de agua, que es el que está todos los días velando por la calidad de agua que beben mis vecinos y vecinas de Arcos de la Frontera.
0: Bueno, y nos vamos de fiesta este fin de semana. Bueno, ya hoy, concretamente en Arcos, pues comienza el carnavalito de verano 2026. Hoy viernes 24 y mañana sábado 26 en las calles del casco antiguo, con actuaciones gratuitas de agrupaciones locales y del Carnaval de Cádiz. Este año se cumple su cuarta edición y lo que se busca es acercar el carnaval de calle a los vecinos y a los visitantes. Escuchamos al delegado de fiestas, Fran Pérez, que invita, como decimos, a vecinos visitantes a disfrutar de estas agrupaciones recorriendo las calles y plazas del casco antiguo a partir de las 10 de la noche. Nos da todos los detalles el delegado, como decimos, de fiesta, Fran Pérez, que nos acompañó también aquí en el programa de Arcos Actualidad.
2: Es cierto que todo se origina buscando, pues bueno, los grupos de carnaval o los amantes del carnaval desde la época que te he dicho, desde 2008-2009, que bueno, era una forma de tener también carnaval en verano y disfrutar durante un fin de semana, que ya no era solo el fin de semana en las calles del casco antiguo, sino que desde semanas antes pues estaban los grupos que iban a diferentes sitios a cantar, los contrataban establecimientos, negocio, y al final pues bueno, había un tiempo en verano para poder estar haciendo lo que más nos gusta, que es el carnaval. También es cierto que ya tenemos una edad y tenemos más obligaciones. Date cuenta que te estoy hablando de hace 15, 16 años y no es como hoy en día, que ya cuesta más pues el tener ese compromiso de quedar para ensayar, para montar un repertorio para el verano, y eso sí es algo que notamos mucho. Mañana viernes lo tenemos dedicado a las agrupaciones locales, que hay confirmadas un par de ellas, y bueno, realmente son tres, porque en este caso tenemos a las carpas de verano, también tenemos el romancero de nuestras queridísimas amigas, que este febrero nos hicieron tanto disfrutar, y también vamos a tener el trío de nuestro querido Salvador Pérez con Zuzi y con Curra, que también estarán por aquí. Y este año contamos con un clásico, como es el grupo de Palmi Santander. En esta ocasión nos viene con su antología, porque han preparado una antología, porque van a tener internamente unos cambios en la agrupación de autoría y demás, y cuando hablamos, ya te digo, es un clásico, porque va a ser el cuarto año, y ya luego pues entramos en dos agrupaciones nuevas para el carnavalito, que también ahí tengo la suerte de poder presumir de traer agrupaciones de primer nivel y agrupaciones en este caso que son nuevas en este formato. La primera de ellas es la comparsa Los Invisibles, la comparsa de Manuel Cornejo, cuarto premio del Gran Teatro Falla, y una comparsa alegre, una comparsa que tiene unas voces increíbles y que tiene un mensaje en sus letras que a mí personalmente pues cada año la espero y me encanta escucharla, y este año pues bueno, es el primer año que van a estar aquí. Ya han estado en otros formatos, vinieron a Plaza América en febrero, no sé si fue hace un par de años, con La Alegría de Cádiz, y bueno, pues ya te digo que tienen también, me consta que tienen ganas de estar aquí, porque al final pues bueno, tienen también gente conocida en el pueblo, y ahí así también se hace todo más fácil. Así que vamos a contar con la comparsa Los Invisibles de Manuel Cornejo. Y otra agrupación, en este caso en la modalidad de chirigota, pues también muy esperada por todos los aficionados del carnaval, y ya no solo de Arcos, sino de toda la sierra, pues es la chirigota de Ale Pérez, Ale Peluca, como son los Amis del Mono, segundo premio del COA, del Gran Teatro Falla, y que aquí también tengo que darle las gracias a Ale, porque han hecho un esfuerzo increíble para poder estar aquí. Tenían este fin de semana diferentes eventos o diferentes compromisos para poder ir, pero la verdad que él en primera persona y su agrupación también acompañándolo tienen muchas ganas de estar en Arco de la Frontera, porque le han hablado muy bien del carnavalito. Esto es algo que también hemos sembrado en estos 4 años, que en Cádiz se hable del carnavalito de verano de Arco de la Frontera, del carnavalito que hacemos, como he comentado anteriormente, por las calles y por las esquinas. Y bueno, pues coincidimos en febrero en un evento que tuvimos aquí en Arco, y coincidió que vino Ale, que estaba aquí. Nos conocimos ahí, hablamos del carnavalito y le dije que iba a llamarlo, y la verdad que tengo que darle las gracias, porque desde el primer momento me lo ha puesto todo muy fácil. Así que nada, gracias tanto a Ale como al resto de agrupaciones por lo que te comento, por ponerlo tan fácil y por querer estar aquí este día, este sábado 25, en las calles del casco antiguo, que recordemos a todo el mundo, al que nos escucha, que son actuaciones totalmente gratuitas.
0: Bueno, pues se han escuchado a Fran Pérez, el delegado de fiestas. Pues nada, a disfrutar hoy viernes 24 y el sábado 25, y como bien ha dicho, que todas las actuaciones son gratuitas. Seguimos con más información. La Hermandad de Nuestra Señora de las Nieves pues ha anunciado la suspensión del traslado previsto para mañana sábado 25 de julio de la imagen de la patrona de Arcos del Ayuntamiento y a la calle Romero Gago, al no haberse alcanzado un acuerdo con el Ayuntamiento sobre la coincidencia de este acto con otras actividades programadas por la Delegación de Festejos para esta misma jornada. La decisión ha sido comunicada por la Junta de Gobierno mediante un escrito dirigido a los hermanos, en el que explica que el acto formaba parte del programa del centenario fundacional de la corporación, aprobada en Cabildo Extraordinario y preparado durante el último año en coordinación con el consistorio. El homenaje contempla un acto institucional en la puerta del antiguo ayuntamiento para agradecer la concesión de la medalla de alcaldesa a la Virgen de las Nieves, impuesta durante los actos extraordinarios celebrados el pasado domingo, así como un traslado hasta la calle Romero Gago para rendir homenaje al canónigo Bartolomé Romero Gago, vinculado a la fundación de la hermandad en 1926. Según indica la hermandad, tras consultar la situación con la Junta de Gobierno y el director espiritual, y después de mantener conversaciones con el alcalde pues para intentar encontrar una solución, ambas partes no lograron consensuar una alternativa que permitiera celebrar los actos previstos. Ante esta circunstancia, la corporación considera que no es prudente mezclar dichos actos en la vía pública. Como alternativa, la imagen de la patrona va a permanecer en el interior de la Basílica Menor de Santa María de la Asunción, donde lo que se va a celebrar es una procesión claustral por las naves del templo, en sustitución del recorrido exterior inicialmente programado. En ese comunicado, la Junta de Gobierno pide disculpas a todas las personas que han trabajado durante el último año en la organización de los actos del centenario, así como a todos los patrocinadores y fieles que habían depositado su ilusión en esta jornada. Y la delegada municipal de Barriadas Rurales, Balbina Gil, presentaba un programa de actividades acuáticas que se está desarrollando este verano en 5 barriadas rurales en Arcos para el disfrute de los niños y niñas. Se trata de la instalación de un castillo acuático. La barriada que inauguró esta actividad fue la barriada de la Perdiz en el día de ayer, jueves 23 de julio. Pero le van a seguir más. Las abiertas el miércoles 12 de agosto, la Pedrosa el jueves 20 de agosto, la Junta de los Ríos 25 de agosto, Vega de los Molinos el 27 de agosto. Esta iniciativa cuenta con la financiación de la Diputación de Cádiz, que ha concedido una subvención a la Mancomunidad de Municipios de la Sierra de Cádiz para dinamizar de actividades culturales y turísticas en los municipios de la sierra. Y no nos podemos olvidar, la Plaza de los Panderetos, también estamos de fiesta. Hoy concretamente, el Murete volverá a abrir sus puertas al público. Hoy viernes, como decimos, 24 de julio, a partir de las 10 de la noche, con la celebración de un concierto de reinauguración. El dúo formado por Philip Abbey, guitarra flamenca, y Luis Alto, con trabajo, presentarán Flamenco Jazz, un espectáculo que fusiona flamenco y jazz con influencias de la música africana y el rock y la psicodelia. El concierto ofrecerá un repertorio compuesto por obras originales y versiones de autores como Manuel de Falla, The Beatles y Eddie Harris. Esta actividad está organizada por la Agencia Andaluza de Instituciones Culturales y el Ayuntamiento de Arcos y va a suponer una ocasión única para celebrar la recuperación de este espacio patrimonial. Hoy viernes, concretamente, vamos a contar aquí, dentro de unos minutos, en Arcos Actualidad con Philip Abbey, uno de los componentes de este dúo. Recuerden, hoy viernes 24 a las 10 de la noche en la Plaza de los Panderetos, El Murete. Y el delegado de deportes, nos vamos ya con deportes, del Ayuntamiento de Arcos, Oliver Beroeven, ha anunciado el miércoles concretamente la apertura del plazo de inscripción para la Escuela Deportiva Municipal de Fútbol de la temporada 2026-2027, que va a permanecer abierto hasta el 27 de julio, hasta el 21 de agosto. En la rueda de prensa que se celebraba en el auditorio del edificio de emprendedores, Beroeven ha explicado que las inscripciones podrán formalizarse en la Delegación de Deportes, ubicada en el pabellón municipal, en horario de 8 a 2 de la tarde. El responsable municipal ha detallado que la inscripción tendrá un coste de 30 euros, al que se suma también una cuota mensual de 10 euros, y que la escuela estará dirigida a niños y jóvenes desde la categoría de iniciación hasta cadetes juvenil. Vamos a escuchar al delegado de deportes, Oliver Beroeven.
3: Desde la Delegación de Deporte queremos anunciar la apertura de la inscripción de la Escuela Deportiva Municipal de Fútbol de la temporada 2026-2027. El plazo de inscripción será a partir de este próximo lunes 27 de julio hasta el 21 de agosto, del 27 de julio al 21 de agosto. El lugar para realizar la inscripción será la misma Delegación de Deporte que está situada en el pabellón municipal, en el horario de 8 de la mañana a 2 de la tarde. El precio de esta escuela deportiva de fútbol será 30 euros de inscripción y una cuota mensual de 10 euros. Las categorías serán iniciación 2021-2022, prebenjamín 2019-2020, benjamín 2018-2017, alevín 2016-2015, infantil 2013-2014 y la categoría cadete juvenil, que son del año de 2012 hasta el 2008. Para más información se puede llamar al teléfono de la Delegación de Deporte, que es el 956-70-3011, o mandar un correo electrónico a la misma delegación, o incluso en la misma oficina también se puede recabar toda la información sobre estas escuelas deportivas de fútbol. Comenzarán a partir del 1 de septiembre las que son federadas, y a partir después de feria empezará pues la escuela de las demás escuelas de fútbol. Animar pues a todos aquellos niños y niñas que quieran pues participar en esta Escuela Deportiva Municipal de Fútbol en la temporada 2026-27, animarlos a que se apunten, a que disfruten de un año de deporte y sobre todo que practiquen el fútbol, el deporte que les gusta, que es el fútbol.
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0: Pues sí, es hora de conocer el tiempo y saludamos a Isabel Escribano. ¿Qué tal? Buenos días, Isabel.
5: Buenos días. En Cádiz hoy las temperaturas máximas irán en descenso generalizado, con valores de 27 grados en Rota, 28 en Cádiz, 31 grados en Algeciras, 33 en Jerez de la Frontera y 35 en Arcos de la Frontera. El ambiente será estable, con cielos despejados y con polvo en suspensión que dejará sensación de bochorno. El viento soplará de poniente, entre flojo y moderado, con poniente fuerte en el estrecho. Es una información de AEMET.
0: Muchísimas gracias a Isabel Escribano por darnos la información del tiempo, y vamos a finalizar este informativo recordándoles que hoy viernes 24 de julio la farmacia que se encuentra de guardia es la que está en la calle Picada número 2 y la licenciada doña Macarena Molina. Pues ponemos el punto y final a este informativo. Recuerden que dentro de unos minutos pues estaremos hablando vamos a hablar con Adi, que es uno de los componentes de este dúo que van a estar hoy aquí también en Arcos de la Frontera. Recuerden, a la 1:30 más información aquí en la segunda edición en Arcos Emisora Municipal, Radio Arcos Emisora Municipal. Que pasen un feliz día. Municipal, Radio Arcos Emisora Municipal. Que pasen un feliz día.

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1: Pues ya estamos aquí en Arcos Actualidad, que ya hoy es viernes, cerrando la semana, y muchas actividades que hay en este municipio, en Arcos. Bueno, pues nos ponemos en contacto, porque ya se lo hemos comentado en el informativo, que la Plaza de los Panderetos, el Murete, pues va a volver a abrir sus puertas al público hoy, concretamente viernes 24 de julio a las 10 de la noche, con la celebración de un concierto de reinauguración que hemos hecho en Arcos Actualidad, pues ponernos en contacto con uno de los que forma el dúo, como es con Fili Adi, que le vamos a saludar rápidamente. Hola, ¿qué tal? Buenos días, Edi. Felipe.
2: Hola. Hola.
1: Buenos días. ¿Qué tal? ¿Cómo estamos?
2: Bien, bien, aquí estamos, estoy en Sevilla.
1: Está en Sevilla, pero bueno, ya haciendo pues el equipaje y los bártulos para estar aquí a las 10 de la noche, ¿no?
2: Sí, más o menos. Creo que vamos saliendo sobre las 6. Y nada, pero bien, bien. Tenemos ganas de, como siempre, estar tocando.
1: Claro, bueno, cuéntanos un poquito, porque el dúo está formado por ti, por Philip Adi, que es el guitarra flamenca, y también Luis Alto, que es el contrabajo. ¿Dónde se encuentra Luis Alto ahora mismo?
2: Ah, Luis, no sé, que imagino que está dando su paseo por la mañana, no sé. Que bueno. Luis es contrabajista, sí, es contrabajista de jazz, sí, aquí en Sevilla. Uh-huh. Yo soy guitarrista de flamenco y también un poquito así de jazz también. Y uh-huh, los dos vivimos aquí en Sevilla y somos amigos de hace muchos años y hemos hecho un proyecto que toca junto, que mezcla un poco el sonido de flamenco con jazz y así un poquito experimentado.
1: Se puede decir que la música que hacéis, flamenco jazz.
2: Sí, se puede llamar así, que ni una cosa ni el otro, es como una fusión así, es interesante, es simpático, es simpática la música.
1: Sí, porque quiero decir que fusiona el flamenco y el jazz, ¿no? Y también con esas influencias que le dais de africana, el rock, no falta de nada, ¿eh?
2: Eso sí, que bueno, Luis, por ejemplo, es interesante tocando con trabajo porque lo hace muy rítmica y él ha estudiado así también un poco los ritmos de África, de la música africana, entonces se mete una cosa ahí rítmica, está interesante. Y después nosotros nos gusta mucho, que somos un poco eclécticas con la música, nos gusta el Jimi Hendrix, el rock, uh-huh, la psicodelia, y bueno, por supuesto el flamenco. A mí, yo toco guitarra flamenca así más, que no es flamenco así puro, es guitarra. Yo también toco mucho para baile, cosas así, entonces esto también tiene una influencia, sino tampoco que meto la mano de acompañar el baile. Yo creo que está bien. Estamos tocando, por ejemplo, los conciertos de hoy forma parte de la red de andaluza de teatro público, y estamos en el catálogo de la Junta de eso, entonces lo han visto para entrar ahí, que está bien. Está muy bien.
1: Pues aquí tenemos, Eddie, estamos escuchando la música. Vamos a escuchar un poquito. Esto es lo que vamos a escuchar esta noche, ¿no? Aquí en la Plaza de los Panderetos.
2: Sí, que es un arreglo de La Vida Breve de Manuel de Falla que hemos hecho.
1: Bueno, efectivamente, porque también hoy vais con un repertorio compuesto por obras originales, pero también versiones, como hacía referencia a Manuel de Falla, ¿no?
2: Sí. Y hay música original y un par de temas de jazz que ya hemos hecho arreglado por contrabajo y guitarra que suena. Uh-huh. Hay mucha improvisación también, ¿eh? Y está guay, está guay.
1: Eso es lo bonito, ¿no? La improvisación. ¿Cuánto tiempo lleváis juntos? Dice que sois amigos de hace muchísimos años, sí. Luis y tú, pero ¿cuándo decidisteis montar, formar este dúo?
2: Bueno, el inicio quizá hace... No, que yo tenía un trío con batería, que también, y estaba Luis. Pero yo creo que el dúo de hace 5 o 6 años, aunque conocemos de hace mucho más años. Sí, que sí. Yo soy escocés, yo soy de Escocia.
1: Sí, español, por el acento español no eres, ¿eh?
2: Claro, claro.
1: ¿Cuánto tiempo llevas aquí, Eddie? ¿Eh?
2: En su día, no sé, 16 años.
1: Ah, bueno, ya se te va quedando.
2: Nos conocimos en Edimburgo, en Escocia, hace ya casi 25, 30 años. Y después hemos reencontrado aquí en Sevilla y hemos hecho proyectos juntos. Uh-huh. Varios proyectos, no solo de flamenco jazz sketches. Entonces, que tenemos... Nos conocemos y está guay, está bien, porque así tocando juntos se nota que hemos tocado, se nota que somos amigos, ¿no?
1: Que os compenetráis bien, ¿no?
2: Sí.
1: Eso es lo importante. Sí. Hacías antes referencia, pues, que también... Pues vais, aparte de aquí, de estar en Arcos, en el día de hoy, que vamos a recordarlo, en la Plaza de los Panderetos, el Murete, que ahora también vamos a seguir escuchando un poquito más de música para que los que nos están escuchando pues digan, pues yo me voy a acercar a verlo en directo. No cabe duda que como el directo no hay nada, ¿no?
2: ¿Cómo? ¿En directo?
1: Como el directo
2: sí,
1: no hay nada.
2: Por supuesto. Sí, eso, que fíjate tú, yo creo que ahora es mejor que nunca, porque todo el mundo ya está viviendo su vida a través del móvil, del internet, ¿no?
1: Sí, sí, sí.
2: Entonces, sí, importante ver la música en vivo, es otra cosa, otra experiencia. Uh-huh. Está muy bien. Y fíjate tú, yo creo que este proyecto está, hombre, que no es para alguien que le gusta el flamenco puro o el jazz puro, pero es una música muy... no es... ¿Sabes? Que no es muy alterado, es relajante y bonito, es elegante la música que hacemos. Y verlo en directo, eso sí que es lo mejor. Cualquier música, verlo en directo, no en la pantalla.
1: No en la pantalla, claro que sí. Mira qué bien suena, mira qué bien suena. De Manuel de Falla, también de los Beatles, Eddie Harris. ¿Qué más vamos a poder escuchar?
2: Sí, música original de una guajira, por ejemplo, Bulería.
1: Sí.
2: Unos temas de jazz de Eddie Harris, que normalmente que se escucha con saxófono y batería, pero está chulo con contrabajo y guitarra, que también es así, yo qué sé, que tiene que venir a verlo.
1: que hay que ir, que no se puede explicar, que hay que verlo, desde luego. También...
2: No, pero es difícil explicar la música
1: de
2: este.
1: Es un poco difícil. Bueno, hemos dicho, ¿no?, que se fusiona flamenco ya, mitad flamenco, mitad ya, y también, como bien decía, con esas influencias de música africana. ¿De dónde viene esa influencia de música africana, Felipe?
2: Pues no, sobre todo por nuestro interés de la que, por ejemplo, yo escuchamos mucho música por todos sitios y tenemos también, como yo le he dicho, el Luis sí que ha estudiado un poquito la música africana, y yo, por ejemplo, yo tengo experiencia, yo tenía un grupo como que era como afroflamenco,
1: sí,
2: con músicos
1: sí, sí.
2: De África, y hemos tocado. Entonces esa influencia que tenemos en la música, porque yo, no, por ejemplo, no solo escucho flamenco, yo también escucho otra cosa, y lo mismo con un músico de jazz. Hoy en día los músicos tienen que abrirse. Sí. Y que yo no digo que, hombre, el flamenco está muy bien, me encanta también, pero bueno, que como yo con mi experiencia estoy estado expuesto a mucha música, entonces me tiene también una influencia en lo que hago.
1: Eso es lo más importante, y sobre todo que se disfrute haciendo lo que hacen, ¿no?
2: Sí, hombre, no sé, que sea un músico, eso es lo que nosotros hacemos en nuestra vida, ¿no? Que como autónomo, músico autónomo, entonces lo importante es disfrutar y pasarlo bien, porque hay muchas baches, valles cuando en el trabajo, ¿sabes?
1: Sí.
2: Pero el pasarlo bien y gustar lo que uno está haciendo es fundamental.
1: Pues esperemos que esta noche acudan muchísimos vecinos de Arcos y también visitantes, a ver este dúo formado por Phil y Adi, que es guitarra flamenca, y Luis alto contrabajo, que presentan este flamenco jazz. Aparte de esta noche, ¿dónde te podemos volver a ver? Porque antes hemos comentado que esto está organizado también por la Agencia Andaluza de Instituciones Culturales, ¿no?
2: Sí, de momento, bueno, hemos estado en varios sitios ya, en los pueblos de Málaga, y este arco es el último de esta temporada.
1: Ajá.
2: Y después ya, bueno, pues en Sevilla estamos siempre tocando, en un sitio que se llama El Gallo Rojo.
1: Sí.
2: Pero lo que pasa en Sevilla también, que está perdiendo sitio para tocar también un poco, y bueno, pero estamos siempre tocando, y ahora en agosto nos vamos a Escocia.
1: Ajá.
2: Donde yo soy, estamos ahí todo el mes tocando con baile, eso es con baile y cante y baile y lo hacemos, una excursión ahí en un festival que hay ahí, pero de momento tiene que venir a Sevilla para vernos en octubre.
1: Bueno, pero seguro que va a dejar buen sabor de boca esta noche, y seguro que vuelves aquí a Arcos de la Frontera. ¿Has tenido oportunidad de estar alguna vez en Arcos?
2: Yo no conozco Arcos, entonces tengo ganas de ir. Seguro que es muy bonito lo que me han hablado.
1: Precioso. Pues nada, yo quería despedirte, qué mejor que despedirte con un tema. Vamos a escuchar el tema completo, porque lo hemos puesto de fondo mientras que hemos estado realizando la entrevista, pero yo quiero que los amigos y amigas que nos están escuchando pues puedan escuchar el tema completo. Y ahora te voy a despedir, ¿eh?
2: Vale.

0: Bueno, esto es un aperitivo, Philip, más esta noche, ¿no?
1: Sí.
0: Bueno, pues muchísimas gracias por estar con nosotros en el día de hoy. Y hay que decir que bienvenido a Arcos esta noche. Ahora lo vamos a recordar, Plaza de los Panderetos, el Murete, que vuelve a abrir sus puertas en una celebración con este concierto de reinauguración. Vas a tener el privilegio de reinaugurar esta Plaza de los Panderetos, precisamente muy cerquita de aquí, de donde están los estudios de Radio Arcos. Sí. Te deseo un feliz viaje a Arcos con tu compañero Luis Alto, que vengan muchísimos amigos, vecinos y sobre todo también pues visitantes que se acercan a Arcos, y va a ser desde luego todo un éxito, que vas a tener que volver aquí, a Arcos de la Frontera. Un abrazo muy fuerte, no cuelgues, que ahora hablamos contigo, ¿vale?
1: Muchas gracias, Ari Carmen.
0: Hasta a ti, siempre.

Pues esto ha sido todo en Arcos Actualidad en el día de hoy. Nos volvemos a encontrar en Arcos Actualidad el próximo martes con más información. Ahora le pasamos el testigo a nuestra compañera María José Lozano, que les va a llevar una mañana de viernes pues entretenida a su casa, a su trabajo, en el coche o donde usted esté. Buenas tardes.

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Muy buenos días a todos. Cuando alcanzamos ya las 10 de la mañana, 5 minutitos. Y aquí arrancamos ya el magazine. Por bueno, eso de arrancar desde primeras horas llevamos contigo, llevándote la información, el entretenimiento, algo que continuará a lo largo de los próximos minutos. Iba a decir hasta el filo de las 12:30 en cuanto al magazine, pero ya sabéis que la información, la música, continuará durante toda esta jornada de hoy. Por cierto, viernes, ya estamos a viernes, hay que celebrarlo. Bueno, hay que celebrar todos los días, pero sí es verdad que los viernes, bueno, pues lo cogemos con mejor ganas, ¿no? Mayor entusiasmo, con motivo de que llega un fin de semana. Podemos decir que, bueno, pues el último fin de semana, es decir, sábado y domingo de este mes de julio, ya que la próxima semana ya estaríamos estrenando el nuevo mes, el de agosto. Pero antes de que llegue ese fin de semana, que por cierto, se presentará esa, y a partir de ese fin de semana, bastante importante para Arcos de la Frontera, os contaremos, por ejemplo, en esta misma mañana, porque vamos a contar con la hermana mayor de la hermandad de Nuestra Señora de las Nieves, nuestra patrona, porque viene a hablarnos acerca de, bueno, pues de lo que se sigue aconteciendo, se va a celebrar con motivo del centenario fundacional de la hermandad, que recordamos que, bueno, pues se viene celebrando actos cultos desde hace ya algunos meses atrás. Y digamos que el culmen de esta efeméride, de la celebración de este centenario, pues llega ahora, en concreto la próxima semana con la novena. Juana María Ordóñez nos acompañará esta mañana para hablarnos de esto y de muchas más cosas, entre ellos que se anunciaba para mañana ese traslado de la Virgen tanto a las puertas del Ayuntamiento, para agradecer en que en su día se le adjudicara la medalla de la ciudad, o la medalla como alcaldesa perpetua, y también a la calle Romero Gago. Bueno, pues ha suspendido, vamos a saber los motivos, el por qué se ha llegado a suspender y muchas más cosas. Vamos, desglosaremos el mes de agosto en parte de los actos y cultos que van a celebrarse desde la hermandad de nuestra patrona, la Virgen de las Nieves. Bueno, me he dado un salto porque, claro, vamos a tener la previsión meteorológica. Se ha terminado ya esa ola de calor, vamos a tener ahora más fresquito, se aproxima. ¿Qué es lo que se aproxima? Lo contaremos todo en la previsión meteorológica, como así también esas noticias refrescantes y animadas también, ¿no? Y después, bueno, pues vamos a tener unos invitados muy especiales porque, bueno, llegan a ser noticias, fueron en su día hace recientemente poco, ya que salieron en un programa de televisión, Andalucía en Directo, una bonita historia que queremos también, bueno, pues traerla aquí a la radio. Con motivo, bueno, pues de este próximo domingo. El próximo domingo se celebra San Joaquín y Santa Ana, por tanto es el Día de los Abuelos. Y como hemos hecho años anteriores, hemos invitado a niños para que nos cuenten, bueno, cómo es su relación, cómo se relacionan hoy en día los niños con los abuelos. Que, por cierto, ya en este tiempo, bueno, pues los abuelos, digamos que pasan a ser parte mucho más importante aún que hace años atrás. Pero vamos a contar la historia de Manuel y Esperanza. ¿Qué tienen en común estos invitados, estas personas? Y diréis, pues claro, es nieto y abuela. Bueno, podría ser, pero no lo son. Después os contaremos, para aquellos que quizá no les coja de sorpresa esta historia, y para otros sí, os la vamos a contar en la mañana de hoy en nuestro magazine. Y bueno, pues todo lo que podamos contaros y todo lo que llegue hasta nuestras manos de información, para teneros bien informados, claro está. Allí, como decía nuestra compañera Mari Carmen Torres, allí donde os encontréis, en casa, en el trabajo, que os permitan tener la radio a un volumen considerable, claro está, no tampoco que se llegue a un alto volumen, sino razonable. Si vais en coche, mucha precaución siempre, como decimos, en carretera. Y como ahora a través de tenemos la radio online, pues nos podéis escuchar desde cualquier punto, por muy lejano que estéis.
Así que gracias por estar ahí. Bienvenido, bienvenida en este, decíamos, viernes 24 de julio. Hoy felicitamos a las Cristinas porque hoy celebran su onomástica, además de Santa Aniceta y San Boris. Y la frase del día de hoy, es decir, una pequeña filosofía matinal, pues hoy tenemos una que, oye, pues nos viene bien a todos de tenerla en cuenta. Respiración, meditación. Aprender a meditar, instalarse preferentemente en un lugar tranquilo, sentarse muy derecho, en una silla o en el suelo. Poner las manos sobre los muslos, erguir la espalda y la cabeza, inspirar, expirar, cerrando los ojos, tomar conciencia de la respiración y del movimiento del cuerpo, permanecer así 5 o 10 minutos, meditando, más si nos es posible, y esos instantes privilegiados proporcionarán 1000 beneficios. Fijaros que, bueno, pues que es muy fácil, poco tiempo y los beneficios que nos puede aportar. Pensamiento positivo para ser feliz todos los días. Y según dijo un filósofo y estadista, no hay belleza perfecta que no tenga alguna rareza en sus proporciones. Arrancamos el magazine contigo en la mañana.

ayer los titulares decía que Andalucía, en el día de ayer, se achicharraba. Hoy el titular, bueno, pues dice otra cosa. La ola de calor pasa a medio gas por Cádiz. Menos intensa en buena parte de la provincia, pero deja más de 40 grados y un nuevo repunte de cara al domingo. Esto no se ha acabado, señores, no. La actual ola de calor está dejando dos realidades bien distintas en la provincia de Cádiz. Mientras el interior vuelve a sufrir temperaturas propias de los episodios más extremos del verano, con máximas que superan los 40 grados, el litoral está atravesando este episodio de forma, bueno, pues mucho más moderada, con registros muy alejados de los que se alcanzan en otras zonas de la provincia. Esta diferencia queda patente en las previsiones para los próximos días. De hecho, la campiña gaditana mantenía ayer jueves el aviso amarillo por altas temperaturas con máxima de hasta 39 grados en una jornada que se perfilaba como la más calurosa de este episodio en buena parte de la provincia. Por tanto, todo ello confirma que esta ola de calor, bueno, pues ya está a medio gas para gran parte de Cádiz. En la costa, municipios como Cádiz Capital, Chipiona, Rota, San Fernando, Conilo, Tarifa, se mueven entre los 25 y los 30 grados, muy lejos de los registros previstos o que hemos tenido, ¿no?, el interior y la sierra. Bueno, pues después de una jornada marcada por el calor intenso, en el día de ayer los termómetros inician un descenso bastante generalizado entre el viernes y el sábado, o sea, entre hoy y mañana. La bajada será especialmente visible en las comarcas más cálidas, donde las máximas caerán varios grados respecto a los valores previstos para hoy jueves. El descenso será notable en municipios como Jerez, que pasará de 36 a 30 grados, o Arcos de la Frontera, donde las máximas bajarán de 40 que teníamos ayer, bueno, pues a una, aquí en la nota pone 32 grados, pero mirando la gráfica da un poco más, 36. Jimena también desciende de 41 a 33 grados, mientras que en la sierra localidades como Grazalema o El Gastor volverán a situarse por debajo de los 30 grados. Pero atención, porque la tregua durará poco. Tras la bajada prevista para el sábado, las temperaturas volverán a remontar durante la jornada del domingo en muy buena parte de la provincia. Aunque este nuevo repunte no alcanzará la intensidad del episodio más fuerte de la semana, sí es verdad que muchas localidades del interior volverán a moverse en valores muy elevados. Jimena y Villamartín alcanzarán de nuevo los 37 grados, mientras que Arcos, Paterna de Rivera, Trebujena rondarán los 36 y Jerez volverá a situarse en torno a los 35. La evolución de estos días confirma una realidad habitual del verano gaditano: convivir con dos escenarios térmicos muy distintos dentro de una misma provincia. El alivio que aporta el mar en la costa contrasta con las elevadas temperaturas que seguirán marcando la jornada en buena parte del interior. Y si miramos esa gráfica, como bien decíamos, hoy nos marca un poco más que así hacía referencia en esa nota. Las máximas hoy en Arcos de la Frontera se espera una máxima de 36, mínima de 20. Mañana sí es verdad que notaremos más ese descenso, ya que llegaremos a una máxima de 32, mínima 19. El domingo vuelve a situarse a la misma temperatura en la que hoy se estima que estemos, máxima 36, idem de lo mismo también el lunes. Y si es verdad que el martes vemos 37 de máxima, miércoles 39 y si no hay ningún cambio, el jueves llegaremos a una máxima de 40. Pero claro, esto puede cambiar de un día para otro. Ahora mismo es esto lo que nos marca la gráfica. Hoy una temperatura un poco más llevadera. Mañana notaremos más ese descenso, lo cual también se agradece. Pero ya a partir del domingo vuelve de nuevo a subir los termómetros. Lo iremos contando, claro está, en este mismo espacio del tiempo que dedicamos en nuestro magazine Contigo en la Mañana.

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1: Vaya veranito. Las noticias más refrescantes del día. Hombre, por lo menos lo intentamos, que no sea, bueno, pues todo noticias que, bueno, pues que ponga el cuerpo hasta incluso mal. Por cierto, ¿cómo se le quedaría el cuerpo a todos los bañistas que pudieron presenciar in situ esa manga marina que causó ayer momentos de tensión en varias playas de Cádiz? Las sombrillas y las sillas volando, tal cual, ¿eh? Una manga marina que apenas duraba un minuto sorprendía este pasado jueves a los usuarios de varias playas de Cádiz cuando, oye, pues tranquilamente disfrutaban de la jornada mañanera en el litoral. Era de repente cuando se ponía el cielo gris y se despertaba una importante racha de viento que hacía volar toallas, sombrillas, como también así las sillas y mesas de un chiringuito. La situación fue grabada y difundida en redes sociales y en dichas imágenes localizadas en Camposanto se puede ver cómo se ha vivido este episodio que apenas, como decíamos, ha durado unos 60 segundos. La manga no ha llegado a tocar tierra, menos mal, y ha permanecido en el mar. El suceso se ha producido pasada las 12 del mediodía y aunque el susto ha llevado a algunas personas a abandonar a la carrera la playa, no ha pasado de ahí. No ha habido heridos ni otras incidencias registradas. La manga también se ha notado y visto desde la playa gaditana de La Caleta, en Cádiz capital, y en La Barrosa, Chiclana. Según relataban algunos usuarios que se encontraban en la playa de Santipetri, dice, la gente se ha asustado porque de repente han volado sombrillas que han terminado en medio del agua y hasta las tablas de Padel Sur se han empezado a correr, dice, porque se formó como una ola de arena. Han indicado que también rápidamente la gente de Cruz Roja colocaron la bandera roja y empezaron a correr por todos los sitios avisando para que la gente se saliera del agua. Y a todo esto, ¿qué es una manga marina? Parece ser que es habitual en Cádiz. Las trombas o mangas marinas son fenómenos meteorológicos que pueden definirse como tornados, pero con la base en el agua en vez de en la superficie terrestre. Son columnas de aire que giran violentamente estando en contacto con el mar y colgando en una nube tormentosa. En general no alcanzan ni el tamaño ni la velocidad que pueden tener los tornados terrestres y suelen tener menos duración que estos. De todas formas, y aunque se disipan una vez que tocan tierra, no hay que subestimarlas, ya que alguna vez han ocasionado importantes destrozos. En el último caso, hace unos meses, registrado en Rota, su paseo por tierra duró unos 15 segundos. Suficiente esto para destrozar una cooperativa agrícola, pero no suele ocurrir. Pocas veces se ve que entren con tanta fuerza, explicaba un experto por aquel entonces. En la costa gaditana son un fenómeno que se produce con cierta frecuencia, especialmente en otoño e invierno, durante episodios de inestabilidad atmosférica, borrascas atlánticas y tormentas intensas. Por otro lado, desde portales especializados han señalado que en realidad no se ha tratado de una manga marina, sino de otro fenómeno de similares características conocido como nudo rodillo o volutus. Es una formación nubosa de aspecto tubular cuyo nombre se refiere pues a esa forma alargada y cilíndrica parecido a un rodillo. Así también lo explicaban desde la agencia andaluza Andalmet a través de sus redes sociales. Decía así, esa nube que vemos en el cielo nos marca zonas donde hay fuertes corrientes de aire. En la parte delantera de esa nube predominan los ascensos de aire, es decir, más cálidos y secos. Y en la parte trasera, todo lo contrario, los descensos del aire más húmedos y frescos, generando así pues esa forma de la nube por el juego de esas dos masas de aire en capas bajas. Antes, dice, de llegarte a esa nube, el tiempo es cálido, pero cuando se te viene encima, cambia por completo, llegando fuertes rachas de viento y un descenso brusco de los termómetros. Todo, como decíamos, en cuestión de un minuto, que es lo que duró ese tornado o manga marina, como decíamos ayer en las costas gaditanas. Más cerquita, aquí en Arcos, un suceso, incendio en una vivienda unifamiliar en Arcos. Efectivos de bomberos de los parques de Arcos y Jerez actuaban para extinguir un incendio en una vivienda unifamiliar en La Pedrosa, en la barriada rural de La Pedrosa. Según han informado desde el Consorcio de Bomberos de la provincia de Cádiz, el foco de origen en la consola de aire acondicionado, lo que generó gran cantidad de humo que afectó a toda la vivienda localizada, como decíamos, en esta zona de Arcos. Los bomberos extinguieron el fuego y realizaron una ventilación forzada con turboventilador. No hubo que lamentar daños personales. Por tanto, bueno, pues esta noticia ha quedado en un susto para estos vecinos. Bueno, pues atención a los propietarios de mascota, porque ya podrán viajar con sus dueños, podrán viajar con sus mascotas, mejor dicho, en los servicios comerciales de Renfe. Los perros, de hasta 40 kilos, podrán viajar junto a sus dueños, tanto en los servicios comerciales de Renfe como en los servicios públicos. Esto será a partir de esta misma semana, desde pasado martes. Los perros ocuparán la parte interior junto a la ventanilla y el recargo será de 40 euros para los servicios comerciales, mientras que en los trenes de servicio público se establecerá la tarifa general, según anunciaba el pasado viernes Renfe, que se convierte así en el único operador ferroviario en España que permite esta medida. Con esta iniciativa con esta iniciativa que entra en vigor coincidiendo también con el Día Mundial del Perro, recordamos este pasado martes, se amplía ese servicio que hasta ahora solo estaba disponible en algunos trenes de AVE y corredores ferroviarios y a todo el territorio nacional. Además de poder viajar con la mascota de gran tamaño en todos los trayectos, este modelo también ofrece la posibilidad de acceder al tren desde cualquier parada intermedia y no solo al comienzo del viaje. En cada tren podrán viajar dos perros de hasta 40 kilos, que se ubicarán en el coche, bueno, pues en un sitio destinado para ellos. Con este nuevo sistema, Renfe también simplifica el proceso de compra, así como la documentación del perro que se debe presentar en los controles de acceso a bordo de los trenes. Los billetes se podrán adquirir en la web y aplicación de Renfe y en agencias presenciales y virtuales. Al comprar el billete, bueno, pues una huella de perro identificará los trenes que admiten mascotas sin transportín. El dueño debe comprar un billete y un complemento de perro hasta 40 kilos y el sistema asignará automáticamente dos asientos contiguos. El complemento de plaza para el viaje del can es de 40 euros para los AVE, Alvia, Intercity. Y por su parte, otros servicios como ABAT y media distancia se establece la tarifa general. 24 horas antes del viaje, el dueño recibirá un correo recordándole las condiciones y recomendaciones del viaje. Quedan excluidos los perros menores de un año, si son de raza potencialmente peligrosa o cuando se trate de hembras en celo. Tampoco se podrá viajar con estas mascotas en los trenes con enlace, en trenes con planes alternativos de transporte programados o plazas sinergiadas. Los perros ocuparán la plaza interior, decíamos, junto a la ventanilla, al lado de sus dueños, que los deberán de llevar con una correa no extensible de metro y medio y con el bozar puesto tanto en la estación como en el momento del embarque y el desembarque del tren. El dueño deberá viajar con la documentación oficial en regla, es decir, cartilla de vacunación actualizada o el pasaporte europeo para animales de compañía. Y claro está, un kit de limpieza, empapador, toallitas, bolsa, spray desinfectante y antiolor. En el control de acceso a los trenes de servicios comerciales y en ABAT se hará entrega de un kit de viaje compuesto por una funda de asiento y una alfombrilla para el perro que el dueño deberá colocar y retirar cuando finalice su viaje. Sigue la fiebre por el Mundial que llega a un pueblo de la Sierra de Cádiz. Así celebra su propia Copa del Mundo. Porque claro, la conquista del Mundial por parte de España, tras imponerse a Argentina en la final, ha desatado una auténtica fiebre por el fútbol en numerosos puntos del país. Por ejemplo, en Bornos, municipio de la Sierra de Cádiz, esa pasión ha dado un paso más con la celebración de una peculiar Copa del Mundo 2026. un torneo que traslada el espíritu de la gran cita internacional a un escenario mucho más cercano, donde el entusiasmo pesa más que los focos y cada partido, bueno, pues se vive como si fuera una final. La iniciativa está organizada por la Fundación Zorrito, una asociación dirigida por Adri Morrito, un bornicho de cuna afincado en Olesa de Montserrat, que impulsa diferentes torneos deportivos. En esta ocasión, la entidad ha convertido a Bornos en la sede de un campeonato que recrea el formato de un mundial con selecciones nacionales y que ha logrado implicar a numerosos aficionados del municipio. Son 6 los equipos participantes, todos ellos con nombres de selecciones nacionales. La primera jornada dejó los enfrentamientos entre Puerto Rico y Argentina, Francia y Portugal, y Brasil y España, en un arranque marcado por la competitividad, la convivencia y el entusiasmo de jugadores y espectadores. Pero más allá de los resultados, el campeonato se ha convertido en un punto de encuentro para los amantes del fútbol. Ni los estadios son gigantes, ni hay un trofeo de la FIFA en juego. Pero la ilusión con la que se disputan los partidos demuestra que el fútbol también encuentra su lugar en los torneos más modestos. En Bornos, los goles se celebran con la misma intensidad que en un gran campeonato y por unos días el municipio acoge su propia Copa del Mundo. Desde la organización resumen el espíritu de la competición con una frase que acompaña el espíritu de la competición con una frase que acompaña el torneo desde su inicio: emoción, pasión, goles y momentos.

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0: Este 2026 está siendo un año muy especial para todos los hermanos, hermanas, fieles y devotos a la Hermandad de Nuestra Señora de las Nieves. Recordemos que este año se cumple el centenario fundacional de la hermandad y es por ello que durante todo este tiempo, estos meses, se está celebrando cultos, actos en conmemoración a esta efeméride. Hoy nos acompaña la hermana mayor, Juana Mari Ordóñez, a la que damos la bienvenida. ¿Qué tal, Juana Mari? Buenos días.
1: Muy buenos días.
0: Está siendo este año muy especial y emotivo, ¿no? Lo que hasta el momento se está viviendo, Juana
1: pues
0: Mari.
1: Sí que es verdad, porque este fin de semana hemos tenido unos encuentros muy bonitos con la Virgen y creo que seguiremos teniendo muchos actos que creo que va a ser muy emotivo para los hermanos y en especial para la Virgen, claro.
0: Sí, porque digamos que ahora es el momento cumbre del centenario, ¿no?
1: Bueno, fue este fin de pasado, sí. Pero ahora empezamos su novena, claro, para su onomástica, que sí. Es lo más importante que celebramos ahora en el pueblo.
0: Sí. Bueno, una fecha también marcada en vuestro calendario es 25 de julio, o sea, sería tal como mañana, sábado. Se preveía, ¿no?, el traslado, la visita de la Virgen, tanto al ayuntamiento como así a la calle Romero Gago. Pero ha quedado suspendido.
1: Pues sí, no ha habido entendimiento con el ayuntamiento después de estar preparando estos actos hace mucho tiempo y ellos tienen información de todo lo que se va a hacer, pero bueno, el delegado de festejo ha decidido otra cosa y la verdad no lo vemos compatible. Pero bueno, que la Virgen no se va a quedar sin nada, se va a hacer traslado.
0: Hay un plan B.
1: Sí. Sí, la verdad que nos hubiera gustado porque encima de que íbamos a darle las gracias al ayuntamiento.
0: Sí, porque vamos a recordar ese traslado en qué iba a consistir, aunque al final no se va a poder hacer. ¿En qué
1: pues
0: iba
1: sí,
0: a consistir?
1: Era darle gracias al ayuntamiento por la entrega de la medalla a la Virgen de Alcaldesa Perpetua y además, como estamos en el centenario, como tú has dicho, pues teníamos un acto en Romero Gago, porque da la casualidad que fue uno de los inventores de esta hermandad, ¿comprende? Entonces, pues se hacía un acto como por los 100 años claro. A él. Pero bueno, no ha podido ser. Sí. La verdad que se ha quedado, hay mucha gente detrás con un trabajo que teníamos hecho, que era una maravilla, la verdad, pero bueno, que no pasa nada. Ella va a tener también su acto, que no se va a quedar sin su acto, pero va a ser dentro de
0: claro,
1: la basílica y ya está.
0: Vale, en el que van a poder, es decir, las puertas de la Basílica de Santa María, ¿va a tener acceso?
1: Todo el mundo,
0: todo
1: claro.
0: Todo el mundo.
1: Todo el mundo, se va a hacer, como ya sabéis, sí. En la festividad de Santiago y entonces, después de la misa, pues tendremos una... Ah. El traslado consiste en hacer una procesión claustral donde la Virgen irá por distintos sitios donde rezaremos y eso, y todos los hermanos que quieran aportarla pues se podrá aportar igual que lo hacemos en la calle, claro. Pero será dentro de la basílica.
0: En el interior. Recordemos porque ese acto organizado por la delegación de fiestas es el carnavalito de verano y por tanto
1: no lo vemos compatible
0: con la salida de la patrona.
1: De la patrona, porque hombre, si hubiera sido otro acto, pues bueno, cada uno va donde le apetece, ¿no?
0: Claro, pero
1: un carnaval
0: en el casco antiguo.
1: Claro, un carnaval saliendo la patrona por la puerta, la verdad que no lo vemos compatible. Uh-huh. Al no ser compatible, después de verlo hablado en nuestro director espiritual, el obispado y eso, porque hombre, esto requiere un trabajo detrás que se ha perdido, pero bueno, nada, nosotros para adelante. Y creo que lo que tenemos que disfrutar en este tiempo es de la Virgen y nada más.
0: Y ya está, pues muy bien. Bueno, será como decíamos este sábado, mañana sábado. ¿La hora la hemos dicho, Juana Mari?
1: Sí, a las 8 es la misa de Santiago y después será el traslado.
0: Bien. Nos vamos, porque yo con el dístico me pierdo un poco, Juana Mari, debo reconocerlo.
1: Yo estoy igual que tú, si te das cuenta, lo pongo aquí porque son muchas fechas.
0: Sí, son muchas fechas muchas y al completo, fechas. El del dístico está al completo, todos los actos que dieron comienzo meses atrás. El lunes día 27 comienza la novena.
1: Sí, Dios quiere, empieza la novena de mañana y tarde porque nuestra novena siempre ha sido mañana y tarde y seguimos así. Por la mañana es a las 8:30, porque siempre esa novena ha sido para las personas que están trabajando, que se quieren acercar a la Virgen y eso. Y por la tarde es a las 8, pero empezando a las 7:30 con el rosario, para aquellas personas que ya puedan estar más tiempo y eso con la Virgen.
0: Uh-huh. ¿El párroco en este caso que oficiará o estará oficiando esos actos?
1: Tenemos distintos párrocos debido a que ser un año especial hemos decidido que serían los párrocos que son hermanos del pueblo. Porque como siempre nosotros intentamos acoger a los, al pueblo primero y después afuera. Entonces, pues este año se decidió por la importancia que tenía y que tenemos buenos párrocos afuera, que son de Arco, sí, que se incorpora en la novena con nosotros, uh-huh, aparte de nuestro director espiritual, claro.
0: Claro. Que en este caso es
1: Don Manuel Jesús Ortiz.
0: Bien. Del 27, o sea, desde este próximo lunes y hasta el 4 de agosto, duración de la novena, tanto por la mañana, porque claro, hay personas que quizá por la mañana no pueda, pues la opción de que también sea por la tarde. Nos pasamos de esa fecha
1: a... ¿Te puedo comentar una cosita?
0: Claro, claro que me puedes comentar.
1: Esta novena también tiene algo especial, porque desde que está esta junta siempre se lo dedicamos a algo. Una vez ha sido asociaciones, otra... Que siempre se ha dedicado a algo, ¿no? Y este año, pues, al cumplir los 50 años el Consejo de Hermandades, uh-huh, pues la Virgen portará en todos sus cirios los escudos de cada hermandad de Arco.
0: ¡Ah, qué bonito!
1: Donde cada día se le invita a la hermandad y ella misma enciende su vela y además está en esa Eucaristía con nosotros. Ajá. Entonces, pues cada día tenemos una hermandad que se han acoplado de dos en dos, porque claro, como sabéis, nosotros tenemos muchas hermandades, donde el último día, que es el domingo, porque hemos dejado unos días para que esa luz esté encendida con la Virgen, el último día es domingo, donde asistirá el Consejo también, que tiene también su luz, uh-huh, y entonces... Uh-huh. Creo que es un...
0: Muy bonito, un gesto muy bonito.
1: La verdad, porque ya que se celebra, pues qué mejor que la patrona coja y le dé suerte para sus trabajos.
0: Ah, pues muy bien, muy bonito. Del 27 de julio al 4 de agosto. De esta fecha, Juana Mari, tú me indicas. Nos vamos a...
1: Tenemos también el jueves día 30, que es la Vigilia Mariana. Porque claro, sí, decimos la novena, pero... Tiene algunos puntos que lo mejor tenemos resalta algo más, ¿no? Como, uh-huh, es el día 30 que tenemos la vigilia, el sábado día 1 que tenemos el rosario de la aurora, porque eso se hace siempre, y además es el pregón.
0: Eso, el día del pregón, sábado 1 de agosto, que el pregonero este año es José Blas Moreno González. ¿Quién pues sí es?
1: Pues José Blas es un hermano más de la hermandad. Lleva muchos años acudiendo siempre a los actos de la Virgen y además él empezó como costalero, que ha empezado desde bajito, ahora mismo está contra guía, pero la verdad siempre con mucha dedicación a la Virgen, que esta junta siempre intenta coger personas que le digan cosas bonitas a la Virgen y porque la haya vivido, ¿no? Porque es verdad, llegará un momento que a lo mejor tenemos que tirar de otras personas, pero ahora mismo son personas que están muy cercanas a la Virgen y creo que va a ser un precioso pregón. Después es un hombre de hermandades, es hermano mayor de la Sacramental de Jerez, que él tiene... Verá que lleva muchas hermandades y eso, sí, y creo que va a ser un
0: que tiene experiencia en, sí, esto, sí, en este menester, ¿no?
1: Sí, y además que creo que, no, que le tiene mucho amor a la Virgen, que eso, sí, es lo que nosotros buscamos.
0: Efectivamente. Bueno, pues como bien decíamos, el próximo día 1 de agosto, que lo estrenamos el mes de agosto con el fin de semana, el sábado, ese pregón a cargo de José Blas Moreno González. La hora...
1: Pues será aproximadamente las 9, porque primero tenemos la novena y seguidamente el tiempo de arreglar 5 minutos...
0: 9 de la noche nos estamos
1: refiriendo. Y será sobre las 9, sí.
0: Vale, muy bien. Después nos vamos a, yo creo que al día, ¿no?
1: Al día grande.
0: Señalado en el calendario arcense. No viene en rojo, que debería, pero no viene.
1: Pero es, nosotros sí lo tenemos.
0: Nosotros sí lo tenemos. Ahí está, el día de nuestra patrona. Para ese día.
1: Pues bueno, todavía estamos ahí con el ayuntamiento, pero se prevé que gracias a la ayuda y a todas las hermandades y hermanos, pues este año tenemos algo muy especial. Como siempre se dice, todo por el, en el centenario, pues este año, si Dios quiere, la Santísima Virgen pasará por donde encontramos a la Virgen, por el Camino de Nieve. Además, hemos visto que llevarla allí sin ningún fundamento, pues no lo veíamos. Entonces, si Dios quiere, la función principal será allí en el Camino de la Nieve.
0: Bien. No sé si cuentas con el itinerario del traslado.
1: Sí,
0: lo tienes.
1: Te comento un poquito,
0: sí,
1: a lo mejor. No te lo puedo decir todas las calles, pero te voy a comentar.
0: ¿Sí?
1: La Santísima Virgen, si Dios quiere, saldrá a las 6 de la tarde porque va a ser un traslado. Ahí no vamos en procesión.
0: No.
1: Todo el mundo que quiera acompañar a la Virgen estará para acompañarla, verá, que el que quiera ir en fila, pero iremos en fila y ligerito, porque va por las calles de del Callejón Las Mojas, el Marqués Torres Soto, Botica, Bóvedas, Martín Montero, Piedra del Molino, Peña Vieja, Tablada, Javira, Puerta Carmona, y llega al Camino de las Nieves. ¿Qué quiere decir? Que es la parte trasera del casco antiguo donde todavía no había pasado, y como esta junta decidió de llevarla a la Virgen a todos los puntos, o intentamos de llevarlo a todos los puntos del pueblo, pues esa parte no se había llevado y lo hemos decidido así. Sí que es verdad que para los costaleros va a ser un tramo muy duro, porque hay,
0: claro,
1: muchos
0: no,
1: cables, pero bueno, ellos...
0: Es la primera vez.
1: Además, intentaremos subir, que suban un poco los cables, lo que se pueda hacer, que se haga, pero la verdad que hemos hecho ya una prueba,
0: un ensayo,
1: y yo lo vi dificilísimo, porque la Virgen va a estar para abajo, para arriba, pero yo creo que los costaleros, cuando lo vieron, decidieron, le pedí su colaboración y que me comentara, y ellos, que pa'lante, hablé con el capataz y me dijo que todos estaban con la ilusión de llevarla por allí.
0: Estaba
1: y entonces
0: controlado.
1: Se va a llevar, si Dios quiere, por allí. La Virgen llegará al Camino de la Nieve.
0: Es por primera vez en la historia, de la hermandad.
1: Hubo una vez, pero hace mucho tiempo, cuando don Juan Candil.
0: Ah, bien.
1: ¿Vale? Porque... Vale.
0: Por la segunda vez en la historia.
1: La segunda vez, porque ella se encontró ahí, en el Camino de la Nieve. El nombre mismo lo tiene. Entonces, pues la idea de la hermandad es que se ponga delante de la rotonda que hay en el Camino de las Nieves, porque a mano derecha es donde más o menos nosotros entendemos que apareció la Virgen. Entonces se pondrá allí, haremos su función principal, como siempre se ha hecho aquí en la Basílica, y después montaremos la procesión. La procesión se montará a partir del Camino de las Nieves.
0: Y una vez finalizada la función principal.
1: Sí, porque es verdad, sería imposible por esas calles llevar la procesión, porque no sería, aparte que es muy difícil, que está difícil, pero bueno, se ha intentado y ellos quieren y para adelante, la verdad.
0: Bueno, pues el Camino de las Nieves, una vez finalizada la función principal, se haría entonces la procesión de la Santísima Virgen de las Nieves, el recorrido, que más o menos la hora estimada...
1: Llegará, nosotros tenemos aproximadamente que lleguemos a las 8, por eso se sale a las 6.
0: Claro.
1: Con la idea de que estemos a esa hora allí. Podemos atrasar un poco, pero no creo, porque verá que ellos ya más o menos saben el tiempo que se tarda. Uh-huh. Y primero, un primer ensayo es más difícil todavía, porque no sabíamos dónde íbamos. pero ya más o menos pues se tiene un poco más controlado lo que el obstáculo que nos podemos encontrar, claro, y todas esas cosas.
0: Calles desconocidas, sí, para este paso. El itinerario de la procesión, ahora sí sería procesión.
1: Pues sí, la vuelta ya la haríamos más sencillo, porque claro, ya el tiempo no lo vamos a comer. En miércoles los costaleros, las personas tienen que trabajar el otro día.
0: Es verdad, porque es festivo, será festivo en Arco.
1: En Arco, pero no, fuera no. Claro. Y entonces sería Camino de las Nieves, Pozondón, Alameda, Peña Picada, Corredera, Nueva, Gradas Altas, El Atrio y su entrada. Que iríamos ya, el recorrido sería más cortito, ya. Bien. Pero bueno, que tiene un buen recorrido también.
0: Sí, mujer, claro que sí.
1: La verdad que sí.
0: Y aquellas calles donde no pueda pasar ese recorrido de la Virgen, bueno, pues nos acercamos, que es más fácil que nosotros, hombre, nos acerquemos en busca de nuestra madre.
1: Ya, si Dios quiere, si nos luciremos más todos para arriba, que es lo que estamos buscando.
0: Claro.
1: Que aparte que ella, pues que las personas que vayan acompañándola, pues también.
0: Hablando de lucir, ¿cómo está luciendo la Virgen estos días de tantos actos, de cara también a esa salida?
1: Bueno, tú me hace una pregunta rara, para mí preciosa, porque es que bueno, es verdad.
0: Entonces no es tan rara la pregunta, porque es obvio, ¿no?
1: Sí, que está preciosa y demás. Sí. No sé por qué la Junta dice que está radiante, la vemos porque tú sabes. Nosotros vemos ya su cara y más o menos sabemos, hombre,
0: no dudamos que esté radiante, pero yo creo que también los ojos con los que se,
1: la verdad que se sí, mira, ¿eh? Que yo creo, como ha sido este fin de semana tan bonito, porque es verdad que ha sido un fin de semana muy bonito, pues yo creo que ella está contenta y seguirá contenta, porque hay unos actos muy bonitos preparados.
0: Sí. Tras la procesión, el próximo 5 de agosto, para nosotros festivo en Arcos de la Frontera, ya que celebramos el día de nuestra patrona, en la agenda, que nos marca la agenda.
1: Seguimos rezando, porque la verdad que hace falta, que entonces nosotros vemos que tenía que ser un año especial en todo, y que más que haciendo Eucaristía y pidiendo por este pueblo, porque la verdad que también hace falta. Entonces tenemos del día 6 al 12, tenemos la infraoctava. Eso es una Eucaristía todas las tardes, donde todo está abierto a todo el mundo a las 8 de la tarde. Esas cosas, habrá gente que diga, uy, ¿qué están haciendo? Nada raro.
0: No preocuparos, que no es nada raro.
1: Eso,
0: ¿no?
1: Es todo lo que se hacía antiguamente con la Virgen.
0: Ah, lo estáis recuperando.
1: Estamos recuperando lo que es esos 100 años, parte de esos 100 años, sí, que no es que...
0: Que ha formado parte, ¿no? De la hermandad.
1: Que no estamos inventando ni nada de esto. Que todo lo que se está haciendo es pensando sobre la Virgen, porque eran cosas que se hacían y que nosotros veíamos que este año deberíamos de recuperarlas. Uh-huh. Entonces, del 6 al 12 tenemos la infraestaba, como te he dicho. El día 13 de agosto tenemos la octava, todo a las 8 de la tarde. Y el viernes, día 14 de agosto, tenemos un besamano, porque más o menos ya estamos en las puertas de despedirnos de la Virgen, no despedirnos, porque ella estaba abierta siempre ahí, para todo, pero sí de su, más o menos, de sus actos.
0: El culmen, digamos, del centenario. Así, ¿no?
1: Entonces tendríamos el besamano el 14 de agosto, de las 8 de la tarde a las 12, donde rezaremos la salve, y dejaremos para el sábado 15.
0: Claro, festivo también.
1: Festivo y demás, la solemnidad de la Asunción de la Virgen. Es un día importante, aparte, en la patrona también de nuestra basílica, donde tendremos una misa y nos despediremos y llevaremos a la Virgen a su capilla, donde ya se encontrará ella para todos sus hijos que quieran ir a visitarla. Ya ella ha hecho su parte, sí, está para que se acerquen, y ahora quien se tienen que acercar son ellos.
0: Y aquí digamos que se hace un paréntesis.
1: Porque después
0: en noviembre, si te parece bien, podemos hablar más adelante.
1: Sí, porque también
0: ahora
1: tenemos,
0: por la cercanía del mes de agosto, hemos visto conveniente, y además para recalcar el que mañana sábado, se suspende ese traslado de la Virgen, como bien decíamos, por motivo de que coincide con un carnavalito de verano y no.
1: Pero sí pedirle a la gente que ahora ahora es cuando se tienen que acercar más a la Virgen, ya que no podemos hacerlo. Ella no puede ir a buscar a sus hijos, que sus hijos vengan a buscarla a ella. Que eso es lo que pedimos la Junta, que ese día esté bien arropada la Virgen. Que siempre está, ¿eh? Porque parece que no, pero siempre. Pero yo creo que ese día debería de estar más todavía.
0: Y también te digo que el día de ese traslado desde Santa María al Camino de las Nieves, al ser especial, yo creo que también esto
1: también se hace un llamamiento a todo el mundo. Lo que pasa es que no va a ser procesión, sino vamos ahí como si fuera un traslado para abajo hasta encontrarnos con el Camino de las Nieves, donde se hará la función.
0: Parece ser que se encontró a la Virgen, y seguidamente después de la función principal, bueno, pues se realizará esa procesión de vuelta a Santa María, donde ahí se encuentra en la casa de nuestra patrona, la Virgen de las Nieves, donde podemos encontrarla los 365 días del año.
1: Pasa pues que sí, digo eso, que la Virgen son 365, que no es ni un día ni el día de sus santos, sino que nos tenemos que acercar, que parece que no, pero que ella es muy milagrosa, ¿eh?
0: Y ayuda, ¿no? Simplemente mucho, yo creo que contarle que no, tus cosas, mirarle a los ojos, ya sales con otra...
1: ¿Qué te voy a decir yo? La verdad. Es que... Bueno. Nosotros vivimos para ella, yo siempre digo por y para ella, siempre tengo esa frasecita, porque es verdad, se trabaja para ella, que nosotros no somos nadie, una más, la Junta es uno más, donde trabajamos para ella y nada más.
0: Muy bien. Bueno, porque os dé muchísima salud, la Virgen a todo el pueblo de Arco, que es lo que pretendemos, ¿no? Que nos dé muchísima salud. Y decíamos, un paréntesis, ya se volvería a hablar, volveríamos a hablar, Juana Mari, conforme se acerque también otra fecha, 2 de noviembre.
1: Sí,
0: lo podemos adelantar, traslado al cementerio de la Virgen y misa de Requiem. Va a tener lugar esa fecha también señalada en el calendario. Pero de esto, si te parece bien, lo hablamos un poquitín más adelante para no colapsar de información de fechas, de horario a los oyentes.
1: Pues sí, que es verdad, porque es nosotros y nos hace falta muchas veces mirar.
0: Teniendo incluso, como decíamos, las chuletas, fijaros, y tenemos que mirarlo muy, muy bien. Bueno, lo que nos debemos de tener claro es que este sábado ese traslado será de manera
1: que tendremos una procesión claustral dentro de la basílica,
0: efectivamente, y que este próximo lunes comienza la novena. Recordamos, tanto en horario de mañana 8:30 de la mañana como después a las 8 de la tarde, todos los días vamos a acercarnos a la Virgen para prepararnos, recibirla el próximo 5 de agosto. Pues, Juana Mari, muchísimas gracias, como siempre, ante la llamada que le hacemos a Juana Mari, ¿cuándo? ¿Dónde? Venga, bueno, ¿dónde? Sabemos que es aquí en la radio. Pero siempre tenemos un sí por su parte.
1: Muchas gracias, y como siempre digo, gracias a ustedes llegan a más personas, que eso es lo bueno y lo que queremos nosotros.
0: Claro.
1: Muchísimas gracias.
0: Bueno, todo sea también por la Virgen, por nuestra patrona. Nos veremos en estos días. Muchísimas gracias.
1: A ti.
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0: Bueno, pues aquí no damos tregua, ¿eh? Vamos de una información a otra y de una entrevista a otra. Está referida al próximo domingo 26 de julio. Ese día se celebra el Día de los Abuelos, San Joaquín y Santa Ana, una festividad que viene a rendir un merecidísimo reconocimiento al papel tan importante que ejercen los abuelos en la vida de los niños y niñas. Hoy hemos querido tener un espacio especial, como suele ocurrir cada año, en el que contamos, bueno, pues con una abuela y nieto, aunque ese parentesco sanguíneo no une precisamente a nuestros invitados. Nos acompaña Manuel, 10 añitos, y Esperanza, de 82. Hace bien poco fueron protagonistas de una de las muchas historias del programa de televisión de Canal Sur, Andalucía Directo. Bueno, pues hoy Manuel y Esperanza están aquí con nosotros para hablarnos de esa bonita amistad que les une. ¿Qué tal, Manuel? Esperanza, muy buenos días.
1: Muy buenos días. Días.
0: Buenos días, bienvenido a la radio.
1: Gracias, muy bien.
0: Oye, qué bien podéis pasar por abuela y nieto, ¿no? Sí, ¿no os lo han dicho ya cuando vais por la calle? Sí, sí. Oye, ¿este es tu nieto, Esperanza?
1: Sí.
0: Pero creo que es como si fuera.
1: Pues como sí, pues como si fuera. Porque es que vamos juntitos siempre los dos, salimos juntitos los dos. Sí. Y en casa, pues igual. Estará pendiente de mí y sí, yo lo considero como un nietecito adorable, porque es que es adorable.
0: Sí. Sí. Bueno, sois vecino, y para Esperanza, la amistad esta tan bonita que ha nacido entre Manuel y usted, esto de alguna manera le está ayudando también a superar la pérdida de su marido.
1: Pues sí. Porque normalmente sí tengo personas que me cuidan, que es Rosy y eso, pero las que están pendientes de mí y no me dejan son ellos, mi familia esta, yo lo considero mi familia.
0: Bueno, dice su familia Manuel, hoy nos acompaña también la abuela de Manuel, la mamá, Tamara.
1: Sí.
0: Cuando dice eso, familia, porque tiene hijos, tiene nietos, incluso bisnietos.
1: Bisnietos
0: también.
1: Sí, sí. Pero claro, los tengo lejos.
0: Ahí está.
1: Los tengo lejos, pero yo los tengo cerquita y yo lo me da mucho cariño y la verdad que yo lo adoro.
0: Sí. Bueno, ¿y qué opinión tiene? Me imagino que buena, ¿no? La de sus hijos, saber que su madre está bien. Bien atendida en el caso de la atención que le presta a esta familia.
1: Pues sí, pues están muy orgullosos también.
0: Sí.
1: Están muy orgullosos de ver cómo me tratan y cómo estoy. Y eso, y ellos, pues bueno, él está tan lejos, pero tiene la seguridad y la tranquilidad de saber la familia que tengo, cómo me cuidan.
0: Qué bien, qué bonito. Bueno, desde aquí le vamos a agradecer también a su hija, ¿no? El que está ahora aquí de vacaciones, nos decía. Su hija, el que, bueno, pues en esto no esté con usted en estos momentos porque accedía muy amablemente a estar aquí con nosotros a acompañar a Manuel, que queríamos hoy, bueno, pues saber de él también, de Manuel. Claro, no sé si a tus compañeros o amigos le pueda extrañar que diga, yo tengo a mi amiga, es Esperanza y es como si fuera mi abuela, pero tengo una amistad con ella. ¿Les extraña que tengas esa amistad tan cercana con ella, con Esperanza?
2: Sí, porque ellos piensan que yo tengo amigos, pero yo siempre quiero estar con Esperanza y a ellos les extraña.
0: Claro. Pero tú, ¿por qué quieres estar siempre con Esperanza? Que bueno, que es bueno, pero me refiero, el por qué. Y lo mismo, ese tiempo que no dedicas a tus amigos, estás con Esperanza. ¿Qué compartís? Creo que compartís aficiones, como por ejemplo, ¿qué? ¿Qué os gusta hacer a los dos?
2: Nos gusta jugar a petanca, jugar Monopoly, jugar dominó, y todos los domingos a la iglesia, cuando hay procesiones. Y a mí, pues, siempre me encanta estar con ella, porque cuando no me puede llevar a alguien, pues yo me voy con Esperanza.
0: Vale, muy bien. Oye, bonitas aficiones, ¿no? Sí, las que... Sí. Muy lucrativas, ¿no?
1: Sí.
0: Y bueno, creo que incluso me han chivado de que te gusta tanto las hermandades de los santos, las imágenes, que saca todos los días una procesión. ¿Esto cómo es? A ver, cuéntanos.
2: Pues yo voy a mi casa, porque yo en mi casa tengo muchos santos, y pues yo saco un paso, yo cargo el paso, Esperanza lleva la campana y mi amiga me va ayudando.
0: ¿Quién es tu amiga? ¿Cómo se llama?
2: Mi amiga se llama Nieve.
0: Vale, para que ella sepa quién es cuando escuche la radio. Pues mira, pues me ha mencionado a mí. Esperanza,
1: pues sí.
0: Esto usted...
1: Pues sí.
0: Le llena, me imagino,
1: me
0: ¿no?
1: Llena, pero que me llena y más de acompañarlo de una acción que él tiene con la religión, sus cositas de sus pasos y eso, pues sí, pues le encanta de sacarlo y nosotros, pues bueno, le acompañamos y participamos con él a la salida de las procesiones,
0: sí.
1: que son unas cuantas.
0: Sí. creo que eres hermano, ¿no? ¿De qué hermandad? ¿Hermandades nos decía Manuel?
2: De Nuestra Señora de las Nieves y de nuestro Padre Jesús Nazareno.
0: Sí. Ah, muy bien. Bueno, hemos estado escuchando muy atentamente, ¿verdad, Juana Mari, que nos acompañaba esta mañana? Y yo le preguntaba a Manuel fuera de antena mientras escuchábamos a Juana Mari. Bueno, Nuestra Señora de las Nieves sale en procesión, ¿qué día? Y tú muy bien me lo dijiste, ¿no? ¿Cuándo?
2: El 5 de agosto.
0: Ahí está. Bueno, aprende de Manuel, Esperanza. Manuel aprende también de Esperanza. Aprendéis mutuamente, me sí. imagino, ¿no? A pesar de esa diferencia de edad.
1: No, por la diferencia no, era para las pasiones que tenemos los dos y lo que pensamos yo, muchas cosas igual y eso.
0: Sí.
1: Pues sí, yo lo considero, pues... Bueno, no voy a decir sí, pero yo lo siento así, como si fuera un hijo, un nieto.
0: Sí.
1: Sí, para mí es mucho.
0: Muy bien.
1: Es mucho.
0: Yo no sé, nos acompaña la abuela sanguínea de Manuel, que no sé si siente, aunque no se acerque, pero ¿siente un poquillo ahí de recelo?
3: Algunas veces siento algo.
0: Porque no sé si con usted también... ¿El niño ha tenido esa vinculación, esa relación?
3: Igual que con ella, está conmigo también.
0: Sí.
1: Sí.
0: Es que, claro, hay niños que le gusta, ¿no? Estar con personas mayores.
3: A él le gusta estar con personas mayores.
0: Sí, ¿verdad? ¿Aprendes también de Esperanza? Porque me imagino, le da buenos consejos, ¿no? Esperanza,
1: yo
0: digo,
1: sí,
0: en esta vida
1: sí,
0: que
1: sí.
0: todavía él le queda por
1: sí,
0: recorrer.
1: Sí. Pero no hay que darle muchos consejos,
0: no.
1: Porque es que es muy inteligente.
0: Mm-hmm.
1: Y él mismo tiene una cabeza muy bien puesta.
0: Sí.
1: Y no hay que darle muchos consejos, que los lleva, sabe él.
0: Sí. A pesar de la edad que
1: de
0: tiene.
1: La edad,
0: claro que...
1: Es muy, a mí muy inteligente y
0: sí.
1: muy buen chico.
0: Que sí.
1: Sí. Es adorable, la verdad.
0: Las vacaciones bien, ¿no, Manuel?
2: Sí.
0: Sí. ¿Te gusta la playa, la piscina?
2: Sí.
0: ¿Te gusta, no? Sí. ¿Y los estudios?
2: ¿Qué?
0: ¿Los estudios te gustan? ¿Estudiar? ¿También?
2: Sí.
0: ¿Seguro? ¿Mamá, le gustan los estudios?
2: Sí.
0: ¿Sí?
2: ¿Sí?
0: Ah, no, que digo lo mismo. Aquí se quiere poner bien puesto
2: no,
0: y después
2: gusta.
0: Es un tracho. ¿Le gusta?
2: Sí.
0: Ah, pues mira que...
2: Sí.
0: ¿En qué colegio estudias?
2: En San Francisco.
0: En San Francisco. Muy bien. ¿Y tienes muchos amigos, me imagino?
2: Sí.
0: ¿Sí? ¿Y te gusta algún deporte? Está pensando. Si estás pensando es que no tienes un deporte, ¿no? Que te haga
2: afición. Enterado.
0: ¿Deporte? ¿Qué deporte te gusta?
2: Andar.
0: ¿Andar?
1: Que es lo que hacemos.
0: ¿Qué es lo que...? Y se lo dije, andar todos los días.
1: Andar.
0: Sí. Todos los días.
1: Y que andamos, que andamos.
0: ¿Pero lleváis el mismo ritmo de paso?
1: Sí,
0: o porque
1: sí,
0: claro,
1: sí. Sí, vamos, no nos
0: ¿sí?
1: separamos, ¿eh? Llevamos los dos el mismo ritmo y agarraditos, muy bien vamos.
0: Sí.
1: Sí.
0: Bueno, le preguntaba a la abuela de Manuel si sentía un cierto recelo. Sus hijos, sus nietos, son ya mayores,
1: la
0: ¿no?
1: La mayoría de Manuel los tengo
0: claro.
1: aquí.
0: O a excepción no. del bisnieto o bisnieta.
1: Sí.
0: ¿Sienten también como...?
1: Ah, sí. Y lo sienten tan orgulloso de tener el compañerito que tengo conmigo que no me deja. Y eso, mis hijos están muy orgullosos de él.
0: Sí.
1: Sí.
0: ¿Cómo llamas a Esperanza? ¿Por su nombre?
2: Abuela.
0: ¡Ah! Abuela. ¿Qué? Bueno, es bonito también, ¿no? Que porque ¿cuántas abuelas tienen? Entonces, si contamos.
2: Tengo tres abuelas, ella.
0: Claro.
2: Mi abuela.
0: ¿Cómo se llama esta tu abuela?
2: Juani.
0: Juani.
2: Y Ana.
0: Y Ana. Pues qué chico más, con más suerte, ¿no? Tres abuelas. Sí. Y cree, bueno, no sé si su marido hace ahora un año, no hace un año que ya no está. No está. ¿También había esa relación con el niño?
1: Sí.
0: También,
1: sí,
0: ¿no?
1: Sí, Emilio, Manuel adoraba.
0: También.
1: Así. Él decía mi niño, se llamaba mi niño, lo adoraba.
0: Sí. Sí. Bueno, entonces tiene tres abuelas y dos abuelos. Vamos a mencionar a los dos abuelos porque van a decir, oye, todo abuela, abuela, ¿y los abuelos qué? ¿Cómo se llaman los abuelos? A ver.
2: José,
0: sí.
2: Diego y el marido de Esperanza, pero que ya no está.
0: Que ya no está, claro. Bueno, o sea, también tres abuelos. Bueno, un chico, una suerte que tiene es impresionante, ¿eh?
1: Pero se lo merece.
0: Sí, ¿verdad?
1: Sí.
0: Qué bonito esa amistad. Oye, ¿cómo surgió la idea de hacerlo público, por ejemplo, en Canal Sur?
2: Pues yo fui a la peregrinación del Rocío aquí a San Juan de Dios, uh-huh. Que la iban a llevar ya a San Francisco, y pues yo me encontré con la Isma Nava, que ella es la de Andalucía Derecho, ¿sí? Y una mujer que se llama Pastori le dijo que yo siempre estaba con Esperanza y me apuntó para salir en la Andalucía Derecho.
0: Ah, vale, que le diste a conocer la historia y más, bueno, pues eso, hablaría con los directivos del programa para ver si podían, ¿no? De cubrir esa noticia, y así fue. ¿Cómo te viste después en televisión? ¿Eh? Sí.
2: Pues me vi bien.
0: Sí.
2: Yo me... porque yo salí con Esperanza y salí muy bien.
0: Sí, muy guapo, ¿eh? Vaya que sí, saliste guapo. Bueno, una bonita amistad que decía tu abuela Juani, que eres así con todos los mayores, ¿no? Te gusta sí. Hablar, ¿no? Con los mayores, ¿sí?
2: Sí.
0: ¿Y no tanto con los jóvenes?
2: No.
0: Bueno, pero también tienes
2: solo
0: que...
2: Solo con mi amiga Nieve.
0: Ah, vale. Él cierra su núcleo, sí, su, sí. ¿No?
4: Él se cierra y ya está. Y pero ya vamos, está. Él va por la calle y... ¡Adiós! ¡Adiós!
0: Sí.
4: Voy para Radio Arco esta mañana.
0: Ah, esta mañana.
4: Radio Arco, que cargo en Radio Arco.
0: Ah, pues muy bien, muy bien. Oye, eres... Sí, vamos, sí. Un publicista espléndido.
4: Es un niño muy conocido aquí en Arco.
0: Sí, que...
4: Lo conocen...
0: Ajá.
4: Y la iglesia...
0: Sí, sí. Es verdad que va ahí, ¿no? No sé con qué periodicidad, con cuánto tiempo vais a la iglesia.
2: Todos los domingos, y cuando sale procesión de Nazareno, de la Nieve, de la Borriquita.
0: La procesión, ahí está Manuel y Esperanza, ¿no? Sí. Podemos deducir que estáis ahí. ¿A qué iglesia suele ir?
2: A San Francisco, ajá. San Pedro y Santa María y San Agustín.
0: Bueno, un buen repaso que da ahí a las iglesias, vaya que sí. Y bueno, ¿y hace, no? ¿Cuándo hiciste la comunión?
2: En 2024.
0: Ah, en 2024 hiciste la comunión. Y bien, ¿no? ¿Sí? ¿Te gustó, no?
2: Sí.
0: ¿Sí? Recibir el cuerpo de Cristo y demás. Y bueno, ya asiduo a ir a la iglesia, ¿no? A misa. ¿Te gustaría el día de mañana, cuando sea más mayor, de formar parte de alguna hermandad?
2: Costalero del Nazareno.
0: Costalero del Nazareno. Pues atención a la hermandad del Nazareno, que tenemos aquí a un aspirante, cuando ya cumpla la edad, ¿no?, que requiere para eso, ¿sí? Bueno, tienes hermanos mayores, porque tú eres el pequeño.
2: Sí.
0: ¿Sí? ¿Y qué tal? ¿Cómo te llevas con ellos?
2: Muy bien.
0: ¿Sí? No, bueno, eres el niño mimado, ¿no? ¿Te sientes como el pequeñito, o no? ¿No? No. Bueno, pero ¿te gustan los cariñitos, no?
2: Sí.
0: Sí, claro que sí. Además, se ve que es un niño bueno.
2: Sí.
0: Sí, ¿no? Porque en su carita hay veces que a lo mejor puede engañar, entre comillas.
1: Se merece todo el cariño que se le pueda dar, se lo merece.
0: Se lo merece, ¿no?
1: Es un cariñoso y es muy... Es un encanto de niño.
0: Muy bien. Bueno, ¿a qué hora te despides del día a día de Esperanza?
2: A las 10 o a las 11.
0: ¿De qué? ¿De la noche?
1: Sí.
0: ¿Me
4: lo habías
0: escuchado? Sí. Mamá, no sé, le he preguntado a la abuela, pero ¿no sientes tú una poquilla de decir, oye, esto qué, qué pasa? ¿Qué lo va a adoptar Esperanza?
4: Antes de venirse, le dice, Esperanza, cierra la puerta, echa la llave, y hasta que no eche la llave,
1: no se va.
4: No se va para mi casa.
0: Todos los días.
1: Todas las noches.
4: Y por las mañanas va. Cuando él se toma ya su leche y su colacao y eso, me voy para donde Esperanza. Y ya se tira allí todos los días con ella. Se van a la calle, se van a andar, vuelve, mamá, que ya estoy aquí, que voy a ir con Esperanza a tirar la basura, que voy a ir con Esperanza a la iglesia. Le digo, vale.
0: Escúchame, tú un poco tranquila también, ¿no? Porque sabes que está en buena compañía, ¿no?
4: Orgullosa que estoy de los dos, porque un niño con 10 años que tiene es demasiado maduro y le gusta mucho a las personas mayores.
0: Sí. Claro, eso es lo que digo, hombre, se aprende y mucho, pero también hay que jugar con los amigos, ¿no? Que hay que hacer de todo, ¿eh? Hay también que jugar con los amigos, aunque como bien decíamos, es buena compañía la de Esperanza, buenos consejos que pueda dar, aunque dice Esperanza poquito, ¿no? Porque sí. Es un niño que...
1: Sí, pocos consejos hay que darle porque es muy inteligente.
0: Uh-huh. ¿Y antes había portado así también con otra persona mayor, aparte de la familia?
4: Una cuñada
0: suya.
4: Soledad.
0: Sí.
4: El día que no la llamaba, él la llamaba. Ole, va a venir a tomarte un cafelito.
0: Fíjate. Bueno, eres una persona conocida y querida, ¿no, Manuel?
2: Sí.
0: Te sientes querido, ¿no? Más que nada, pues bueno, pues por los vecinos de tu calle. Sí, que te conocen. Qué bien, qué alegría. Y en su caso, Esperanza, pues de igual manera, esta familia, me imagino que como
1: pues sí,
0: el vecindario, ¿no?
1: Considero una gran familia, la fuerte, de tener esta gran familia a mi lado, que no me deja.
0: Sí.
1: Y bueno, y todavía más agradecida y con, no sé cómo decirlo, de lo orgullosa que estoy de ella, porque ahora al verme sola, pero están pendientes de mí, no me dejan. Están muy pendientes de mí. Sí.
0: Pues esperemos.
1: Estoy muy orgullosa
0: que,
1: de la familia que tengo.
0: Que sí, es que muchas veces dice la familia llega, ¿no? Es la que te toca, pero es verdad que los amigos los eliges tú y,
1: sí.
0: Y en este caso parece que Manuel ha estado predestinado, ¿no? Para con Esperanza, porque Esperanza es de Arco, pero se tuvo que ir fuera, ¿no?
1: Está en Francia, aquí lo que llevo son de 2 años.
0: Cinco años que volvió.
1: Vinimos de Francia porque Emilio, su deseo era también eso. Él decía, yo quiero morirme en mi arco, yo quiero morirme en mi arco. Y bueno, pues sí, mis hijos han quedado unos en Francia, otros en Zaragoza, pero el deseo de él era venirnos aquí. Y bueno, pues tomamos la decisión, nos vinimos. Pues nada, pues aquí. Y ahora, pues bueno, la vida es así. Aquí eterno no somos.
0: Ya, claro.
1: No somos eternos. Pero ya no lo tengo, pero tengo.
0: Pero tiene, se va a decir, le dejó en buena compañía.
1: Pues sí. Sí.
0: Vaya que sí.
1: Muy tranquilo y muy orgulloso de sí, con la de familia que me rodea. Sí.
0: Qué bonito.
1: Claro que sí.
0: Bueno, Manuel, espero que con el paso de los años, sabes que vamos cambiando físicamente y también de mente. Espero que tú, pues, en este caso, bueno, pues sigas con esa bonita amistad con Esperanza, ¿no?
2: Sí.
0: Sí, porque tú irás mayor, Esperanza también, lógico. Pero claro, tú serás más fuerte y en este caso, pues, tendrás que ayudar a Esperanza, ¿no?
2: Sí. Y también yo de mayor quiero ser auxiliar de enfermería.
0: Muy bien, una bonita profesión, la verdad que sí. Bueno, pues que se cumplan, todo esto hay que estudiar,
1: sí.
0: Pero yo me da a mí que sí, que tú, aparte bueno, de lo que ya me ha dicho...
4: A las 8 de la tarde te viene a mi casa, tú verás lo que está actuando con esa y toda la gente.
0: Sí, a las 8 de la tarde, bueno, ahora ya me decís por la zona por la que vivís y me acerco un día
1: la
0: de
1: que
0: esto,
1: formamos en la calle.
0: Para comprobar in situ, ¿no? Sí. Bueno, pues Manuel, muchísimas gracias por estar aquí con nosotros, a la familia, por supuesto, a la mamá, a la abuela, por acercaros y a Esperanza, por supuesto, también, que hoy, bueno, en estos momentos podía estar disfrutando de la hija, pero bueno, ha sido nada, un poco más de media hora, ¿no?
1: Sí,
0: que ha dedicado aquí a la radio, lo cual se lo agradecemos y nos alegra. De que y esperemos que esa amistad perdure en el tiempo.
1: Pues sí, es lo que decíamos.
0: ¿Sí?
1: Sí.
0: Bueno, pues ya dentro de unos cuantos años nos volvemos a encontrar de nuevo aquí, Manuel. Te acordarás, ¿no? ¿Eh? Para saber y decir, oye, pues mira, ha pasado tantos años y esta amistad continúa. Fíjate qué bonito sería, ¿vale? ¿Sí? Ea, pues nada, pues muchísimas gracias, Manuel, nada. Esperanza.
1: Pues nada.
0: Hasta ahora.
1: A vosotros, ¿verdad?

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11 y media de la mañana de este viernes 24 de julio. Continuamos con nuestra programación y escuchamos ahí de fondo al guitarrista Paco Arroyo con uno de los últimos trabajos realizados en este 2026, De la Fuente. Con este tema que nos hacemos uso como sintonía para el tema en cuestión que vamos a hablar a continuación.

procedentes tanto de la provincia gaditana como de otros puntos de Andalucía. Además, la programación culminará su cartel con un homenaje a la cantaora sanluqueña María Vargas, una de las figuras representativas del flamenco más puro, más como colofón a un proyecto cuyo objetivo es fomentar, promocionar y divulgar el flamenco desde las propias peñas. La iniciativa extiende su programación prácticamente por toda la geografía gaditana. Los recitales llegarán a Jerez de la Frontera con 6 peñas participantes, el puerto de Santa María con 3, Cádiz, Ubrique, Sanlúcar de Barrameda y Arcos de la Frontera con 2 cada una, además de Conil de la Frontera, San Fernando, Guadairo, San Roque, Alcalá del Valle, Algeciras, Barbate, Chiclana, Chipiona, Espera, Los Barrios, Jimena de la Frontera, Puerto Real, Vejer de la Frontera, Guadalcacín, La Línea de la Concepción y Ceuta. De esta manera, el circuito ocupará la provincia de norte a sur y de este a oeste, apoyándose en una red asociativa que actualmente reúna 52 peñas flamencas, incluida Ceuta, distribuidas por Cádiz y los puertos, la zona noroeste, Jerez, el campo de Gibraltar, la Sierra y la Janda. La programación parte de una reivindicación del papel histórico desempeñado por las peñas flamencas de Cádiz, consideradas la cuna de buena parte de las iniciativas que forman la base del flamenco como música culta de Andalucía. Ese movimiento llevó a las entidades de la provincia a unir esfuerzos alrededor de la Federación de Peñas Flamencas de la provincia de Cádiz, fundada el 3 de marzo de 1984, con la vocación de poner en sintonía todo el proceso de generación de riqueza cultural desarrollado alrededor del flamenco en el territorio gaditano. Atendiendo a sus fines estatutarios y a la forma en que trabajan para alcanzarlos, las peñas constituyen un agente fundamental para la conservación del flamenco. Su actividad se sustenta en la convivencia entre socios, socias, aficionados, artistas, así como en el trabajo anónimo y altruista de numerosas personas que forman parte de este tejido asociativo. Son también un punto de encuentro entre amantes, conocedores, creadores y espectadores del flamenco. En sus espacios confluyen particulares, aficionados, artistas, peñas y entidades públicas y privadas con un objetivo compartido: contribuir al estudio, la defensa y la divulgación de este patrimonio. En una provincia donde el flamenco, reconocido como Patrimonio Inmaterial de la Humanidad, constituye uno de sus principales referentes culturales. Las peñas funcionan además como espacios donde se vive el flamenco como cultura, se respeta su legado y se ofrece cobertura a los nuevos artistas durante sus primeros pasos. El cartel se complementará con un homenaje a una figura fundamental de esta cultura, doña María Vargas Fernández. María Vargas, nacida en Sanlúcar de Barrameda el 1 de abril de 1947. De la cantadora sanluqueña se dice que quien sienta verdaderamente el flamenco está obligado a escucharla con atención. María Vargas atesora el don de la cadencia y representa una brillante etapa del arte jondo desde una concepción profundamente ligada a su expresión más pura. La artista sorprendió desde muy niña con una voz que ha permanecido como su principal fuerza y argumento, rompiendo el tiempo hasta convertirla en uno de los iconos del flamenco de su generación. El circuito reunirá 14 festivales de cante y 7 de baile protagonizados por artistas de la provincia de Cádiz, a los que se sumarán 8 recitales de cante y 4 de baile de intérpretes procedentes de otras provincias de Andalucía. El circuito andaluz de Peña Flamenca afrontará así casi 3 meses de actividad con el objetivo de fomentar, promocionar y divulgar el flamenco desde unas entidades que continúan ejerciendo como espacios de convivencia entre aficionados y artistas, plataforma para nuevos valores y lugares esenciales para la conservación y transmisión de este patrimonio cultural. Sé que la programación arranca el sábado 5 de septiembre. Fecha señalada en el calendario en Arcos de la Frontera, cabe destacar el sábado 26 de septiembre, que la Peña Cultural Flamenca de Arcos acogerá la actuación de Rocío Rosado. 11 de octubre, ya nos iríamos hasta el mes de octubre, la tertulia flamenca cultural

Sense será la que acoja la actuación de Anabel Rivera. Y así, bueno, pues en muchísimas peñas, en muchísimas localidades de la provincia. Y como decíamos, también un homenaje, un reconocimiento que se hace a una mujer, a María Vargas. La escuchamos ahora en estas alegrías.

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1: Bueno, sí, nos hemos referido, bueno, pues a esa apuesta en ese circuito andaluz de peña flamencas y de esos recitales que llegarán a las distintas peñas flamencas de la provincia de Cádiz, entre ellas Arcos de la Frontera. Debemos de hablar de lo más inminente que tenemos ahí a la vuelta de la esquina, que es nuestra velada flamenca de las Nieves. Este año con un cartel que encabezan Farruquito, El Pele y María Terremoto. El Ayuntamiento de Arcos presentaba oficialmente el pasado viernes, hace, bueno, pues ahora una semana justo, el cartel de la 65 edición de la Velada Flamenca de las Nieves, una de las citas estivales más antiguas y prestigiosas del panorama nacional, que creo que es el segundo festival más antiguo, que tendrá lugar, recordamos, el próximo 4 de agosto, víspera de la Virgen de las Nieves. Lugar, Plaza del Cabildo. El elenco de este año destaca por la combinación entre veteranía, juventud y una decidida apuesta por el baile con figuras de la talla de Juan Fernández, Farruquito, Manuel Moreno El Pele, María Terremoto y Jesús Méndez. Decir también, según palabras del regidor arcense de Miguel Rodríguez, el valor de confeccionar también un programa con sabor a nuestro pueblo. En este sentido, el bailaor local Titi Flores será el encargado de abrir esa velada del 4 de agosto, acompañado al cante por Bernardo Rubici, los teclados y cajón de Bastián Blanco y la guitarra de Manuel Cerpa. El cartel se completa con las actuaciones, volvemos a recordar, de los jerezanos Jesús Méndez junto al guitarrista Antonio Higuero y María Terremoto, arropada por la guitarra de Nono Jero. El punto clásico lo pondrá el consagrado cantaor cordobés El Pele, con Niño Sebe al toque, mientras que el broche de oro y gran reclamo de la noche en la faceta de baile correrá a cargo de Farruquito, quien asistirá como artista invitado. Y sí es verdad que uno de los momentos cumbres de la cita será la entrega de la medalla de oro del festival, que en esta 65 edición recaerá de forma íntegra en las raíces locales, con el galardón al artista de Arcos de la Frontera, Manuel Gallardo Barroso, conocemos artísticamente como Manolo Zapata, en reconocimiento a toda una vida dedicada al arte y a la conservación de la saeta arcense heredada de su padre. Por cierto, el cartel elaborado por el artista local Rafael Guerrero es una obra de dibujo a lápiz grafito que representa la silueta de una bailaora en pleno movimiento, en la que esa imagen proyecta fuerza, garra y ese movimiento que caracterizan, bueno, pues a todo artista, a todo flamenco.

0: La próxima semana la dedicaremos en parte a, bueno, pues a los protagonistas o parte de los protagonistas de esta velada flamenca de Las Nieves. Que por cierto, esta casa Radio Arcos llevará en directo como todos los años y yo ya he perdido la cuenta desde cuándo. Pueden ser ya los 40 o más de 40 años, llevándoles en directo la velada de Las Nieves.
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En pocos minutos alcanzamos las 12 del mediodía. ¿Cómo está hoy la mañana? Está muy calurosa, es que aquí, una aquí dentro, pues como que no aprecia, bueno, pues cómo está hoy la temperatura. Bueno, según nos marca el termómetro, tenemos una máxima en estos precisos instantes de 28 grados. Por tanto, se notará, aunque hablábamos de que ya la ola de calor nos había dejado o esas altas temperaturas. Bueno, pero sí es verdad que las ganas de viajar no se nos van ni sea pleno invierno, al contrario, nos vamos ahora en verano, nos vamos al norte a buscar el tiempo más fresquete y viceversa. Y cuando es invierno, pues quizá nos vamos a las islas para tener un poquito de calor. En fin, al ser humano no hay quien le entienda. Pero bueno, para gusto los colores. Nos vamos hasta ya la agenda viajera para daros a conocer que un pueblo de Cádiz celebra su gran feria esta semana con varios conciertos, una novillada y hasta un concurso Grand Prix. Un conocido pueblo de la provincia de Cádiz se va de feria, o mejor dicho, ya está inmersa en su feria. Se trata de Benalud Casas Viejas, que vuelve a celebrar una nueva edición de su tradicional feria y fiestas de Santiago y Santa Ana, vísperas, recordamos que será este próximo domingo. Uno de los eventos más importantes y señalados del año en el municipio gaditano, que empieza a celebrarse, bueno, pues empezó este pasado miércoles y hasta el domingo. La fiesta, como es tradición, contará con un amplio programa de actividades que ya se dio a conocer hace unos días por parte del ayuntamiento. Así que vecinos y visitantes en general podrán disfrutar durante unos días de un gran número de conciertos, actuaciones, actividades deportivas o exhibiciones ecuestres, entre otras. Este año, además, la feria contará con dos novedades muy importantes. El sábado, es decir, mañana, se celebrará un concurso Grand Prix, que contará con la participación de los colectivos locales, y el domingo tendrá lugar una novillada. Así que aquellos que estén por aquí, por esta zona, o bueno, pues le apetezca conocer localidades que no haya visitado nunca, como ejemplo Benalud Casas Viejas, decirle que este fin de semana están celebrando su feria. O por ejemplo, hace una trayectoria, ¿verdad? A los pueblos más felices de Huelva. Parece ser que lo hay. Bueno, han realizado, bueno, pues incluso un ranking, el ranking de la felicidad en España. Bueno, ya podían verlo hecho de Cádiz para decir cuál es el municipio más feliz de Cádiz, ¿verdad? Para saberlo y así. Bueno, pues no, en este caso es de Huelva. Según un estudio realizado, dice que con una puntuación casi idéntica hay tres municipios de la provincia de Huelva más felices. No son ciudades ni grandes destinos turísticos masivos, no, sino rincones donde la vida fluye tranquila y las comunidades se sienten unidas. Liderando la lista, bueno, pues se encuentran tres joyas que combinan historia, tradición y bienestar social. Una de ellas es Chucena, tal como suena, ¿sí? Chucena es la que encabeza el ranking onubense con una puntuación de 79,64 gracias a su sentido de comodidad y calidad de vida. Sus vecinos disfrutan de un entorno natural privilegiado con olivares y viñedos que llenan de calma sus paseos. Además, la localidad destaca por su baja tasa de criminalidad y fuertes lazos vecinales, factores que contribuyen a que sus habitantes, bueno, pues se sientan seguros y valorados. La gastronomía local y las fiestas tradicionales completan un escenario donde la felicidad se respira en cada esquina. Otro de los municipios es Santa Olalla del Cala. Este pueblo, enclavado en la Sierra Onubense, combina el encanto medieval de su casco histórico con una vida social vibrante y activa. Según el estudio, Santa Olalla del Cala puntúa con 77,93, sobresaliendo por la satisfacción con los servicios locales y la cercanía de su comunidad, que permite a los vecinos mantener relaciones fuertes y duraderas. Sus calles empedradas, el castillo medieval y los miradores sobre el paisaje serrano crean un entorno que potencia la armonía y la tranquilidad. Bollullos Par del Condado, famoso por sus vinos, destaca por la combinación de cultura vitivinícola y convivencia social.
La vida aquí se caracteriza por el equilibrio entre trabajo y ocio, la participación en eventos culturales y la valorización del tiempo en familia. El estudio lo sitúa con 77,72 en el ranking, indicando que este municipio sobresale en felicidad percibida y bienestar económico, lo que se traduce en sonrisas y satisfacción entre sus habitantes. Pero todo esto, porque estos pueblos son los más felices de Huelva, no dudamos de que tiene, bueno, pues monumentos, gastronomía, los habitantes parece ser que acogen bien al visitante, puede ser. Esa es una de las cuestiones. Bueno, pues estos tres municipios combinan que son comunidades cohesionadas, vecinos que se apoyan mutuamente, entornos naturales y culturales, desde olivares hasta castillos y viñedos, la calidad de vida, servicios básicos eficientes, seguridad y ritmo de vida equilibrado, tradición y modernidad, con festividades y cultura local que refuerza la identidad colectiva y que les hace valer como título de ser tres de los pueblos más felices de Huelva. Recordamos, por si os da por hacer una escapada, Chucena, Santa Olaya del Cala y Bollullos, Par del Condado.

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0: bonito, Carlos Rivera, que será hoy el artista invitado en Concert Music Festival 2026, ese festival de Santipetri que llena cada año a miles de personas para disfrutar de esos artistas. Como decíamos, hoy Carlos Rivera. Con él os vamos a decir una hasta la próxima semana, el próximo lunes, que volveremos para contaros muchas cosas y, como digamos, tema central, principal, sin duda alguna, será la velada flamenca de las nieves.
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0: Son las 12 del mediodía y 24 minutos.
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2: Son las 12 del mediodía y 41 minutos.

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0: Una local de Andalucía, segunda edición de Este a Oeste en este viernes 24 de julio. Villanueva de la Cruz recupera la normalidad tras la estabilización del incendio del Cerro de Andévalo. El alcalde Alonso Limón ha reconocido en la onda local de Andalucía que todavía no ha podido comprobar sobre el terreno el alcance de los daños, pero explica que durante la noche los efectivos del Infoca han permanecido vigilando la zona con retenes y autobombas para evitar posibles reactivaciones del fuego. Además, Limón ha confirmado que todos los vecinos desalojados ya han podido volver a sus casas.
1: A partir de las 8:30 o 9 de la noche empezaron a llegar los vecinos de forma escalonada y, gracias a Dios, sin tener que contar ninguna desgracia personal.
0: De cara al fin de semana, el alcalde ha señalado que el viento sigue siendo un factor de preocupación, aunque traslada un mensaje de tranquilidad. Ha explicado que el operativo continúa trabajando sobre el terreno para extinguir los puntos calientes y que las previsiones apuntan a que el incendio no volverá a reactivarse.
1: De tranquilidad absoluta. Ahora mismo un mensaje de tranquilidad absoluta. No creo que vuelva y, de hecho, se nos asegura que no, que aquí no va a volver a reiniciarse el incendio. Ya te digo que hay bastantes efectivos de Infoca y demás sobre el terreno todavía, apagando puntitos calientes que siempre quedan y demás.
0: El alcalde ha calificado de inmejorable la coordinación entre administraciones. Apunte que destacamos en portada, repasamos más asuntos del día en titulares.

0: ofertará el próximo curso la mayor cantidad de plazas de formación sanitaria especializada de toda su historia. El Sindicato Médico Andaluz acusa a la ministra de Sanidad de mantener una postura cerrada por el Estatuto Marco. El PSOE cuestiona la gestión de la Junta en el incendio de Los Gallardos y exige aclarar la respuesta de la emergencia. La Costa del Sol vendió en 2025 más del doble de viviendas nuevas de las disponibles. Conocemos el estado actual de nuestras carreteras. José Antonio Pedrosa, de GT, buenas tardes.
1: ¿Qué tal? Muy buenas tardes. Pues hasta ahora ya sí, complicaciones en las carreteras andaluzas, con tráfico bastante intenso en la salida de Sevilla por la AP4 en las Cabezas de San Juan, al igual en la provincia de

0: gaditana y en Málaga. También les recordamos que está cortada la A45 ya entre los entornos de Villanueva de Cauchis, Casa Bermeja, en ambas direcciones por unas obras de mejora de la calzada y por ello van a encontrar el desvío debidamente señalizado. Tráfico intenso también en la AP7 ya en Torremolinos hacia Fuengirola y bastante complicada la entrada a Marbella por la A7 en la zona de Calahonda ya por una incidencia que genera complicaciones en este punto. Ya también, como es habitual, este tramo de San Pedro Alcántara con dificultades en ambas direcciones y finalmente la salida de Almería por la A7 ya en el entorno de Viator.
1: Gracias, José Antonio. Conocemos también las previsiones del tiempo. Agencia Estatal de Meteorología, Noelia García, buenas tardes.
2: Buenas tardes. Hoy viernes las temperaturas suben en regiones del Mediterráneo, donde se van a poder alcanzar e incluso superar los 40 grados. En el resto de Andalucía, en cambio, bajan. Máximas de 41 grados en Málaga, 37 en Córdoba, en Granada y en Jaén, 36 grados en Sevilla, 35 en Almería, 33 grados en Huelva y 28 en Cádiz. Durante esta tarde, sol y cielo poco nuboso, con calima en la zona sureste. Mañana sábado bajan las temperaturas y el calor será más llevadero. 35 grados en Córdoba, 34 en Málaga, 33 en Sevilla, 32 grados en Granada, 31 en Almería, en Huelva y en Jaén y 26 grados en Cádiz. Será un día soleado con cielo despejado o poco nuboso. Soplará viento moderado de poniente con rachas muy fuertes y mala mar en la costa de Almería. Es una información de AEMET.
1: Gracias, Noelia. Pausa y enseguida continuamos con la actualidad del día.
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1: Andalucía ofertará el próximo curso la mayor cantidad de plazas de formación sanitaria especializada de toda su historia. Serán 2.068 las plazas las previstas para el ciclo 2026-2027, lo que supone un aumento de 76 con respecto al curso anterior. El grueso, el 75%, corresponden a medicina. Le siguen enfermería y farmacia, rozando la cincuentena, quedaría psicología con 48. Además, la oferta se completa con plaza de biología, física y química. Una convocatoria que ya ha sido aprobada y que desde la Junta entienden que sirve para dar respuesta a las necesidades actuales y futuras del sistema sanitario y preparar el relevo generacional. Antonio Sanz, vicepresidente primero y consejero de Sanidad, Presidencia y Emergencias.
14: Hemos batido un nuevo récord con la mayor oferta de formación sanitaria especializada de nuestra historia. 2.068 plazas. 76 más que el año pasado y un 40% más, casi 600 plazas más que cuando llegamos al gobierno en el 2019. Los andaluces necesitan a los mejores y los mejores están en Andalucía. Trabajamos, por tanto, para formar a los profesionales del futuro, para garantizar el relevo generacional y consolidar la transformación de nuestro sistema público de salud.
1: Mientras el Sindicato Médico Andaluz acusa a la ministra de Sanidad de mantener una postura cerrada por el Estatuto Marco, el presidente de la organización, Rafael Ojeda, ha calificado en la onda local de Andalucía de desalentadora y deprimente la posición del ministerio después de que la ministra de Sanidad, Mónica García, descartara esta semana reabrir el diálogo.
9: Las guardias siempre han sido de 17 horas. La guardia comienza a las 3 de la tarde, cuando termina la jornada ordinaria, comienza la jornada de guardia. Lo que propone con este desprecio y con esta falta de respeto y se empeña en sacar adelante un texto pactado con todos los sindicatos menos con el nuestro y que cuenta con el rechazo unánime de nuestra profesión, ¿no? Y encerrarse en su posición y que primen probablemente sus visiones políticas o incluso sus intereses personales políticos por encima de alcanzar un acuerdo con los médicos, la verdad es que es muy triste, ¿no? Y yo creo que también es bastante irresponsable, ¿no?
1: Ojeda ha explicado que las guardias médicas ya son en la práctica de 17 horas, ya que comienzan tras la jornada ordinaria. En su opinión, la propuesta ministerial de eliminar parte de esa jornada previa es poco realista.
9: La guardia comienza a las 3 de la tarde, cuando termina la jornada ordinaria, comienza la jornada de guardia. Lo que propone el ministerio es eliminar o un descanso en esa jornada ordinaria de mañana, pero claro, eso es una propuesta que es un poco absurda, ¿no? Y que es muy difícil de aplicar, y las comunidades autónomas con razón dicen que cómo se va a suprimir la jornada ordinaria y que eso cómo se va a compensar.
1: El presidente del Sindicato Médico Andaluz confirma que el compromiso actual del sindicato es retomar las movilizaciones tras el verano. El PSOE cuestiona la gestión de la Junta en el incendio de Los Gallardos y exige aclarar la respuesta de la emergencia. El secretario de Desarrollo Estatutario del PSOE de Andalucía y parlamentario autonómico por Huelva, Mario Jiménez, asegura que la comparecencia del consejero de Sanidad, Presidencia y Emergencias, Antonio Sanz, este jueves en el Parlamento, no ha servido para despejar las dudas sobre la actuación del operativo, sino que dice ha generado un abanico de dudas.
10: Abrió un abanico de dudas y de sospecha de una gestión que no estuvo a la altura de la emergencia que había surgido en aquel momento en la provincia de Almería y que queremos que se clarifique.
1: La de ayer fue una sesión en el Parlamento de estreno para muchos de los diputados y diputadas. Damos paso al comentario político de Fernando II.
15: Sus señorías se estrenan en el nuevo Parlamento con asuntos de trámite, como elección de la mesa, informe de la Diputación Permanente y sus miembros, elección de senadores y los incendios de Almería. Nuevos consejeros en las personas del malagueño ingeniero Mario Muñoz Satanet, en Consejería de Fomento y Movilidad, la jiennense y economista Delfina Martínez en Sostenibilidad y Medio Ambiente, y Manuel Gavira, abogado representante de Vox en el Gobierno, como consejero de Turismo, Justicia, Desregulación y Administración Local, algo esto último muy del gusto de la formación por su preocupación en lo rural. Y estreno de presidenta del Parlamento en Ana Mestre, pasando Jesús Aguirre a senador. Las críticas de la oposición de izquierda al pacto PP-Vox, en especial de PSOE por Andalucía, no parece tener sentido. En tanto, el presidente Sánchez, su aureola actual de corrupción permanente, se apoyó desde el comienzo en Esquerra, Junts, Bildu o PNV en un pacto plurirrepetido de gobierno progresista, con estas formaciones tan dispares o de derechas como Junts o PNV. El gobierno andaluz, con la tercera presidencia de Juanma Moreno, arranca con la preocupación de los presupuestos, cuyos trabajos se han retrasado por mor de las elecciones, por lo que se ha puesto en marcha contrarreloj para estos nuevos de 2027. Fijándose en sentido contrario al gobierno nacional, con 3 años sin presupuesto y vulnerando la Constitución y consiguiente aumento de deudas, y cuyo rostro en Hacienda ha sido el actual portavoz del PSOE andaluz y próxima senadora junto a Susana Díaz y Juan Espadas, María Jesús Montero. Los presupuestos para estos próximos 4 años en Andalucía van a priorizar el fortalecimiento de los servicios públicos esenciales: educación, sanidad, servicios sociales, vivienda, política de agua y apoyo empresarial. Se fija también la atracción de inversiones, por lo que se realizará bajada progresiva de impuestos, una de las exigencias de Vox, 0,25 en el tramo de IRPF y del impuesto de transmisiones patrimoniales, además de la simplificación de trámites burocráticos. Serán superiores a 50.000 millones, según la vicepresidenta tercera, Carolina España. Un gobierno con el mayor apoyo de la historia en Andalucía arranca con el objetivo de sumar y no dar un paso atrás. Porque, como diría Carnegie, dar y dar más es la única manera de tener y tener más. Feliz vacaciones parlamentarias.
1: Igualmente, compañero. Y un último apunte, el gobierno central critica al PP por rechazar la condonación de deuda. Se ha pronunciado así el delegado del gobierno de España en Andalucía, Pedro Fernández, quien ha lamentado que los diputados andaluces del PP hayan votado en contra del proyecto de ley orgánica de medidas excepcionales de sostenibilidad financiera para las comunidades que contempla la condonación de la deuda, así como los objetivos de estabilidad. Pedro Fernández.
16: El Partido Popular acaba de rechazar que Andalucía pueda disponer de más de 2.200 millones de euros, unos recursos con los que podría, por ejemplo, contratar a más médicos, mejorar los centros educativos, aumentar la financiación de las universidades públicas o garantizar la atención infantil temprana a miles de niños y niñas. Parece que la Junta de Andalucía está olvidando que estos recursos que está despreciando no le pertenecen, son de todos los andaluces y andaluzas.
1: 1:15 del mediodía, hacemos una pausa y enseguida repasamos la información local y provincial.
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0: Nos lleva hasta Málaga. La Costa del Sol vendió en 2025 más del doble de viviendas nuevas de las disponibles. Francisco Javier Vargas, Radio Pizarra.
1: Saludos. La Costa del Sol vendió el doble de viviendas nuevas de las que tenía disponible en 2025. En concreto, se registraron más de 12.000 operaciones de obra nueva frente a un stock de apenas 5.328 unidades, según el informe de obra nueva Costa del Sol 2025-2026 de Sabil. Esta presión, a su juicio, resulta especialmente intensa en los mercados más consolidados del litoral occidental, donde la disponibilidad de suelo finalista es cada vez más limitada y, según Sabil, seguirá dificultando el acceso a la vivienda de residentes y trabajadores locales. Todo ello en un contexto donde el comprador internacional, muy presente, muestra mayor interés por quedarse. El desequilibrio entre oferta y demanda, para la consultora, no obedece a factores coyunturales, sino estructurales, que además prevé que se mantengan para los próximos ejercicios. Los largos procesos urbanísticos, la escasez de suelo preparado para construir y el encarecimiento de los costes de construcción tensionan el mercado a la vez que limitan la velocidad de incorporación de la nueva oferta inmobiliaria. Como una pescadilla que se muerde la cola, falta oferta, aumenta la demanda y los precios suben hasta provocar una brecha entre el valor de los inmuebles y la renta disponible de los residentes y también trabajadores locales, que dificulta el acceso de estos a una vivienda digna. De momento es todo, desde la Onda Local de Andalucía, en Málaga.
0: Gracias, compañero. 1:18, continuamos ahora con nuestro espacio de prevención de adicciones.
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0: Las adicciones y la discapacidad son dos realidades que, cuando coinciden en una misma persona, multiplican las dificultades para acceder al empleo, mantener una vida autónoma y participar en igualdad de condiciones en la sociedad. Sin embargo, hasta ahora apenas existían estudios que analizaran de forma conjunta esta doble vulnerabilidad. Esa es precisamente la aportación de la investigación Adicciones a sustancias y discapacidad, análisis para la inclusión laboral, elaborada por UNAD, Fundación 11 e Inserta Empleo, que pone el foco en un colectivo especialmente expuesto a la exclusión social y laboral. El informe concluye que estas personas encuentran más obstáculos para acceder a recursos especializados, soportan una mayor estigmatización y registran tasas de desempleo muy elevadas. Pues ampliamos este asunto. Nos acompaña en estos minutos Cristóbal Martínez, delegado de la ONCE en Andalucía. ¿Qué tal, Cristóbal? Bienvenido a la Onda Local de Andalucía. Buenas tardes.
1: Muy bien, muchísimas gracias.
0: Bueno, como decíamos, este estudio pone cifras a una realidad que hasta ahora apenas se había investigado. ¿Qué resultados se han encontrado, Cristóbal?
1: Pues efectivamente, volvemos a ser parte de las personas con discapacidad, de esa invisibilidad, ¿no?, que algo atravesara muchas áreas de nuestra vida. Y bueno, la principal conclusión, que efectivamente la estigmatización a la que hacía referencia es una realidad, y la discapacidad, cuando coincide con que existe también una conducta adictiva, un comportamiento adictivo o la ingesta de sustancias nocivas, pues agravan la situación, agravan las dificultades para acceder al empleo, a la educación, a la formación, y en realidad para llevar una vida ordenada y normalizada, porque son muchas las barreras, no solo físicas, sobre todo mentales, de la sociedad hacia las personas con discapacidad, en este caso con este tipo de dificultades añadidas que pueden ser las conductas adictivas. Por contra, también esa es la otra cara de la moneda, ¿no? También el empleo, la inclusión, la formación, el apoyo familiar, el apoyo de los grupos de referencia, de los profesionales, y desde luego la oportunidad de adquirir un empleo, de acceder y mantener un empleo, es justamente, yo creo, que la mejor medida para paliar esa situación, esa consecuencia. Es decir, existe esperanza. La esperanza está en acceder a un empleo y lógicamente tener el apoyo de la comunidad para poder dejar atrás este tipo de patrones.
0: Como decimos, Cristóbal, bueno, muchas personas que conviven con una discapacidad y una adicción pues se enfrentan a ese doble estigma. El informe insiste en que el empleo es una herramienta fundamental para la recuperación. Desde la propia experiencia de la ONCE, ¿qué papel juega un puesto de trabajo en la autonomía, también en la autoestima y en la inclusión social de estas personas?
1: Pues el empleo es básico. El empleo es la llave que abre todo. Abre la oportunidad de la independencia, de la autonomía, de tomar decisiones por uno mismo, no depender de los demás, poder acceder a los servicios básicos, a una vida normalizada. En definitiva, lo que permite la verdadera inclusión. No hay inclusión sino a través de un contrato laboral. Yo creo que es la mejor carta de dignificación de la persona, ¿no? Y también es lo que permite ejercer esos derechos, que están en la Constitución, que están en las leyes, pero que luego en la práctica pues no son tan fáciles de conseguir, ¿verdad? Hay que conquistarlos cada día, ¿no? Y además siempre están en peligro. Los derechos, desgraciadamente, siempre están en peligro. Hay que conocerlos y reconocerlos y conquistarlos, como digo, cada día. Y el empleo es básico. El empleo luego es la verdadera oportunidad. Y por eso yo siempre pido a las administraciones, al tejido empresarias, tejido social, que ya está haciendo mucho, está haciendo un esfuerzo, pero hay que redoblar ese esfuerzo para que la lacra de desempleo en las personas con discapacidad no siga siendo la realidad que es. Y es que cada 3 de cada 4 personas con discapacidad todavía siguen aspirando a tener un empleo que les permita precisamente eso, ejercer los plenos derechos de ciudadano.
0: Y ese es el mensaje que les quieren trasladar a las administraciones, pero también a las empresas que tienen un papel decisivo en este proceso, ¿no? Que apuesten por la contratación de estas personas que han superado o que están superando una adicción y en concreto que además pues tienen una discapacidad.
1: Efectivamente, sí, porque las personas con discapacidad tienen un valor, lo tienen muchos otros ciudadanos, evidentemente, ¿no? Pero tienen tantas dificultades para acceder al empleo que luego redoblan los esfuerzos precisamente por satisfacer al empresario, por sentirse bien, por elevar esa autoestima, por no perder ese puesto de trabajo que le ha costado tanto conseguir y por aportar al resto de los compañeros de ese puesto de trabajo precisamente esa normalización, esa naturalidad, esa normalidad con la que ellos se comportan, ¿no? Y demostrar que además que son capaces, porque se parte, desgraciadamente, de la idea de que tienen menos capacidad, ¿no?, que el resto de ciudadanos, que van a aportar menos valor a la empresa, que van a rendir menos, que van a tener más baja, y es justo todo lo contrario.
0: Uh-huh. Cristóbal Martínez, delegado de la ONCE en Andalucía. El estudio, como decía, ya daba algunas pinceladas. También apuesta por una mayor coordinación entre los propios servicios sociales, sanitarios, de empleo, también las entidades del tercer sector. Claro. ¿Qué cambios son necesarios para que esa coordinación deje de ser, digamos, una aspiración y se convierta en una realidad?
1: Bueno, pues yo creo que hay que profundizar en este tipo de estudios. Este es el primero, no había datos, era una situación invisible. Se arroja algo de luz, evidentemente queda claro que hay que profundizar, ver cuáles son los perfiles que ahí se han detectado, esos cuatro perfiles básicos, pero que seguramente pues, hay que profundizar en diseñar medidas concretas para paliar esa situación en cada uno de ellos, que serán diferentes también, seguro, y que las administraciones tomen conciencia de que existe aquí mucho por hacer, que hay un campo de acción enorme, porque debemos de luchar contra toda la discriminación, pero también contra aquella que se produce, no solo por la discapacidad, sino en este caso por tener un perfil de ingesta de sustancias adictivas, ¿no? Que muchas veces viene provocado, aunque el estudio demuestra que la mayoría de las personas lo han adquirido, ya venían antes de ser discapacitadas con ese perfil de persona adicta, ¿no? Pero evidentemente la discapacidad no ayuda y se puede potenciar el hecho de ese aislamiento social al que uno se ve muchas veces sometido en contra de su voluntad y esa discriminación permanente que se produce, pues puede agravar esta situación. Por tanto, poner el foco en el problema y también poner el foco en la solución, que siempre pasa por la coordinación de los servicios sociales comunitarios y las entidades que tienen una lucha muy activa en este tipo de problemáticas sociales, ¿no? Que desgraciadamente pues parece que van en aumento.
0: El estudio constituye ese primer análisis específico sobre la interseccionalidad entre discapacidad y adicción a sustancias realizado en España y además, Cristóbal, debería convertirse, ¿no?, en una referencia para el diseño de políticas o programas, por ejemplo.
1: Efectivamente, como digo, que se siga profundizando y que a partir de ahí se vea, bueno, dentro del mismo saco, digamos, del mismo problema social, pues lógicamente hay muchos perfiles, diferentes edades, diferentes situaciones de origen, diferentes discapacidades que intervienen de distinta manera también en el comportamiento adictivo y en definitiva creo que desmenuzarlo y profundizar. Pero este, afortunadamente, es un buen punto de partida que, como ves, es fruto de esa colaboración entre entidades públicas y privadas, pero que tienen un fin común, un fin social, claro.
0: Pues una realidad hasta ahora invisibilizada, que ahora da un gran paso. Precisamente esa es la aportación de la investigación Adicciones a Sustancias y Discapacidad, Análisis para la Inclusión Laboral, elaborada por UNAD, Fundación ONCE e Inserta Empleo, que, como decimos y ya nos ha explicado Cristóbal, pone el foco en un colectivo especialmente expuesto a la exclusión social y laboral, como es el colectivo de personas con discapacidad y que, desgraciadamente, también tienen, digamos, esa predisposición, ¿no?, a ser adictas en algún sentido. Cristóbal Martínez, delegado de la ONCE en Andalucía, muchísimas gracias por habernos acompañado y que vaya muy bien.
1: Muchas gracias a vosotros también por poner el foco en este problema que, como dices, sale a la luz y en el que, bueno, vuestro papel es fundamental para darle visibilidad.
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3: Buenas tardes, es viernes 24 de julio de 2026, tiempo en Radio Arcos para la información local. Vamos con algunos titulares del día. La reanudación de las obras de la Plaza del Cabildo y la recuperación de cuatro fachadas históricas centran las actuaciones patrimoniales en Arcos. El pleno de julio se celebrará el lunes 27 con 13 puntos en el orden del día. El carnavalito de verano llenará de coplas el casco antiguo de Arcos este fin de semana. La Federación de Peñas Flamencas de la provincia de Cádiz presenta el Circuito Andaluz de Peñas Flamencas Cádiz 2026. La arcense Alicia Buitrago Rosales entre los 10 premios extraordinarios de bachillerato de la provincia de Cádiz. Y la Universidad de Cádiz investigará nuevos yacimientos romanos en Arcos hasta 2031. En deportes, baños nocturnos, recuerden, en la piscina municipal de Arcos de la Frontera. Y comenzamos. El alcalde de Arcos de la Frontera, Miguel Rodríguez, ha puesto en valor las actuaciones de conservación del patrimonio impulsadas por el ayuntamiento durante el presente mandato, entre las que ha destacado la recuperación de cuatro fachadas de edificios históricos del casco antiguo y el próximo reinicio de las obras de la Plaza del Cabildo. Rodríguez ha señalado que la protección del patrimonio constituye uno de los ejes principales de la acción del gobierno municipal, al considerar que marca la propia esencia de Arcos de la Frontera. En este sentido, ha explicado que las intervenciones realizadas han permitido restaurar las fachadas del Palacio del Mayorazgo, la Casa Consistorial, el antiguo Salón de Plenos de la Plaza del Cabildo y el Convento de las Mercedarias, este último mediante un convenio de colaboración con la comunidad religiosa. Según ha detallado el regidor, los trabajos han consistido de la limpieza de la piedra para recuperar su color original y concluirán con la aplicación de un tratamiento hidrofugante que garantice su conservación. Ha indicado que las fachadas presentaban un importante deterioro debido a la acumulación de suciedad durante años y que tras la actuación ofrecen una imagen completamente renovada. El alcalde ha enmarcado estas actuaciones dentro de una estrategia más amplia de recuperación del patrimonio histórico de la ciudad. Entre las iniciativas desarrolladas ha citado la restauración de columnas y retablos cerámicos, la creación de nuevos espacios expositivos en el Palacio del Mayorazgo, el edificio de alcaldía y el antiguo Salón de Plenos, así como diversas mejoras en inmuebles públicos. Asimismo, ha recordado la renovación integral de la Plaza de los Panderetos y ha anunciado que las obras de remodelación de la Plaza del Cabildo se van a reanudar la próxima semana. Según ha explicado, a partir del lunes van a comenzar los trabajos previos con el acopio de materiales, respondiendo así a las consultas realizadas por numerosos vecinos sobre el inicio de la actuación. Lo escuchamos al alcalde.
4: De los aspectos que ha marcado, está marcando este mandato de nuestro gobierno, que entendemos que el patrimonio de nuestro gobierno, que entendemos que el patrimonio es algo fundamental, lo que marca la propia esencia de Arcos de la Frontera.

0: y hidrofugantes para garantizar la conservación. Eran unas fachadas que estaban completamente ennegrecidas, estaban sucias de muchísimos años de estar absorbiendo la suciedad del ambiente, pues se ha limpiado y se han quedado estupendamente bien. Ahora estas fachadas están blancas, brillan, tienen un tono completamente distinto, parece que son nuevas, ¿no? Yo creo que es lo mínimo que se merece nuestro patrimonio, que lucirlo de la mejor forma posible, y esto supone pues un paso más para proteger el legado histórico de Arco, a lo que hay que sumar también los trabajos que se han realizado para la restauración de columnas y los retablos cerámicos, la creación también de nuevos espacios expositivos en el Palacio del Mayorazgo, el edificio municipal de Alcaldía y el Salón de Pleno, mejora de edificios públicos, renovación de la Plaza de los Panderetos, que también se ha llevado a cabo una renovación integral de esta plaza, que estaba en unas condiciones pues bastante mejorables, y la próxima reanudación de las obras de la Plaza del Cabildo, que será a partir de la próxima semana. Me han preguntado muchos vecinos de cuándo empiezan las obras. Pues a partir de la próxima semana, a partir del lunes, empezarán ya los vecinos a ver movimiento de acopio de material y demás en la plaza del Cabildo. También recuperación de distintas calles del casco histórico que se están llevando poco a poco, y creación, pues como decía, de esos espacios expositivos en el Mayorazgo. Y además, pues también se está trabajando en un convenio, como decía, con la comunidad del convento de la Mercedaria, para abrir al público parte del patrimonio artístico que conserva este edificio. Algo también histórico que yo creo que es, bueno, pues otra oferta turística más, el exponer pues ese patrimonio, ¿no?, que tienen tan espectacular, que atesoran esos muros mercedarios.
1: Y este lunes 27, en el Salón de Usos Múltiples, en el edificio de emprendedores, se va a celebrar la sesión plenaria ordinaria de este mes, que constará de 13 puntos en el orden del día acordado por el alcalde de Arcos, Miguel Rodríguez, comenzando a las 9 de la mañana con la aprobación, si procede, de actas de las sesiones celebradas los días 29 de junio y 3 de julio. El pleno afrontará entre sus puntos destacados la aprobación del préstamo ICO para el Plan de Pago a Proveedores 2026, la modificación de la designación de representantes del Ayuntamiento de Arcos de la Frontera en la Mancomunidad de Municipios de la Sierra de Cádiz con relación al Grupo Municipal Socialista. También se van a debatir una moción presentada por el Grupo Municipal Popular para instar al Gobierno de España a responder a la solicitud del Ayuntamiento a promover la adquisición del Castillo de Arcos. Otro de los puntos que se van a tratar en este pleno será la moción que ha presentado el Grupo Municipal Socialista para instar a la Junta de Andalucía de implantar en Arcos de la Frontera ese primer ciclo de grado profesionales de música en el Conservatorio Elemental Vicente Gómez Zarzuela. Instar también al Gobierno de la Junta de Andalucía para ejercer el derecho de tanteo en la transmisión del Castillo de Arcos de la Frontera. El delegado municipal de fiesta del Ayuntamiento de Arcos, Fran Perea, pues ha presentado la programación del Carnavalito de Verano, que se va a celebrar su cuarta edición, pues hoy 24 y el sábado 25, con actuaciones gratuitas de agrupaciones carnavalescas por distintos rincones del casco histórico. Durante la rueda de prensa celebrada en la Plaza de Boticas, junto al Convento de las Mercedarias, uno de los escenarios del evento, el delegado explicó que la jornada de hoy viernes tendrá un formato más informal, sin horarios ni escenarios fijos, por lo que las agrupaciones locales van a recorrer las calles del casco antiguo interpretando su repertorio e invitando al público a encontrarlas en diferentes puntos. Para mañana, el Ayuntamiento ha diseñado un recorrido con horarios establecidos para facilitar el seguimiento de las actuaciones. Los escenarios serán la Plaza del Casino, Plaza Boticas, la esquina de San Marcos, la escalera de Santa María y la calle Ana Espinosa. Información que también estará disponible en los carteles oficiales y en las redes sociales municipales. Fran Pérez animó a los vecinos y visitantes de Arcos, de la Sierra de Cádiz y del resto de la provincia a disfrutar de un evento que, según destacó, se organiza con muchísimo cariño desde la delegación de fiestas y que se ha consolidado en el calendario estival de la ciudad. El cartel de este año contará con la antología de Palmi Santander, la comparsa Los Invisibles de Manuel Cornejo, cuarto premio del concurso oficial de agrupaciones carnavalescas del Gran Teatro Falla, y la chirigota Los Amis del Mono de Alex Pérez, el Peluca. También el segundo premio de certamen gaditano. El responsable municipal recordó que todas las actuaciones serán gratuitas y se van a desarrollar al aire libre por las calles del casco histórico, con el objetivo de acercar el Carnaval de Cádiz a vecinos y visitantes en un ambiente festivo durante todo el fin de semana. Escuchamos al delegado Fran Pérez.
2: Y en este caso, pues para hablar del carnavalito de verano, que lo tenemos a la vuelta de la esquina, este próximo fin de semana.

0: Y estamos aquí en uno de los puntos donde van a cantar las agrupaciones, en este caso como es el convento de las Mercedarias. Sabéis que el viernes vamos a contar con agrupaciones locales, que en este caso pues es un poco más informal y no hay ningún horario establecido ni ningún punto fijo, así que simplemente animaros a que vengáis el viernes 24 a las calles del casco antiguo a buscar a las distintas agrupaciones que va a haber por aquí para hacernos disfrutar de su repertorio. Y el sábado sí vamos a contar con una serie de puntos donde vamos a detallar los horarios que van a cantar las agrupaciones para intentar hacer más fácil a todo el que venga a disfrutar del carnavalito de verano, pues esos sitios donde van a cantar. Hemos sacado este cartel que lo vais a poder ver a través de las redes sociales, donde viene, como os decía, pues los horarios y los lugares. Los puntos que vamos a contar son la Plaza del Casino, aquí en Plaza Botica, donde nos encontramos en esta esquina de las Mercedarias, esquina de San Marcos, escaleras de Santa María y calle de Ann Espinosa. Como os digo, en este cartel viene todo detallado y bueno, pues animar a todos los vecinos y vecinas, no solo de Arco de la Frontera, sino también de toda la sierra y de toda la provincia, que vengan a disfrutar de este carnavalito de verano que hemos preparado desde la Delegación de Fiestas con tanto cariño. Es el cuarto año que hacemos este carnavalito con agrupaciones de Cádiz. Y este año, pues recordaros que vamos a contar con la antología de Palmi Santander, con el cuarto premio en la modalidad de comparsa, como vienen siendo Los Invisibles, de Manuel Cornejo, y con la chirigota de Ale Pérez, del Peluca, Los Amis del Mono, que ha sido el segundo premio del Gran Teatro Falla. Recordaros que todas las actuaciones son totalmente gratuitas por las calles del casco antiguo, así que, como os decía, animaros a todo el mundo a que os vengáis este fin de semana, 24 y 25 de julio, a disfrutar del carnavalito de verano 2026.
1: Y la estudiante arcense Alicia Buitrago Rosales, del Instituto Guadalpeña, ha sido distinguida con uno de los premios extraordinarios de bachillerato correspondientes al curso 2025-2026, un reconocimiento que concede la Junta de Andalucía a los alumnos con los mejores expedientes académicos de la comunidad autónoma. El acto de entrega de los galardones se ha celebrado en la Delegación de Gobierno de la Junta en Cádiz y ha estado presidido por la delegada del Gobierno andaluz, Mercedes Colombo, quien destacó el poder transformador de la educación y felicitó a los estudiantes premiados por su talento, constancia y esfuerzo. Alicia Buitrago Rosales figura entre los 10 estudiantes de la provincia de Cádiz que han recibido esta distinción, compartiendo reconocimiento con alumnado procedente de centros educativos de Algeciras, la Línea de la Concepción, Chiclana, San Fernando y el Puerto de Santa María. Durante la ceremonia también estuvo presente el delegado municipal de Educación del Ayuntamiento de Arcos, Andrés Camarena, junto a representantes institucionales, miembros de la comunidad educativa y familiares de los galardonados. Los premios extraordinarios de bachillerato se conceden tras un exigente proceso de evaluación. En Andalucía se han otorgado un máximo de 66 reconocimientos, de los que 10 han correspondido a la provincia de Cádiz, donde este curso han estado matriculados más de 10.300 alumnos de segundo de bachillerato. Vamos a escuchar a Mercedes Colombo, la delegada del gobierno andaluz en Cádiz.
2: Reconocer el talento, el trabajo, la constancia, el esfuerzo de 10 gaditanos y gaditanas de toda la provincia de Cádiz que han tenido la excelencia en el bachillerato y que por tanto pues merecen ese reconocimiento. Porque además estas personas son el presente, pero también son el futuro de nuestra provincia. Ahora inician una etapa ya universitaria, cada uno va a escoger la carrera que más le guste, porque con las notas que tienen, pues tienen la oportunidad de elegir lo que le gusta. Y bueno, pues luego van a ser las personas que se queden en nuestra tierra, Dios lo quiera así, que tengan esas oportunidades que existen ahora en nuestra tierra, para quedarse en nuestra tierra y continuar pues con ese esfuerzo, ese trabajo, esa constancia que han demostrado durante la carrera. Por tanto, hoy tenemos un día de celebración, un día bueno para ese reconocimiento a esos chicos y chicas de la provincia de Cádiz que, bueno, que son excelentes.
1: Y la Universidad de Cádiz va a ampliar sus investigaciones sobre el poblamiento rural romano en el Valle del Guadalete al término municipal de Arcos, dentro de un nuevo proyecto general de investigación autorizado por la Junta de Andalucía, que se va a desarrollar hasta el año 2031. El delegado municipal de Cultura y Patrimonio, Andrés Camarena, ha informado de que la principal novedad de esta nueva fase del proyecto será la incorporación de Arcos, donde se van a estudiar varios yacimientos inéditos localizados durante las prospecciones arqueológicas realizadas en los últimos años. Según ha explicado, los trabajos van a permitir profundizar en el conocimiento de la ocupación romana y de los sistemas de explotación rural en el entorno del río Guadalete, ampliando así la información disponible sobre la presencia y organización del territorio durante esta etapa histórica. Como parte de la investigación, entre los meses de septiembre y octubre de este año, está prevista la realización de una prospección geofísica mediante georradar en uno de los yacimientos inéditos de Arcos. Esta técnica de carácter no invasivo permitirá obtener información sobre la estructura del enclave, identificar las áreas con mayor potencial arqueológico y planificar futuras campañas de excavación, cuya ejecución se prevé para el próximo año 2027. Con la incorporación al proyecto Arcos de la Frontera, pasa a formar parte de una investigación científica de referencia sobre la arqueología romana en la provincia de Cádiz, una iniciativa que persigue avanzar en el conocimiento, la conservación y la difusión del patrimonio arqueológico del municipio. Más noticias de Arcos. Arcos va a volver a ser una de las sedes del Circuito Andaluz de Peñas Flamencas Cádiz 2026, con la celebración de dos recitales de cante incluidos en una programación provincial que recorrerá 22 municipios entre los meses de septiembre y noviembre. La Federación de Peñas Flamencas de la provincia de Cádiz ha presentado esta programación del Circuito Andaluz de Peñas Flamencas Cádiz 2026, una iniciativa que contempla 33 recitales en otras tantas peñas federadas de la provincia y que se va a desarrollar del 5 de septiembre al 21 de noviembre, gracias al convenio de colaboración entre la Agencia Andaluza de Instituciones Culturales, el Instituto Andaluz del Flamenco y la propia Federación. En el caso de Arcos, la programación incluye dos actuaciones de artistas gaditanas. La primera tendrá lugar el 26 de septiembre a las 9 de la noche en la Peña Cultural Flamenca de Arcos, con la actuación de la cantaora Rocío Rosado. La segunda cita será el 11 de octubre a las 5 de la tarde en la Tertulia Flamenca Cultural Arcense, donde actuará la cantaora Anabel Rivera. Ambas actuaciones forman parte de la modalidad de cante con artistas de la provincia. La programación del circuito va a reunir 14 recitales de cante y 7 de baile protagonizados por artistas gaditanos, además de 8 recitales de cante y 4 de baile a cargo de intérpretes procedentes del resto de Andalucía, reforzando así la difusión del flamenco y el apoyo al tejido artístico andaluz. La Federación de Peñas Flamencas destaca que este circuito tiene como objetivo fomentar, promocionar y divulgar el flamenco, poniendo en valor el papel que desempeñan las peñas como espacios fundamentales para la conservación de este patrimonio cultural y para el impulso de nuevos artistas. La edición de 2026 estará dedicada a la cantaora sanluqueña María Vargas, en reconocimiento a su trayectoria y a su contribución al arte jondo. Les recordamos que la Hermandad de Nuestra Señora de las Nieves ha anunciado la suspensión del traslado previsto para mañana, sábado 25, de la imagen de la patrona de Arcos al Ayuntamiento y a la calle Romero Gago, al no haberse alcanzado un acuerdo con el Ayuntamiento sobre la coincidencia de este acto con otras actividades programadas por la Delegación de Festejos para esta misma jornada. Según indica la Hermandad, tras consultar la situación con la Junta de Gobierno y el director espiritual y después de mantener conversaciones con el alcalde, pues para intentar encontrar una solución, ambas partes no lograron consensuar una alternativa que permitiera celebrar los actos previstos. Ante esta circunstancia, la corporación considera que no es prudente mezclar dichos actos en la vía pública. Como alternativa, la imagen de la patrona va a permanecer en el interior de la Basílica Menor de Santa María de la Asunción, donde se va a celebrar una procesión claustral por las naves del templo en sustitución del recorrido exterior inicialmente programado. En un comunicado, la Junta de Gobierno gobierno pide disculpas a todas las personas que han trabajado durante el último año en la organización de los actos del centenario, así como a los patrocinadores fieles que habían depositado su ilusión en esta jornada, asegurando que la suspensión responde a circunstancias ajenas a la hermandad. Más actividades este fin de semana, concretamente comienzan hoy en la Plaza de los Panderetos, el murete que volverá a abrir sus puertas al público hoy viernes 24 a las 10 de la noche con la celebración de un concierto de reinauguración. El dúo formado por Philip Adi, guitarra flamenca, y Luis Salto con trabajo van a presentar el flamenco Jack, un espectáculo que fusiona flamenco y jazz con influencias de la música africana, el rock y la psicodelia. El concierto va a ofrecer un repertorio compuesto por obras originales y versiones de autores como Manuel de Falla, The Beatles y Eddie Harris. Esta actividad está organizada por la Agencia Andaluza de Instituciones Culturales y el Ayuntamiento de Arcos, que va a suponer una ocasión única para celebrar la recuperación de este espacio patrimonial. Hoy, en el día de hoy, viernes, en Arcos Actualidad, hemos tenido la oportunidad de hablar con Philip Adi, guitarra y flamenco, uno de los componentes de este dúo, e invitaba a todos a que fueran, recuerden, en la Plaza de los Panderetos a las 10 de la noche. Y la Consejería de Salud y Consumo de la Junta de Andalucía, a través del Servicio Andaluz de Salud, les recuerda que hoy viernes, en Arcos de la Frontera, en el consultorio médico El Pósito, situado en la calle Corredera, tendrá lugar una nueva jornada de donación de sangre, donde se va a atender a los donantes en horario de tarde de 5:30 a 9:00. Desde el Centro de Transfusión, Tejidos y Células de Cádiz recuerdan que donar sangre es un gesto sencillo, seguro y solidario que resulta fundamental para garantizar la actividad hospitalaria, ya que permite atender intervenciones quirúrgicas, tratamientos oncológicos, urgencias y otras necesidades asistenciales. Las personas que cumplan los requisitos para donar están invitadas a participar en esta jornada, contribuyendo con un acto que puede salvar vidas. Recuerden que en verano la donación de sangre es muy necesaria. La actividad asistencial en los hospitales no cesa en los meses de verano, época en la que incluso pueden presentarse situaciones que demanden más transfusiones. Recuerden, hoy viernes 24, en el consultorio médico El Pósito, de 5:30 a 9:00 de la noche. Vamos a escuchar a Raquel Saldaña, directora del Centro de Transfusión Sanguínea de Jerez de la Frontera.
3: Estamos hablando de los baños nocturnos en la piscina municipal de Arcos de la Frontera, que tendrá lugar el viernes 14...
1: Bueno, él es Oliver, que también tendremos que hablar con el delegado también, pero vamos a escuchar primero a Raquel Saldaña. Se nos ha saltado, pero bueno, no hay ningún problema, porque todo, como yo digo, se va a solucionar. Aquí está Raquel Saldaña.
4: Los accidentes pues no entienden de vacaciones y ocurren durante todo el año, por eso tenemos la obligación de mantener esas reservas durante todo el año. Y efectivamente los donantes habituales, que son los que tienen metido en su calendario el donar cada 2-3 meses, pues también se van de vacaciones, entonces sus agendas las cuadran para evitar donar esos días que están fuera de casa. Por eso las reservas bajan, porque son menos los donantes habituales que donan en esta fecha. Del acto generoso, voluntario, de donantes que con un gesto tan sencillo de 15-20 minutos pues salvan vidas, literalmente, vamos. Y no se salvan 3 vidas, porque verdaderamente lo que se extrae al donante, la donación más habitual, que es la de donación de sangre total, pues de esa sangre se divide, se fracciona en 3 componentes, que son el concentrado de hematíes, las plaquetas y el plasma. Y cada una de esas fracciones pues va a ayudar a un paciente que tiene un problema puntual. Por ejemplo, los concentrados de hematíes, súper importante pues en todos aquellos pacientes que tienen anemia, bien como consecuencia de enfermedades oncomatológicas o de tratamientos de quimioterapia, o bien por sangrados postquirúrgicos, sangrado en accidentes de tráfico, postparto. Después las plaquetas, que son las unidades, las células que cuando tenemos una herida pues taponan y hacen que dejemos de sangrar, también son muy importantes en aquellos pacientes que no la fabrican y también en pacientes, como digo, tras accidentes. Y el plasma, que es la parte más líquida, que es, tiene muchísimas sustancias vitales, como son las inmunoglobulinas, la albúmina, y son muchos los pacientes que se benefician de ellas, pacientes con problemas de, con falta de factores de la coagulación, como son las hemofilias, pacientes anticoagulados que tienen que sustituir en ese momento los factores que su tratamiento tienen bloqueado. Como digo, de cada donación, como bien decís, pues se pueden salvar tres vidas porque se fracciona esa sangre en esos tres componentes fundamentales.
1: Pues recuerde, hoy en el Centro Médico El Pósito, la sangre es necesaria y quién sabe si mañana somos nosotros los que lo necesitamos. Vamos a escuchar, como antes nos adelantaba el delegado de deportes, Oliver Veroeven, que nos habla de los baños nocturnos en la piscina municipal. Le escuchamos.
3: Estamos hablando de los baños nocturnos en la piscina municipal de Arco de la Frontera, que tendrá lugar el viernes 14 de agosto. El horario será de 9:30 a 1 de la madrugada. Por supuesto, es una actividad totalmente gratuita y tenemos que decir dos cositas. Los menores de 14 años deberán ir acompañados de su padre o madre o tutor legal, y los niños menores de 18 hasta 14 años podrán entrar en la piscina, pero con una autorización firmada por los padres, madre o tutor legal. Esta autorización la podrán recoger en la misma delegación de deporte que está en el pabellón municipal. Bajo el lema de Refresca tu verano bajo la estrella, pues hacemos esa invitación en la piscina municipal, en estos baños nocturnos que ya son un clásico del verano, donde invitamos a pasar pues unas horitas por la noche en la piscina municipal. Recuerdo el horario, de 9:30 a 1 de la madrugada, y por supuesto está abierto también lo que es el servicio de barra allí en el bar de la, en el kiosco bar de la piscina municipal.
1: Y antes de finalizar este informativo, pues nos vamos ya con la información del tiempo, que vamos a saludar a Noelia García, a ver qué nos espera hoy y el fin de semana.
5: Buenas tardes. Hoy viernes en la provincia de Cádiz bajan las temperaturas. Se esperan máximas de 36 grados en Arcos de la Frontera, 33 en Jerez de la Frontera, 31 grados en Algeciras y 28 en Cádiz y en Rota. Durante esta tarde ambiente soleado y cielo poco nuboso, aunque algo turbio con la entrada de polvo en suspensión. Sopla viento moderado de poniente con más fuerza en el estrecho. Mañana sábado continuarán bajando los termómetros. Máximas de 32 grados en Arcos de la Frontera, 30 grados en Algeciras y 26 en Cádiz y en Rota. Se mantendrá el tiempo estable y será un día soleado con cielo despejado. Temperaturas mínimas de 18 grados en Jerez de la Frontera y 21 grados en la capital. Mañana continuará soplando el viento moderado de poniente. Es una información de AEMET.
1: Muchas gracias a Noelia García, y antes de despedirnos de este informativo segunda edición, les recordamos la farmacia de guardia de hoy viernes 24 de julio, es la que se encuentra en la calle Picada número 2 y la licenciada es doña Macarena Molina. Pues ponemos el punto y final a este informativo segunda edición. Les deseo un feliz fin de semana, que disfruten de todas las actividades que tienen lugar aquí en Arcos este fin de semana, a los arcenses y también a todos los visitantes. Nos vamos a encontrar el lunes 27 de julio a las 9 de la mañana con el informativo primera edición. Que disfruten del fin de semana. Hasta el lunes.

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1: Son las 2 de la tarde y 17 minutos.

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1: Son las 2 de la tarde y 43 minutos.

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0: Saludos, bienvenidos y bienvenidas a la Onda Local de Andalucía. Son las 5 noticias. El Plan Infoca ha declarado pasadas las 2 del mediodía de este viernes un nuevo incendio en Alosno, en Huelva. Se han movilizado 13 medios aéreos y 130 efectivos para lograr estabilizar el incendio declarado en el paraje La Juanita del municipio onubense. El segundo en menos de 48 horas, aunque han señalado que en principio se trataría de un nuevo fuego y no una reactivación del extinguido este jueves. Otro apunte, la Junta destina más de 108 millones de euros para formar y contratar a personas desempleadas. La Consejería de Empleo, Empresa y Trabajo Autónomo ha convocado una nueva edición del programa Empleo y Formación, en esta ocasión con un presupuesto con el que prevé beneficiar a unas 4.600 personas en situación de desempleo a través de 308 proyectos diseñados en colaboración con entidades públicas y sin ánimo de lucro con sede en Andalucía. El plazo de solicitud para las entidades interesadas en participar estará abierto hasta el 11 de septiembre. Las personas beneficiarias percibirán el salario correspondiente al trabajo efectivo realizado. Las entidades públicas, por su parte, pueden presentar solicitudes en función de su tamaño poblacional. En otro orden de asuntos, el Gobierno Municipal de Sevilla se planta ante Vox sobre la licencia de obras para la construcción de la futura mezquita proyectada en el Polígono Sur. Ha defendido la legalidad de la concesión de la licencia de obras en base al informe jurídico realizado por la Gerencia de Urbanismo, por lo que el delegado de Urbanismo, Juan de la Rosa, ha afeado a Vox que bajo ningún concepto, dice, van a poner encima de la mesa intereses ideológicos o partidistas ante una licencia perfectamente reglada. En una atención a medios tras la Junta de Gobierno local, Juan de la Rosa ha reaccionado a la crítica realizada por Vox sobre el proyecto del Centro Cultural Islámico en el Polígono Sur, cuya aprobación se paralizó el pasado 10 de julio tras un recurso de Vox a la Comisión Ejecutiva de Urbanismo porque dudaba de la incompatibilidad de los usos.
1: Bajo ningún concepto vamos a poner encima de la mesa intereses ideológicos o partidistas como está planteando Vox ante una licencia perfectamente arreglada, que nuestra postura siempre, no solo ahora, siempre ha sido y seguirá siendo la legalidad frente a esto que es ilegal. Y por supuesto la máxima transparencia.
0: En el ámbito nacional, los incendios en la Comunidad de Madrid se unen en un solo frente. El consejero de Medio Ambiente, Agricultura e Interior de la Comunidad de Madrid ha informado de la unión de los 3 incendios activos en la región que eleva el riesgo y dificulta la capacidad de extinción, obligando incluso a la evacuación de más localidades cercanas al siniestro. Así lo ha señalado Novillo en declaraciones a la prensa desde el puesto de mando avanzado en Cenicientos, desde donde ha precisado que los vecinos de Chapinería, Colmenar del Arroyo y Navas del Rey deberán abandonar dichas localidades para huir del gran incendio en la zona suroeste de la región madrileña. La Junta de Andalucía, por su parte, ha enviado medios aéreos y 70 efectivos para ayudar a los trabajos de extinción de los incendios forestales que en las últimas horas afectan a las comunidades de Madrid y Castilla y León. Así lo ha anunciado este viernes el presidente de la Junta, Juan Manuel Moreno, en un apunte en su cuenta en la red social X. Del exterior, justamente la Comisión Europea ha confirmado este viernes el despliegue de 4 aviones para apoyar la lucha contra los incendios forestales en España. Todo ello después de que el gobierno solicitara la activación del mecanismo de protección civil de la Unión Europea ante la gravedad de los fuegos que afectan especialmente, como decimos, a la Comunidad de Madrid y a la provincia de Ávila. Bruselas ha explicado que ya ha movilizado 2 aviones con base en Grecia y otros 2 estacionados en Italia, además del servicio de imágenes por satélite Copernicus, y ha subrayado que mantiene preparados otros recursos comunitarios, entre ellos una reserva de 777 bomberos preposicionados en distintos estados miembros que podrían desplegarse si España lo solicitara. Más información de manera ampliada a las 6 en la siguiente actualización. Mientras tanto, sigan informados e informadas en su emisora municipal o comunitaria.

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0: Saludos, bienvenidos y bienvenidas a la Onda Local de Andalucía. Son las 6 noticias. El Plan Infoca ha informado de la declaración de un incendio forestal este viernes en un paraje de Cerro Muriano, en Córdoba, junto a la carretera N432. Este ha obligado a desalojos preventivos y se ha activado la situación operativa 1 por la evolución del mismo. Trabajan en estos momentos unos 100 efectivos, según han informado desde el Plan Infoca. Y otro apunte, Salobreña, en Granada, activa los protocolos previstos tras declarar la Junta de Andalucía la alerta por circulación del virus del Nilo Occidental. Se ha confirmado la presencia de mosquitos portadores del virus en una trampa. Aún así, el alcalde de Salobreña, Javier Ortega, a través de las redes sociales del ayuntamiento, ha querido enviar un mensaje de tranquilidad a la población, ya que dice no se han registrado ningún caso en humanos, lo que pone de manifiesto que las medidas de prevención y control, asegura, que llevan a cabo contra este virus están funcionando. Por otro lado, el ayuntamiento de Málaga procede a la reapertura al baño de las playas de Pedregalejo y El Palo en el distrito este. Todo ello tras los nuevos análisis efectuados por la Consejería de Salud, que certifican que la concentración del parámetro de E. coli se encuentran dentro de los niveles óptimos regulados por el Real Decreto de Gestión de la Calidad de las Aguas de Baño. En otro orden de asuntos, el PSOE alerta que Punta Umbría está bajo mínimos, una situación confirmada por el propio alcalde del municipio. El primer edil, José Carlos Hernández Cansino, ha reconocido durante una conversación previa a la presentación de la Feria de la Tapa de esta semana un hecho que los vecinos y vecinas llevan meses denunciando. En un audio remitido a los medios, Hernández Cansino afirmó literalmente que Punta Umbría tiene más de 100.000 personas y que los empleados municipales muestran poca implicación porque ya no cobran la conocida bolsa de vacaciones.
1: Aquí es que lo que pasa, tío, que esto es de pan nuestro cada día. La bolsa de vacaciones es suspendida, bueno, no hay dinero, y aquí todo es concesiones vía convenio. Ya no hay bolsa de dinero, pues dice, pues yo si no tengo bolsa de dinero para no ponerme la vacación, mira, no me las cojo, y me da igual que aquí haya 100.000 personas o 150.000 personas.
0: Para el PSOE de Punta Umbría es lamentable, dicen, que el alcalde responsabilice a los trabajadores municipales del deterioro del municipio en lugar de asumir el fracaso de la gestión de su equipo de gobierno. De la actualidad nacional, la Guardia Civil ha detenido a una persona y ha investigado a una segunda como presuntas autoras del incendio forestal registrado en la localidad abulense de Burgo Hondo. La investigación desarrollada por el Servicio de Protección de la Naturaleza, SEPRONA, de Ávila, ha determinado que el fuego se originó por una chispa provocada por el empleo de maquinaria pesada en una zona donde su uso estaba totalmente prohibido. A las dos personas investigadas se les atribuye un presunto delito de incendio forestal y otra contra los recursos naturales y el medio ambiente. Actualmente el incendio forestal ha calcinado más de 9.000 hectáreas y permanece declarado como emergencia de interés nacional. Del exterior, Bruselas ha determinado que las cuentas de menores de edad en TikTok no cumplen las normas de seguridad exigidas por la Ley de Servicios Digitales. En la plataforma los menores pueden optar por configurar su cuenta como pública. Cualquier usuario, incluidos aquellos que no tienen una cuenta, pueden ver el contenido de los menores, explica la Comisión Europea en un comunicado. Esta exposición podría dar lugar a contactos no deseados por parte de posibles agresores y al riesgo de que el contenido sea utilizado para el ciberacoso, añade este comunicado.

más información a partir de las 7 de manera ampliada en la tercera edición de Este a Oeste. Mientras tanto, sigan informados e informadas en su emisora municipal o comunitaria.

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0: Son las 6 de la tarde y 10 minutos.
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0: Son las 6 de la tarde y 33 minutos. 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

0: Son las 6 de la tarde y 56 minutos.
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Bienvenidos y bienvenidas a la Onda Local de Andalucía. Estamos en la tercera edición de Este a Oeste en este viernes 24 de julio. El incendio de Los Gallardos sigue sin extinguirse dos semanas después de su origen. El dispositivo del Plan Infoca mantiene este viernes a 18 bomberos forestales y un camión autobomba en labores de vigilancia sobre la extensa superficie afectada por el incendio de Los Gallardos, del que este jueves se cumplieron dos semanas desde su declaración y que aún no se ha dado por extinguido tras causar la muerte de 13 personas y calcinar alrededor de 5.200 hectáreas. Fuentes del Servicio de Extinción han explicado que los efectivos ya no acometen tareas directas sobre el fuego y que su trabajo se limita a controlar la zona ante la posibilidad de que se produzca alguna reproducción dentro del perímetro. El incendio se declaró en la tarde del 9 de julio en el término municipal de Los Gallardos y se extendió por terrenos de Vedar, Lubrín, Antas y Sorbas. La información la empleamos a lo largo del informativo. Además, añadimos otro apunte. El Plan Infoca mantiene activos dos importantes incendios forestales en Andalucía. El primero afecta a Cerro Muriano, en Córdoba, donde se ha declarado la situación operativa 1 por su evolución tras originarse presuntamente por un camión cargado de paja que comenzó a arder junto a la N-432. El fuego ha obligado al desalojo preventivo de varias zonas y moviliza más de un centenar de efectivos, medios aéreos y terrestres. Mientras, en Alosno, en Huelva, el Consorcio Provincial de Bomberos colabora en las labores de extinción del incendio declarado en el paraje La Juanita, donde trabajaban 130 efectivos, 13 medios aéreos, 9 autobombas y maquinaria pesada para tratar de controlar las llamas. Estos son nuestros apuntes de portada. Repasamos ahora más asuntos de la actualidad en titulares.

0: Juan Manuel Moreno pide a los delegados provinciales de la Junta determinación para afrontar los retos, diálogo y proximidad. El PSOE de Andalucía Adelante y Por Andalucía ven insuficiente la respuesta de Antonio Sanz y piden crear una comisión de investigación por el incendio de Los Gallardos. Andalucía recibe más de 60,6 millones de euros para climatizar hospitales, centros de salud y centros educativos públicos. En Málaga, la Costa del Sol vendió en 2025 más del doble de viviendas nuevas de las disponibles. Conocemos ahora el estado actual de nuestras carreteras con Darío Carnicero desde la Dirección General de Tráfico. Buenas tardes.
1: Buenas tardes. En estos momentos, pendientes de los incendios forestales que provocan el corte de la A475 en la provincia de Huelva, a la altura de Villanueva de las Cruces, en ambos sentidos de la marcha, por lo que les pedimos que extremen la precaución al volante y eviten circular por las zonas afectadas. Al margen de ello, tráfico en aumento por un alcance en la salida de Sevilla en la A4 a la altura de Dos Hermanas. Se complica la circulación en la provincia de Málaga, en la A7, en Los Monteros, Marbella y Nueva Andalucía, todo ello en dirección a Estepona.
0: Gracias, Darío. Conocemos ahora las previsiones del tiempo con Noelia García desde la Agencia Estatal de Meteorología. Buenas tardes.
2: Buenas tardes. Mañana sábado en Andalucía bajan las temperaturas y el calor será mucho más llevadero. El descenso térmico será más notable en la vertiente mediterránea. Los termómetros marcarán 35 grados en Córdoba, 34 en Málaga, 33 grados en Sevilla, 32 en Granada, 31 en Almería, en Huelva y en Jaén y 26 grados en Cádiz. Se mantendrá el tiempo estable y será un día soleado con cielo poco nuboso o despejado. Temperaturas mínimas de 24 grados en Almería, 21 en Cádiz, 19 grados en Córdoba y 17 en Granada. Soplará viento flojo a moderado de poniente y destacamos en el litoral de Almería fuertes rachas de viento y oleajes de hasta 3 metros de altura. Es una información de AEMET.
0: Gracias, Noelia. Continuamos con la actualidad del día.
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3: Juan Manuel Moreno pide a los delegados provinciales de la Junta determinación para afrontar los retos, diálogo y proximidad. Los 8 delegados provinciales del Gobierno andaluz han tomado posesión del cargo este viernes en un acto en el Palacio de San Telmo de Sevilla, presidido por el presidente de la Junta, Juan Manuel Moreno. Asimismo, Moreno ha detallado algunos de los retos que hay por delante, como continuar reforzando los servicios públicos esenciales, la sanidad, la educación y la dependencia, también seguir impulsando y dinamizando los sectores productivos, la creación de empleo o facilitar el acceso a la vivienda, sobre todo de los jóvenes.
4: Os pido también determinación para afrontar los retos que tenemos por delante, que son muchos y son ambiciosos. Continuar reforzando los servicios públicos esenciales, como son la sanidad, como son la educación, como son la dependencia. También de seguir impulsando y dinamizando nuestros sectores productivos. Pero tenemos nuevos retos, como es el acceso a la vivienda de los jóvenes. Un reto que tenemos que asumir y hemos creado una propia consejería especialmente de vivienda y de juventud.
3: Entre esos retos, el presidente de la Junta ha hecho especial hincapié en el apoyo a la mujer y la lucha contra la lacra de violencia de género, recordando las últimas víctimas fallecidas a causa de este motivo en la última semana en Andalucía.
4: Por supuesto, también el apoyo a la mujer, algo que es básico y que las delegaciones juegan un papel muy importante, el apoyo a la mujer, no solamente en esa reivindicación justa y necesaria de equiparaciones salariales, de derechos, de igualdad real y efectiva, sino también, por supuesto, contra esa lacra que triste y lamentablemente nos está golpeando este verano de manera íntima, ¿no? En la provincia de Málaga, de manera especial, y en la que también vosotros tenéis que trabajar y ayudarnos a erradicarla.
3: En relación al final de la anterior legislatura, repiten como delegados de la Junta los de Cádiz, Mercedes, Colombo en Córdoba, Adolfo Molina, Granada, Antonio Jesús, Granados, Málaga, Patricia Navarro y Sevilla, Ricardo Sánchez, así como el subdelegado para el campo de Gibraltar, Francisco Javier Ros. Por el contrario, se han producido cambios con los nombramientos de los nuevos delegados de Almería, Huelva y Jaén, que son respectivamente el hasta ahora alcalde de Ejido, Francisco Góngora, la secretaria general del PP provincial de Huelva, Berta Centeno, y el presidente del Partido Popular de Jaén, Eric Domínguez. El PSOE andaluz, Adelante y por Andalucía, ven insuficiente la respuesta de Antonio Sanz y piden crear una comisión de investigación por el incendio de los Gallardos. El Grupo Socialista va a registrar en el Parlamento de Andalucía la solicitud de creación de una comisión de investigación sobre el incendio declarado el pasado 9 de julio en los Gallardos, en la provincia de Almería, al entender que la gestión que la Junta de Andalucía hizo especialmente en las primeras horas abre un mar de dudas que hay que despejar. Así lo ha venido a trasladar el secretario de Desarrollo Estatuario del PSOE de Andalucía y parlamentario autonómico por Huelva, Mario Jiménez, en una rueda de prensa este viernes en la sede del PSOE andaluz en Sevilla, en la que ha valorado la comparecencia que en relación a este incendio ofreció este pasado jueves en el pleno del Parlamento el vicepresidente primero de la Junta y consejero de Presidencia, Sanidad y Emergencias, Antonio Sanz. Escuchamos a Mario Jiménez.
5: No despejó las dudas que tenemos respecto del operativo desplegado y la respuesta de la Junta de Andalucía, sino más bien todo lo contrario, abrió un abanico de dudas y de sospecha de una gestión que no estuvo a la altura de la emergencia que había surgido en aquel momento en la provincia de Almería y que queremos que se clarifique. Hay un mar de dudas respecto de la situación y de la respuesta que dio la Junta de Andalucía, el cronograma de las decisiones tomadas no se corresponden con una respuesta diligente.
3: Así, el representante socialista ha aseverado que el consejero no aclaró por qué hay 3 horas de un vacío en términos de decisiones que provocaron las situaciones que después han dado lugar a los resultados de ese incendio. Además, desde el PSOE de Andalucía se preguntan quién estuvo al frente del operativo durante esas 3 horas de vacío. Mario Jiménez.
5: Creemos que hay unas ausencias notables en la determinación de las decisiones y de la presencia de los responsables políticos de las emergencias en la provincia de Almería, que desde el primer momento tendrían que haber estado en el lugar tomando las decisiones. ¿Cómo es posible que un incendio del que se tiene conocimiento a las 16:30 de la tarde y que desde el primer minuto produjo desalojo, no se produjera la declaración del nivel 1, de la situación operativa 1 del plan de emergencia?
3: Por su parte, el Grupo Parlamentario por Andalucía ha anunciado este viernes que solicita también la creación de una comisión de investigación en el Parlamento sobre el incendio de Los Gallardos ante la insuficiente respuesta que al respecto entiende dicha coalición que ofreció el vicepresidente primero y consejero de Presidencia, Sanidad y Emergencias, Antonio Sanz. Así lo ha señalado esta vez el portavoz del Grupo por Andalucía, Antonio Maillo.
6: No se ha respondido por el vicepresidente a las preguntas que hicimos los grupos de la oposición, también por Andalucía, sobre la concreción de los hechos, la ralentización y lentitud en la respuesta desde la delegación del gobierno de Almería y sobre todo ante un vicepresidente y un gobierno que se siente acorralado, que está nervioso porque sabe que ha habido errores en la gestión y que respondió con zafiedad y fuera de tono en la réplica en lugar de haber respondido a las preguntas que le hemos hecho, que están sin respuesta.
3: Por último, el portavoz de Adelante Andalucía, José Ignacio García, coincide con el resto de grupos de la oposición en solicitar una comisión de investigación. García ha considerado que en la gestión del incendio de Los Gallardos hay demasiados puntos negros y cosas que no se saben. De igual modo, José Ignacio García ha tildado de alucinante que el presidente de la Junta, Juan Manuel Moreno, se escondiera detrás del consejero Sanz, dice, algo que a juicio del portavoz de Adelante constituye un auténtico desprecio del jefe del Ejecutivo, como si estos partidos no tuvieran nada interesante que decirle, ha añadido.
7: Nos parece también alucinante que el presidente de la Junta se escondiera detrás del consejero Sanz e incluso no escuchara y se levantara y se saliera del pleno en el momento que estábamos hablando los grupos de la oposición, lo cual es un auténtico desprecio. Hay 13 fallecidos, más de 1.300 personas fueron desalojadas, hay multitud de daños materiales, hay todavía personas heridas. Creemos que esto tiene la suficiente importancia para que la Junta de Andalucía ponga luz y taquígrafo ante esta situación, las causas y la gestión de la emergencia. Desde Adelante Andalucía vamos a presentar una comisión de investigación.
3: Durante su comparecencia de este jueves en el Parlamento andaluz, el vicepresidente primero y consejero de Presidencia, Sanidad y Emergencias de la Junta de Andalucía, Antonio Sanz, calificó el incendio de terrible y aseguró que tuvo un comportamiento extraordinario con una velocidad de propagación fuera de toda lógica y ajena a los patrones previsibles. Señalaba que su intensidad y rapidez desbordaban cualquier capacidad ordinaria de anticipación y control. El consejero también defendió la decisión de no activar el sistema S-Alert durante las primeras horas. Según argumentó, esta herramienta envía los mensajes a toda el área afectada y no permite segmentar zonas más reducidas, por lo que un aviso general podía haber provocado desplazamientos innecesarios y un aumento del tráfico en carreteras ya comprometidas. Sanz explicó que el avance de las llamas hacia Sierra Cabrera afectó a un espacio de orografía compleja con viviendas dispersas y en muchos casos una única vía de acceso. Ante estas circunstancias, el alcalde de Bedar optó por avisos directos a la población a través de las fuerzas y cuerpos de seguridad y de protección civil bajo la coordinación del puesto de mando. En este mismo orden de asuntos, Carmen Crespo reclama activar el Fondo de Solidaridad de la Unión Europea para ayudar a las zonas afectadas por los incendios. La eurodiputada del PP, Carmen Crespo, ha reclamado este viernes en Almería la activación rápida y urgente del fondo para ayudar a las comunidades autónomas, los municipios y las personas afectadas por los incendios forestales registrados este verano en España, entre ellos el de Los Gallardos. Crespo ha explicado que su partido ya ha registrado una petición ante el Parlamento Europeo y la Comisión Europea para trasladar a Bruselas su preocupación por la situación y solicitar la movilización de este instrumento, que en anteriores ocasiones ha permitido destinar alrededor de 120 millones de euros a la reconstrucción de las zonas afectadas.
8: Ya hemos registrado una petición al Parlamento Europeo, a la Comisión Europea, para elevar nuestra preocupación a Bruselas de la situación que está viviendo nuestro país, la situación que está viviendo toda Europa, pero nuestro país, pidiendo en primer lugar la activación del Fondo de Solidaridad necesario y fundamental para la recuperación de las zonas afectadas y ayudar a las comunidades autónomas, especialmente en Los Gallardos, en Guadalajara, en Aragón y en Madrid.
3: La representante popular ha señalado que según los datos del Ministerio se han contabilizado 22 incendios y 101.000 hectáreas calcinadas en España. Necesitamos, dice, que este fondo se active de forma rápida y urgente para que las personas que han sufrido daños, así como las administraciones afectadas, puedan recuperarse cuanto antes. Asegura Crespo que ha reconocido además el trabajo de los servicios de extinción y ha trasladado su apoyo a las personas desalojadas y a las familias de las víctimas, además de reclamar que se refuercen las políticas de prevención y respuesta frente a los incendios forestales.
8: Tenemos que en estos momentos extremar precauciones, así como lo están haciendo las comunidades autónomas. No olvidemos que Andalucía ha utilizado el 5% más de presupuesto para la extinción y para la prevención de incendios.
3: La prevención de incendios no se resuelve con ideología, sino con sentido común, recursos económicos, medios de extinción y una gestión forestal eficaz. Así lo ha sostenido Carmen Crespo. Alcanzamos las 7:16 de la tarde. Hacemos una pausa y continuamos.
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1: Andalucía recibe más de 60,6 millones de euros para climatizar hospitales, centros de salud y centros educativos públicos. La Conferencia Sectorial de Energía ha aprobado la propuesta del Ministerio para la Transición Ecológica y el Reto Demográfico para repartir 368 millones a actuaciones de climatización y eficiencia energética en hospitales, centros de salud, consultorios locales y otros inmuebles de la red pública de salud, y también para colegios y otros centros docentes públicos correspondientes a los programas presanitario y predocente, respectivamente. De esa cantidad, Andalucía ha recibido un total de 60.645.793 euros, de los que 38.5 millones de euros irán destinados a mejorar centros educativos y otros 22 millones de euros irán destinados a centros sanitarios. Así lo ha informado el delegado del Gobierno en Andalucía, Pedro Fernández.
2: Para acondicionar los edificios y modernizar los sistemas de climatización y de este modo evitar las altas temperaturas y el frío que sufren los escolares, personas enfermas y profesionales educativos y sanitarios debido a las carencias de estas instalaciones gestionadas y dependientes de la Junta de Andalucía. De estos 60 millones, más de la mitad tienen como destino los centros educativos. De nuevo, el Gobierno de España está aportando fondos para auxiliar a la Junta de Andalucía en la mejora de los servicios públicos. Solo queda que la administración autonómica sea ágil y rápida y que cuanto antes las instalaciones educativas y sanitarias estén en las mejores condiciones posible.
1: Ambas líneas de ayuda se nutren del Fondo Nacional de Eficiencia Energética y los gobiernos locales establecerán los criterios, alcance, intensidad y requisitos específicos para acceder a las ayudas en sus respectivas convocatorias. Igualmente podrán determinar el régimen de aplicación, bien por concesión directa o bien por concurrencia competitiva. En otro orden de asuntos, el Gobierno Municipal de Sevilla se planta ante Vox sobre la licencia de obras para la construcción de la futura mezquita proyectada en el Polígono Sur. Ha defendido la legalidad de la concesión de la licencia de obras en base al informe jurídico realizado por la Gerencia de Urbanismo, por lo que el delegado de Urbanismo, Juan de la Rosa, ha afeado a Vox que bajo ningún concepto van a poner encima de la mesa intereses ideológicos o partidistas ante una licencia perfectamente reglada, dice. En una atención a medios tras la Junta de Gobierno local, Juan de la Rosa ha reaccionado a la crítica realizada por Vox sobre el proyecto del Centro Cultural Islámico en el Polígono Sur, cuya aprobación se paralizó el pasado 10 de julio tras un recurso de Vox a la Comisión Ejecutiva de Urbanismo porque dudaba de la incompatibilidad de los usos.
3: Bajo ningún concepto vamos a poner encima de la mesa intereses ideológicos o partidistas, como está planteando Vox, ante una licencia perfectamente reglada, que nuestra postura siempre, no solo ahora, siempre ha sido y seguirá siendo la legalidad frente a esto que es ilegal y, por supuesto, la máxima transparencia.
1: En este sentido, el delegado ha afirmado que apoyaron el primer recurso de Vox a pesar de que eran tres folios con pocas explicaciones, por lealtad institucional. Ali lo ha explicado que la gerencia solicitó un informe técnico y otro jurídico que avalan la legalidad del proyecto y que no avalan el proceso de participación ciudadana solicitado por la formación liderada por Abascal a nivel nacional.
3: Una vez que los servicios de la Gerencia de Urbanismo han finalizado esos informes técnicos y esos informes jurídicos que se solicitaron relativos a la mezquita del Polígono Sur, hay dos conclusiones claras. Por un lado, el uso solicitado es perfectamente compatible con la calificación de la parcela, y por otro, que no concurren razones urbanísticas para exigir un procedimiento adicional de participación ciudadana.
1: Por lo tanto, el delegado ha confirmado su inclusión en el orden del día de la Comisión de Urbanismo del próximo martes 28 de julio. Asimismo, ha anunciado que volverán a facilitarle los dos informes que se pidieron al hilo de esa consulta de Vox, tanto jurídico del servicio de licencia e inspección urbanística como de la licencia de obras, que es lo que se está tramitando en la Comisión Ejecutiva, en los que se recoge que los usos son compatibles con la norma urbanística, por lo que se avala la licencia. En contexto, el Grupo Municipal de Vox ha afirmado que va a resultar imposible apoyar a un gobierno que pone alfombra roja, dice, a una mezquita, y ha anunciado un recurso judicial si el próximo martes 28 de julio la Comisión de Urbanismo concede licencia de obras al proyecto de la Fundación Mezquita de Sevilla al considerarlo Vox ilegal. Y un último apunte. Antonio Maillo cree que Zapatero aún debe explicaciones muy claras. El coordinador federal de Izquierda Unida ha señalado este viernes que en términos políticos se quedó igual este pasado jueves tras escuchar la entrevista al expresidente del gobierno José Luis Rodríguez Zapatero en la televisión española, porque no hizo una gran aportación de nada, dice, en relación a la investigación que se sigue contra él desde la Audiencia Nacional al hilo del conocido caso Plus Ultra. Por ello, Antonio Maillo ha considerado que el expresidente del gobierno aún debe dar explicaciones muy claras en términos políticos, porque en términos judiciales debe explicarse en el juzgado.
4: En términos políticos, ni aclaró el regalo de la joya, ni resolvió con determinación y pruebas la suposición con respecto a los trasvases de dinero de la empresa relevante y la situación de respecto a los ingresos de la empresa de sus hijas. A mí me dejó muy como insatisfecho en cuanto a las explicaciones dadas.
1: Maillo ha señalado que la entrevista de este jueves a Zapatero le dejó muy insatisfecho en cuanto a las explicaciones dadas, como escuchábamos. Y cree que no solo el expresidente, sino también el PSOE tienen que dar explicaciones muy claras, tanto sobre los hechos relativos a Zapatero, como también en relación a otros asuntos. Así, el dirigente de Izquierda Unida ha solicitado los casos de presunta corrupción, ha citado más bien los casos de presunta corrupción que afectan a los que fueran secretarios de organización del PSOE, José Luis Ábalos y Santos Cerdán, así como al de la mujer que aparece como una especie de fontanera del PSOE, dice Leire Díez, sobre la que dijeron que no era nadie en el partido y poco a poco se va viendo que era una persona, asegura Maillo, que accedía a gente muy relevante dentro del organigrama del Estado. Alcanzamos las 7:24 de la tarde, hacemos una pausa y continuamos con la información local y provincial.
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1: Abrimos la crónica local en Málaga. La Costa del Sol vendió en 2025 más del doble de viviendas nuevas de las disponibles. Nos lo cuenta Francisco Javier Vargas, Radio Pizarra. Muy buenas.
2: Saludos. La Costa del Sol vendió el doble de viviendas nuevas de las que tenía disponible en 2025. En concreto, se registraron más de 12.000 operaciones de obra nueva frente a un stock de apenas 5.328 unidades, según el informe de obra nueva Costa del Sol 2025-2026 de Sabil. Esta presión, a su juicio, resulta especialmente intensa en los mercados más consolidados del litoral occidental, donde la disponibilidad de suelo finalista es cada vez más limitada y, según Sabil, seguirá dificultando el acceso a la vivienda de residentes y trabajadores locales. Todo ello en un contexto donde el comprador internacional, muy presente, muestra mayor interés por quedarse. El desequilibrio entre oferta y demanda, para la consultora, no obedece a factores coyunturales, sino estructurales, que además prevé que se mantengan para los próximos ejercicios. Los largos procesos urbanísticos, la escasez de suelo preparado para construir y el encarecimiento de los costes de construcción tensionan el mercado a la vez que limitan la velocidad de incorporación de la nueva oferta inmobiliaria. Como una pescadilla que se muerde la cola, falta oferta, aumenta la demanda y los precios suben hasta provocar una brecha entre el valor de los inmuebles y la renta disponible de los residentes y también trabajadores locales, que dificulta el acceso de estos a una vivienda digna. De momento es todo, desde la Onda Local de Andalucía, en Málaga.
1: Y en Jerez, los tres primeros autobuses del nuevo contrato de 25 vehículos ya están circulando por la ciudad. Nos informa José Manuel Jesús, Onda Jerez, muy buenas.
3: Hola, les hablamos de la nueva flota de autobuses urbanos en Jerez de la Frontera, porque los tres primeros autobuses nuevos de renting del segundo lote adjudicado por Comugesa en marzo ya circulan por Jerez. Lo hacen tras finalizar el proceso de matriculación y adaptación con el objetivo de avanzar en la renovación de este servicio público de transporte. A finales de verano llegarán otros 5 vehículos, mientras que antes de que acabe el año estarán los 25 y por lo tanto el 100% de la flota de autobuses urbanos. Son de la marca Mercedes, híbridos y con doble plataforma para el acceso de personas con movilidad reducida, manual y eléctrica. El importe del renting será similar al anterior, 1,3 millones de euros al año por todos los vehículos durante 10 años. Para el teniente de alcaldesa de Servicios Públicos, Jaime Espinar, se cumple con el objetivo de adquirir dicho compromiso con la ciudadanía para mejorar el servicio de autobuses. Esto ha sido todo desde Onda Jerez Radio, Onda Local Andalucía, Cádiz.

Hoy nos trasladamos a Hollywood, donde el mítico Paseo de la Fama ya tiene nuevos nombres para su promoción de 2027. Entre ellos estarán Los Ramones, una de las bandas más influyentes de la historia del rock, que recibirá por fin una estrella en el bulevar más famoso del mundo. Comparten reconocimiento con artistas como Karol G, David Guetta, Linkin Park o Smashing Pumpkins.

Así nos despedimos, volvemos el lunes en la primera edición de Este a Oeste. Mientras tanto, sigan informados e informadas en su emisora municipal o comunitaria, en nuestra página web y en los perfiles de las redes sociales. Que pasen un buen fin de semana.

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1: Buenas tardes, es viernes 24 de julio de 2026, tiempo en Radio Arcos para la información local. Vamos con algunos titulares del día. La reanudación de las obras de la Plaza del Cabildo y la recuperación de cuatro fachadas históricas centran las actuaciones patrimoniales en Arcos. El pleno de julio se celebrará el lunes 27 con 13 puntos en el orden del día. El carnavalito de verano llenará de coplas el casco antiguo de Arcos este fin de semana. La Federación de Peñas Flamencas de la provincia de Cádiz presenta el Circuito Andaluz de Peñas Flamencas Cádiz 2026. La arcense Alicia Buitrago Rosales entre los 10 premios extraordinarios de bachillerato de la provincia de Cádiz. Y la Universidad de Cádiz investigará nuevos yacimientos romanos en Arcos hasta 2031. En deportes, baños nocturnos, recuerden, en la piscina municipal de Arcos de la Frontera. Y comenzamos. El alcalde de Arcos de la Frontera, Miguel Rodríguez, ha puesto en valor las actuaciones de conservación del patrimonio impulsadas por el ayuntamiento durante el presente mandato, entre las que ha destacado la recuperación de cuatro fachadas de edificios históricos del casco antiguo y el próximo reinicio de las obras de la Plaza del Cabildo. Rodríguez ha señalado que la protección del patrimonio constituye uno de los ejes principales de la acción del gobierno municipal, al considerar que marca la propia esencia de Arcos de la Frontera. En este sentido, ha explicado que las intervenciones realizadas han permitido restaurar las fachadas del Palacio del Mayorazgo, la Casa Consistorial, el antiguo Salón de Plenos de la Plaza del Cabildo y el Convento de las Mercedarias, este último mediante un convenio de colaboración con la comunidad religiosa. Según ha detallado el regidor, los trabajos han consistido de la limpieza de la piedra para recuperar su color original y concluirán con la aplicación de un tratamiento hidrofugante que garantice su conservación. Ha indicado que las fachadas presentaban un importante deterioro debido a la acumulación de suciedad durante años y que tras la actuación ofrecen una imagen completamente renovada. El alcalde ha enmarcado estas actuaciones dentro de una estrategia más amplia de recuperación del patrimonio histórico de la ciudad. Entre las iniciativas desarrolladas ha citado la restauración de columnas y retablos cerámicos, la creación de nuevos espacios expositivos en el Palacio del Mayorazgo, el edificio de alcaldía y el antiguo Salón de Plenos, así como diversas mejoras en inmuebles públicos. Asimismo, ha recordado la renovación integral de la Plaza de los Panderetos y ha anunciado que las obras de remodelación de la Plaza del Cabildo se van a reanudar la próxima semana. Según ha explicado, a partir del lunes van a comenzar los trabajos previos con el acopio de materiales, respondiendo así a las consultas realizadas por numerosos vecinos sobre el inicio de la actuación. Lo escuchamos al alcalde.
2: De los aspectos que ha marcado, está marcando este mandato de nuestro gobierno, que entendemos que el patrimonio es algo fundamental, lo que marca la propia esencia de Arcos de la Frontera, y hemos recuperado cuatro fachadas de edificios históricos del casco antiguo. Las intervenciones se han llevado a cabo en la fachada del Palacio del Mayorazgo, el Ayuntamiento, el Salón de Plenos antiguo de la Plaza del Cabildo y el Convento de las Mercedarias. El Convento de las Mercedarias a través de un convenio de colaboración con este convento. Los trabajos han permitido pues recuperar el color original de la piedra y también se va a finalizar con un tratamiento hidrofugante para garantizar la conservación. Eran unas fachadas que estaban completamente ennegrecidas, estaban sucias de muchísimos años de estar absorbiendo la suciedad del ambiente, pues se ha limpiado y se han quedado estupendamente bien. Ahora estas fachadas están blancas, brillan, tienen un tono completamente distinto, parece que son nuevas, ¿no? Yo creo que es lo mínimo que se merece nuestro patrimonio, que lucirlo de la mejor forma posible, y esto supone pues un paso más para proteger el legado histórico de Arcos, a lo que hay que sumar también los trabajos que se han realizado para la restauración de columnas y los retablos cerámicos, la creación también de nuevos espacios expositivos en el Palacio del Mayorazgo, el edificio municipal de alcaldía y el Salón de Pleno, mejora de edificios públicos, renovación de la Plaza de los Panderetos, que también se ha llevado a cabo una renovación integral de esta plaza, que estaba en unas condiciones pues bastante mejorables, y la próxima reanudación de las obras de la Plaza del Cabildo, que será a partir de la próxima semana. Me han preguntado muchos vecinos de cuándo empiezan las obras. pues a partir de la próxima semana, a partir del lunes, empezarán ya los vecinos a ver movimiento de acopio de material y demás en la plaza de del Cabildo. También recuperación de distintas calles del casco histórico que se están llevando poco a poco y creación, pues, como decía, de esos espacios expositivos en el Mayorajo. Y además, pues también se está trabajando en un convenio, como decía, con ese con la comunidad del convento de la Mercedaria, para abrir al público parte del patrimonio artístico que conserva este edificio. Algo también histórico que yo creo que es, bueno, pues otra oferta turística más, el exponer pues ese patrimonio, ¿no?, que tienen tan espectacular, que atesoran esos muros mercedarios.
1: Y este lunes 27, en el Salón de Usos Múltiples, en el edificio de emprendedores, se va a celebrar la sesión plenaria ordinaria de este mes, que constará de 13 puntos en el orden del día, acordado por el alcalde de Arcos, Miguel Rodríguez, comenzando a las 9 de la mañana con la aprobación, si procede, de actas de las sesiones celebradas los días 29 de junio y 3 de julio. El pleno afrontará entre sus puntos destacados la aprobación del préstamo ICO para el Plan de Pago a Proveedores 2026, la modificación de la designación de representantes del Ayuntamiento de Arcos de la Frontera en la Mancomunidad de Municipios de la Sierra de Cádiz con relación al Grupo Municipal Socialista. También se van a debatir una moción presentada por el Grupo Municipal Popular para instar al Gobierno de España a responder a la solicitud del Ayuntamiento a promover la adquisición del Castillo de Arcos. Otro de los puntos que se van a tratar en este pleno será la moción que ha presentado el Grupo Municipal Socialista para instar a la Junta de Andalucía de implantar en Arcos de la Frontera ese primer ciclo de grado profesional de música en el Conservatorio Elemental Vicente Gómez Zarzuela. Instar también al Gobierno de la Junta de Andalucía para ejercer el derecho de tanteo en la transmisión del Castillo de Arcos de la Frontera. El delegado municipal de fiesta del Ayuntamiento de El delegado municipal de fiesta del Ayuntamiento de Arcos, Fran Perea, pues ha presentado la programación del Carnavalito de Verano, que se va a celebrar su cuarta edición, pues hoy

0: en diferentes puntos. Para mañana, el ayuntamiento ha diseñado un recorrido con horarios establecidos para facilitar el seguimiento de las actuaciones. Los escenarios serán la Plaza del Casino, Plaza Boticas, la esquina de San Marcos, la escalera de Santa María y la calle Ana Espinosa. Información que también estará disponible en los carteles oficiales y en las redes sociales municipales. Fran Pérez animó a los vecinos y visitantes de Arcos, de la Sierra de Cádiz y del resto de la provincia a disfrutar de un evento que, según destacó, se organiza con muchísimo cariño desde la delegación de fiestas y que se ha consolidado en el calendario estival de la ciudad. El cartel de este año contará con la antología de Palmi Santander, la comparsa Los Invisibles de Manuel Cornejo, cuarto premio del concurso oficial de agrupaciones carnavalescas del Gran Teatro Falla, y la chirigota Los Amis del Mono de Alex Pérez, el Peluca. También el segundo premio de certamen gaditano. El responsable municipal recordó que todas las actuaciones serán gratuitas y se van a desarrollar al aire libre por las calles del casco histórico, con el objetivo de acercar el Carnaval de Cádiz a vecinos y visitantes en un ambiente festivo durante todo el fin de semana. Escuchamos al delegado Fran Pérez.
1: Y en este caso, pues para hablar del carnavalito de verano, que lo tenemos a la vuelta de la esquina, este próximo fin de semana, y estamos aquí en uno de los puntos donde van a cantar las agrupaciones, en este caso como es el convento de las Mercedarias. Sabéis que el viernes vamos a contar con agrupaciones locales, que en este caso pues es un poco más informal y no hay ningún horario establecido ni ningún punto fijo, así que simplemente animaros a que vengáis el viernes 24 a las calles del casco antiguo a buscar a las distintas agrupaciones que va a haber por aquí para hacernos disfrutar de su repertorio. Y el sábado sí vamos a contar con una serie de puntos donde vamos a detallar los horarios que van a cantar las agrupaciones para intentar hacer más fácil a todo el que venga a disfrutar del carnavalito de verano, pues esos sitios donde van a cantar. Hemos sacado este cartel, que lo vais a poder ver a través de las redes sociales, donde viene, como os decía, pues los horarios y los lugares. Los puntos que vamos a contar son la Plaza del Casino, aquí en Plaza Botica, donde nos encontramos, en esta esquina de las Mercedarias, esquina de San Marcos, escaleras de Santa María y calle de Ana Espinosa. Como os digo, en este cartel viene todo detallado y bueno, pues animar a todos los vecinos y vecinas, no solo de Arco de la Frontera, sino también de toda la sierra y de toda la provincia, que vengan a disfrutar de este carnavalito de verano que hemos preparado desde la Delegación de Fiestas con tanto cariño. Es el cuarto año que hacemos este carnavalito con agrupaciones de Cádiz. Y este año, pues recordaros que vamos a contar con la antología de Palmi Santander, con el cuarto premio en la modalidad de comparsa, como vienen siendo Los Invisibles de Manuel Cornejo, y con la chirigota de Ale Pérez, del Peluca, Los Amis del Mono, que ha sido el segundo premio del Gran Teatro Falla. Recordaros que todas las actuaciones son totalmente gratuitas por las calles del casco antiguo, así que, como os decía, animaros a todo el mundo a que os vengáis este fin de semana, 24 y 25 de julio, a disfrutar del carnavalito de verano 2026.
0: Y la estudiante arcense Alicia Buitrago Rosales, del Instituto Guadalpeña, ha sido distinguida con uno de los premios extraordinarios de bachillerato correspondientes al curso 2025-2026, un reconocimiento que concede la Junta de Andalucía a los alumnos con los mejores expedientes académicos de la comunidad autónoma. El acto de entrega de los galardones se ha celebrado en la Delegación de Gobierno de la Junta en Cádiz y ha estado presidido por la delegada del Gobierno andaluz, Mercedes Colombo, quien destacó el poder transformador de la educación y felicitó a los estudiantes premiados por su talento, constancia y esfuerzo. Alicia Buitrago Rosales figura entre los 10 estudiantes de la provincia de Cádiz que han recibido esta distinción, compartiendo reconocimiento con alumnado procedente de centros educativos de Algeciras, la Línea de la Concepción, Chiclana, San Fernando y el Puerto de Santa María. Durante la ceremonia también estuvo presente el delegado municipal de Educación del Ayuntamiento de Arcos, Andrés Camarena, junto a representantes institucionales, miembros de la comunidad educativa y familiares de los galardonados. Los premios extraordinarios de bachillerato se conceden tras un exigente proceso de evaluación. En Andalucía se han otorgado un máximo de 66 reconocimientos, de los que 10 han correspondido a la provincia de Cádiz, donde este curso han estado matriculados más de 10.300 alumnos.

0: de segundo de bachillerato. Vamos a escuchar a Mercedes Colombo, la delegada del gobierno andaluz en Cádiz.
1: Reconocer el talento, el trabajo, la constancia, el esfuerzo de 10 gaditanos y gaditanas de toda la provincia de Cádiz que han tenido la excelencia en el bachillerato y que por tanto pues merecen ese reconocimiento. Porque además estas personas son el presente, pero también son el futuro de nuestra provincia. Ahora inician una etapa ya universitaria, cada uno va a escoger la carrera que más le guste, porque con las notas que tienen, pues tienen la oportunidad de elegir lo que le gusta. Y bueno, pues luego van a ser las personas que se queden en nuestra tierra, Dios lo quiera así, que tengan esas oportunidades que existen ahora en nuestra tierra para quedarse en nuestra tierra y continuar pues con ese esfuerzo, ese trabajo, esa constancia que han demostrado durante la carrera. Por tanto, hoy tenemos un día de celebración, un día bueno para ese reconocimiento a esos chicos y chicas de la provincia de Cádiz que, bueno, que son excelentes.
0: Y la Universidad de Cádiz va a ampliar sus investigaciones sobre el poblamiento rural romano en el Valle del Guadalete al término municipal de Arcos dentro de un nuevo proyecto general de investigación autorizado por la Junta de Andalucía que se va a desarrollar hasta el año 2031. El delegado municipal de Cultura y Patrimonio, Andrés Camarena, ha informado de que la principal novedad de esta nueva fase del proyecto será la incorporación de Arcos, donde se van a estudiar varios yacimientos inéditos localizados durante las prospecciones arqueológicas realizadas en los últimos años. Según ha explicado, los trabajos van a permitir profundizar en el conocimiento de la ocupación romana y de los sistemas de explotación rural en el entorno del río Guadalete, ampliando así la información disponible sobre la presencia y organización del territorio durante esta etapa histórica. Como parte de la investigación, entre los meses de septiembre y octubre de este año, está prevista la realización de una prospección geofísica mediante georradar en uno de los yacimientos inéditos de Arcos. Esta técnica de carácter no invasivo permitirá obtener información sobre la estructura del enclave, identificar las áreas con mayor potencial arqueológico y planificar futuras campañas de excavación cuya ejecución se prevé para el próximo año 2027. Con la incorporación al proyecto Arcos de la Frontera pasa a formar parte de una investigación científica de referencia sobre la arqueología romana en la provincia de Cádiz, una iniciativa que persigue avanzar en el conocimiento, la conservación y la difusión del patrimonio arqueológico del municipio. Más noticias de Arcos. Arcos va a volver a ser una de las sedes del Circuito Andaluz de Peñas Flamencas Cádiz 2026, con la celebración de dos recitales de cante incluidos en una programación provincial que recorrerá 22 municipios entre los meses de septiembre y noviembre. La Federación de Peñas Flamencas de la provincia de Cádiz ha presentado esta programación del Circuito Andaluz de Peñas Flamencas Cádiz 2026, una iniciativa que contempla 33 recitales en otras tantas peñas federadas de la provincia y que se va a desarrollar del 5 de septiembre al 21 de noviembre, gracias al convenio de colaboración entre la Agencia Andaluza de Instituciones Culturales, el Instituto Andaluz del Flamenco y la propia Federación. En el caso de Arcos, la programación incluye dos actuaciones de artistas gaditanas. La primera tendrá lugar el 26 de septiembre a las 9 de la noche en la Peña Cultural Flamenca de Arcos, con la actuación de la cantaora Rocío Rosado. La segunda cita será el 11 de octubre a las 5 de la tarde en la Tertulia Flamenca Cultural Arcense, donde actuará la cantaora Anabel Rivera. Ambas actuaciones forman parte de la modalidad de cante con artistas de la provincia. La programación del circuito va a reunir 14 recitales de cante y 7 de baile protagonizados por artistas gaditanos, además de 8 recitales de cante y 4 de baile a cargo de intérpretes procedentes del resto de Andalucía, reforzando así la difusión del flamenco y el apoyo al tejido artístico andaluz. La Federación de Peñas Flamencas destaca que este circuito tiene como objetivo fomentar, promocionar y divulgar el flamenco, poniendo en valor el papel que desempeñan las peñas como espacios fundamentales para la conservación de este patrimonio cultural y para el impulso de nuevos artistas. La edición de 2026 estará dedicada a la cantaora sanluqueña María Vargas, en reconocimiento a su trayectoria y a su contribución al arte jondo. Les recordamos que la Hermandad de Nuestra Señora de las Nieves ha anunciado la suspensión del traslado previsto para mañana sábado 25 de la imagen de la patrona de Arcos al Ayuntamiento y a la calle Romero Gago, al no haberse alcanzado un acuerdo con el Ayuntamiento sobre la coincidencia de este acto con otras actividades programadas por la Delegación de Festejos para esta misma jornada. Según indica la Hermandad, tras consultar la situación con la Junta de Gobierno y el director espiritual y después de mantener conversaciones con el alcalde, pues para intentar encontrar una solución, ambas partes no lograron consensuar una alternativa que permitiera celebrar los actos previstos. Ante esta circunstancia, la corporación considera que no es prudente mezclar dichos actos en la vía pública. Como alternativa, la imagen de la patrona va a permanecer en el interior de la Basílica Menor de Santa María de la Asunción, donde se va a celebrar una procesión claustral por las naves del templo en sustitución del recorrido exterior inicialmente programado. En un comunicado, la Junta de Gobierno pide disculpas a todas las personas que han trabajado durante el último año en la organización de los actos del centenario, así como a los patrocinadores fieles que habían depositado su ilusión en esta jornada, asegurando que la suspensión responde a circunstancias ajenas a la hermandad. Más actividades este fin de semana, concretamente comienzan hoy en la Plaza de los Panderetos el Murete, que volverá a abrir sus puertas al público hoy viernes 24 a las 10 de la noche con la celebración de un concierto de reinauguración. El dúo formado por Philip Adi, guitarra flamenca, y Luis Salto con trabajo, van a presentar el flamenco Jack, un espectáculo que fusiona flamenco y jazz con influencias de la música africana, el rock y la psicodelia. El concierto va a ofrecer un repertorio compuesto por obras originales y versiones de autores como Manuel de Falla, The Beatles y Eddie Harris. Esta actividad está organizada por la Agencia Andaluza de Instituciones Culturales y el Ayuntamiento de Arcos, que va a suponer una ocasión única para celebrar la recuperación de este espacio patrimonial. Hoy, viernes, en Arcos Actualidad, hemos tenido la oportunidad de hablar con Fili Adi, guitarra y flamenco, uno de los componentes de este dúo, e invitaba a todos a que fueran. Recuerden, en la Plaza de los Panderetos a las 10 de la noche. Y la Consejería de Salud y Consumo de la Junta de Andalucía, a través del Servicio Andaluz de Salud, les recuerda que hoy viernes, en Arcos de la Frontera, en el consultorio médico El Pósito, situado en la calle Corredera, tendrá lugar una nueva jornada de donación de sangre, donde se va a atender a los donantes en horario de tarde de 5:30 a 9:00. Desde el Centro de Transfusión, Tejidos y Células de Cádiz recuerdan que donar sangre es un gesto sencillo, seguro y solidario que resulta fundamental para garantizar la actividad hospitalaria, ya que permite atender intervenciones quirúrgicas, tratamientos oncológicos, urgencias y otras necesidades asistenciales. Las personas que cumplan los requisitos para donar están invitadas a participar en esta jornada, contribuyendo con un acto que puede salvar vidas. Recuerden que en verano la donación de sangre es muy necesaria. La actividad asistencial en los hospitales no cesa en los meses de verano, época en la que incluso pueden presentarse situaciones que demanden más transfusiones. Recuerden, hoy viernes 24, en el consultorio médico El Pósito, de 5:30 a 9:00 de la noche. Vamos a escuchar a Raquel Saldaña, directora del Centro de Transfusión Sanguínea de Jerez de la Frontera.
2: Estamos hablando de los baños nocturnos en la piscina municipal de Arcos de la Frontera, que tendrá lugar el viernes 14...
0: Bueno, él es Oliver, que también tendremos que hablar con el delegado también, pero vamos a escuchar primero a Raquel Saldaña. Se nos ha saltado, pero bueno, no hay ningún problema, porque todo, como yo digo, se va a solucionar. Aquí está Raquel Saldaña.
3: Los accidentes pues no entienden de vacaciones y ocurren durante todo el año, por eso tenemos la obligación de mantener esas reservas durante todo el año. Y efectivamente los donantes habituales, que son los que tienen metido en su calendario el donar cada 2-3 meses, pues también se van de vacaciones, entonces sus agendas las cuadran para evitar donar esos días que están fuera de casa. Por eso las reservas bajan, porque son menos los donantes habituales que donan en esta fecha. Del acto generoso, voluntario, pues de donantes que con un gesto tan sencillo de 15-20 minutos pues salvan vidas, literalmente, vamos. Y no se salvan 3 vidas, porque verdaderamente lo que se extrae al donante, la donación más habitual, que es la de donación de sangre total, pues de esa sangre se divide, se fracciona en 3 componentes, que son el concentrado de hematíes, las plaquetas y el plasma. Y cada una de esas fracciones pues va a ayudar a un paciente que tiene un problema puntual. Por ejemplo, los concentrados de hematíes, súper importante pues en todos aquellos pacientes que tienen anemia, bien como consecuencia de enfermedades oncomatológicas o de tratamientos de quimioterapia, o bien por sangrados. Sangrados postquirúrgicos, sangrados en accidentes de tráfico, postparto. Después las plaquetas, que son las unidades, las células que cuando tenemos una herida pues taponan y hacen que dejemos de sangrar, también son muy importantes en aquellos pacientes que no las fabrican, y también en pacientes, como digo, tras accidentes. Y el plasma, que es la parte más líquida, que es, tiene muchísimas sustancias vitales, como son las inmunoglobulinas, la albúmina, y son muchos los pacientes que se benefician de ellas, pacientes con problemas de, con falta de factores de la coagulación, como son las hemofilias, pacientes anticoagulados que tienen que sustituir en ese momento los factores que su tratamiento tienen bloqueado. Como digo, de cada donación, como bien decís, pues se pueden salvar 3 vidas, porque se fracciona esa sangre en esos 3 componentes fundamentales.
0: Pues recuerde, hoy en el Centro Médico El Pósito la sangre es necesaria, y quién sabe si mañana somos nosotros los que lo necesitamos. Vamos a escuchar, como antes se nos adelantaba el delegado de deportes, Oliver Beroeven, que nos habla de los baños nocturnos en la piscina municipal. Le escuchamos.
2: Estamos hablando de los baños nocturnos en la piscina municipal de Arco de la Frontera, que tendrá lugar el viernes 14 de agosto. El horario será de 9:30 a 1 de la madrugada. Por supuesto, es una actividad totalmente gratuita, y tenemos que decir 2 cositas. Los menores de 14 años deberán ir acompañados de su padre o madre o tutor legal, y los niños menores de 18 hasta 14 años podrán entrar en la piscina, pero con una autorización firmada por los padres, madre o tutor legal. Esta autorización la podrán recoger en la misma delegación de deporte que está en el pabellón municipal. Bajo el lema de Refresca tu verano bajo la estrella, pues hacemos esa invitación en la piscina municipal, en estos baños nocturnos que ya son un clásico del verano, donde invitamos a pasar pues unas horitas por la noche en la piscina municipal. Recuerdo el horario, de 9:30 a 1 de la madrugada, y por supuesto está abierto también lo que es el servicio de barra allí en el bar de la, en el kiosco bar de la piscina municipal.
0: Y antes de finalizar este informativo, pues nos vamos ya con la información del tiempo, que vamos a saludar a Noelia García, a ver qué nos espera hoy y el fin de semana.
4: Buenas tardes. Hoy viernes en la provincia de Cádiz bajan las temperaturas. Se esperan máximas de 36 grados en Arcos de la Frontera, 33 en Jerez de la Frontera, 31 grados en Algeciras y 28 en Cádiz y en Rota. Durante esta tarde ambiente soleado y cielo poco nuboso, aunque algo turbio con la entrada de polvo en suspensión. Sopla viento moderado de poniente con más fuerza en el estrecho. Mañana sábado continuarán bajando los termómetros. Máximas de 32 grados en Arcos de la Frontera, 30 grados en Algeciras y 26 en Cádiz y en Rota. Se mantendrá el tiempo estable y será un día soleado con cielo despejado. Temperaturas mínimas de 18 grados en Jerez de la Frontera y 21 grados en la capital. Mañana continuará soplando el viento moderado de poniente. Es una información de AEMET.
0: Muchas gracias a Noelia García, y antes de despedirnos de este informativo segunda edición, le recordamos la farmacia de guardia de hoy viernes 24 de julio es la que se encuentra en la calle Picada número 2 y la licenciada es doña Macarena Molina. Pues ponemos el punto y final a este informativo segunda edición. Les deseo un feliz fin de semana, que disfruten de todas las actividades que tienen lugar aquí en Arcos este fin de semana, a los arcenses y también a todos los visitantes. Nos vamos a encontrar el lunes 27 de julio a las 9 de la mañana con el informativo primera edición. Que disfruten del fin de semana. Hasta el lunes.

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1: Son las 8 de la tarde y 19 minutos...

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1: Son las 8 de la tarde y 53 minutos...

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1: Son las 9 de la tarde y 23 minutos.

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1: Son las 9 de la tarde y 50 minutos.

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1: Morrita sigue bailando.

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1: Son las 10 de la noche y 14 minutos.

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1: Son las 10 de la noche y 40 minutos.

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0: ¿Qué tal? Buenos días. Hoy es viernes 24 de julio de 2026. Es tiempo en Arcos para la información local. Fuego en una vivienda de La Pedrosa por un aire acondicionado. El Ayuntamiento de Arcos solicita dos subvenciones al Grupo de Desarrollo Rural de la Sierra de Cádiz para construir una nave multiusos en Gédula y modernizar el Teatro Olivares Villas. La portavoz del PSOE criticaba en sus redes los cortes de agua en Arcos y el alcalde acusa a Ana Carrera de confundir a la población. Este fin de semana tiene lugar el Carnavalito de Verano 2026 aquí en Arcos de la Frontera. Actividades acuáticas en las barriadas rurales de Arcos de la Frontera. Y en deportes, Arcos abre el plazo de inscripción para la Escuela Deportiva Municipal de Fútbol de la temporada 2026-2027. Pues entramos ya en materia. Un incendio originado en un aparato de aire acondicionado llena de humo, una vivienda de La Pedrosa. Efectivos del Consorcio de Bomberos de la provincia de Cádiz intervinieron ayer jueves en este incendio registrado en una vivienda unifamiliar de la calle La Pedrosa, en la barriada de La Pedrosa, aquí en Arcos. El aviso movilizó a dotaciones de los parques de Arcos y Jerez entre las 3 y las 4 y media de la tarde. A su llegada, los bomberos localizaron el origen del fuego en la consola del aire acondicionado. El incendio provocó una importante acumulación de humo que terminó afectando al conjunto de la vivienda. Tras extinguir las llamas, los efectivos llevaron a cabo labores de ventilación forzada mediante un turboventilador para eliminar el humo del interior del inmueble. La actuación se saldó sin que se produjeran daños personales. En la intervención participaron 4 bomberos con una autobomba rural pesada y una autobomba urbana ligera, empleándose alrededor de 200 litros de agua. La actuación contó además también con la colaboración de la policía local. El alcalde de Arcos de la Frontera, Miguel Rodríguez, ha anunciado la presentación de 2 proyectos a la convocatoria de ayudas gestionadas por el Grupo de Desarrollo Rural Sierra de Cádiz, financiada por la Junta de Andalucía dentro del marco 2023-2027. Las iniciativas contemplan la construcción de una nave multiusos en Gédula y la modernización del Teatro Municipal Olivares Beas, con el objetivo de mejorar las infraestructuras municipales y así reforzar la oferta cultural y social del municipio. El primero de los proyectos corresponde a la construcción de una nave multiusos en Gédula, una actuación que dará continuidad a la primera fase ejecutada este año, consistente en la cimentación del edificio con una inversión de 200.000 euros. Según explicaba el alcalde, la nueva infraestructura pretende cubrir la carencia de un espacio cubierto de grandes dimensiones donde vecinos, asociaciones, centros educativos y colectivos puedan desarrollar actividades durante todo el año, especialmente cuando las condiciones meteorológicas pues impidan el uso de espacios al aire libre. Rodríguez también destacaba que esta instalación supondrá un antes y un después para la vida social y cultural de Gédula, al convertirse en un punto de encuentro para la celebración de actos, eventos y actividades de diversa índole. El segundo proyecto presentado se centra en la rehabilitación y modernización del Teatro Municipal Olivares Beas, con un presupuesto cercano a los 100.000 euros. La actuación contempla trabajos de impermeabilización para eliminar los problemas de humedades, mejoras en materia de seguridad, renovación del patio de butacas, actualización de la iluminación y actuaciones destinadas a mejorar la accesibilidad del edificio. El alcalde también recordaba que el teatro va a permanecer cerrado por motivos de seguridad debido al deterioro de sus instalaciones, y señalaba también que las intervenciones realizadas en anteriores etapas pues no solucionaron de forma definitiva los problemas estructurales de humedades. En ese sentido, aseguró que el objetivo es recuperar este espacio cultural con todas las garantías para los usuarios y devolver así a la ciudad un equipamiento considerado emblemático para la actividad cultural de Arcos. Vamos a escuchar al alcalde de Arcos, Miguel Rodríguez.
1: Unas subvenciones gestionadas por los EDR y que provienen de la convocatoria de la Junta de Andalucía dentro del marco 2023-2027. Hemos presentado 2 proyectos. En principio, el primero de una construcción de la nave multiuso en Gédula, tras la culminación este año de la cimentación por un valor de 200.000 euros. Como ustedes ya saben, pues ya presentamos en Gédula pues esta primera fase de esta nave multiuso con una cimentación valorada en 200.000 euros y que, bueno, pues ya esa primera fase la tenemos consumada y ahora hemos solicitado al GDR, como decía, pues la construcción precisamente de una nave multiuso a Gédula. Gédula, no hay un espacio donde los vecinos puedan realizar actos, actividades y demás cuando esté lloviendo porque no tienen un salón grande, no existe una sala como esa que nosotros vamos a hacer, por lo tanto entendíamos que era necesario dotar a los vecinos de Gédula pues de un salón multiuso que les pueda servir para celebrar actividades de todo tipo y más aún cuando haya riesgo de lluvia. Por lo tanto, ese primer proyecto para Gédula. Y por otro lado, un proyecto fundamental que entendemos que es algo vital para la cultura de Arcos y para la revitalización del casco antiguo de nuestro municipio, como es la modernización y mejora del Teatro Municipal Olivares Bea, con un presupuesto cercano a los 100.000 euros. Este proyecto del teatro abarca trabajos esenciales para poder darle vida a esta joya de Arcos de la Frontera, un lugar neurálgico para la cultura de nuestro municipio, donde hemos visto pasar pues multitud de actividades relacionadas con la cultura durante toda nuestra vida y que ahora, pues tristemente, está cerrado por motivos de seguridad, pero, como siempre digo, venimos a remangarnos, a trabajar y en este caso solicitamos esta subvención al GDR para poner en marcha la reapertura, modernización del Teatro Olivares Bea. Nos encontramos con un teatro, por un lado, lleno de humedades. Anteriormente no se habían atajado esos problemas de humedades, sino que se habían puesto parches, y estos parches provocaron que volvieran a salir de nuevo las humedades. Por tanto, estas inversiones que se habían hecho en otra legislatura no fueron rentables, fue prácticamente tapar la pizarra, como se dice en Arco, poner parches, no sirvieron absolutamente para nada, y nos encontramos pues con un teatro inservible, inutilizable, y que tuvimos la obligación de cerrar al público por motivos de seguridad. Con esta subvención se van a abordar trabajos de impermeabilización, de seguridad, también mejoras en el patio de butaca, la iluminación y la accesibilidad. También el ayuntamiento tiene preparado otro expediente relacionado con el medio ambiente, que si tenemos el visto bueno de GDR, pues lo presentaremos también para llevar a cabo pues este proyecto, que presentaremos en su caso, en el caso de que nos den la posibilidad de poder presentarlo.
0: Y este lunes 27 en el Salón de Usos Múltiples, en el edificio de emprendedores, va a tener lugar la sesión plenaria ordinaria de este mes, que constará de 13 puntos en el orden del día acordado por el alcalde de Arcos, Miguel Rodríguez, comenzando a las 9 de la mañana con la aprobación, si procede, de actas de las sesiones celebradas los días 29 de junio y el 3 de julio. El pleno afrontará entre sus puntos destacados la aprobación del préstamo ICO para el Plan de Pago de Proveedores 2026, modificación de la designación de representantes del Ayuntamiento de Arcos de la Frontera, la Mancomunidad de Municipios de la Sierra, con relación al Grupo Municipal Socialista. También se va a debatir una moción presentada por el Grupo Municipal Popular para instalar al Gobierno de España a responder a la solicitud del Ayuntamiento a promover la adquisición del Castillo de Arcos. Otro de los puntos que se tratarán en este pleno será la modificación que ha presentado el Grupo Municipal Socialista para instar a la Junta de Andalucía de implantar en Arcos un primer ciclo de grado profesional de música en el Conservatorio Elemental de Música Vicente Gómez Arzuela, y también instar al Gobierno de la Junta de Andalucía para ejercer el derecho de tanteo en la transmisión del Castillo de Arcos de la Frontera. La portavoz del Grupo Municipal Socialista en el Ayuntamiento de Arcos, Ana Carrera, ha criticado en sus redes sociales los continuos cortes de suministro y los problemas de presión que, según denuncia, siguen registrándose en distintos puntos del municipio. La dirigente socialista acompaña su publicación con varios avisos emitidos por Aqualia sobre interrupciones programadas del servicio y sostiene que rara es la semana que no se produce alguno. En ese sentido, contrapone esos comunicados a las declaraciones del equipo de gobierno, al que acusa de dar por resuelto el problema de agua en la localidad. En su mensaje, Carreras afirma que durante el último pleno, tanto el alcalde Miguel Rodríguez como la portavoz de AIPRO, aseguraron que consumen agua del grifo con normalidad. Frente a ello sostiene que muchos vecinos continúan denunciando episodios de agua con coloración marrón, baja presión y cortes frecuentes del suministro. Asimismo, recuerda que la tarifa del agua ha experimentado un incremento superior al 21% y asegura que la inmensa mayoría de los arcenses siguen recurriendo al agua embotellada para el consumo. Como solución, defiende que Arcos se incorpore al consorcio de aguas de la zona gaditana. La respuesta del alcalde de Arcos pues ha respondido, lógico, a estas críticas en una entrevista concedida a esta casa, Radio Arcos, donde calificó la publicación de la portavoz socialista como una aberración y rechazó que el gobierno municipal haya afirmado que todos los problemas relacionados con el agua estén completamente solucionados. Escuchamos al alcalde.
1: Ayer el Partido Socialista comentaba que el problema del agua seguía manteniéndose en Arcos de la Frontera y adjuntaba unas notas de prensa de Aqualia. Bien, pues esto es que es cómico, ¿eh? Esto es que es hasta gracioso, si ustedes se lo pueden tomar con humor. Esas notas de Aqualia a las que se refería la señora Carrera, ¿saben ustedes qué es lo que eran? Hablan de la calle Los Alcaldes, de la Verbena. Con esta obra se están sustituyendo la red provisional que existía por una red definitiva. Los vecinos de la Verbena antes tenían una red provisional que estaba por encima del acerado, que todo el mundo lo ha visto, y ahora se está haciendo una sustitución de la red debajo de tierra para hacer una red definitiva. Por lo tanto, no continúan los problemas del agua. Ahora se está solucionando los problemas de la Verbena y se están solucionando los problemas del agua. También publican notas de corte de Aqualia como la calle Tumba, la calle Olla o la calle Cucarro. Eso no es de 3 años que lleva Miguel Rodríguez como alcalde. Esto es de muchísimos años sin mantenimiento, sin sustitución de tuberías que estaban absorbidas por la cal, que estaban en malas condiciones y que hoy están dando la cara a los problemas y están dando la cara a la auténtica realidad. Y ahora con este gobierno, precisamente con mi gobierno, es cuando estas canalizaciones se están cambiando, porque antes ni se mantenían ni se cambiaban. Por lo tanto, es hasta cómico que vengan a decir que el problema del agua no se ha terminado porque ponen notas de Aqualia en las que estamos en obra. Hombre, claro que estamos haciendo obra, todas las que ustedes no han hecho. Todas las obras que el PSOE no ha hecho de agua las está haciendo este gobierno del Partido Popular en Arcos de la Frontera y conmigo como alcalde. Los señores del PSOE, y nada más lejos de la realidad, saben que esos cortes son para hacer obras de mejora. Y ahora vienen alarmando a mis vecinos, alarmando a la población, como si fuese un problema de suministro de agua. Yo era consciente precisamente y entré para ponerle solución, y es lo que estamos haciendo, pero no le mientan a los vecinos. Yo les pido seriedad, no engañen a mis vecinos y a los vuestros. Si os da coraje que estemos arreglando el agua, habéis tenido una oportunidad de 8 años. Y ahora lo que están publicando son averías o sustituciones como esta para que los vecinos tengan una tubería completamente limpia y una tubería que no les permita tener agua, tener presión en sus viviendas. En estos 3 años de gobierno hemos hecho lo que principalmente solucionaba el 90% de los problemas del agua. Puesta en funcionamiento de la estación de tratamiento de agua potable, la potabilizadora, con una inversión de casi 600.000 euros. Claro, pero es que hay que buscar los 600.000 euros, es que hay que ir muchas veces a la Diputación de Cádiz, es que hay que llamar muchas veces a las puertas, hay que remangarse y hay que trabajar para que esto se solucione. La limpieza de los distintos depósitos que tenemos en Arcos, Fuente del Río, Boiboy y Zona de las Canteras. Esos depósitos tenían una acumulación de todo el sedimento que iba quedando del paso de los años, se ha llevado a la limpieza integral de estos 3 depósitos, además de purgas por distintas tuberías de Arcos, porque las tuberías pues seguían manteniendo hierro y manganeso, se han hecho purgas para que vaya limpiándose esta tubería y también arreglar pues la sustitución de tuberías que están completamente llenas de cal y que no permiten pues que el agua vaya con normalidad hasta nuestra vivienda. Tengo las 3 analíticas que reducen al mínimo los componentes que provocaban la coloración del agua en Arcos. Tres analíticas que garantizan la reducción de estos componentes de hierro y manganeso. Yo les invito a los señores del Partido Socialista y de la oposición en general, cuando quieran, que me acompañen a la estación de tratamiento de agua potable, que les voy a explicar, porque a lo mejor no lo saben, no hay problema, yo se lo explicaré, cuál es el funcionamiento, cómo entra el agua y cómo sale el agua. Y no se lo voy a explicar yo, se lo va a explicar un ingeniero experto en materia de agua, que es el que está todos los días velando por la calidad de agua que beben mis vecinos y vecinas de Arcos de la Frontera.
0: Bueno, y nos vamos de fiesta este fin de semana. Bueno, ya hoy, concretamente en Arcos, pues comienza el carnavalito de verano 2026. Hoy viernes 24 y mañana sábado 26 en las calles del casco antiguo, con actuaciones gratuitas de agrupaciones locales y del Carnaval de Cádiz. Este año se cumple su cuarta edición y lo que se busca es acercar el carnaval de calle a los vecinos y a los visitantes. Escuchamos al delegado de fiestas, Fran Pérez, que invita, como decimos, a vecinos y visitantes a disfrutar de estas agrupaciones recorriendo las calles y plazas del casco antiguo a partir de las 10 de la noche. Nos da todos los detalles el delegado, como decimos, de fiesta, Fran Pérez, que nos acompañó también aquí en el programa de Arcos Actualidad.
2: Es cierto que todo se origina buscando, pues bueno, los grupos de carnaval o los amantes del carnaval desde la época que te he dicho, desde 2008-2009, que bueno, era una forma de tener también carnaval en verano y disfrutar durante un fin de semana, que ya no era solo el fin de semana en las calles del casco antiguo, sino que desde semanas antes pues estaban los grupos que iban a diferentes sitios a cantar, los contrataban establecimientos, negocio, y al final pues bueno, había un tiempo en verano para poder estar haciendo lo que más nos gusta, que es el carnaval. También es cierto que ya tenemos una edad y tenemos más obligaciones. Date cuenta que te estoy hablando de hace 15, 16 años y no es como hoy en día, que ya cuesta más pues el tener ese compromiso de quedar para ensayar, para montar un repertorio para el verano, y eso sí es algo que notamos mucho. Mañana viernes lo tenemos dedicado a las agrupaciones locales, que hay confirmadas un par de ellas, y bueno, realmente son tres, porque en este caso tenemos a las Carpas de Verano, también tenemos el romancero de nuestra queridísima amiga, que este febrero nos hicieron tanto disfrutar, y también vamos a tener el trío de nuestro querido Salvador Pérez con Zuzi y con Curra, que también estarán por aquí. Y este año contamos con un clásico, como es el grupo de Palma y Santander. En esta ocasión nos viene con su antología, porque han preparado una antología, porque van a tener internamente unos cambios en la agrupación de autoría y demás. Y cuando hablamos, ya te digo, es un clásico, porque va a ser el cuarto año. Y ya luego pues entramos en dos agrupaciones nuevas para el carnavalito, que también ahí tengo la suerte de poder presumir de traer agrupaciones de primer nivel y agrupaciones, en este caso, que son nuevas en este formato. La primera de ellas es la comparsa Los Invisibles, uh-huh, la comparsa de Manuel Cornejo, cuarto premio del Gran Teatro Falla, y una comparsa alegre, una comparsa que tiene unas voces increíbles y que tiene un mensaje en sus letras que a mí personalmente pues cada año la espero y me encanta escucharla. Y este año pues bueno, es el primer año que van a estar aquí. Ya han estado en otros formatos, han venido, vinieron a Plaza América en febrero, no sé si fue hace un par de años, con La Alegría de Cádiz, y bueno, pues ya te digo que tienen también, me consta que tienen ganas de estar aquí, porque al final pues bueno, tienen también gente conocida en el pueblo, y ahí así también se hace todo más fácil. Así que vamos a contar con la comparsa Los Invisibles de Manuel Cornejo. Y otra agrupación, en este caso en la modalidad de chirigota, pues también muy esperada por todos los aficionados del carnaval, y ya no solo de Arcos, sino de toda la sierra, pues es la chirigota de Ale Pérez, Ale el Peluca, como son los Amis del Mono, segundo premio del COA, del Gran Teatro Falla, y que aquí también tengo que darle las gracias a Ale, porque han hecho un esfuerzo increíble para poder estar aquí. Tenían este fin de semana diferentes eventos o diferentes compromisos para poder ir, pero la verdad que él en primera persona y su agrupación también acompañándolo tienen muchas ganas de estar en Arcos de la Frontera, porque le han hablado muy bien del carnavalito. Esto es algo que también hemos sembrado en estos 4 años, que en Cádiz se hable del carnavalito de verano de Arcos de la Frontera, del carnavalito que hacemos, como he comentado anteriormente, por las calles, sí, y sí, por las esquinas. Y bueno, pues coincidimos en febrero en un evento que tuvimos aquí en Arcos, y coincidió que vino Ale, que estaba aquí, nos conocimos ahí, hablamos del carnavalito y le dije que iba a llamarlo, y la verdad que tengo que darle las gracias, porque desde el primer momento me lo ha puesto todo muy fácil. Así que nada, gracias tanto a Ale como al resto de agrupaciones por lo que te comento, por ponerlo tan fácil y por querer estar aquí este día, este sábado 25, en las calles del casco antiguo, que recordemos a todo el mundo, al que nos escucha, que son actuaciones totalmente gratuitas.
0: Bueno, pues ya han escuchado a Fran Pérez, el delegado de fiestas. Pues nada, a disfrutar hoy viernes 24 y el sábado 25, y como bien ha dicho, que todas las actuaciones son gratuitas. Seguimos con más información. La Hermandad de Nuestra Señora de las Nieves pues ha anunciado la suspensión del traslado previsto para mañana sábado 25 de julio de la imagen de la patrona de Arcos del Ayuntamiento y a la calle Romero Gago, al no haberse alcanzado un acuerdo con el Ayuntamiento sobre la coincidencia de este acto con otras actividades programadas por la Delegación de Festejos para esta misma jornada. La decisión ha sido comunicada por la Junta de Gobierno mediante un escrito dirigido a los hermanos, en el que explica que el acto formaba parte del programa del centenario fundacional de la corporación, aprobada en cabildo extraordinario y preparado durante el último año en coordinación con el consistorio. El homenaje contempla un acto institucional en la puerta del antiguo ayuntamiento para agradecer la concesión de la medalla de alcaldesa a la Virgen de las Nieves, impuesta durante los actos extraordinarios celebrados el pasado domingo, así como un traslado hasta la calle Romero Gago para rendir homenaje al canónigo Bartolomé Romero Gago, vinculado a la fundación de la hermandad en 1926. Según indica la hermandad, tras consultar la situación con la Junta de Gobierno y el director espiritual, y después de mantener conversaciones con el alcalde pues para intentar encontrar una solución, ambas partes no lograron consensuar una alternativa que permitiera celebrar los actos previstos. Ante esta circunstancia, la corporación considera que no es prudente mezclar dichos actos en la vía pública. Como alternativa, la imagen de la patrona va a permanecer en el interior de la Basílica Menor de Santa María de la Asunción, donde lo que se va a celebrar es una procesión claustral por las naves del templo, en sustitución del recorrido exterior inicialmente programado. En ese comunicado, la Junta de Gobierno pide disculpas a todas las personas que han trabajado durante el último año en la organización de los actos del centenario, así como a todos los patrocinadores y fieles que habían depositado su ilusión en esta jornada. Y la delegada municipal de Barriadas Rurales, Balbina Gil, presentaba un programa de actividades acuáticas que se está desarrollando este verano en 5 barriadas rurales en Arcos para el disfrute de los niños y niñas. Se trata de la instalación de un castillo acuático. La barriada que inauguró esta actividad fue la barriada de la Perdiz en el día de ayer, jueves 23 de julio, pero le van a seguir más. Las abiertas el miércoles 12 de agosto, la Pedrosa el jueves 20 de agosto, la Junta de los Ríos 25 de agosto, Vega de los Molinos el 27 de agosto. Esta iniciativa cuenta con la financiación de la Diputación de Cádiz, que ha concedido una subvención a la Mancomunidad de Municipios de la Sierra de Cádiz para dinamizar de actividades culturales y turísticas en los municipios de la sierra. Y no nos podemos olvidar, la Plaza de los Panderetos, también estamos de fiesta. Hoy concretamente, el Murete volverá a abrir sus puertas al público. Hoy viernes, como decimos, 24 de julio, a partir de las 10 de la noche, con la celebración de un concierto de reinauguración. El dúo formado por Philip Addy, guitarra flamenca, y Luis Alto, con trabajo, presentarán Flamenco Jazz, un espectáculo que fusiona flamenco y jazz con influencias de la música africana y el rock y la psicodelia. El concierto ofrecerá un repertorio compuesto por obras originales y versiones de autores como Manuel de Falla, The Beatles y Eddie Harris. Esta actividad está organizada por la Agencia Andaluza de Instituciones Culturales y el Ayuntamiento de Arcos y va a suponer una ocasión única para celebrar la recuperación de este espacio patrimonial. Hoy viernes, concretamente, vamos a contar aquí, dentro de unos minutos, en Arcos Actualidad con Philly Addy, uno de los componentes de este dúo. Recuerden, hoy viernes 24 a las 10 de la noche en la Plaza de los Panderetos, El Murete. Y el delegado de deportes, nos vamos ya con deportes, del Ayuntamiento de Arcos, Oliver Beroeven, ha anunciado el miércoles concretamente la apertura del plazo de inscripción para la Escuela Deportiva Municipal de Fútbol de la temporada 2026-2027, que va a permanecer abierto hasta el 27 de julio, hasta el 21 de agosto. En la rueda de prensa que se celebraba en el auditorio del edificio de emprendedores, Beroeven ha explicado que las inscripciones podrán formalizarse en la Delegación de Deportes, ubicada en el pabellón municipal en horario de 8 a 2 de la tarde. El responsable municipal ha detallado que la inscripción tendrá un coste de 30 euros al que se suma también una cuota mensual de 10 euros y que la escuela estará dirigida a niños y jóvenes desde la categoría de iniciación hasta cadetes juvenil. Vamos a escuchar al delegado de deportes, Oliver Beroeven.
3: Desde la Delegación de Deporte queremos anunciar la apertura de la inscripción de la Escuela Deportiva Municipal de Fútbol de la temporada 2026-2027. El plazo de inscripción será a partir de este próximo lunes 27 de julio hasta el 21 de agosto. Del 27 de julio al 21 de agosto. El lugar para realizar la inscripción será la misma Delegación de Deporte que está situada en el pabellón municipal, en el horario de 8 de la mañana a 2 de la tarde. El precio de esta escuela deportiva de fútbol será 30 euros de inscripción y una cuota mensual de 10 euros. Las categorías serán iniciación 2021-2022, prebenjamín 2019-2020, benjamín 2018-2017, alevín 2016-2015, infantil 2013-2014 y la categoría cadete juvenil, que son del año de 2012 hasta el 2008. Para más información se puede llamar al teléfono de la Delegación de Deporte, que es el 956-70-3011, o mandar un correo electrónico a la misma delegación, o incluso en la misma oficina también se puede recabar toda la información sobre estas escuelas deportivas de fútbol. Comenzarán a partir del 1 de septiembre las que son federadas y a partir después de feria empezará pues la escuela de las demás escuelas de fútbol. Animar pues a todos aquellos niños y niñas que quieran pues participar en esta Escuela Deportiva Municipal de Fútbol en la temporada 2026-27, animarlos a que se apunten, a que disfruten de un año de deporte y sobre todo que practiquen el fútbol, el deporte que les gusta, que es el fútbol.
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0: Pues sí, es hora de conocer el tiempo y saludamos a Isabel Escribano. ¿Qué tal? Buenos días, Isabel.
5: Buenos días. En Cádiz hoy las temperaturas máximas irán en descenso generalizado con valores de 27 grados en Rota, 28 en Cádiz, 31 grados en Algeciras, 33 en Jerez de la Frontera y 35 en Arcos de la Frontera. El ambiente será estable con cielos despejados y con polvo en suspensión que dejará sensación de bochorno. El viento soplará de poniente entre flojo y moderado con poniente fuerte en el estrecho. Es una información de AEMET.
0: Muchísimas gracias a Isabel Escribano por darnos la información del tiempo, y vamos a finalizar este informativo recordándoles que hoy viernes 24 de julio la farmacia que se encuentra de guardia es la que está en la calle Picada número 2 y la licenciada doña Macarena Molina. Pues ponemos el punto y final a este informativo. Recuerden que dentro de unos minutos pues estaremos hablando del carnavalito, vamos a hablar con Adi, que es uno de los componentes de este dúo que van a estar hoy aquí también en Arcos de la Frontera. Recuerden, a la 1:30 más información aquí en la segunda edición en Arcos Emisora Municipal, Radio Arcos Emisora Municipal. Que pasen un feliz día.

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1: Pues ya estamos aquí en Arcos Actualidad, que ya hoy es viernes, cerrando la semana, y muchas actividades que hay en este municipio, en Arcos. Bueno, pues nos ponemos en contacto, porque ya se lo hemos comentado en el informativo, que la Plaza de los Panderetos, el Murete, pues va a volver a abrir sus puertas al público hoy, concretamente viernes 24 de julio a las 10 de la noche, con la celebración de un concierto de reinauguración que hemos hecho en Arcos Actualidad, pues ponernos en contacto con uno de los que forma el dúo, como es con Phil y Adi, que le vamos a saludar rápidamente. Hola, ¿qué tal? Buenos días, Eddie. Philip.
2: Hola. Hola.
1: Buenos días. ¿Qué tal? ¿Cómo estamos?
2: Bien, bien, aquí estamos, estoy en Sevilla.
1: Está en Sevilla, pero bueno, ya haciendo pues el equipaje y los bártulos para estar aquí a las 10 de la noche, ¿no?
2: Sí, más o menos. Creo que vamos saliendo sobre las 6. Tenemos ganas de, como siempre, estar tocando.
1: Claro, bueno.

0: muchos años y hemos hecho un proyecto que toca junto, que mezcla un poco el sonido de flamenco con jazz y así un poquito experimentado.
1: Se puede decir que la música que hacéis, flamenco jazz.
0: Sí, se puede llamar así, que ni una cosa ni el otro, es como una fusión así, interesante, es simpática la música.
1: Sí, porque quiero decir que fusiona el flamenco y el jazz, ¿no? Y también con esas influencias que le dais africana, el rock, no falta de nada, ¿eh?
0: Eso sí, que bueno, Luis, por ejemplo, es interesante tocando contrabajo porque lo hace muy rítmica y él ha estudiado así también un poco los ritmos de África, de la música africana. Entonces se mete una cosa ahí rítmica, está interesante. Y después nosotros nos gusta mucho, que somos un poco ecléctica con la música, nos gusta Jimi Hendrix, el rock, la psicodelia. Y bueno, por supuesto el flamenco. A mí, yo toco guitarra flamenca así más, que no es flamenco así puro, es guitarra. Yo también toco mucho para baile, cosas así, entonces eso también tiene una influencia, sino tampoco, que meto la mano de acompañar el baile. Yo creo que está bien. Estamos tocando, por ejemplo, los conciertos de hoy forma parte de la red andaluza de teatro público, y estamos en el catálogo de la Junta de eso, entonces lo han visto para entrar ahí, que está bien, está muy bien.
1: Pues aquí tenemos, Eddie, estamos escuchando la música, vamos a escuchar un poquito. Esto es lo que vamos a escuchar esta noche, ¿no? Aquí en la plaza de los panderetos.
0: Sí, que es un arreglo de la vida breve de Manuel de Falla que hemos hecho.
1: Bueno, efectivamente, porque también hoy vais con un repertorio compuesto por obras originales, pero también versiones, como hacía referencia a Manuel de Falla, ¿no?
0: Sí. Y hay música original y un par de temas de jazz que ya hemos hecho arreglado por contrabajo y guitarra, que suena. Hay mucha improvisación también, y está guay.
1: Eso es lo bonito, ¿no? La improvisación. ¿Cuánto tiempo lleváis juntos? Dice que sois amigos de hace muchísimos años, sí. Luis y tú, pero ¿cuándo decidisteis formar este dúo?
0: Este dúo. Bueno, el inicio quizá hace... No, que yo tenía un trío con batería, que también, y estaba Luis. Pero yo creo que el dúo de hace 5 o 6 años... aunque conocemos de hace mucho más años, yo soy escocés, yo soy de Escocia.
1: Sí, español, por el acento español no eres, ¿eh?
0: Claro.
1: ¿Cuánto tiempo llevas aquí, Eddie?
0: En su día, no sé, 16 años.
1: Ah, bueno, ya se te va quedando.
0: Nos conocimos en Edimburgo, en Escocia, hace... ya casi 25, 30 años, y después hemos reencontrado aquí en Sevilla y hemos hecho proyectos juntos, varios proyectos, no solo la de flamenco jazz sketches, entonces que tenemos, nos conocemos y está guay, está bien, porque así tocando juntos se nota que hemos tocado, se nota que somos amigos, ¿no?
1: Que os compenetráis bien, ¿no?
0: Sí.
1: Eso es lo importante. Hacías antes referencia, pues, que también, pues, vais, aparte de aquí, de estar en Arcos, en el día de hoy, que vamos a recordarlo, en la Plaza de los Panderetos, el Murete, que ahora también vamos a seguir escuchando un poquito más de música para que los que nos están escuchando, pues, digan, pues yo me voy a acercar a verlo en directo. No cabe duda que como el directo no hay nada, ¿no?
0: ¿Cómo? ¿En directo?
1: Como el directo, sí, no hay nada.
0: Por supuesto. Fíjate tú, yo creo que ahora es mejor que nunca, porque todo el mundo ya está viviendo su vida a través del móvil, del internet, ¿no?
1: Sí.
0: Entonces...

0: Sí, importante ver la música en vivo, es otra cosa, otra experiencia. Está muy bien. Y fíjate tú, yo creo que este proyecto está, hombre, que no es para alguien que le gusta el flamenco puro o el jazz puro, pero es una música muy, no es, ¿sabes? Que no es muy alterado, es relajante y es bonito, es elegante la música que hacemos. Y verlo en directo, eso sí que es lo mejor. Cualquier música, verlo en directo, no en la pantalla.
1: No en la pantalla, claro que sí. Mira qué bien suena, mira qué bien suena. De Manuel de Falla, también de los Beatles, Eddie Harris. ¿Qué más vamos a poder escuchar?
0: Sí, música original de una guajira, por ejemplo, Budería.
1: Sí.
0: Unos temas de jazz, de Eddie Harris, que normalmente que se escucha con saxófono y batería, pero está chulo con contrabajo y guitarra, que también es así. Yo qué sé, que un proyecto tiene que venir a verlo.
1: que no se puede explicar, que hay que verlo, desde luego. También...
0: No, pero es difícil explicar la música de este.
1: Es un poco difícil, bueno, hemos dicho, ¿no?, que se fusiona flamenco ya, mitad flamenco, mitad ya, y también, como bien decía, con esas influencias de música africana. ¿De dónde viene esa influencia de música africana, Felipe?
0: Pues no, sobre todo por nuestro interés de la que, por ejemplo, yo escuchamos mucho música por todos sitios y tenemos también, como yo le he dicho, el Luis sí que ha estudiado un poquito la música africana, y yo, por ejemplo, yo tengo experiencia, yo tenía un grupo como que era como afro flamenco,
1: sí,
0: con músicos de África, y hemos tocado. Entonces esa influencia que tenemos en la música, porque yo, no, por ejemplo, no solo escucho flamenco, yo también escucho otra cosa, y lo mismo con un músico de jazz. Hoy en día los músicos tienen que abrirse. Sí. Y que yo no digo que, hombre, el flamenco está muy bien, me encanta también, pero bueno, que como yo con mi experiencia he estado puesto a mucho música, entonces tiene también una influencia en lo que hago.
1: Eso es lo más importante, y sobre todo que se disfrute haciendo lo que hace, ¿no?
0: Sí, hombre, no sé, que sea un músico, eso es lo que nosotros hacemos en nuestra vida, ¿no? Que como autónomo, músico autónomo, entonces es importante disfrutar y pasarlo bien, porque hay muchas valles en el trabajo, ¿sabes?
1: Sí.
0: Pero pasarlo bien, sí, y gustar lo que uno está haciendo es fundamental.
1: Pues esperemos que esta noche acudan muchísimos vecinos de Arcos y también visitantes, a ver este dúo formado por Phil y Adi, que es guitarra flamenca, y Luis alto contrabajo, que presentan este flamenco jazz. Aparte de esta noche, ¿dónde te podemos volver a ver? Porque antes hemos comentado que esto está organizado también por la Agencia Andaluza de Instituciones Culturales, ¿no?
0: Sí, de momento, bueno, hemos estado en varios sitios ya, en los pueblos de Málaga, y este arco es el último de esta temporada.
1: Ajá.
0: Y después ya, bueno, pues en Sevilla estamos siempre tocando, en un sitio que se llama El Gallo Rojo.
1: Sí.
0: Pero lo que pasa en Sevilla también, que está perdiendo sitio para tocar también un poco, y bueno, estamos siempre tocando, y ahora en agosto nos vamos a Escocia, donde yo soy. Estamos ahí todo un mes tocando con baile, eso es con baile y cante y baile, y lo hacemos una excursión ahí en un festival que hay ahí. Pero de momento tiene que venir a Sevilla para vernos en octubre.
1: Bueno, pero seguro que va a dejar buen sabor de boca esta noche, y seguro que vuelves aquí a Arcos de la Frontera. ¿Has tenido oportunidad de estar alguna vez en Arcos?
0: Yo no conozco Arco, entonces tengo ganas de ir. Seguro que es muy bonito lo que me han hablado.
1: Precioso. Pues nada, yo quería despedirte, qué mejor que despedirte con un tema. Vamos a escuchar el tema completo porque lo hemos puesto de fondo mientras que hemos estado realizando la entrevista, pero yo quiero que los amigos y amigas que nos están escuchando pues puedan escuchar el tema completo. Y ahora te voy a despedir, ¿eh?
0: Vale.

0: Bueno, esto es un aperitivo, Philip, más esta noche, ¿no?
1: Sí.
0: Bueno, pues muchísimas gracias por estar con nosotros en el día de hoy. Y hay que decir que, bueno, que bienvenido a Arcos esta noche. Ahora lo vamos a recordar, Plaza de los Panderetos, el Murete, que vuelve a abrir sus puertas, una celebración con este concierto de reinauguración. Vas a tener el privilegio de reinaugurar esta Plaza de los Panderetos, precisamente muy cerquita de aquí, de donde están los estudios de Radio Arcos. Te deseo un feliz viaje a Arcos con tu compañero Luis Alto, que vengan muchísimos amigos, vecinos y sobre todo también pues visitantes que se acercan a Arcos, y va a ser desde luego todo un éxito, que vas a tener que volver aquí a Arcos de la Frontera. Un abrazo muy fuerte, no cuelgues, que ahora hablamos contigo, ¿vale?
1: Muchas gracias, Ari Carmen.
0: Hasta a ti, siempre.

Pues esto ha sido todo en Arcos Actualidad en el día de hoy. Nos volvemos a encontrar en Arcos Actualidad el próximo martes con más información. Ahora le pasamos el testigo a nuestra compañera María José Lozano, que les va a llevar una mañana de viernes pues entretenida a su casa, a su trabajo, en el coche o donde usted esté. Buenas tardes.

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Muy buenos días a todos cuando alcanzamos ya las 10 de la mañana, 5 minutitos. Y aquí arrancamos ya el magazine. Porque bueno, eso de arrancar desde primeras horas llevamos contigo, llevándote la información, el entretenimiento, algo que continuará a lo largo de los próximos minutos. Iba a decir hasta el filo de las 12 y media en cuanto al magazine, pero ya sabéis que la información, la música continuará durante toda esta jornada de hoy. Por cierto, viernes, ya estamos a viernes, hay que celebrarlo. Bueno, hay que celebrar todos los días, pero sí es verdad que los viernes, bueno, pues lo cogemos con mejor ganas, ¿no? Mayor entusiasmo con motivo de que llega un fin de semana. Podemos decir que, bueno, pues el último fin de semana, es decir, sábado y domingo de ese mes de julio, ya que la próxima semana ya estaríamos estrenando el nuevo mes, el de agosto. Pero antes de que llegue ese fin de semana, que por cierto, se presentará esa, y a partir de ese fin de semana, bastante importante para Arcos de la Frontera, os contaremos, por ejemplo, en esta misma mañana, porque vamos a contar con la hermana mayor de la hermandad de Nuestra Señora de las Nieves, nuestra patrona, porque viene a hablarnos acerca de, bueno, pues de lo que se sigue aconteciendo, se va a celebrar con motivo del centenario fundacional de la hermandad, que recordamos que, bueno, pues se viene celebrando actos cultos desde hace ya algunos meses atrás. Y digamos que el culmen de esta efeméride, de la celebración de este centenario, pues llega ahora, concreto la próxima semana con la novena. Juana Mari Ordóñez nos acompañará esta mañana para hablarnos de esto y de muchas más cosas, entre ellos que se anunciaba para mañana ese traslado de la Virgen, tanto a las puertas del ayuntamiento, para agradecer en que en su día se le adjudicara la medalla de la ciudad, o la medalla como alcaldesa perpetua, y también a la calle Romero Gago. Bueno, pues ha suspendido, vamos a saber los motivos, el por qué se ha llegado a suspender y muchas más cosas. Vamos, desglosaremos el mes de agosto en parte de los actos y cultos que van a celebrarse desde la hermandad de nuestra patrona, la Virgen de las Nieves. Bueno, me he dado un salto porque, claro, vamos a tener la previsión meteorológica. Se ha terminado ya esa ola de calor, vamos a tener ahora más fresquito, se aproxima. ¿Qué es lo que se aproxima? Lo contaremos todo en la previsión meteorológica, como así también esas noticias refrescantes y animadas también, ¿no? Y después, bueno, pues vamos a tener unos invitados muy especiales porque, bueno, llegan a ser noticias, fueron en su día hace recientemente poco, ya que salieron en un programa de televisión, Andalucía en Directo, una bonita historia que queremos también, bueno, pues traerla aquí a la radio. ¿Cómo digo? Bueno, pues de este próximo domingo. El próximo domingo se celebra San Joaquín y Santa Ana. Por tanto, es el Día de los Abuelos. Y como hemos hecho años anteriores, hemos invitado a niños para que nos cuenten, bueno, ¿cómo es su relación? ¿Cómo se relacionan hoy en día los niños con los abuelos? Que, por cierto, ya en este tiempo, bueno, pues los abuelos, digamos que pasan a ser parte mucho más importante aún, que hace años atrás. Pero vamos a contar la historia de Manuel y Esperanza. ¿Qué tienen en común estos invitados, estas personas? Y diréis, pues claro, es nieto y abuela. Bueno, podría ser, pero no lo son. Después os contaremos, para aquellos que quizá no les coja de sorpresa esta historia, y para otros sí, os la vamos a contar en la mañana de hoy en nuestro magazine. Y bueno, pues todo lo que podamos contaros y todo lo que llegue hasta nuestras manos de información para teneros bien informados, claro está. Allí, como decía nuestra compañera Mari Carmen Torres, allí donde os encontréis, en casa, en el trabajo, que os permitan tener la radio a un volumen considerable, claro está, no tampoco que se llegue a un alto volumen, sino razonable. Si vais en coche, mucha precaución siempre, como decimos, en carretera. Y como ahora a través de tenemos la radio online, pues nos podéis escuchar desde cualquier punto, por muy lejano que estéis.
Así que gracias por estar ahí, bienvenido, bienvenida en este, decíamos, viernes 24 de julio. Hoy felicitamos a las Cristinas porque hoy celebran su onomástica, además de Santa Aniceta y San Boris.

Es decir, una pequeña filosofía matinal, pues hoy tenemos una que, oye, pues nos viene bien a todos de tenerla en cuenta. Respiración, meditación. Aprender a meditar, instalarse preferentemente en un lugar tranquilo, sentarse muy derecho, en una silla o en el suelo. Poner las manos sobre los muslos, erguir la espalda y la cabeza, inspirar, expirar, cerrando los ojos, tomar conciencia de la respiración y del movimiento del cuerpo, permanecer así 5 o 10 minutos, meditando, más si nos es posible. Esos instantes privilegiados proporcionarán 1000 beneficios. Fijaros que, bueno, pues que es muy fácil, poco tiempo y los beneficios que nos puede aportar. Pensamiento positivo para ser feliz todos los días. Y según dijo un filósofo y estadista, no hay belleza perfecta que no tenga alguna rareza en sus proporciones. Arrancamos el magazine contigo en la mañana.

ayer los titulares decía que Andalucía, en el día de ayer, se achicharraba. Hoy el titular, bueno, pues dice otra cosa. La ola de calor pasa a medio gas por Cádiz. Menos intensa en buena parte de la provincia, pero deja más de 40 grados y un nuevo repunte de cara al domingo. Esto no se ha acabado, señores, no. La actual ola de calor está dejando dos realidades bien distintas en la provincia de Cádiz. Mientras el interior vuelve a sufrir temperaturas propias de los episodios más extremos del verano, con máximas que superan los 40 grados, el litoral está atravesando este episodio de forma, bueno, pues mucho más moderada, con registros muy alejados de los que se alcanzan en otras zonas de la provincia. Esta diferencia queda patente en las previsiones para los próximos días. De hecho, la campiña gaditana mantenía ayer jueves el aviso amarillo por altas temperaturas con máxima de hasta 39 grados en una jornada que se perfilaba como la más calurosa de este episodio en buena parte de la provincia. Por tanto, todo ello confirma que esta ola de calor, bueno, pues ya está a medio gas para gran parte de Cádiz. En la costa, municipios como Cádiz Capital, Chipiona, Rota, San Fernando, Conilo, Tarifa, se mueven entre los 25 y los 30 grados, muy lejos de los registros previstos o que hemos tenido, ¿no?, el interior y la sierra. Bueno, pues después de una jornada marcada por el calor intenso, en el día de ayer los termómetros inician un descenso bastante generalizado entre el viernes y el sábado, o sea, entre hoy y mañana. La bajada será especialmente visible en las comarcas más cálidas, donde las máximas caerán varios grados respecto a los valores previstos para hoy jueves. El descenso será notable en municipios como Jerez, que pasará de 36 a 30 grados, o Arcos de la Frontera, donde las máximas bajarán de 40 que teníamos ayer, bueno, pues a una, aquí en la nota pone 32 grados, pero mirando la gráfica da un poco más, 36. Jimena también desciende de 41 a 33 grados, mientras que en la sierra localidades como Grazalema o El Gastor volverán a situarse por debajo de los 30 grados. Pero atención, porque la tregua durará poco. Tras la bajada prevista para el sábado, las temperaturas volverán a remontar durante la jornada del domingo en muy buena parte de la provincia. Aunque este nuevo repunte no alcanzará la intensidad del episodio más fuerte de la semana, sí es verdad que muchas localidades del interior volverán a moverse en valores muy elevados. Jimena y Villamartín alcanzarán de nuevo los 37 grados, mientras que Arcos, Paterna de Rivera, Trebujena rondarán los 36 y Jerez volverá a situarse en torno a los 36. La evolución de estos días confirma una realidad habitual del verano gaditano: convivir con dos escenarios térmicos muy distintos dentro de una misma provincia. El alivio que aporta el mar en la costa contrasta con las elevadas temperaturas que seguirán marcando la jornada en buena parte del interior. Y si miramos esa gráfica, como bien decíamos, hoy nos marca un poco más que así hacía referencia en esa nota. Las máximas hoy en Arcos de la Frontera se espera una máxima de 36, mínima de 20. Mañana sí es verdad que notaremos más ese descenso, ya que llegaremos a una máxima de 32, mínima 19. El domingo vuelve a situarse a la misma temperatura en la que hoy se estima que estemos, máxima 36, idem de lo mismo también el lunes. Y si es verdad que el martes vemos 37 de máxima, miércoles 39, y si, bueno, si no hay ningún cambio, el jueves llegaremos a una máxima de 40. Pero claro, esto puede cambiar de un día para otro. Ahora mismo es esto lo que nos marca la gráfica. Hoy una temperatura un poco más llevadera. Mañana notaremos más ese descenso, lo cual también se agradece. Pero ya a partir del domingo vuelve de nuevo a subir los termómetros. Lo iremos contando, claro está, en este mismo espacio del tiempo que dedicamos en nuestro magazine Contigo en la Mañana.

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1: Vaya veranito. Las noticias más refrescantes del día. Hombre, por lo menos lo intentamos, que no sea, bueno, pues todo noticias que, bueno, pues que ponga el cuerpo hasta incluso mal. Por cierto, ¿cómo se le quedaría el cuerpo a todos los bañistas que pudieron presenciar in situ esa manga marina que causó ayer momentos de tensión en varias playas de Cádiz? Las sombrillas y las sillas volando, tal cual, ¿eh? Una manga marina que apenas duraba un minuto sorprendía este pasado jueves a los usuarios de varias playas de Cádiz cuando, oye, pues tranquilamente disfrutaban de la jornada mañanera en el litoral. Era de repente cuando se ponía el cielo gris y se despertaba una importante racha de viento que hacía volar toallas, sombrillas, como también así las sillas y mesas de un chiringuito. La situación fue grabada y difundida en redes sociales y en dichas imágenes localizadas en Camposanto se puede ver cómo se ha vivido este episodio que apenas, como decíamos, ha durado unos 60 segundos. La manga no ha llegado a tocar tierra, menos mal, y ha permanecido en el mar. El suceso se ha producido pasada las 12 del mediodía y aunque el susto ha llevado a algunas personas a abandonar a la carrera la playa, no ha pasado de ahí. No ha habido heridos ni otras incidencias registradas. La manga también se ha notado y visto desde la playa gaditana de La Caleta, en Cádiz capital, y en La Barrosa, Chiclana. Según relataban algunos usuarios que se encontraban en la playa de Santipetri, dice, la gente se ha asustado porque de repente han volado sombrillas que han terminado en medio del agua y hasta las tablas de Padel Sur se han empezado a correr, dice, porque se formó como una ola de arena. Han indicado que también rápidamente la gente de Cruz Roja colocaron la bandera roja y empezaron a correr por todos los sitios avisando para que la gente se saliera del agua. Y a todo esto, que es una manga marina, parece ser que es habitual en Cádiz. Las trombas o mangas marinas son fenómenos meteorológicos que pueden definirse como tornados, pero con la base en el agua en vez de en la superficie terrestre. Son columnas de aire que giran violentamente estando en contacto con el mar y colgando en una nube tormentosa. En general no alcanzan ni el tamaño ni la velocidad que pueden tener los tornados terrestres y suelen tener menos duración que estos. De todas formas, y aunque se disipan una vez que tocan tierra, no hay que subestimarlas, ya que alguna vez han ocasionado importantes destrozos. En el último caso, hace unos meses, registrado en Rota, su paseo por tierra duró unos 15 segundos, suficiente esto para destrozar una cooperativa agrícola, pero no suele ocurrir, Pocas veces se ve que entren con tanta fuerza, explicaba un experto por aquel entonces. En la costa gaditana son un fenómeno que se produce con cierta frecuencia, especialmente en otoño e invierno, durante episodios de inestabilidad atmosférica, borrascas atlánticas y tormentas intensas. Por otro lado, desde portales especializados han señalado que en realidad no se ha tratado de una manga marina, sino de otro fenómeno de similares características conocido como nudo rodillo o volutus. Es una formación nubosa de aspecto tubular cuyo nombre se refiere pues a esa forma alargada y cilíndrica parecido a un rodillo. Así también lo explicaban desde la agencia andaluza Andalmet. A través de sus redes sociales decía así, esa nube que vemos en el cielo nos marca zonas donde hay fuertes corrientes de aire. En la parte delantera de esa nube predominan los ascensos de aire, es decir, más cálidos y secos. Y en la parte trasera, todo lo contrario, los descensos del aire más húmedos y frescos, generando así pues esa forma de la nube por el juego de esas dos masas de aire en capas bajas. Antes, dice, de llegarte a esa nube, el tiempo es cálido, pero cuando se te viene encima, cambia por completo, llegando fuertes rachas de viento y un descenso brusco de los termómetros. Todo, como decíamos, en cuestión de un minuto, que es lo que duró ese tornado o manga marina, como decíamos ayer en las costas gaditanas. Más cerquita, aquí en Arcos, un suceso, incendio en una vivienda unifamiliar en Arcos. Efectivos de bomberos de los parques de Arcos y Jerez actuaban para extinguir un incendio en una vivienda unifamiliar en La Pedrosa, en la barriada rural de La Pedrosa. Según han informado desde el Consorcio de Bomberos de la provincia de Cádiz, el foco de origen en la consola de aire acondicionado, lo que generó gran cantidad de humo que afectó a toda la vivienda localizada, como decíamos, en esta zona de Arcos. Los bomberos extinguieron el fuego y realizaron una ventilación forzada con turboventilador. No hubo que lamentar daños personales. Por tanto, bueno, pues esta noticia ha quedado en un susto para estos vecinos. Bueno, pues atención a los propietarios de mascota, porque ya podrán viajar con sus dueños, podrán viajar con sus mascotas, mejor dicho, en los servicios comerciales de Renfe. Los perros, de eso sí, de hasta 40 kilos, podrán viajar junto a sus dueños, tanto en los servicios comerciales de Renfe como en los servicios públicos. Esto será a partir de esta misma semana, desde pasado martes. Los perros ocuparán la parte interior junto a la ventanilla y el recargo será de 40 euros para los servicios comerciales, mientras que en los trenes de servicio público se establecerá la tarifa general, según anunciaba el pasado viernes Renfe, que se convierte así en el único operador ferroviario en España que permite esta medida. Con esta iniciativa con esta iniciativa que entra en vigor coincidiendo también con el Día Mundial del Perro, recordamos este pasado martes, se amplía ese servicio que hasta ahora solo estaba disponible en algunos trenes de AVE y corredores ferroviarios y a todo el territorio nacional. Además de poder viajar con la mascota de gran tamaño en todos los trayectos, este modelo también ofrece la posibilidad de acceder al tren desde cualquier parada intermedia y no solo al comienzo del viaje. En cada tren podrán viajar dos perros de hasta 40 kilos. Que se ubicarán en el coche, bueno, pues en un sitio destinado para ellos. Con este nuevo sistema, Renfe también simplifica el proceso de compra, así como la documentación del perro que se debe presentar en los controles de acceso a bordo de los trenes. Los billetes se podrán adquirir en la web y aplicación de Renfe y en agencias presenciales y virtuales. Al comprar el billete, bueno, pues una huella de perro identificará los trenes que admiten mascotas sin transportín. El dueño debe comprar un billete y un complemento de perro hasta 40 kilos y el sistema asignará automáticamente dos asientos contiguos. El complemento de plaza para el viaje del can es de 40 euros para los AVE, Alvia, Intercity. Y por su parte, otros servicios como ABAT y media distancia se establece la tarifa general. 24 horas antes del viaje, el dueño recibirá un correo recordándole las condiciones y recomendaciones del viaje. Quedan excluidos los perros menores de un año, si son de raza potencialmente peligrosa o cuando se trate de hembras en celo. Tampoco se podrá viajar con estas mascotas en los trenes con enlace, en trenes con planes alternativos de transporte programados o plazas sinergiadas. Los perros ocuparán la plaza interior, decíamos, junto a la ventanilla, al lado de sus dueños, que los deberán de llevar con una correa no extensible de metro y medio y con el bozar puesto tanto en la estación como en el momento del embarque y el desembarque del tren. El dueño deberá viajar con la documentación oficial en regla, es decir, cartilla de vacunación actualizada o el pasaporte europeo para animales de compañía. Y claro está, un kit de limpieza, empapador, toallitas, bolsa, spray desinfectante y antiolor. En el control de acceso a los trenes de servicios comerciales y en ABAT se hará entrega de un kit de viaje compuesto por una funda de asiento y una alfombrilla para el perro que el dueño deberá colocar y retirar cuando finalice su viaje. Sigue la fiebre por el Mundial que llega a un pueblo de la Sierra de Cádiz. Así celebra su propia Copa del Mundo. Porque claro, la conquista del Mundial por parte de España, tras imponerse a Argentina en la final, ha desatado una auténtica fiebre por el fútbol en numerosos puntos del país. Por ejemplo, en Bornos, municipio de la Sierra de Cádiz, esa pasión ha dado un paso más con la celebración de una peculiar Copa del Mundo 2026. Un torneo que traslada el espíritu de la gran cita internacional a un escenario mucho más cercano, donde el entusiasmo pesa más que los focos y cada partido, bueno, pues se vive como si fuera una final. La iniciativa está organizada por la Fundación Zorrito, una asociación dirigida por Adri Morrito, un bornicho de cuna afincado en Olesa de Montserrat, que impulsa diferentes torneos deportivos. En esta ocasión, la entidad ha convertido a Bornos en la sede de un campeonato que recrea el formato de un mundial con selecciones nacionales y que ha logrado implicar a numerosos aficionados del municipio. Son 6 los equipos participantes, todos ellos con nombres de selecciones nacionales. La primera jornada dejó los enfrentamientos entre Puerto Rico y Argentina, Francia y Portugal, y Brasil y España, en un arranque marcado por la competitividad, la convivencia y el entusiasmo de jugadores y espectadores. Pero más allá de los resultados, el campeonato se ha convertido en un punto de encuentro para los amantes del fútbol. Ni los estadios son gigantes, ni hay un trofeo de la FIFA en juego. Pero la ilusión con la que se disputan los partidos demuestra que el fútbol también encuentra su lugar en los torneos más modestos. En Bornos, los goles se celebran con la misma intensidad que en un gran campeonato y por unos días el municipio acoge su propia Copa del Mundo. Desde la organización resumen el espíritu de la competición con una frase que acompaña el torneo desde su inicio: emoción, pasión, goles y momentos que ya forman parte de la historia de esta edición. Así vivimos un estreno inolvidable con el mejor ambiente dentro y fuera del terreno de juego. La competición continuará durante los próximos días con el propósito de coronar al campeón de esta singular Copa del Mundo. Alcanzamos ya las 10 de la mañana, 32 minutos. En breve recibiremos a nuestra primera invitada, Juana Mari Ordóñez, hermana mayor de la Hermandad de Nuestra Señora de las Nieves, que viene a hablarnos de ese amplio calendario de cultos, actos que todavía quedan por celebrarse.

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0: Este 2026 está siendo un año muy especial para todos los hermanos, hermanas, fieles y devotos a la Hermandad de Nuestra Señora de las Nieves. Recordemos que este año se cumple el centenario fundacional de la hermandad y es por ello que durante todo este tiempo, estos meses, se está celebrando cultos, actos en conmemoración a esta efeméride. Hoy nos acompaña la hermana mayor, Juana Mari Ordóñez, a la que damos la bienvenida. ¿Qué tal, Juana Mari? Buenos días.
1: Muy buenos días.
0: Está siendo este año muy especial y emotivo, ¿no? Lo que hasta el momento se está viviendo, Juana Mari.
1: Pues sí que es verdad, porque este fin de semana hemos tenido unos encuentros muy bonitos con la Virgen y creo que seguiremos teniendo muchos actos que creo que va a ser muy emotivo para los hermanos y en especial para la Virgen, claro.
0: Sí, porque digamos que ahora es el momento cumbre del centenario, ¿no?
1: Bueno, fue este fin de pasado, sí, sí. Pero ahora empezamos su novena para su onomástica, que sí. Es lo más importante que celebramos ahora en el pueblo.
0: Sí. Bueno, una fecha también marcada en vuestro calendario es 25 de julio, o sea, sería tal como mañana, sábado. Se preveía, ¿no?, el traslado, la visita de la Virgen, tanto al ayuntamiento como así a la calle Romero Gago, pero ha quedado suspendido.
1: Pues sí, no ha habido entendimiento con el ayuntamiento después de estar preparando estos actos hace mucho tiempo y ellos tienen información de todo lo que se va a hacer, pero bueno, el delegado de festejo ha decidido otra cosa y la verdad no lo vemos compatible, pero bueno, que la Virgen no se va a quedar así.

0: en Romero Gago, porque da la casualidad que fue uno de los inventores de esta hermandad, ¿comprende? Entonces, pues se hacía un acto como por los 100 años claro. a él. Pero bueno, no ha podido ser. La verdad que se ha quedado, hay mucha gente detrás con un trabajo que teníamos hecho, que era una maravilla, la verdad, pero bueno, que no pasa nada. Ella va a tener también su acto, que no se va a quedar sin su acto, pero va a ser dentro de claro, la basílica y ya está.
1: Vale, en el que van a poder, es decir, las puertas de la Basílica de Santa María, ¿va a tener acceso?
0: Todo el mundo, claro.
1: Todo el mundo.
0: Todo el mundo, se va a hacer, como ya sabéis, sí. en la festividad de Santiago, y entonces, después de la misa, pues tendremos una... El traslado consiste en hacer una procesión claustral donde la Virgen irá por distintos sitios, donde rezaremos y eso, y todos los hermanos que quieran aportarla, pues se podrá aportar igual que lo hacemos en la calle, claro. pero será dentro de la basílica.
1: En el interior. Recordemos, porque ese acto organizado por la delegación de fiestas, el carnavalito de verano, y por tanto, tanto
0: no,
1: incompatible,
0: no lo vemos compatible
1: con la salida de la patrona,
0: porque hombre, si hubiera sido otro acto, pues bueno, cada uno va donde le apetece, ¿no?
1: Claro, pero
0: un carnaval
1: en el casco antiguo.
0: Claro, un carnaval saliendo la patrona por la puerta, la verdad que no lo vemos compatible. Uh-huh. Al no ser compatible, después de verlo hablado en nuestro director espiritual, el obispado y eso, porque hombre, esto requiere un trabajo detrás que se ha perdido, pero bueno, nada, nosotros para adelante. Y creo que lo que tenemos que disfrutar en este tiempo es de la Virgen y nada más.
1: Y ya está, pues muy bien. Bueno, será, como decíamos, este sábado, mañana sábado. ¿La hora la hemos dicho con Amalia?
0: Sí, a las 8 en la claro. mesa de Santiago, sí, y después será el traslado.
1: Bien. Nos vamos, porque yo con el dístico me pierdo un poco, Juana Mari, debo reconocerlo.
0: Yo estoy igual que tú, si te das cuenta, lo pongo aquí porque son muchas fechas.
1: Sí, son muchas fechas muchas y al completo, fechas. El del dístico está al completo, todos los actos que dieron comienzo meses atrás. El lunes día 27 comienza la novena.
0: Sí, Dios quiere, empieza la novena de mañana y tarde, porque nuestra novena siempre ha sido mañana y tarde y seguimos así. Por la mañana es a las 8:30, porque siempre esa novena ha sido para las personas que están trabajando, que se quieren acercar a la Virgen y eso. Y por la tarde es a las 8, pero empezando a las 7:30 con el rosario, para aquellas personas que ya puedan estar más tiempo y eso con la Virgen.
1: Uh-huh. El párroco, en este caso, que oficiará... o estará oficiando esos actos.
0: Tenemos distintos párroco, debido a que ser un año especial, hemos decidido que serían los párrocos que son hermanos del pueblo, porque como siempre nosotros intentamos acoger al pueblo primero y después afuera. Entonces, pues este año se decidió, por la importancia que tenía y que tenemos buenos párrocos afuera, que son de Arco,
1: sí.
0: que se incorpora en la novena con nosotros, uh-huh. aparte de nuestro director espiritual, claro.
1: Claro. Que en este caso es
0: Don Manuel Jesús Ortiz.
1: Bien. Del 27, o sea, desde este próximo lunes y hasta el 4 de agosto, duración de la novena, tanto por la mañana, porque claro, hay personas que quizá por la mañana no pueda, pues la opción de que también sea por la tarde. Nos pasamos de esa fecha a...
0: ¿Te puedo comentar
1: sí,
0: una cosita?
1: Claro que me puedes comentar.
0: Esta novena
1: ¿sí?
0: También tiene algo especial, porque desde que está esta junta, siempre se lo dedicamos a algo. Una vez ha sido asociaciones, otra... Que siempre se ha dedicado a algo, ¿no? Y este año, pues, al cumplir los 50 años el Consejo de Hermandades... Uh-huh. Pues la Virgen portará en todos sus cirios los escudos de cada hermandad de Arco.
1: ¡Ah, qué bonito!
0: Donde cada día se le invita a la hermandad y ella misma enciende su vela y además está en esa Eucaristía con nosotros.
1: Ajá.
0: Entonces, pues cada día tenemos una hermandad que se han acoplado de dos en dos, porque claro, como sabéis, nosotros tenemos muchas hermandades, donde el último día, que es el domingo, porque hemos dejado unos días para que esa luz esté encendida con la Virgen.

0: El último día es domingo, donde asistirá el concejo también, que tiene también su luz. Uh-huh. Y entonces creo que es un...
1: Muy bonito, un gesto, sí, muy bonito.
0: La verdad, porque ya que se celebra, pues qué mejor que la patrona coja y le dé suerte para su trabajo.
1: Ah, pues muy bien, muy bonito. Del 27 de julio al 4 de agosto. Esta fecha, Juana Mari, tú me indicas. Nos vamos a...
0: Tenemos también el jueves día 30, que es la Vigilia Mariana. Porque claro, sí, decimos la novena, pero tiene algunos puntos que lo mejor tenemos algo más, ¿no? Como uh-huh. es el día 30, que tenemos la vigilia. El sábado, día 1, que tenemos el Rosario de la Aurora, porque eso se hace siempre. Y además es el pregón.
1: Eso, el día del pregón, sábado 1 de agosto, que el pregonero este año es José Blas Moreno González. ¿Quién
0: pues
1: sí. es?
0: Pues José Blas es un hermano más de la hermandad. Lleva muchos años acudiendo siempre a los actos de la Virgen y además él empezó como costalero, que ha empezado desde bajito, ahora mismo está contra guía, pero la verdad siempre con mucha dedicación a la Virgen, que esta junta siempre intenta coger personas que le digan cosas bonitas a la Virgen y porque la haya vivido, ¿no? Porque es verdad, llegará un momento que a lo mejor tenemos que tirar de otras personas, pero ahora mismo son personas que están muy cercanas a la Virgen y creo que va a ser un precioso pregón. Después es un hombre de hermandades, es hermano mayor de la Sacramental de Jerez, que él tiene... Verá que lleva muchas hermandades y eso, sí. Y creo que va a ser un
1: que tiene experiencia en, sí, esto, sí, en este menester, ¿no?
0: Sí, y además que creo que, no. que le tiene mucho amor a la Virgen, que eso es lo que nosotros buscamos. Sí,
1: efectivamente. Bueno, pues como bien decíamos, el próximo día 1 de agosto, que lo estrenamos el mes de agosto con el fin de semana, el sábado, ese pregón a cargo de José Blas Moreno González. La hora...
0: Pues será aproximadamente las 9, porque primero tenemos la novena y seguidamente el tiempo de arreglar 5 minutos.
1: 9 de la noche nos estamos refiriendo.
0: Y será sobre las 9, sí.
1: Vale, muy bien. Después nos vamos a, yo creo que al día, ¿no?
0: Al día grande.
1: Señalado en el calendario arcense. No viene en rojo, que debería, pero no viene.
0: Pero es, nosotros sí lo
1: nosotros
0: tenemos.
1: Nosotros sí lo tenemos. Ahí está, el día de nuestra patrona. Para ese día.
0: Pues bueno, todavía estamos ahí con el ayuntamiento, pero se prevé que gracias a la ayuda y a todas las hermandades y hermanos, pues este año tenemos algo muy especial. Como siempre se dice, todo por en el centenario, pues este año, si Dios quiere, la Santísima Virgen pasará por donde encontramos a la Virgen, por el Camino de Nieve. Además, hemos visto que llevarla allí sin ningún fundamento, pues no lo veíamos. Entonces, si Dios quiere, la función principal será allí en el Camino de Nieve.
1: Bien. No sé si cuentas con el itinerario del traslado.
0: Sí.
1: Sí, lo tienes.
0: Te comento un poquito, a lo mejor no te lo puedo decir todas las calles, pero te voy a comentar.
1: Sí.
0: La Santísima Virgen, si Dios quiere, saldrá a las 6 de la tarde porque va a ser un traslado. Ahí no vamos en procesión.
1: No.
0: Todo el mundo que quiera acompañar a la Virgen estará para acompañarla, verá que el que quiera ir en fila, pero iremos en fila y ligerito, porque va por las calles del Callejón de las Monjas, el Marqués Torres Soto, Botica, Bóvedas, Martín Montero, Piedra del Molino, Peña Vieja, Tablada, Javira, Puerta Carmona, llega al Camino de las Nieves. ¿Qué quiere decir? Que es la parte trasera del casco antiguo donde todavía no había pasado, y como esta junta decidió de llevarla a la Virgen a todos los puntos, o intentamos de llevarlo a todos los puntos del pueblo, pues esa parte no se había llevado y lo hemos decidido así. Sí que es verdad que para los costaleros va a ser un tramo muy duro, sí, porque hay muchos cables, pero bueno, ellos...
1: Es la primera vez.
0: Además, intentaremos subir, que suban un poco los cables, lo que se pueda hacer, que se haga, pero la verdad que hemos hecho ya una prueba,
1: un ensayo.
0: un ensayo, y yo lo vi dificilísimo porque la Virgen va a estar para abajo, para arriba, pero yo creo que los costaleros, cuando lo vieron, decidieron, yo pedí, le pedí su colaboración y que me comentara, y ellos, que para adelante, hablé con el capataz y me dijo que todo estaba con la ilusión de llevarla por allí.
1: Que estaba
0: y
1: controlado.
0: Entonces se va a llevar, si Dios quiere, por allí. La Virgen llegará al Camino de la Nieve.
1: Es por primera vez en la historia, ¿eh?, de la hermandad.
0: Hubo una vez, pero hace mucho tiempo, Don Juan Candil.
1: Ah, bien.
0: ¿Vale? Porque... Vale.
1: Por la segunda vez en la historia.
0: La segunda vez, porque ella se encontró ahí, en el Camino de la Nieve. El nombre mismo lo tiene. Entonces, pues la idea de la hermandad es que se ponga delante de la rotonda que hay en el Camino de la Nieve. Porque a mano derecha es donde más o menos nosotros entendemos que apareció la Virgen. Entonces se pondrá allí, haremos su función principal, como siempre se ha hecho aquí en la Basílica, y después montaremos la procesión. La procesión se montará a partir del Camino de las Nieves.
1: Y una vez finalizada la función principal.
0: Sí, porque es verdad, sería imposible por esas calles llevar la procesión, porque no sería, aparte que es muy difícil, que está difícil, pero bueno, se ha intentado y ellos quieren y para adelante, la verdad.
1: Bueno, pues el Camino de las Nieves, una vez finalizada la función principal, se haría entonces la procesión de la Santísima Virgen de las Nieves, el recorrido, que más o menos la hora...
0: Llegará, nosotros tenemos aproximadamente que lleguemos a las 8, por eso se sale a las 6,
1: claro,
0: con la idea de que estemos a esa hora allí. Podemos atrasar un poco, pero no creo, porque verá que ellos ya más o menos saben el tiempo que se tarda. Y primero, un primer ensayo es más difícil todavía porque no sabíamos dónde íbamos, pero ya más o menos pues se tiene un poco más controlado el obstáculo que nos podemos encontrar, y todas esas cosas.
1: Calles desconocidas para este paso. El itinerario de la procesión, ahora sí sería procesión.
0: Pues sí, la vuelta ya la haríamos más sencillo, porque claro, ya el tiempo no lo vamos a comer, es miércoles, los costaleros, las personas tienen que trabajar al otro día.
1: Es verdad, porque es festivo, será festivo en Arco.
0: En Arco, pero
1: no...
0: fuera no. Claro. Y entonces sería Camino de las Nieves, Pozondón, Alameda, Peña Picada, Corredera, Nueva, Gradas Altas, El Atrio y su entrada. Que iríamos ya, el recorrido sería más cortito, ya. Bien. Pero bueno, que tiene un buen recorrido también.
1: Sí, mujer, claro que sí.
0: La verdad que sí.
1: Y aquellas calles donde no pueda pasar ese recorrido de la Virgen, bueno, pues nos acercamos, que es más fácil que nosotros nos acerquemos en busca de nuestra madre.
0: Ya, si Dios quiere, sí nos luciremos más todos para arriba, que es lo que estamos buscando.
1: Claro.
0: Que aparte que ella, pues que las personas que vayan acompañándola, pues también.
1: Hablando de lucir, ¿cómo está luciendo la Virgen estos días de tantos actos, de cara también a esa salida?
0: Me hace una pregunta rara, para mí preciosa, porque es que es verdad.
1: Entonces no es tan rara la pregunta, porque es obvio, ¿no?
0: Sí, que está preciosa y demás. Sí. No sé por qué la Junta dice que está radiante, la vemos porque tú sabes... Nosotros vemos ya su cara y más o menos sabemos
1: no dudamos que esté radiante, pero yo creo que también los ojos con los que se,
0: la verdad que
1: se mira, ¿eh?
0: Que yo creo como ha sido este fin de semana tan bonito, porque es verdad que ha sido un fin de semana muy bonito, pues yo creo que ella está contenta y seguirá contenta, porque hay unos actos muy bonitos preparados.
1: Sí. Tras la procesión, el próximo 5 de agosto, para nosotros festivo en Arcos de la Frontera, ya que celebramos el día de nuestra patrona, en la agenda que nos marca la agenda.
0: Seguimos rezando, porque la verdad que hace falta, que entonces nosotros vemos que tenía que ser un año especial en todo, y que más que haciendo Eucaristía y pidiendo por este pueblo, porque la verdad que también hace falta. Entonces tenemos del día 6 al 12, tenemos la infraoctava. Eso es una Eucaristía todas las tardes, donde todo está abierto a todo el mundo a las 8 de la tarde. Esas cosas, habrá gente que diga, uy, ¿qué están haciendo? Nada raro.
1: No preocuparos, que no es nada, nada raro, ¿no?
0: Eso es todo lo que se hacía antiguamente con la Virgen.
1: Ah, que es lo, que no, lo estáis recuperando.
0: Estamos recuperando lo que es su... esos 100 años, parte de esos 100 años, sí. Que no es que...
1: Que ha formado parte, ¿no? Eso, de la hermandad.
0: Que no estamos inventando ni nada de esto. Que todo lo que se está haciendo es pensando sobre la Virgen, porque eran cosas que se hacían y que nosotros veíamos que este año deberíamos de recuperarla. Uh-huh. Entonces, del 6 a 12 tenemos la infraestaba, como te he dicho. El día 13 de agosto tenemos la octava, todo a las 8 de la tarde. Y el viernes, día 14 de agosto, tenemos un besamanos, porque más o menos ya estamos en las puertas de despedirnos de la Virgen, no despedirnos porque ella estaba abierta siempre ahí, para todos, pero sí de su, más o menos de sus actos.
1: El culmen, digamos, del centenario. Ajá, sí, ¿no?
0: Entonces tendríamos el besamanos el 14 de agosto, de las 8 de la tarde a las 12, donde rezaremos la salve. Y dejaremos para el sábado 15.
1: Claro, festivo también.
0: Festivo y demás, la solemnidad de la Asunción de la Virgen. Es un día importante, aparte, en la patrona también de nuestra basílica, donde tendremos una misa y nos despediremos y llevaremos a la Virgen a su capilla, donde ya se encontrará ella para todos sus hijos que quieran ir a visitarla. Ya ella ha hecho su parte, sí. Está para que se acerquen, y ahora quien se tienen que acercar son ellos.
1: Y aquí digamos que se hace un o la finalización, o un paréntesis.
0: Un paréntesis, porque
1: ya después en noviembre, si te parece bien, sí, lo podemos hablar más adelante.
0: Sí, porque también
1: ahora
0: tenemos...
1: por la cercanía del mes de agosto hemos visto conveniente, y además para recalcar el que mañana sábado, se suspende ese traslado de la Virgen, como bien decíamos, por motivo de que coincide con un carnavalito de verano y no...
0: Pero sí pedirle a la gente que ahora es cuando se tienen que acercar más a la Virgen, ya que no podemos hacerlo, ella no puede ir a buscar a sus hijos, que sus hijos vengan a buscarla a ella. Que eso es lo que pedimos la Junta, que ese día esté bien arropada la Virgen. Que siempre está, porque parece que no, pero siempre. Pero yo creo que ese día debería de estar más todavía.
1: Y también te digo que el día de ese traslado desde Santa María al Camino de las Nieves, al ser especial, yo creo que también esto
0: también se hace un llamamiento a todo el mundo. Lo que pasa es que no va a ser procesión, sino vamos a ir como si fuera un traslado para abajo hasta encontrarnos con el Camino de las Nieves, donde se hará la
1: función. Parece ser que se encontró a la Virgen, y seguidamente después de la función principal, se realizará esa procesión de vuelta a Santa María, donde ahí se encuentra en la casa de nuestra patrona, la Virgen de las Nieves, donde podemos encontrarla los 365 días del año.
0: Pasa pues que sí, este yo siempre año, digo, sí. Digo eso, que la Virgen son 365, que no es ni un día ni el día de sus santos, sino que nos tenemos que acercar, que parece que no, pero que ella es muy milagrosa,
1: Y ayuda, ¿no? Simplemente yo creo que contarle tus cosas, mirarle a los ojos, ya sales con otra...
0: ¿Qué te voy a decir yo? La verdad.
1: Ya.
0: Es que... Nosotros vivimos para ella, yo siempre digo por y para ella, siempre tengo esa frasecita, porque es verdad, se trabaja para ella, que nosotros no somos nadie, una más, la Junta es uno más, donde trabajamos para ella y nada más.
1: Muy bien. Bueno, porque os doy muchísima salud, la Virgen a todo el pueblo de Arco, que es lo que pretendemos, ¿no? Que nos dé muchísima salud. Y decíamos, un paréntesis, ya se volvería a hablar, volveríamos a hablar, Juana Mari, conforme se acerque también otra fecha, 2 de noviembre.
0: Sí, Dios
1: Lo podemos adelantar, traslado al cementerio de la Virgen y misa de Rey, quien va a tener lugar esa fecha también señalada en el calendario. Pero de esto, si te parece bien, lo hablamos un poquitín más adelante para no colapsar de información de fechas, de horario a los oyentes.
0: Pues sí, que es verdad, porque es nosotros y nos hace falta muchas veces mirar.
1: Teniendo

0: Este sábado ese traslado será de manera...
1: que tendremos una procesión claustral por dentro de la basílica.
0: Efectivamente. Y que este próximo lunes comienza la novena.
1: La novena.
0: Recordamos, tanto en horario de mañana...